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5: La alimentación de nuestras mascotas es fundamental y no cualquier sobre les puede proporcionar los nutrientes que necesitan. Frente a tantas opciones en el anaquel, ¿estás tomando la mejor decisión para tu Michi o solo te dejas llevar por el empaque? Quédate para conocer el estudio de calidad de alimento húmedo para gato.
4: Revista del Consumidor.
6: Cuando abres esa lata o sobre que tanto le gusta a tu gato, ¿tienes claro qué le está sirviendo exactamente en su plato? Aunque lo veas durmiendo en el sofá, tu gato es un cazador innato. Su cuerpo ágil y flexible, sus garras retráctiles y sus sentidos tan desarrollados lo convierten en un depredador por naturaleza.
5: Para mantenerse sano requiere una dieta equilibrada que le aporte elementos esenciales como agua, proteínas, grasas, carbohidratos, vitaminas, minas y minerales.
6: En el mercado podemos encontrar dos clasificaciones de alimento húmedo para gato, los que proporcionan una nutrición completa y balanceada y los que funcionan como complemento. Los alimentos balanceados y completos están formulados con proteína animal, granos de cereales, proteína vegetal texturizada, vitaminas y minerales.
5: En cambio, los complementos se elaboran principalmente con productos cárnicos, añadiendo un alto contenido de grasa para mejorar su textura y su sabor. Y para que sepas exactamente qué le está sirviendo a tu Michi, el Laboratorio Nacional de Protección al Consumidor analizó distintas presentaciones de alimento húmedo.
7: Analizamos 54 muestras de alimento húmedo para gato. Entre ellas, se incluyeron opciones para gatos, gatitos, gatos mayores de 7 años y gatos con necesidades especiales.
6: Para saber qué contiene cada producto, se verificó que todas las muestras presentaran su información comercial y cumplieran con la cantidad de contenido neto declarada en su empaque.
5: En la parte nutricional, se determinó el nivel de grasa, proteína y carbohidratos. Además, se midió cuánta agua hay en los productos.
6: También se analizó el aporte de fibra y se calculó el aporte calórico por cada 100 gramos de producto.
5: ¿Cómo le fue a las marcas analizadas?
7: Entre los resultados más interesantes, encontramos que todos los productos cumplían con el contenido neto y que además contaban con el registro de Senasica. El alimento para gato, además de contener las grasas, proteínas y carbohidratos, incluyen aminoácidos como la taurina y la arginina, que son necesarios para los gatos ya que ellos no producen las cantidades suficientes.
6: Recuerda que si un producto promete algo en su etiqueta, debe comprobarlo. Por ejemplo, Purina One Visible Nutrition con carne usa la leyenda supernutrientes, pero no pudo demostrar que realmente los contenga.
5: Y cuidado con las imágenes engañosas. El producto Grand Pet Carne Fresca muestra la foto de un filete de salmón en su empaque. Pero al revés. revisar sus ingredientes, el salmón no está presente. Este tipo de gráficos puede confundir fácilmente.
6: Además, detectamos que 3 productos de la marca Grand Pet declaran tener más proteína de la que realmente te están vendiendo.
5: Y en cuanto a la humedad, Ghosty Fresco, Adult Tuna with Salmon y Grand Pet Natural Gourmet, receta de pescado a las finas hierbas, contienen más de la que reportan en sus empaques.
6: Finalmente encontramos 2 productos de la marca Grand Pet Quisha que incumplen la norma oficial mexicana, ya que no presentan el símbolo de la unidad de medida para indicar su contenido neto.
5: No olvides que cada michi es único.
7: Existen productos que están diseñados para cubrir las necesidades nutrimentales de todos los gatos, pero siempre es recomendable asistir al veterinario y que él determine si necesita una alimentación especial. En el Laboratorio Nacional de Protección al Consumidor trabajamos todos los días para orientar y brindar información a las y los consumidores para que tomen mejores decisiones de compra.
6: Una vez que hiciste la mejor compra y que ya estás en casa, el manejo del alimento es clave para aprovechar todos sus nutrientes. Para empezar, recuerda seguir las porciones sugeridas en la etiqueta. No olvides que una vez abierto el empaque, debes sellar la lata con una tapa de plástico o transferir el contenido a un recipiente hermético antes de refrigerarlo.
5: Si decides cambiar de marca, hazlo de forma gradual. Ve mezclando el producto nuevo poco a poco para evitarle cualquier problema digestivo.
6: Al final del día, leer las etiquetas, comparar opciones y conservar bien su alimento es la mejor forma de demostrarle amor a tu michi.
5: Procuraduría Federal del Consumidor. 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
1: Muy buenas noches, bienvenidas y bienvenidos a este programa del 23 de agosto en la Hora Nacional. Hoy tenemos mucha música y talento para ustedes. Gracias por acompañarnos una semana más.
2: Les vamos a platicar sobre la estrategia de atención a las causas con programas de educación, empleo, deporte y participación comunitaria.
1: Les presentaremos a los 7 semifinalistas de México Canta 2 que viven en nuestro país. Escucharemos sus canciones y hablaremos también de las oportunidades que hay para las juventudes.
2: Además, les hablaremos de los resultados históricos de la delegación mexicana de los Juegos Centroamericanos y del Caribe. Fueron 167 medallas de oro, 125 de plata y 115 de bronce.
1: Y tendremos un nuevo flashazo del bienestar sobre el apoyo para personas que perdieron su empleo.
2: Además, recordaremos a una grande de la música, Chavela Vargas. Empezamos.
1: El pasado 12 de agosto se conmemoró el Día Internacional de la Juventud y a propósito de esto, hoy vamos a platicar sobre la estrategia de atención a las causas de la violencia, lo que se está haciendo con las y los jóvenes y también de otros programas.
2: Por ejemplo, Jóvenes Transformando México, que ofrece opciones relacionadas con educación, empleo, deporte y participación comunitaria.
1: También está Jóvenes Unen al Barrio, en el que participan más de 6.000 jóvenes en actividades como recuperación de espacios públicos, elaboración de murales y acciones comunitarias.
2: Y también está Jóvenes Construyendo el Futuro, que ha vinculado a más de 400.000 jóvenes con empresas e instituciones para que puedan adquirir capacitación y experiencia laboral.
1: El deporte también forma parte de estas acciones. Por ejemplo, el pasado 16 de agosto se realizó la clase nacional de box Puños de Transformación con 107 sedes en todo el país.
2: Y con Boxeando por la Paz participan cada semana casi 7.000 personas en más de 100 gimnasios de 15 estados. Además, el pasado 29 de julio, Tequios por la Paz reunió a más de 500.000 de participantes.
1: Durante agosto también se llevó a cabo la Jornada Nacional Ser Joven, con actividades en las 32 entidades. Además, los festivales por la paz han reunido a más de 2.6 millones de asistentes.
2: Otro punto es la recuperación de espacios públicos. Con las ferias de paz se han recuperado más de 446 espacios para que vuelvan a ser utilizados por las comunidades.
1: Y en el Tianguis del Bienestar, más de 420.000 personas han recibido bienes de primera necesidad en 35 municipios y más de 800 comunidades.
2: También está el desarme voluntario y canje de armas. Desde octubre de 2024 hasta el 10 de agosto de este año, se entregaron voluntariamente y de manera anónima más de 12.000 armas de fuego.
1: Y hay otro dato interesante. Más de 13.000 juguetes bélicos han sido intercambiados por juguetes didácticos para niñas y niños. La próxima sede será Tzintzuntzán, Michoacán.
2: Finalmente, estas acciones también incluyen servicios y trámites. En todo el país se han realizado más de 8 millones con atención directa a cerca de 4.8 millones de personas.
1: En estas actividades participan 53 dependencias federales, además de autoridades estatales y municipales.
2: Son acciones que abarcan distintos frentes: oportunidades para jóvenes, deporte, cultura, recuperación de espacios y servicios y prevención.
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2: La música mexicana tiene una gran capacidad para contar quiénes somos. Está presente en las celebraciones, en las despedidas, en las reuniones familiares y también en esos momentos en los que una canción parece decir exactamente lo que sentimos.
3: Hoy vamos a conocer a los 7 semifinalistas de México Canta 2 que viven en nuestro país y todos comparten algo: las ganas de hacer que la música mexicana pueda dialogar con nuevas generaciones sin perder sus raíces.
2: Empezamos esta selección musical con una canción que prácticamente forma parte del ADN de la música mexicana. Vamos a escuchar El Rey, interpretada por José Emiliano Macías, uno de los semifinalistas de México Canta 2. Es una oportunidad para escuchar cómo una nueva generación se apropia de un clásico y lo lleva a su propia voz.
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0: Muchas gracias.
1: Ahora llega Fátima Cuevas con Paloma Negra, otro de los grandes temas de la canción mexicana. Es una canción que está muy asociada al desamor y a esa manera que tenemos de convertir las emociones en música. 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

0: Muchísimas gracias.
1: México hizo historia en los Juegos Centroamericanos y del Caribe 2026. La delegación mexicana ganó 407 medallas, 167 de oro, 125 de plata y 115 de bronce. Un número récord que le permitió conseguir el tricampeonato centroamericano.
2: Y hay un dato interesantísimo. Las mujeres mexicanas ganaron 198 medallas, entre ellas 83 de oro. Detrás de cada una hay horas de entrenamiento, disciplina, preparación y también el acompañamiento de familias, entrenadores y equipos multidisciplinarios.
1: De acuerdo con la CONADE, estos resultados son producto de un trabajo de preparación de alto rendimiento. Para este ciclo se destinó una inversión de más de 1,000 millones de pesos para la preparación y también la clasificación de los atletas.
2: Y esto no se acaba aquí. Los deportistas ya tienen la mirada puesta en los próximos retos. Lima 2027 y los Juegos Olímpicos de Los Ángeles en el 2028. El clavadista Osmar Olvera, por ejemplo, habló de la importancia de tener preparación física y equipos especializados para seguir creciendo.
1: También están historias como la de la boxeadora Guadalupe Sherlyn Torres Tavares, que mencionó que el boxeo va mucho más allá del ring. Enseña disciplina, respeto y carácter. Y además, cada medalla representa justo eso, años de esfuerzo que se convierten en victorias.
2: También estuvo Fernando Parroquín Delfín, que consiguió medallas en ecuestre y describió representar a México como uno de los mayores honores de su vida.
1: Además, se anunció que esta vez habrá estímulos para cada una de las medallas obtenidas por atletas y entrenadores en competencias internacionales.
2: Así que 407 medallas no son solamente un número, son 407 momentos de esfuerzo, disciplina y perseverancia que pusieron a México en lo más alto del medallero centroamericano y que marcan el camino hacia los próximos eventos deportivos. We'll be right back.

0: ¡México lindo!
1: Hay victorias que se gritan y hay otras que se cantan. Porque cuando México gana, buscamos nuestra bandera y el corazón empieza a cantar. En estos Juegos Centroamericanos y del Caribe, México hizo historia. 407 medallas, 167 de oro, 125 de plata y 115 de bronce. El mejor resultado de nuestra historia en estos Juegos y un tricampeonato que habla del talento, disciplina y años de trabajo. Cada vez que nuestra bandera hundió en lo más alto, no fue solo una victoria, fue una serenata para México. Gracias a cada atleta, entrenador y miembro de esta delegación por demostrar que México puede llegar muy lejos. El siguiente objetivo, Lima 2027, con la misma bandera, el mismo orgullo y México siempre.

0: sonoro rugido.
1: Seguimos con Música de México Canta 2 y ahora escucharemos a Luna López, semifinalista que interpreta Ya lo sé que tú te vas. Esta canción demuestra que las nuevas generaciones también pueden encontrar su propia identidad dentro del repertorio de la música mexicana.

Es momento de escuchar a Dylan Morales, quien llega con Como quien pierde una estrella, una canción que se convirtió en referencia de la música popular mexicana. Vamos a escuchar esta interpretación de uno de los 7 semifinalistas que siguen avanzando en México Canta 2.

0: Muchísimas gracias.
1: Y seguimos con Isabel Piñeiro, una nueva voz en este concurso que busca impulsar el talento mexicano. Ella interpreta una canción que ha cruzado generaciones. No me queda más.

0: Hachnip Olal. Muchísimas gracias, presidenta.
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3: Y seguimos conociendo el talento joven de México con Brian Soto, semifinalista de México Canta 2, que interpreta Florita del Alma. La música mexicana también se mantiene viva cuando una nueva generación la escucha y la interpreta.
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0: Muchas gracias.
1: Cerramos este bloque musical con Grecia Delgado y Aires del Mayab, una canción que nos conecta con la península de Yucatán. Porque hablar de música mexicana también es hablar de la enorme diversidad regional que hay en nuestro país.
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0: Gracias.
1: Hay lugares que guardan documentos que forman la memoria de un país. El Archivo General de la Nación tiene su sede en el histórico Palacio de Lecumberri, un espacio que durante buena parte del siglo XX funcionó como prisión y que fue transformado para cuidar uno de los acervos documentales más importantes de México.
2: El antiguo Palacio de Lecumberri se convirtió en un espacio dedicado a conservar, organizar y poner a disposición de la sociedad documentos fundamentales para conocer nuestra historia. Vamos a ver y a escuchar la cápsula que nos preparó Orlando Abad.
3: Nos encontramos en un edificio histórico de México. Es un edificio de principios del siglo pasado que funcionó como penitenciaría de la Ciudad de México hasta la década de los 70 y que a partir de la década de los 80 es sede del Archivo General de la Nación. Un lugar impresionante que guarda tantos y tantos secretos que sería casi incontable en un solo día. Pero hoy nos dedicamos a conocer un poco más de este sitio y de su misión en el presente. Por favor, acompáñenos a ver esta entrevista y a ver qué aprendemos. Como cada que salimos a visitar México, llegamos a lugares sorprendentes y maravillosos en la hora nacional. Hoy estamos en el Archivo General de la Nación, en el Palacio de Lecumberri, un lugar histórico por demás para nuestra nación y para nuestra historia, pero vamos a platicar con el que sabe. El doctor Rodrigo Moreno Elizondo, que es el subdirector de acceso y atención al público, como ustedes, como nosotros, que nos metieron, miren, hasta el fondo de la casa aquí en el Archivo General de la Nación. Muchas gracias, doctor. ¿Cómo está?
4: Orlando, es un gusto estar con ustedes y estar con su auditorio.
3: ¿Cuál es la importancia de tener un archivo general en México?
4: El Archivo General tiene múltiples funciones sustantivas. Entre ellas están garantizar la correcta organización y administración de archivos en el país. Es decir, que se encarga de acompañar a las instituciones públicas, incluso particulares, que necesitan tener correctamente organizada su información para garantizar el acceso a la misma y, por lo tanto, su utilidad. Y eso acompaña a la administración pública, pero también a lo interno tiene la responsabilidad de custodiar un gran acervo histórico que contiene la memoria documental del país desde el siglo XVI hasta el presente.
3: Aquí están los sentimientos de la nación, entre muchos otros. Platíquenos algo de esos datos sorprendentes que podemos encontrar aquí.
4: El Archivo General de la Nación tiene una historia larguísima. Desde la época colonial se empiezan a generar documentos. Sin embargo, no existía propiamente una cultura de organizar y administrar estos documentos. Hasta finales del siglo XVIII ya se dan cuenta las autoridades que había que tenerlo organizado. Había algo que se llamaba la Secretaría de la Cámara del Virreinato. Y ahí se tenían organizados papeles administrativos de la colonia. Entonces se crea el primer archivo, el Archivo General de la Nueva España. Después esa administración cambia en la época independiente. En agosto de 1823 se decide crear el Archivo General y Público de la Nación, que es, digamos, el antecedente de este Archivo General.
3: Oiga, a finales de los 70, 77, por ahí se dijeron, ya no cabemos, necesitamos otro lugar. Platíquenos cómo fue esa transición, porque, bueno, ahora ya se ve todo muy bonito, pero aquí era un lugar donde la historia fue muy oscura.
4: Claro, este archivo ha estado viajando. En el primer momento, en el siglo XVIII, estaba en Palacio Nacional. Como no cabía todo el documento ahí, se mandó una parte a lo que es el Convento de Santo Domingo. Entonces, como justamente no cabía, decían, bueno, necesitamos buscar un lugar idóneo. Había una parte en algo que se llamaba el Templo de Guadalupe, que era la Casa
3: Tacubaya,
4: María.
3: ¿No?
4: Tacubaya.
3: Claro.
4: Estuvimos un tiempo en lo que hoy es el Munal, el ex Palacio de Comunicaciones y Obras Públicas. Ahí del año 73 al año 82 fue nuestra casa, digamos. En 1976 cierra esta penitenciaria, en agosto. En el 77 se decreta que se tiene que convertir en el Archivo General. Había que remodelarlo. Se logra, se remoza, se quita, digamos, todo lo que tenía que ver con la penitenciaría. Y en agosto del 82 se hizo un gran evento para inaugurar esto que sería la casa definitiva hasta este momento del Archivo General de la Nación.
3: Hoy podemos venir a visitar, podemos venir a consultar. ¿Cómo le hacemos, Doc?
4: La gente puede venir al Archivo General de la Nación a recorrer la exposición permanente. Hay documentos emblemáticos como el Acta de Independencia de 1821, las constituciones de 1824, 1856, 17, van a poder ver la historia de la institución y a la vez las funciones sustantivas, todo el equipo de archivistas y de especialistas que hacen posible que la memoria siga viva.
3: Doctor, muchísimas gracias por acompañarnos en la Hora Nacional.
4: Muchísimas gracias por la invitación.
3: Y nosotros seguiremos caminando, recorriendo y conociendo lugares mágicos, maravillosos e históricos como este Palacio de Lecumberri, hoy Archivo General de la Nación.
2: Hay Hay voces que no solamente interpretan canciones, se convierten en parte de la memoria de un país. Ese es el caso de Chavela Vargas.
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2: Nacida en Costa Rica el 17 de abril de 1919, pero muy vinculada con México, país que adoptó como propio y cuya cultura llevó por escenarios de América Latina, Europa y Estados Unidos.
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1: Chavela apareció con su poncho, su guitarra y una voz que no necesitaba adornos para transmitir dolor, libertad y desamor. Su interpretación convirtió canciones como Paloma Negra, La Llorona y Un Mundo Raro en verdaderos himnos. Vamos a conocer más sobre ella en la siguiente cápsula.
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5: María Isabel Anita Carmen de Jesús Vargas Lizano, más conocida como Chavela Vargas, nació el 17 de abril de 1919 en San Joaquín de Flores, Costa Rica. Tras la separación de sus padres, quedó al cuidado de sus tíos, en un entorno marcado por carencias económicas. Desde pequeña descubrió su vocación.
6: 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Desde que nací, canté.
5: Impulsada por un deseo de libertad e independencia, entre 1933 y 1936 se trasladó a México para cambiar el rumbo de su vida.
6: México tiene un lugar para los extranjeros, tiene un encanto extraño. Es México la palabra divina, la palabra mágica, la palabra sabia.
5: Con el tiempo se nacionalizó y convirtió su mexicanidad en uno de los rasgos más profundos de su identidad artística. Aquí comenzó a interpretar canciones rancheras y boleros, música tradicionalmente masculina. Poco a poco, incorporó a su repertorio obras de destacados compositores mexicanos como José Alfredo Jiménez, Cuco Sánchez, Álvaro Carrillo, Tomás Méndez y Tata Nacho, cuyas obras contribuyó a inmortalizar. La intensidad emocional con la que interpretaba cada canción daba al público una experiencia profundamente íntima y conmovedora. A partir de su éxito con la canción Macorina, en 1952, su voz recorrió toda América Latina. En 1961 grabó su primer disco LP, Noche Bohemia, e inició una prolífica carrera discográfica. También llegó al cine. En 1967 participó como actriz en la película La Soldadera de José Bolaños. Colaboró en distintas producciones como intérprete musical, tal fue el caso de la película Frida, de Julie Taymor. Asimismo, Pedro Almodóvar incluyó varias de sus canciones en sus películas. Chavela recibió numerosos reconocimientos tanto en México como en el extranjero. En 1975 se alejó de los escenarios, pero a finales de la década de 1980 reapareció y en 1995 se presentó por primera vez en el Palacio de Bellas Artes. Ya en la madurez, Chavela habló abiertamente de su homosexualidad, convirtiéndose también en un referente para la comunidad LGBT latinoamericana. Ofreció su último concierto en Madrid en julio de 2012. Poco después regresó a México, donde murió el 5 de agosto de 2012. Su voz continúa conmoviendo a nuevas generaciones.

0: Para terminar esta primera parte de La Hora Nacional, queremos cerrar con una frase de Chavela Vargas. Hay que llenar el planeta de guitarras y violines en lugar de tanta metralla.
1: Esta frase resume mucho de lo que fue su vida. Fue una mujer que se rodeó de música, que decidió vivir con intensidad, enfrentar sus miedos y mantenerse fiel a sí misma. Que su historia nos recuerde que la vida también se trata de vivirla plenamente y sin violencia.
0: Y como cada semana queremos mandarle un saludo a todas las personas que nos ven y nos escuchan. Un abrazo hasta Aguascalientes para Miguel Carrera, para Alicia BFG y a Patricia Paredes en Calgary, Canadá. Gracias por acompañarnos desde tan lejos.
1: También saludamos a María Elena en Chihuahua, José Luis en Sonora, Rocío en Sinaloa, Fernando López en Durango, para Verónica Corona en Jalisco y Carlos Muñoz en Nuevo León.
0: Y si quieren seguir escribiendo, pueden seguir a La Hora Nacional Oficial. Estamos en YouTube, Facebook, Instagram, TikTok, X, Spotify y en el número 5534-834239.
1: Y también nos pueden mandar un correo electrónico a lahoranacional@segov.gov.mx.
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0: Regresamos con la segunda parte de la Hora Nacional, una media hora en la que hablaremos de nuestros adultos mayores, nuestra cultura y nuestras tradiciones.
1: El 28 de agosto justamente se celebra el Día del Adulto Mayor. Por eso hablaremos de la importancia de respetar, cuidar y escuchar a quienes han vivido más que nosotros.
0: También conoceremos el papel que tienen las personas mayores en las comunidades indígenas, porque muchas veces son ellos los que mantienen vivas las lenguas, las tradiciones y los saberes.
1: Además, hablaremos de salud geriátrica y de la importancia de prevenir enfermedades para conservar la autonomía, la movilidad y la calidad de vida durante el envejecimiento.
0: Tendremos un flashazo de bienestar sobre la tarjeta del INAPAM y los beneficios que ofrece a las personas adultas mayores. También tendremos recomendaciones de la Comisión Nacional para la Protección y la Defensa de los Usuarios de Servicios Financieros.
1: Y, por supuesto, nuestra chilanguía con opciones culturales en la Ciudad de México.
0: Además, platicaremos de la obra de teatro Destino, que nos habla de la soledad y la necesidad de encontrar conexiones con los demás. Todo esto y mucho más en la segunda parte de la Hora Nacional. Quédense con nosotros.
1: En el marco del Día del Adulto Mayor que se celebra el 28 de agosto, queremos reconocer sus historias, experiencia y aportaciones en la memoria histórica de nuestro país.
0: En México viven alrededor de 18 millones de personas de 60 años o más, y la Secretaría de Salud calcula que para 2050, una de cada cinco personas en nuestro país va a pertenecer a este grupo de edad.
1: Por eso, el envejecimiento debe entenderse no solo como una cuestión de edad, sino como una etapa en la que es muy importante conservar la autonomía, la movilidad y la capacidad de poder tomar decisiones.
0: En nuestro país tienen un lugar muy especial y por eso hay muchos programas y servicios que buscan fortalecer sus ingresos, su salud y su autonomía. Entre ellos está la Pensión para el Bienestar de las Personas Adultas Mayores, que en 2026 entrega 6.400 pesos bimestrales a las personas de 65 años y más. En mayo contaba con 13.619.433 derechohabientes.
1: También está la Pensión Mujeres Bienestar, dirigida a mujeres de 60 a 64 años que reciben 3.100 pesos bimestrales y en mayo beneficiaba a 2.735.776 mujeres.
0: A estos apoyos se suma Salud Casa por Casa, que lleva atención preventiva y seguimiento médico directamente a los hogares de adultos mayores y personas con discapacidad. Cerca de 20.000 profesionales de la salud hacen estas visitas y al cierre de junio de 2026 se habían realizado 20.730.277 visitas domiciliarias.
1: Además, las personas mayores cuentan con los servicios y beneficios del INAPAM y con la atención de los sistemas públicos de salud. En conjunto, estas acciones buscan que llegar a la vejez signifique contar con mayor protección económica y calidad de vida.
2: En nuestros pueblos originarios, los adultos mayores no solo son nuestros abuelos, son guardianes de la sabiduría ancestral, de la lengua, de las tradiciones y de los conocimientos que nos dan identidad. Ana Chino y Lucas Ruiz son representantes zapotecos de la comunidad Yalalac en Oaxaca y nos comparten cómo su cosmovisión pasa de generación en generación.
3: Está encerrado en mucha sabiduría, muchos conocimientos de nuestros abuelos, de nuestros ancestros, para empezar. Ellos fueron los portadores de todos esos conocimientos. Por ejemplo, en la mujer, el telar, en los hombres, la guarachería, el sombrero, la cruz de Yalala, la gastronomía, que es todo. Dentro de eso está nuestra lengua. Toda la cosmovisión está ahí, en nuestra lengua, que es Dizro, el zapoteco variante de Yalala.
2: Los adultos mayores nos recuerdan quiénes somos, cómo aprendimos a mirar la vida y en quiénes nos convertiremos.
4: Hace unos 25 años empieza a hablar de la inclusión. Nuestros abuelos yalaltecos desde hace tiempo nos dijeron: todos los seres vivientes somos las criaturas más pequeñas del universo y debe de haber respeto. Esa es una enseñanza que viene de siglos. Son enseñanzas que nos moldan nuestra vida cotidiana.
2: La voz de nuestros adultos mayores vive en la memoria de nuestros pueblos. Es una sabiduría que no se guarda en los libros. Se comparte, se practica y se transmite. Escucharlos es honrar nuestras raíces y mantenerlas vivas.
0: La salud geriátrica ayuda a prevenir enfermedades, detectar padecimientos y atender las condiciones del envejecimiento, pero también de algo importantísimo: conservar la capacidad de las personas para hacer sus actividades y vivir de manera independiente.
1: La Secretaría de Salud señala que los hábitos saludables a lo largo de la vida pueden disminuir hasta un 50% el riesgo de mortalidad prematura y discapacidad en las personas mayores, Vamos a ver y escuchar la entrevista que hizo Orlando Abad para conocer algunas herramientas para llegar a esta etapa con una mejor calidad de vida.
5: Buenas noches y bienvenidos a una sección que se preocupa por ustedes y por su bienestar. Y por eso hoy platicaremos de salud geriátrica con un especialista, con el doctor David Alonso Alanís, que nos visita el Instituto Nacional de Geriatría. Bienvenido. ¿De dónde debemos agarrar la importancia y la relevancia de la salud geriátrica?
6: Bueno, la salud geriátrica en general es importante porque ve de forma total a la persona mayor. Ver cómo esas enfermedades, más el envejecimiento, más los medicamentos, más el estilo de vida, juega en su totalidad con la persona, cómo esto interactúa entre sí y al final de cuentas, qué tanto impacto tienen las enfermedades y o los tratamientos sobre la funcionalidad. No solamente es la medicina general tradicional de trato a la enfermedad y ya, y nosotros no la dividimos en órganos como otros subespecialistas, sino más bien es ver el conjunto y ver aparte lo que la persona quiere hacer y tratar de conservarlo al máximo.
5: Todos en algún momento o vamos a ser adultos mayores o vamos a tratar con adultos mayores. Y es también de trascendencia saber cómo tratarlos.
6: Del área de la geriatría es más bien el enfoque es humanista porque nosotros vemos, como te digo, a la persona y una de las grandes áreas es ver lo que la persona quiere, o sea, darle prioridad. Pero el enfoque humanista que le da la geriatría es más bien preguntarle siempre a la persona. Entonces, sobre eso se le da prioridad a tratar todo lo que se pueda y rehabilitar a la persona para que conserve sus actividades de lo que él o ella quieran hacer. Esa es la parte humanista.
5: Platiquemos un poco de la incidencia. ¿Cuáles son los malestares más comunes en los pacientes geriátricos en nuestro país?
6: De forma general, todas las enfermedades crónicas de México: hipertensión, diabetes, problemas de osteoporosis, articulaciones, desgaste articular. De forma general, otros que se agregan es problemas de audición, visión, memoria, los síndromes geriátricos. Los síndromes geriátricos, por ejemplo, en realidad más bien no es como una enfermedad per se, sino un conjunto de características que hacen o interactúan con la persona para que tenga riesgo de desarrollar algo. Por ejemplo, las caídas. O sea, si la persona tiene diabetes, hipertensión y tiene 7 medicamentos para esto y de repente esos medicamentos le quitan el hambre, empieza a comer mal, se marea, se le baja mucho la presión, presenta palpitaciones o algo, tiene más riesgo de caerse que una persona que o está muy bien controlada y o ya fue valorada por un geriatra y revisó sus medicamentos y quitó ciertos para mejorar
5: un equilibrio integral. ¿Qué tan importante es ser conscientes de que estamos en la etapa geriátrica?
6: El enfoque médico aquí de la geriatría lo que realmente busca es mantener a la persona el mayor tiempo posible funcionando, autónoma e independiente. Esto quiere decir, yo puedo tener una persona de 80 años que ya está en cama por cualquier situación y yo puedo tener una persona de 90 años que está caminando y saca a su perro al parque y come bien. O sea, lo que se trata más bien es buscar y preservar la funcionalidad y evitar más allá de sí los tratamientos, pero sobre todo enfocado a mantener esa funcionalidad. Y entonces yo diría, sí es importante establecer que una persona está envejeciendo, pero no tanto establecer un cuidado, sino más bien como metas específicas a que preserven la autonomía global.
5: Hay que conocer nuestras condiciones y para eso hay que acercarnos a los profesionales y así tendremos un diagnóstico más certero de lo que nos atañe. Doctor, por favor, las redes sociales o alguna página donde quien tenga dudas se pueda ahí acercar e informar.
6: Las páginas del Instituto Nacional de Geriatría, así lo pueden buscar, tanto en Facebook como en Instagram y en la página de gov.mx/inger. Que son las siglas, donde ahí de hecho se publican boletines y se publican ciertas cosas. El lenguaje es muy práctico y se habla de salud bucal, salud del estómago, salud de la mente, factores de riesgo que son prevenibles para insomnio, ansiedad, depresión, trastornos del estado de ánimo.
5: Todo lo que uno tenga que saber.
6: Todo lo que quieran saber.
5: Muchísimas gracias, doctor. Y muchísimas gracias a ustedes por escuchar y atender este llamado a la salud. Recuerden que los queremos mucho y los queremos ver bien. Continuamos en La Hora Nacional.
6: Gracias.
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9: Para esta temporada de lluvias y ciclones tropicales de 2026, en el Servicio Meteorológico Nacional de la Comisión Nacional del Agua, reiteramos nuestro compromiso para brindar información de manera puntual y precisa para mejorar la capacidad de respuesta y toma de decisiones.
10: En este 2026, existe una probabilidad alta de que el Niño, un fenómeno climatológico que modula, entre otros, la actividad ciclónica a nivel global, se establezca en el trimestre mayo-julio. Además, el pronóstico que realizamos en el SMN considera que el Niño persista y se fortalezca durante el pico de esta temporada de ciclones tropicales, es decir, de agosto a octubre, por lo que se prevé que exista mayor actividad ciclónica en la cuenca del Pacífico, a diferencia del Atlántico.
9: Después de un análisis de esta condición y de otros indicadores globales, el pronóstico para la temporada de ciclones tropicales 2026 es el siguiente.
10: Para el Pacífico nororiental, se prevén de 9 a 10 tormentas tropicales, 5 a 6 huracanes categoría 1 o 2, y de 4 a 5 huracanes categoría 3, 4 o 5, dando un estimado de entre 18 y 21 ciclones tropicales con nombre.
9: En el caso de la cuenca del Atlántico, se pronostican entre 7 y 8 tormentas tropicales, de 3 a 5 huracanes categoría 1 o 2 y de 1 a 2 huracanes categoría 3, 4 o 5.
10: Ante este panorama, y según el promedio climatológico, para la cuenca del Pacífico se espera una temporada activa y en el caso del Atlántico, se prevé que esté cerca o por debajo del promedio, en cuanto al número de tormentas con nombre.
9: Recuerda que la temporada de ciclones tropicales inicia el 15 de mayo en el Océano Pacífico y el 1 de junio en el Atlántico. En ambos casos, la temporada termina el último día del mes de noviembre. Sin embargo, no se puede descartar la formación de ciclones tropicales antes o después de estas fechas.
10: Además, el pronóstico de ciclones tropicales no determina cuántos de estos fenómenos podrían impactar en costas mexicanas, directa o indirectamente. Los fenómenos meteorológicos como los ciclones tropicales pueden evolucionar rápidamente, por lo que la prevención es algo que nos concierne a todos y todas.
9: Como cada año, los exhortamos a mantenerse informados a través de las cuentas oficiales del Servicio Meteorológico Nacional.
0: Y llegó el momento de sacar la agenda cultural. En nuestra Chilanguía vamos a recordar que la Ciudad de México tiene muchísimos museos, teatros, espacios escénicos y también salas de cine para todos los gustos y edades.
1: Hay que descubrir o redescubrir estos espacios que nos permiten aprovechar el cine, las artes y el patrimonio cultural sin tener que salir de la ciudad. Vamos a ver y escuchar lo que nos preparó Germán Gastelo.
11: ¿Qué tal, amigas y amigos? Esto es La Chilanguía, nuestro espacio para descubrir qué hacer, qué visitar y qué disfrutar en la Ciudad de México. Aquí van algunas opciones para aprovechar estos días en la ciudad. Comenzamos con arquitectura y cosmotécnica, una muestra de arte contemporáneo que llega al Museo Tamayo y que estará disponible a partir del 24 de agosto. Una propuesta para acercarnos a distintas formas de entender la relación entre el espacio, la arquitectura, el arte y nuestra manera de habitar el mundo. Si lo tuyo son los organismos más pequeños pero fascinantes, llega Hongosto, una serie de actividades, talleres y espacios de divulgación dedicados al universo de los hongos, con distintas sedes en la Ciudad de México. Es una oportunidad para descubrir que los hongos están mucho más presentes en nuestra vida cotidiana y en los ecosistemas de lo que te imaginas. También puedes darte una vuelta por alguno de los grandes recintos culturales de la ciudad. El Colegio de San Ildefonso Ildefonso y el Museo Nacional de Antropología mantienen exposiciones temporales y una cartelera que vale la pena consultar para conocer las propuestas de esta temporada. Y para quienes disfrutan de nuestras tradiciones y de la cultura popular está Mitos del Ring, un espectáculo que combina el imaginario de la lucha libre mexicana con las artes escénicas. Las funciones estarán vigentes hasta el 31 de agosto. Y porque salir a disfrutar la ciudad también puede ser una forma de cuidar nuestra salud, hay distintas opciones de caminatas, talleres creativos y de expresión corporal en zonas como el Centro Histórico y Coyoacán. Actividades que nos invitan a movernos, convivir, conocer nuestros espacios públicos y mantenernos físicamente activos. Así que ya lo sabes, exposiciones, hongos, museos, lucha libre, caminatas y talleres, la Ciudad de México siempre tiene algo nuevo para descubrir. Esto fue La Chilanguía. Nos escuchamos en la próxima y sigamos disfrutando de nuestra hermosa ciudad.
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1: El teatro es una forma de explorar emociones como la soledad y la necesidad de encontrar conexiones con los demás. Hoy vamos a platicar de Destino, una obra que habla sobre las decisiones, los encuentros y las historias que nos transforman.
0: Para contarnos todo sobre esta puesta en escena, hoy nos acompañan Kilan Lachino y Félix Bailón. Ellos nos van a platicar qué hay detrás de esta historia, cómo fue construirla y qué mensaje quieren compartir con el público. Gracias por acompañarnos.
13: Gracias a ustedes.
14: Gracias a ustedes.
1: Oigan, cuéntenos un poco de Destino. Por lo que entiendo, es una obra que no es fácil, no es relativamente complicada.
13: Pues es una historia anecdóticamente sencilla. Está dividida en tres bloques y es la historia de cómo una mujer se encuentra con un personaje y se vinculan a través del azar y de la necesidad de sentirse acompañada esta mujer. Pero lo que interesa y que es lo profundo en la obra es esa conexión que ella tiene y que a partir de esa gran necesidad por no estar sola, comete una acción, un evento que transforma su vida y también la de este otro personaje. Es una historia trágica finalmente y que a través de ese momento de su necesidad por no estar sola, consigue la soledad.
0: Es muy interesante platicar de estos temas ahora que tanta gente dice que en el mundo estamos atravesando por una crisis de soledad y que cada vez está costando, creo que un poquito más de trabajo salir de esta y generar conexiones humanas cuando un poco mucha de nuestra interacción ocurre de manera digital, lejana, etcétera.
15: La soledad y la tercera edad, que es por donde también se va esta historia. Y tal vez ahorita que decías de lo complejo, tal vez yo no diría mucho complejo, creo que diría más bien como atípica, porque esta es una obra que simboliza un montón de elementos, por ejemplo, el uso de la máscara, y que además es silente y es una sola actriz. Para poder mostrar una idea con estos recursos, es necesario recurrir a un montón de elementos teatrales que ahorita la maestra Kilan va a poder ahondar seguramente en ello. Y, por ejemplo, en mi caso, la falta de un diálogo, mi trabajo está más bien en crear estas atmósferas sonoras, unas pequeñas melodías que evoquen, que ayuden, que refuercen el diálogo silente. Y es ahí donde queremos que el público se vea atractivo en ver una propuesta un poquito diferente a las demás.
1: ¿Y qué reacciones han tenido del público con esta obra?
13: La gente se siente identificada, como se están abordando los temas emocionales, y lo que tú ves cuando estás viendo la obra es como si vieras a lo lejos una mujer que no estás escuchando lo que dice, lo que hace, pero reconoces todo por lo que está pasando. Exige del espectador mucha atención y también un trabajo de la imaginación. Atrapa, la obra atrapa inmediatamente. También en el viaje sonoro es muy interesante, es muy bello el trabajo del compañero.
0: ¿Cómo es el trabajo para lograr llegar a eso en todas las funciones?
15: Hay algo maravilloso en las propuestas escénicas, sobre todo en las propuestas escénicas de este tipo. Los autores, los creativos, buscamos transmitir algo. Pero lo maravilloso de esto es que cada público, dependiendo de sus referentes, obtiene o genera otros significados o otros significantes, que esa es la maravilla del arte.
1: Oigan, ¿y dónde podemos ver la obra? ¿Qué días? ¿En qué lugar? ¿Horarios?
13: Tenemos la puesta en escena en el Centro Cultural Helénico, en el Foro La Gruta, y estamos a partir del 28 de agosto, estamos los viernes a las 8, sábado y domingo a las 6 de la tarde.
0: Redes sociales que nos quieran compartir, ya sea las suyas, las de la obra.
13: Nuestras redes sociales son Kilan Lachino en Facebook y también en Instagram.
15: Félix Bailón también en YouTube, Instagram, Facebook. Y las de la obra también se puede así buscar Destino Teatro Helénico, y ahí encuentran todas las posibles.
1: Muy bien, Félix Quilán, muchísimas gracias por visitarnos aquí en la Hora Nacional y nos vemos en el teatro.
13: Gracias.
15: Que así sea. Gracias a ustedes.
0: Muchísimas gracias. Y a toda la gente que nos acompaña, muchas gracias también. Quédense con nosotros. En el rock mexicano hay nombres históricos. Y ahora cuatro leyendas se encuentran en un mismo proyecto para crear desde la libertad, desde la experiencia y sobre todo desde el gusto de hacer música.
1: Estamos hablando de Madre Perla, un proyecto integrado por Cecilia Toussaint, Alfonso André, Federico Fong y José Manuel Aguilera. Cuatro figuras que han dejado huella en la música en nuestro país con sus carreras solistas y sus bandas como Caifanes, Jaguares, La Barranca, Cecilia Toussaint, Arpía. Muchachos, qué emoción tenerlos por acá. Bienvenidos a la Hora Nacional. Gracias por estar con nosotros.
14: Muchas gracias, querido Cha. Un gusto.
1: Cuéntanos, ¿cómo nace Madre Perla?
16: Bueno, es una idea que ya se estaba cocinando desde hace muchos años, hasta que la señora Toussaint, ya después de muchas aventuras y muchas cosas que habíamos hecho, decidió reunirnos, nos hicimos una videollamada y nos convocó para hacer este proyecto.
17: Lo que pasa es que hace muchos años, muchos, estuvimos jugando con la idea de hacer una banda alterna. De hecho, pensábamos que fuera una banda así tipo Gorilas, que nadie supiera que éramos nosotros y nos pusimos apodos y demás. Y bueno, se quedó en un juego, ¿no? En una plática ahí de amigos. Y muchos años después yo estaba en un momento ahí donde decía, bueno, si me muriera yo mañana, ¿qué cosas no me gustaría que se quedaran pendientes de mi vida? Y apareció este proyecto en mi cabeza, entonces dije, pues les voy a hablar, les voy a preguntar si no les gustaría concretarlo. Y eso hice, los convoqué a una videollamada y les dije, oigan, ¿se acuerdan de aquel juego? Sí. ¿Y qué te

0: Cuando estaban haciendo las canciones, primero en composición y luego en la cuestión de arreglos y todo esto, ¿hacia dónde iban musicalmente hablando? Sí, es como una cosa que me parece muy interesante, y sobre todo lo que nos contabas ahorita, Cecilia, que querían que fuera algo anónimo al principio, ¿no?
1: Así es.
2: Sí. No tanto anónimo, pero lo que sí queríamos era que se pareciera lo menos posible a lo que ya hemos hecho, hasta donde se puede, porque obviamente, como dices, cada uno de nosotros tiene algo que quizás es ya reconocible, pero sí, la idea era no hacer como lo que ya hemos hecho, sino intentar otra cosa, intentar otros puntos de vista, otros sonidos, etcétera, otras maneras de tocar incluso.
3: ¿Tiene Madre Perla, me imagino, redes sociales para poder seguir lo que estén sacando? Si hay fechas posteriores al Metropolitan, saber cuándo y cuándo se venden los boletos. ¿Las tienen por ahí como la mano?
4: Es Madre Perla-Música, tanto en Facebook como en Instagram. Y tenemos un canal de YouTube también de Madre Perla, donde hay un par de rolas ahí que sacamos para promocionar los primeros sencillos. Pueden checar eso. Y ahí estamos anunciando lo que está pasando con Madre Perla.
0: ¿Vienen más cosas o luego platicamos?
1: Queremos concentrarnos en esto, pues, en lo que estamos haciendo hoy por hoy. Lo que pase mañana, quién sabe, ni siquiera sabemos si vamos a despertar. Pero ahorita la intención y la atención es hacer ese concierto y ya se verá. Y además, bueno, la idea primaria de esto era eso, grabar un disco y hacer un 2-3 conciertos. Cada uno de nosotros tiene actividades personales que nos llevan nuestro tiempo, nuestra atención, nuestro interés.
0: Sí.
1: Cada quien atiende lo suyo y quizás sea única e irrepetible esta vez, no lo sabemos.
3: Como fan, espero que no. Pero por cualquier cosa, no se pierdan a Madre Perla en el Teatro Metropolitan, si los pueden ver.
2: Tiene que estar ahí el 27.
3: No, obviamente. Y les queremos dar las gracias por haber venido a la Radio Nacional. Qué gusto tener a los cuatro aquí. Fue una experiencia muy bonita y que vengan, ojalá, mucho más.
0: Así es. Gracias. Gracias, Alfonso. Gracias, Federico. Gracias, Cecilia. Gracias, José Manuel. Gracias, Madre Perla. Y gracias a todos ustedes por estar con nosotros. No se vayan.

0: Y así llegamos al final de este programa. Muchísimas gracias por acompañarnos en La Hora Nacional. Que tengan una excelente semana.
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4: ¿Alguna vez has escuchado a alguien decir, me cayó la solitaria y no sabía si era un chiste o algo real? Pues es muy real. La solitaria es un parásito que puede medir hasta 7 metros de largo. Imagínate un gusano del tamaño de un poste de luz viviendo dentro de tu intestino. Pero lo más preocupante no es eso. Lo peor ocurre cuando sus larvas llegan al cerebro. Su nombre científico es Tenia solium y su ciclo de vida es un viaje complicado entre cerdos y humanos. Todo empieza cuando un cerdo criado en traspatio y sin control sanitario come algo contaminado con heces humanas que contienen huevos del parásito. Dentro del cerdo, esos huevos se convierten en larvas que se alojan en los músculos. Si una persona come esa carne cruda o mal cocida, las larvas llegan a su intestino, se pegan a la pared y crecen hasta convertirse en el gusano adulto, la famosa solitaria. Eso se llama teniasis. Pero si lo que una persona ingiere no son las larvas, sino los huevos del parásito, por agua o alimentos contaminados, el asunto se pone grave. Las larvas pueden viajar por la sangre y alojarse en músculos, ojos o, en el peor de los casos, en el cerebro. A eso se le llama cisticercosis. Y cuando llega al cerebro, se convierte en una neurocisticercosis, la forma más peligrosa. Puede provocar epilepsia, dolores de cabeza intolerables e incluso la muerte. De hecho, es la primera causa de epilepsia adquirida en adultos en muchas regiones del mundo. Este parásito tiene un truco maestro. Es capaz de engañar al sistema inmunológico, transformando la respuesta inflamatoria del cuerpo en una respuesta antiinflamatoria que le permite vivir años dentro de los tejidos sin causar síntomas. Es como un intruso que entra a tu casa, desactiva la alarma y se queda viviendo ahí sin que te des cuenta. El problema está ya cuando la larva muere, ya sea por medicamentos o por edad, y libera sustancias que desatan una inflamación brutal en el cerebro. Paradójicamente, muchas veces los síntomas más graves no los causa el parásito, sino la propia defensa del cuerpo al intentar eliminarlo. En México, los casos de cisticercosis han bajado mucho en las últimas décadas. Hoy se reportan menos de 300 al año, pero la enfermedad no ha desaparecido. La Organización Mundial de la Salud la tiene entre sus prioridades de eliminación para América hacia 2030. Y es que persisten comunidades donde la falta de agua potable, el manejo inadecuado de excretas y la crianza de cerdos sin control sanitario mantienen vivo el ciclo del parásito. Mientras tanto, se investigan moléculas del parásito que podrían convertirse en blancos para terapias más precisas, que ataquen al invasor sin desatar la tormenta inflamatoria. Erradicar la cisticercosis no depende solo de eliminar un parásito, sino de transformar las condiciones que le permiten existir. Cocinar bien la carne de cerdo, lavarse las manos, tener acceso a agua limpia, suena sencillo. Pero para millones de personas en México todavía no lo es. La lucha contra la solitaria es una lucha contra la desigualdad. Con información de la doctora Lucía Jiménez García, de la Facultad de Medicina de la UNAM. Les saluda Mónica Genis.
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Bienvenidos a los 40 Urban, el espacio con más flow de los 40 Global Show, donde conectamos con algunos hits que siguen marcando el momento de la música urbana. Desde Veracruz, México, recordamos algunas canciones y conoceremos una nueva colaboración que llega cargada de ritmo para disfrutar este verano 2026. ¡Comenzamos! Mike Towers prende el ambiente y también conecta la música con el deporte al ritmo de Una Nada Más. Elegida como canción oficial para la Liga de Fútbol Profesional de España, creando toda una experiencia para quienes la siguen escuchando. 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

Towers apostó por una fusión de sonidos entre lo urbano y la música electrónica con un ritmo energético y un coro para recordar, que convirtió a Una Na Más en una canción perfecta para este verano en los 40 Global Show. La temperatura comienza a subir con la música urbana en los 40 Global Show y llega una colaboración que se convirtió en uno de los grandes momentos musicales entre Karol G y Feid, Verano Rosa.

Verano Rosa es una canción que quedó asociada a una etapa muy especial tanto para Faith como para Karol G y que sigue teniendo un lugar importante entre los fans. De hecho, Karol volvió a traerla a la conversación al hacer referencia a ese Verano Rosa en una canción de su nuevo álbum, ¿lo habías notado? Y para cerrar este recorrido por los 40 Urban, llega una nueva colaboración que mezcla dos universos musicales, el pop español y la música urbana argentina. Abraham Mateo y María Becerra se unen bajo la producción de Big One en Así. Esta canción refrescante, romántica y con ritmos latinos que podrían convertirse en uno de los sonidos del verano. Una gran combinación para el espacio con más flow de los 40 Global Show.

0: Así nos despedimos el día de hoy del espacio con más flow. Nosotros somos Ana Maite Molina
1: y Úrsula Herrera. Y desde Veracruz, México, muchas gracias por acompañarnos en este recorrido por lo que está marcando la música urbana.
0: Te mandamos un beso y un abrazo y nos escuchamos la siguiente semana con más de Los 40 Urban para Los 40 Global Show.
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1: 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Hola España, hola Latinoamérica, qué gusto saludarlos. Soy Christopher Aragón, mejor conocido como Chara, desde Los 40 Guatemala, conectado a los micrófonos de Los 40 Global Show en su edición de verano. El planeta entero se mueve bajo este mismo ritmo y hoy les voy a presentar las tres canciones más escuchadas y con mayor rotación en la actualidad en los charts globales y obviamente de nuestra comunidad de Los 40 en sus diferentes 11 países. Y está un poco complicado porque hay varios sube y baja semana tras semana. Vamos con la casilla número 3. Nos encontramos con Shakira junto a Burna Boy y su éxito Die Die, una canción que aún no sale del top 3. Esta canción fue la pista oficial de la Copa Mundial de la FIFA 2026, lanzada en mayo bajo Sony Music Latin y se convirtió en el himno del torneo que se disputó en México, Estados Unidos y Canadá. Por cierto, aprovecho a enviarle saludos a nuestros amigos de Los 40 España, porque España salió campeona en esta edición. Vamos a escuchar este éxito en Los 40.

Subimos un escalón y en el puesto número 2 nos vamos hasta España con Aitana y su tema Superestrella. La canción forma parte de Cuarto Azul, su cuarto álbum de estudio, y se convirtió en la banda sonora futbolística de la selección española durante el Mundial, sonando en los estadios cada vez que la Roja avanzaba de ronda, incluyendo la gran final. Y pues ya iba para abajo, pero aquí está llegando a la posición número 2. Escuchemos Superestrella de Aitana.

Uno absoluto. La posición número uno esta semana es para Ariana Grande con Hate That I Made You Love Me. Este es el sencillo principal de su octavo álbum de estudio, pero lanzado bajo su propio sello Baby Doll Music. La canción debutó directo en el número uno tanto en Billboard como también ha tenido posiciones importantes en diferentes listados de los 40 alrededor del mundo. El tema fue escrito y producido junto a Max Martin e Ilias Almazadeh, confirmando por qué Ariana sigue siendo una de las voces más dominantes.

0: Y así cerramos este repaso por la cima musical del planeta. Sigan disfrutando de la mejor música y toda la energía internacional de los 40 Global Show. Soy Chara, reportándome desde el corazón de Centroamérica en los 40 Guatemala.
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2: Atención, porque esto está que arde. Dos noticias que están dando muchísimo de qué hablar en el mundo de la música internacional. Soy Jessica Pérez y esto es Global Show, desde los 40, República Dominicana, donde en pocos minutos te contamos lo más importante que está pasando en la industria musical alrededor del mundo. Así que sube el volumen, porque arrancamos.

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Cada uno de ustedes significa mucho para mí. 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

0: comenzamos con uno de los artistas que sigue haciendo historia a nivel mundial, Bad Bunny. Y es que Bad Bunny está listo para cerrar por todo lo alto una de las giras más importantes de su carrera. El artista puertorriqueño regresa a casa para ofrecer sus conciertos de cierre en Puerto Rico después de una gira mundial que ha pasado por diferentes escenarios y que se ha convertido en todo un fenómeno. Los shows están programados para los días 22 y 23 de agosto en el Estadio Irán Burton de San Juan, Puerto Rico. Y las cifras hablan por sí solas. La gira ha superado los 467 millones de dólares y más de 3 millones de entradas vendidas, con un total de 55 conciertos. Pero más allá de los números, el cierre en Puerto Rico tiene un significado especial. Bad Bunny vuelve a su tierra para cerrar ese capítulo frente a su público, a su gente, después de haber llevado la música puertorriqueña a escenarios de todo el planeta. Sin duda, un cierre a la altura de una de las giras más grandes y exitosas que hemos visto en los últimos años. Y seguimos con Bad Bunny, porque después de una noticia así, ¿cómo no poner uno de sus grandes éxitos? Esto es Baile Inolvidable.
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Y cambiamos de escenario, porque ya tenemos a los protagonistas para una de las grandes noches de premios de la música. Los MTV Video Music Awards 2026 ya dieron a conocer sus nominaciones y hay nombres que destacan inmediatamente. La gran protagonista es Madonna, quien lidera con 11 nominaciones. Le sigue Taylor Swift con 9 nominaciones y también aparecen con fuerza Ariana Grande y Sabrina Carpenter, ambas con 7 nominaciones. Además, esta edición llega marcada con 26 artistas que reciben su primera nominación a estos premios. La ceremonia está programada para el próximo 27 de septiembre en la ciudad de Los Ángeles y promete reunir a una gran cantidad de figuras importantes de la industria de la música y el entretenimiento. Así que ya tenemos la lista de nombres que estarán compitiendo por llevarse uno de los reconocimientos más importantes de la cultura pop. Y ahora solo nos queda esperar la gran noche para descubrir quiénes serán los grandes ganadores. Y llegamos al final de esta edición de Global Show. ¿Y qué mejor manera que hacerlo con la canción que ocupa actualmente el número uno de la lista y que lleva ya varias semanas liderando esta posición tan importante? Ella es Aitana y esto es Superestrella.

Y hasta aquí las noticias de esta semana en Global Show. Soy Jessica Pérez desde los 40 República Dominicana. Recuerda seguir conectado con nosotros para conocer todo lo que está pasando en el mundo de la música y el entretenimiento. Nos escuchamos en una próxima cápsula. Esto fue Global Show. Y recuerda, la música está pasando en el mundo. Está pasando por los 40. Bye, bye. 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
1: Y de esta manera tan especial, llegamos a la parte final de los 40 Global Show. Muchas gracias por permitirnos acompañarte durante estas dos horas. Espero que lo hayas disfrutado tanto como nosotros. Hoy descubrimos un poco más de Rake. Además, revivimos grandes clásicos del pop, lo mejor del sonido urbano, por supuesto que también estuvo presente y tuviste las novedades del cine y de las series, tanto para la pantalla grande como para streaming. Así que recuerda que la próxima semana tenemos una cita con más información y más música haciendo eco a nivel global. Yo soy Paulina Valerio y a nombre de todo el equipo de los 40 Global Show te deseamos una excelente semana. Nos escuchamos muy pronto en una nueva edición. Hasta la próxima y que la música nunca deje de acompañarte de la mano de los 40.
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0: soy Lugama, estás escuchando Los 40, la radio de los conciertos. ¿Cómo estás? Hoy es lunes 24 de agosto. Hoy es un día muy especial porque hoy en Los 40 recibimos a Flans 40 en una noche de básico. Los 40 básico, este showcase que tiene un formato muy especial. En esta ocasión, algo más íntimo, algo más cercano, que va a hacer que la nostalgia y el recuerdo predominen en nosotros y pasemos una noche mágica al lado de Flans. Obviamente de eso y más te voy a estar acompañando. Técnicamente el día de hoy vamos a estar hablando de Flans. Te voy a decir datos curiosos de la agrupación que quizás no sabías. Pero bueno, tenemos todavía mucho programa, mucha madrugada que compartir contigo. Soy Lugama, te doy la bienvenida aquí a Los 40.
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1: Es la 1:28.

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Hoy es lunes 24 de agosto y recuerda que te esperamos en punto de las 8 de la noche, una hora antes de que comience los 40 básico, en el lunario del Auditorio Nacional para vivir con Flans los 40 básico. Una cosa espectacular. Que por cierto, hay gente que me dice, oye, pero ¿tú de boletos? O sea, ¿todavía puedo participar? ¿Qué show? Yo te sugiero que hoy todavía, de verdad, estés muy pendiente. Si te has registrado en alguna dinámica o has participado con algún patrocinador, que estés pendiente del teléfono porque te podría notificar. Y si no, bueno, que también estés muy atento a las indicaciones que den a través de redes sociales y en los 40101.7. Pero también recuerda que aunque estés, no sé, en algún lugar de Baja California, de Cuernavaca, de Guanajuato, de Veracruz, de, no sé, de Jalisco, de Nuevo León, en cualquier estado y en cualquier parte de la República Mexicana, puedes escuchar este concierto en exclusiva para los 40 en la app, en los40.com.mx. 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El show arranca a las 9 de la noche. Y a las 9, hora tiempo del Centro de México, vas a poder escuchar a Flans, ¿ok? Bueno, nosotros continuamos con más música y seguimos hablando de Flans, que hoy llegará a los 40 básicos.

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0: Soy Lugama en los 40 y en esta madrugada pues vamos a hablar de Flans, de esta agrupación que nació en 1985 con Ilse, con la voz y el talento de Ivonne, de Mimi, que ha sido una agrupación que seguramente no nos tocó a nosotros, pero a nuestras mamás, a nuestras tías, no dudo que también a nuestras abuelas, hicieron que esa época o esa etapa de juventud fuera hermosa, fuera linda, fuera acompañada de sus grandes éxitos, grandes canciones que narraban la historia de las chicas en los años 80s y también en los 90s, que fue todo un boom. Además de que hay que mencionar algo muy importante. Flans, además de una agrupación exitosa en la música, también fue relevancia y referencia en el mundo de la moda, ¿eh? O sea, yo he visto fotos de que si mis tías y principalmente mis tías, la forma en la que se peinaban, se arreglaban, se maquillaban, era inspirado en Flans. Pero bueno, tú dime, al momento de que escuchas Flans, ¿qué es lo que te recuerda de tu mamá, de tu tía o a lo mejor de ti, que también fue parte de una época muy importante de tu vida? Soy Lugama, así me encuentras en redes sociales. Nosotros avanzamos en esta madrugada de lunes en los 40.
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0: hoy son los 40 básico con Flans y seguramente en esta noche especial vamos a poder tener la oportunidad de escuchar grandes canciones. La otra vez estaba escuchando justo un playlist de Flans y yo decía, no manches, qué letras tan más hermosas. O sea, yo creo que ha de haber sido, mágico enamorarse en los 80s, en los 90s y buscar en las canciones de Flans esas palabras, esos mensajes de conexión, esos mensajes de amor. A mí la verdad es que la música de Flans me encanta y no sabes cómo voy a lamentar no estar esta noche en el lunario del Auditorio Nacional siendo parte de los 40 básico, pero tú que sí puedes, disfrútalo mucho, por favor. Y los que no, nos tocará hacer lo propio sumados a la transmisión de los 40. Pero bueno, chécate esto. Las Mil y Una Noches fue el hit más emblemático de la agrupación. Es una de las canciones que además ayudó a definir la imagen del grupo, tanto en coreografía, moda colorida y un estilo pop muy juvenil. Pues, claro, o sea, ¿quién no ha cantado o escuchado alguna vez en su vida Las Mil y Una Noches? Además, unas románticas, las amo. Bueno, ya. Por favor, chéquete toda la info que tenemos para ti de los 40 básico en los40.com.mx.
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0: Buenos días, despierta, amanece con nosotros en los 40. Tú que acabas de prender tu radio, hoy es un día especial porque hoy tenemos a Flans en los 40 básico desde el Lunario del Auditorio Nacional. Recuerda que la transmisión inicia a partir de las 9 de la noche en conexión con toda la cadena de los 40. Y seguramente nos va a tocar ver a Flans en una etapa completamente diferente a la que tuvimos cuando las conocimos en los 80s y 90s, donde ellas, a través de su imagen, proponían look, proponían tendencia, eran referencia en la moda. O sea, su imagen rompió con la estética tradicional de esa época. Las tres tenían estilos muy diferentes entre sí y precisamente esa personalidad individual se convirtió en una parte de su atractivo. Y hoy en día lucen fenomenales, guapísimas. Yo no sé qué dieta hacen, qué se toman, qué vitamina toman por las mañanas, que se ven radiantes y muy guapas, y tienen una voz espectacular, que justo eso es lo que hoy vamos a disfrutar en Los 40 Básico. Recuerda que si quieres más información, visita los40.com.mx.
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0: Gracias por despertar conmigo en los 40. Hoy es lunes 24, hoy Flans 40. Llega a los 40 básico. Oye, ya que estamos hablando de Flans, fíjate que Bazar, que fue uno de sus primeros éxitos, la canción se volvió prácticamente un himno de la juventud ochentera en México y sigue siendo una de las más reconocidas de la agrupación. Hay que mencionar que Flans es uno de los grupos que ayudaron a convertir las coreografías y la personalidad visual de sus integrantes en una parte fundamental del pop mexicano. O sea, ¿quién no recuerda alguna presentación en Siempre en Domingo, en algún festival, en algún concierto? Y la neta es que siempre se ven espectaculares, siempre proponían baile, tendencia, moda. O sea, yo creo que en su época cualquier chica hubiera deseado ser una chica Flans, ¿no? Y seguramente muchas lo lograron porque sí copiaron su estilo, sí se enamoraron con su música, sí creyeron en el amor con sus canciones. Y creo que eso es parte de lo que vamos a poder vivir y recordar con amor, con nostalgia, aquellas épocas que Flans nos hizo pues gozar con la música, ¿no? Con su música. Pero eso no quedó en los 80s y en los 90s. Eso ha avanzado año con año, generación tras generación, y es por eso que hoy llegan a los 40 básicos, siendo una de las agrupaciones más importantes del pop en México, que han sido referencia, tendencia, y que le abrieron a las mujeres un mundo infinito de posibilidades en este medio, pues no solamente de la música, como lo he dicho, de la moda, de la tendencia. Son unas cracks. Así que, por favor, hoy en punto de las 9, disfrutemos los 40 básicos con Flans, que va a estar increíble. Nosotros continuamos con más música. Antes de que salgas de casa, aquí tienes más de los 40.
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1: 5:32.

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0: Hemos llegado ya a la parte final de esta madrugada, donde prácticamente se la hemos dedicado a Flans, porque nos emociona demasiado lo que va a ocurrir en esta noche en el Lunario del Auditorio Nacional. Hoy, en punto de las 9, vas a poder escuchar en toda la cadena de los 40 la transmisión de este básico que es íntimo, diseñado exclusivamente para ti, muy cercano. No importa que no estés físicamente con nosotros, escuchando la transmisión, seguramente vas a poder recordar esas épocas en donde escuchabas Bazar, Las Mil y Una Noches. Bueno, tienen muchísimos éxitos que van a ser el ingrediente especial esta noche, pero el invitado eres tú. Así que, por favor, acompáñanos en la transmisión y también síguenos en @los40mx, donde vamos a estarte publicando las fotos, los videos, los mejores momentos que tengamos en esta noche en Los 40 Básico con Flans. Y yo me tengo que despedir. Te quedas con Gabo Ramos, con Nashla, con El Cojo Feliz en Ya Párate, el morning show más escuchado de México. Que tengas de verdad un excelente inicio de semana y recuerda que yo hoy, en punto de la medianoche, te estaré esperando para desvelarnos y amanecer juntos en Los 40. Te dejo un beso y un abrazo. ¡Mua! Adiós.
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0: 5:45.

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0: aunque no quisiéramos, aunque no quisiéramos, toca perseguir la chuleta. ¡Buenos días!
1: ¿Qué tienen de bueno?
0: No, nada, la verdad es que nada. Dios mío, de verdad insisto, estos días son de los que te hacen preguntarte, cuestionarte, ¿por qué? ¿Por qué yo fui el elegido para nacer? ¿Por qué yo fui el elegido para sustentar al mundo? Porque sí, tú sustentas el mundo. Porque yo fui la persona elegida a Dios. Porque ya me cansé de ser tu mejor guerrero.
2: Sí.
0: Tristeza. Pero bueno, aquí estamos. Aquí estamos, 24 de agosto del 2026. Buenos días para todos los desmañanados que ya están saliendo a las calles de Morelos para también como nosotros perseguir la chuleta a pesar del clima, aunque yo lo sé. Sí, que quisieran estar acostados en su cama ahorita.
2: Como nosotros.
0: ¿Sí? ¿Con nosotros?
2: No, como nosotros.
0: Ah, yo dije, ¿con nosotros? Ah, pues.
2: Aparte dije,
0: ¿sí? ¿Por qué no? ¿Por qué no? Pues sí caben, sí caben. Si juntamos la cama de Dari y la mía, creo que sí caben.
2: Sí, yo tengo king.
0: Yo tengo queen.
2: Ahí está.
0: Ah, sí cabe. ¿King, queen?
2: ¿Bellota?
0: ¿Bellota? La normal, matrimonial.
2: Dice, no, pues normal, güey.
0: Ah, mira, ahí está. Dice, tengo una cama, güey. O sea.
2: No, pues
0: está
2: bien, o sea, la king, la queen.
0: Queen y
2: la
0: matrimonial. Cabe, ahí está. O sea, son como las camas de Ricitos de Oro, ¿ves? ¿No ves que había una cama más grande por papá, una cama un poco más pequeña por la mamá y la cama chiquitita?
2: Ándale.
0: Del pequeñito, ahí está.
2: No, es que en este caso yo tengo la del papá.
0: Exacto, exacto. Entonces, sí caben todos, sí caben todos. Buenos días, buenos días. Qué placer saludarlos, Dari. ¿Qué tal? ¿Cómo amaneciste?
2: Todo bien, mira, la verdad es que con cero ganas. Cuando escuché la lluvia y dije, sigue lloviendo, pelé el ojo. Mi perro me volteó a ver, hecho bolita, como diciendo, bro, no sé qué tengas que hacer,
0: pero no
2: definitivamente
0: vayas.
2: No vayas. Ajá. Y yo, no, pues sí me tengo que meter a bañar. Y él se estiró y yo lo envidié y entonces dije, ay, ya, güey, déjame de verme así porque esto va a terminar mal, tengo que ir a trabajar.
0: Tengo que ser el sustento de la familia.
2: Sí, lo tuve que dejar adentro, a ver si no me deja sorpresas por toda la casa.
0: Primeramente,
2: no me refiero
0: Dios.
2: A que se haga pipí o popó, sino de que destruya mi casa.
0: Va llegando Dari, Damage Control. ¿Qué pasó? No, es que pues un perro que tiró la casa completa.
2: Ajá.
0: Completa.
2: ¿Cómo? No, no sé.
0: Completa.
2: Y se fue corriendo.
0: Ya va por la del vecino.
2: Ya está en casa de Coba.
0: Así sí puede pasar. Ay, Dios mío, Bellota, ¿qué tal? Buenos días, ¿qué dice la buena vida? Sí, hoy 6:03 de la mañana te vamos a presentar en corto. En corto, porque justamente la semana pasada nos la hicieron mucho de tos. Nos dijo Aurora, nos dijo varias personas a través de nuestro WhatsApp que sí, ya la vamos a dejar de presentar.
2: No.
0: Es que a veces nos va.
2: Se nos va, o sea, estamos acá en el cotorreo todos y pues jijiji, jajaja, ya saben cómo es esto.
0: Discúlpenos ustedes, pero para que no se pierda la bella costumbre, para que no la extrañen demasiado, para que cada que escuchen su nombre sea como Voldemort, sí, es la innombrable. ¿Por qué? Porque cuando se les aparece ya no hay vuelta atrás, mi gente, ¿no?
2: Chan, chan, chan.
0: Ay, el líbido lo tenemos al máximo cada que pronunciamos sus iniciales, ¿sí? La bebé. Uf. Uf. Ladies and gentlemen, señoras y señores, para la gente que no habla inglés. Ay, acaba de llegar la dueña, la amante de las pensiones del bienestar. Abuelos, niños y adultos jóvenes muertos, muertos de la locura por ella. Es la dueña de La Varona, de Morelos, Acapulco y próximamente terrenos de Monte Casino.
2: Ay.
0: Cuidado, mi gente, que ya llegó la única, la inigualable.
2: Bellota a la

0: pista 69.
1: ¡Uf! ¡Órale! ¡No! A ver, suele eso. Bien, ¿eh?
0: ¿De dónde sacaste?
1: No sé, pero me encanta. Siento que está tu vibra. Siento que esa canción la escribieron para ti. ¿Qué dice? ¿Te pones como Minion morado o qué?
0: Quiero
1: algo
0: que
1: así.
0: Te pongas morado, ajá.
1: Quiero que te pongas bien morado. Quiero que no respires y te pongas morado. ¿Será esto un easter egg de lo que Bellota futuramente nos quiera hacer? Quiero que no respiren y se pongan morados. ¿Se quiere adueñar acaso ella de todo lo que arduamente hemos construido? Sí, dice que en efecto sí. ¿Se quiere quedar con todas las regalías habidas y por haber de este programa?
0: Nos va a desvivir.
1: Dios mío. Pero ahí estamos, mi gente. Vamos a iniciar formalmente con este programa, ya lo sabes. ¿Qué? Teléfonos de contacto para que iniciemos esta conversación, ¿sí? De este lunes. 777-233-9395 es nuestro WhatsApp en cabina. Y si no tienes nada que hacer y quieres aportar algo al programa, un chisme, un chiste, un datito curioso, llámanos al 777-101-2581, ya lo sabes, las líneas siempre están abiertas. Y vamos a arrancar con un dato justamente inútil.
0: A ver.
1: Inútil, como muchos de ustedes pueden... ¿Qué tan inútil? Yo creo que así de inútil cuando le dices al mesero ya tres veces que te traiga una cosa y te la sigue trayendo mal, ¿sabes?
0: Ya.
1: O sea, no sé si en algún momento de su vida les ha pasado el, oye, ¿me puedes traer esto? Ah, es que te lo encargué sin esto y sin esto. Oye, hermano, es que aparte me lo trajiste frío. ¿Sabes? Cuando ya tiene varios problemas, un
0: o
1: mismo plato.
0: O que le pides 10 veces un vaso con agua y nomás no llega
1: también
0: ese vaso con agua.
1: Así. Así de inútil. Y ahí les va. Porque sabían que un hombre tuvo hipo. Hipo. Durante 68 años seguidos.
0: Ay, pues eso de entonces de que es malo y que te puede dañar el corazón es falsísimo porque ya se hubiera muerto.
1: Pues vamos a ver. Bueno, ya vamos a ver qué sucede. Creo. Se llamaba Charles Osborne, y de los Osborne de toda la vida, ¿eh?
0: Ajá.
1: Y su pesadilla comenzó en 1922 cuando trabajaba en una granja de Estados Unidos. Estaba intentando levantar un cerdo de aproximadamente 158 kilos. Cayó al suelo y comenzó a tener hipo, como si nada. Lo que parecía una molestia de 5 minutos terminó en el año 1990. Charles padecía entre 20 y 40 hipos por minuto. No, qué horror.
0: ¡Qué horror!
1: No, qué horror. Hola, mi... ¿Cómo se...? No, me
0: muero. Qué terrible, o sea, si cuando te da hipo más de 30 minutos ya
1: estás
0: muriendo.
1: Harto. Ahora, imagínense a Charles en el aquellito. ¿Y qué pasó? ¿Vas a creer? No.
0: Cámara,
1: se pierde la pasión. Se pierde la pasión. ¿Qué pasó? ¿Vas a creer? No.
0: ¡Qué horror!
1: Imagínate qué fuerte.
0: ¡Qué terrible!
1: No, terrible. Una cosa espantosa. Y chéquense porque los investigadores calculan que durante aquellos 68 años tuvo aproximadamente la módica cantidad, sí, módica, pequeña, 430 millones de hipos. Imagínense, 430 millones de hipos, Jesús,
0: Record
1: María
0: Guinness,
1: y José.
0: Obvio.
1: Consulto médico probó diferentes tratamientos y recibió miles de remedios enviados por personas en todo el mundo. Pero nada le funcionó al buen Charlie. Finalmente, aprendió una técnica de respiración para disimular el sonido y continuar con su vida. Y vaya que continuó, se casó 2 veces y tuvo 8 hijos.
0: Asuma. Pues mira, el I love you le salía, pero pasional.
1: Pasional, ¿eh? Le echaba ganas el Charles. Lo más extraño ocurrió en febrero de 1990, después de 68 años. El hipo desapareció repentinamente sin una explicación definitiva. Y lo peor del caso es que Charles murió de apendicitis.
0: ¡Ach!
1: ¿Sí? A los 81 años.
0: O sea, bueno, también ya era hora de que se le quitara el hipo, ¿no?
1: Sí, ya era hora que se muriera, ¿no? Ya estaba muy grande el señor también.
0: No. No, sino que, brother, o sea, que se le quitara el hipo.
1: Sí.
0: Aparte, imagínate. Sí, se supone que el hipo es una descomposición respiratoria. Entonces, ¿qué tuvo que hacer tan mal, aparte de cargar al cerdo, para que le diera hipo por 60, ¿cuántos?
1: 68. Pero ¿sabes
0: años?
1: Algo, ahí voy a analizar lo que muchas veces dice la gente de antes. Y es que, justo, antes la gente estaba hecha de buena madera. Tú... A ti, a mí nos da hipo, no aguantamos ni 15 años. Ni 15 años con hipo aguantamos, el señor Charles aguantó 68.
0: No aguanto ni uno.
1: Sí, no.
0: O sea, ni un mes, yo creo, ni al mes llego.
1: Me muero antes.
0: No, sí, no.
1: Pero yo creo que te mueres. ¿De qué murió? ¿Del hipo? No, de la desesperación del hipo.
0: Sí, no, háganme la eutanasia.
1: Señorita, pero el hipo... La eutanasia, no quiero vivir más. Ya, no.
0: Y si no es legal aquí, ¿dónde sí para irme para allá?
1: Porque si pido la nacionalidad, hago el examen para volverme ciudadana y adiós.
0: Me aprendo su idioma y listo.
1: Bien. Eso yo creo que es lo que realmente deberíamos hacer para solucionar nuestros problemas.
0: Claro.
1: Sí, irnos a otro país. A por la eutanasia. Ay, Dios. Pero ahí está el dato inútil y vamos a arrancar, ¿sí? Con la pregunta del día. Desmañanados, ¿cuál es su remedio infalible para quitarse el hipo?
0: Es que como mexicanos no tenemos madre, ¿verdad?
1: De verdad. Somos unos...
0: No, mira. No, hijo, toma agua, pero manténla en la boca, ¿va? Y mientras la tienes en la boca, tratas de respirar al mismo tiempo que la tragas. ¿Y ya?
1: Y ya
0: con eso se te quita, mijo.
1: Y yo... Abuela, bien ahogado ¿cómo ahora? Respira y trago a la vez? Siento que cuando respiras y tragas a la vez, como que algo en ti se descompone. ¿Sabes? Como que te bugueas tantito, como que... Ay,
0: es como darle un... resetear al modem.
1: Ajá, o sea, es que siento...
0: tomas un screenshot.
1: Siento que... Te tomas un screenshot. Siento que el cuerpo es como por algún lado necesita encontrar un ducto de salida. Entonces siento que cuando respiras y tragas a la vez para quitarte el hipo...
0: Te pedorreas.
1: Ajá, o sea, siento que eso es como las tortugas que respiran. Miran por el ano, el humano así como que hace ese movimiento de ¡ay! Como que frunce el...
0: Adquiere a... Ah, o sea, no te pedorreas, sino...
1: Ajá, adquiere succión, güey, ¿sabes? Succionas. Así como que respiras, tragas y... Se sientes como un... ¿Sabes? No, pero solo rápido. Solo un pequeño... Una pequeña ligereza de aire. Ajá, exacto. Así, ¿sabes? Ajá. Que te da lo mínimo para decir ¡ay! Ya, esa bocanada de aire que necesitas para respirar.
0: O sea, sigo vivo.
1: Ay, Dios, qué terrible.
0: El remedio, por alguna razón en mi familia decían que dijeras plátano.
1: Plátano.
0: Y por alguna razón sí funcionaba. Sí.
2: ¿Cómo dijo?
1: Ok, mira, luego uno de los raros que yo me sé, ojo, es que te pongas un hilito rojo en la frente.
0: ¡Ah, caracas!
1: Sí, eso es bueno, Te lo juro por Dios. O sea, imagínate.
0: ¿Qué tiene que ver eso con la respiración? Sepa.
1: Sepa, pero imagínense, mi gente, Yo fui de eso, yo fui naco, gente.
0: ¿Y te pusiste el hilo?
1: Yo sí me puse mi hilo. Te lo juro por Dios, yo sí me puse mi hilito rojo en la frente.
0: ¿Y jaló?
1: Chicles bomba, mi gente, la
0: neta.
1: ¿Casualidad
0: o no? Jaló.
1: Pero jaló. Y yo ando, ahí. ¿Qué te pasa, naca tú?
0: Todo menos naca.
1: ¿Sabes qué? Tú tienes más 1,000 de naques por no... ¡Ay, Dios!
0: Dios,
1: ¿qué?
0: Más bien,
1: es que el lugar de Carito como que tiene cosas, ¿eh?
0: ¿Verdad?
1: El lugar de Caro tiene cosas. Porque
0: también
1: si usted...
0: el sábado que estuve ahí, estuve batallando un poco.
1: Tiene cosas el lugar de Caro. Porque sí, sigue de vacaciones en la Guatemala, pero lo que les decía es que... Sí, Bellota, tú eres más naca. ¿Por qué? Por no creer en las tradiciones mexicanas. Porque esos son macumbas de nuestras reliquias aztecas.
0: De nuestras abuelitas.
1: De nuestras abuelitas aztecas. Pero ahí
0: pero,
1: está.
0: Pero pues bueno, mándenos sus remedios. ¿Y qué creen? ¿Por qué? Porque el día de hoy, pues es día de algo, ¿no? Como debe de ser. Siempre es día de algo. Y el día de hoy es Día Internacional de la Música Extraña. ¡Oh! Okay. 24 de agosto celebramos el Día Internacional de la Música Extraña, la oportunidad perfecta para que el algoritmo justamente de Spotify deje de recomendarte las mismas 12 canciones que escuchas siempre. Así es. ¿Y de dónde salió esta celebración? ¿O qué show? ¿O de dónde se la sacaron? ¿El hilo rojo? ¿O qué? Esta celebración fue creada en 1998, o sea, ni siquiera tan hasta allá, medio cerquita, por Patrick Grant, un músico y compositor en Nueva York, que su objetivo era conseguir que las personas tocaran o escucharan géneros musicales que jamás habían experimentado. ¿Ah? Para que vean y amplíen su panorama, gente. Su lema era muy sencillo. Listening without prejudice. ¿Qué significa escuchar sin prejuicios para los que no saben English? Y aquí viene lo interesante. Música extraña, entre comillas, no necesariamente significa una canción interpretada con una licuadora, dos cucharas y los gritos de un señor. No, al que le pisaron el juanete.
1: ¿Ah, no?
0: No. O sea, aunque sí, esa canción sí existe, también cuenta, pero no es el principal objetivo. Ahí ya nos desviamos un poco.
1: Okay.
0: Entonces, la palabra extraña se refiere principalmente a cualquier música que resulte desconocida para ti. O sea, si únicamente escuchas reggaetón, tal vez escucha una ópera y eso sea extraño, claramente. Si solamente escuchas rock, quizás debas de probar con banda Tierra Sagrada.
1: ¿Por qué no? ¿Con BTS?
0: Sí, con BTS. Y si tú hubieras escuchado a José José, entrar de golpe al hiperpop te va a hacer cambiar el Bacardí por una perlita negra.
1: Que haga notas.
0: Y vas a cantar perlas negras
1: con Red Bull, que no falte la actitud.
0: Bueno, eso ya cuando te echas 10 y sí, seguro. Bueno, 10 te puedes morir, no te tomes 10. Lo importante no es que te guste. O sea, el chiste es que puedas escuchar una canción completa y concluirla. Es decir, qué interesante. Espero no volver a vivir esta experiencia. O sea, pero por lo menos ya la conociste. O sea, ya conociste una nueva rola, un nuevo género. Ampliaste tus horizontes, te abriste de corazón y de mente. Además, muchas canciones que hoy consideramos normales fueron vistas, pues obviamente, muy extrañas cuando aparecieron. De hecho, el rock fue considerado escandalosísimo y la música electrónica fue acusada de no ser música de verdad, entre comillas. O sea, el reggaetón fue tratado durante muchos años como una moda pasajera. Y miren nomás, mírenlo ahora. Más firme que el puesto de hot dogs afuera de República.
1: ¡Buenísimos esos cochos!
0: Brother,
1: hasta ahora
0: el lunes, ¿estarán abiertos? Nunca he pasado por ahí.
1: No,
0: hasta ahora.
1: Nunca he pasado, pero qué buenos cochos.
0: ¿Sabes qué? El próximo lunes voy a pasar por ahí, me voy a ir por ahí. Si están abiertos,
1: se arma.
0: Me voy a parar y voy a traernos hot dogs.
1: Se arma, mi gente. Sí. Sobre advertencia, no hay engaño.
0: Y si no, pues voy a estar muy triste porque voy a traer todo el antojote. Pero bueno, este ya también nos recuerda que ningún género musical determina si alguien es inteligente, elegante o tiene buen gusto. Más o menos.
1: Sí, más o menos.
0: De ahí te voy a andar juzgando si escuchas martillazo en el fufurufu.
1: Sí.
0: O sea, sí. Escuchar jazz no te convierte automáticamente en intelectual y escuchar reggaetón no significa que debas una moto en Electra. ¿O sí?
1: ¿O sí? Sí, normalmente sí.
0: Normalmente sí, pero bueno. Vamos a fingir que no. La música está hecha para... Uf, qué temazo.
1: ¿Qué temazo ahorita? Suele.
0: Ya no me acordaba de esto.
1: No puede ser. Joan Sebastián y Black Eyed Peas.
0: No me acordaba. Este fue la primera revelación de Colab, así como que dijimos, ¿qué?
1: Sí, esto fue como lo más extraño.
0: Ya de ahí
1: de...
0: se desataron.
1: Brutal, ¿eh? Todo con el... A ver, ¿te puedes adelantar a la del I Wanna Be Happy? Ahí viene.
0: Oye, nunca se habla que sí, el beat estaba impresionantemente.
1: Está impresionante.
0: Bueno.
1: ¿Esta se tomaría como música extraña?
0: Sí, no, 100%.
1: Sí, 100%, ¿no? Claro. Joan Sebastián y Black Eyed Peas.
0: O sea, sí, no, claro. O sea, a pesar de que es, yo creo que electropop. Sí, ¿no?
1: Es raro.
0: ¿Electropop?
1: Sí.
0: Sí,
1: ¿no? Sí, electropop, pero es raro.
0: O sea, es muy raro, o sea, no acostumbras escuchar a Joan Sebastián así, o sea, no, brother. ¿Qué sigue? Danny Flow y el coro de la iglesia.
1: Danny Flow y Adele. Se viene colaboración, se viene colabo, mi gente.
0: ¿Cómo sonaría eso? Hay que preguntarle un día a la IA.
1: Estaría bien. Vamos a preguntárselo y ya después. Ah, no, no se los ponemos porque nos banean.
0: Pero bueno, a todo esto, ya con el recuerdo de esta bella canción, Desmañanados, la pregunta es: ¿cuál es esa canción o artista que todos consideran extraño, pero que tú escuchas con muchísimo orgullo? Me encanta.
1: Mándanos
0: tu respuestita para ver cuál sería.
1: Canción que para el mundo parezca extraña, pero a mí me guste.
0: Yo lo tengo clarísimo.
1: A ver.
0: La de la papaya.
1: ¿Cuál es la de la papaya?
0: La papaya es una fruta tropical muy popular. Es buenísima.
1: La papaya es una fruta tropical muy popular.
0: Ajá, aparte empieza con una narrativa de que es una... le llaman la fruta de la buena salud. Así, está muy buena.
1: Ok.
0: No tengo idea.
1: Tenemos idea de quién la canta.
0: Ahí se las investigo. A ver.
1: Yo creo que si me voy con una canción rara, pero es que más que nada por la letra, ¿es esa? Más que nada por la letra sería la de El Mamut Chiquitito. Esa es buena. O la de Los Micrófonos. No, la de Quiero Tomar Cerveza. Esa es buena, de Wendy Sur.
0: Cerveza, quiero tomar cerveza.
1: Ay, Dios. Ay, Dios.
0: Es buenísima también esa.
1: Qué buena, sí, buenísima canción. Le digo, Bellota, córtale, porque dice letanías. Letanías ya, muy fuertes y poderosas. Esa
0: ya
1: canción.
0: Vi quién la canta. Dice, la papaya es de Yu Liusli.
1: Julius.
0: Ahí te mando el screenshot, baby, para que la escuches un día.
1: Julius Lee. Julius, ya lo saben, Lee. Por si algún día quieren escuchar la papaya de Julius Lee, esa es la recomendación desmañanada.
0: Sí, la podría poner como recomendación
1: desmañanada. Así de plano, tal
0: neta,
1: cual.
0: Sí, neta, es que tiene muy buen.
1: Tiene toda
0: tiene
1: la
0: muy
1: vibra.
0: Buen beat, o sea, tiene una vibe chida.
1: Neta, ay, neta, Dios.
0: Está buena.
1: Oigan, desmañanados, pues arrancamos oficialmente el día 6:20 de la mañana. ¿Y qué crees? No te pierdas el programa porque hoy tenemos boletos para Premier 40, Cinépolis, Galerías, así que regresando te digo cómo te puedes ganar los boletos y nos acompañes a ver esta increíble función el día de hoy, en punto de las 7 de la noche.
0: Popular, popular,
1: popular, popular, popular, popular. Esta es la canción de la papaya.
0: Escúchenla completa ahí, no sé si esté. Ah, no, si está en Spotify porque la tengo descargada, la escucho en el carro.
1: Ahí está. Tenemos boletitos para la Premier 40 para la película Lo que queda de ti. 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Empieza a mandarnos mensaje al 777-233-9395 y arrancamos con buena música y además con lo que soy yo, mi gente. Sí, un partidazo de Danny Ocean a través de los 4096.5.
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0: 7:33 de la mañana, desmañanados, ¿y qué crees? 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
1: Me encanta, facilísimo. Qué barco somos aquí. Mira, la regaliza de boletos está a tope. Miren, nada más pónganos qué les gusta del cine, así qué es lo que más les gusta y así, ¡pum! Toma, boleto. ¡Pum! Boleto.
0: ¡Paz!
1: ¡Ta! Boleto. Oigan, ya tenemos mensajes por acá a través del WhatsApp. Qué rápido, ¿no? No, no es cierto. Ya teníamos.
2: ¿Tienes un mensaje?
1: A ver, invéntate un paso ya que Carlos no está. Estás en su lugar.
0: Adiós. Removiendo el chocolate.
1: ¿Andas?
0: Hoy, porque hoy toca chocolate, mi gente. Hoy la bellota trajo pan de muerto y todavía ni siquiera es septiembre. Pues todavía ni siquiera es septiembre. O sea, ni siquiera llegamos al mes de septiembre, a pesar de que el pan de muerto es hasta octubre. Pero, o sea, apenas es agosto. No sé si me explico. O sea, todavía falta un buen para el pan de muerto.
1: Que en realidad...
0: Pero no los vamos a comer de todos modos.
1: No importa. El chiste es empacarle.
0: Sí, soy.
1: Son buenísimos. Por acá Aren nos pone, hola chicos, buen día, les deseo que tengan una excelente semana y un bebecito que levante sus bracitos así.
0: Ah, yo le deseo un bebecito que levante sus bracitos y yo, no, eso no, eso no.
1: No, sí, es un bebé que levanta sus bracitos.
0: Ay, sí, yo pensé que nos deseaba un bebé que levantara los bracitos.
1: Ay, sí.
0: No, yo no, así, no, así estamos bien.
1: ¿Así estás bien?
0: Sí, así, sí,
1: bueno.
0: Sí.
1: Por acá terminación 0264, buenos días mañanados para el hipo, a mí me funciona tomar agua fría. Y una canción extraña, Un Pato de Natalia Lafourcade. No tengo idea de cuál es.
0: A ver, búscate esa bellota, Un Pato de Natalia Lafourcade.
1: Aparte me puso el emoji de pato y ya de Nat.
0: Oh, Pato de Natalia Lafourcade, ¿eh? A ver, esa, ojo que esta canción entonces es mágica para que se nos quite el hipo.
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1: Ok.
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0: Me gusta, o sea, ¿y por qué esta canción te quitará el hipo?
1: No, dice, y una canción extra, o sea, a ver.
0: ¡Ah, yo pensé que esta canción era!
1: ¡Ponte pilas, padrino!
0: Yo pensé que esta canción te quitaba el hipo.
1: ¡Apaga el micro, ya!
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1: Está bien, todavía es temprano.
0: Es lunes. Ok.
1: Sí, no.
0: Y su canción extraña es la de un
1: ya
0: pato.
1: Se está burlando Aurora de ti, ahí chécale.
0: Ay, Dios. Justamente vamos a ver qué nos dice nuestra querida Aurora. Nos manda una fotito que nos pone buenos días, que tengan un excelente día y bendiciones. Nos dice, buenos días, desmañanados, lindo y bendecido inicio de semana. Saludos para Caro, Dari Bellota y al buen Max. Saludos con cariño y mucho respeto. Me gusta que siempre nos saluda con respeto.
1: ¿Y el dinero?
0: Y el respeto. Bendiciones en libra esterlina.
1: Me encanta.
0: Bendiciones en libras esterlinas, me encanta, Aurora. Tú siempre apoyando y ayudando a la economía de los desmayanados.
1: Siempre sabes.
0: También nos escribe, a mí lo que más me gusta del cine es que voy solita y descanso de mi Stitch. Qué chulada también darte tus 5 minutos Milky Way.
1: Sí, no, está bien.
0: Como dice el meme, ya llegó la hora de la relajación. Uf. También nos dice Aurora, para el hipo es un granito de sal con poquita agua. Ok.
1: Pero un granito de sal yodada o un granito de sal de mar.
0: O kosher, si eres judío, también.
1: O kosher.
0: Sí, sí, sí. Y nos dice también mi Aurora. Ay, Max. Jaja.
1: El nene consentido te manda.
0: Y él me manda el nene consentido. Se anda burlando.
1: Oye, pues Aurora ya se ganó sus accesos.
0: Sí, Aurora ya se ganó sus accesos para que nos acompañe el día de hoy a la Premier 40. Y también creo que nos escriben, ¿no? Más. ¿Qué nos dice la terminación 8049?
1: Por acá pone, hola, buen día. Lo que más me gusta es ir en familia y pasar un buen momento. Me pone de buen humor. Excelente semana. Ay, qué bello, qué bonito y qué familiar. Pues ahí está, ya. Boleto, boletiza tus accesos, todos tuyos.
0: Boletiza para todos. 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Y así de fácil te llevas tu pase doble.
1: Así es. Y como no nos quedó saciado este sentimiento del día de hoy, que se celebraba lo de la música extraña, pues vámonos a un día como hoy, pero del año 2006.
0: Okay.
1: ¿Qué pasó en ese año? Plutón deja de ser planeta.
0: Pobrecito.
1: Me encanta que lo excluyeron. O sea, hasta en la astronomía... Y los planetas dicen, ah.
0: Dijeron, ah, el chaparrito corto mejor no lo escojan.
1: Y ese está medio feo, está como medio verde, pero es un verde moco, no, quítalo.
0: No, quítalo.
1: La Unión Astronómica Internacional aprobó una nueva definición de planeta y Plutón no cumplió con el requisito de haber limpiado su órbita de otros objetos. O sea, a ver.
0: Ah, es que lo corrieron por cochino también.
1: O sea, no cumplió los requisitos de ser planeta y es un planeta, pero ya no es un planeta.
0: Pero es que se lo quitaron, ¿por qué? Por no haber limpiado
1: su órbita. ¿Sí?
0: Es que también le gusta vivir en la porquería. O sea, piensa que tener las tazas de café y los platos ahí en su buró, así no se puede.
1: No, pero le echa caca al pastel de todos los que están en los editoriales, porque después de 76 años en los libros escolares, imagínate los que hacen los libros. ¡Che! Ya no es el planeta este compa, tenemos que quitar la foto. Dice, no, pues, en todas las fotos.
0: Como billete roto, pues ponle un llores o algo.
1: O sea, fue reclasificado como planeta enano.
0: Ay,
1: qué bonito. Plutón no cambió absolutamente nada. Los que cambiamos las reglas fuimos nosotros. Plutón, yo te amo.
0: Plutón lovers de toda la vida. Yo soy Plutón.
1: Yo también.
0: Sí, tú Plutón. Todos somos Plutones. Me encanta. Sí, sí, sí, yo soy. Dice la bellota, yo soy Plutón también, sí.
1: Yo soy Plutón.
0: Porque hablar de no ser Plutón, estás hablando de excluir a alguien por ser enano.
1: Sí.
0: Y eso está feo. Eso se me hace muy triste.
1: Yo soy enano.
0: Y no te excluimos.
1: No.
0: No somos Plutones.
1: No.
0: Qué triste, la verdad, gente. Ay, ojalá dejemos de ser menos Plutones. También, ¿qué es lo que sucede un día como hoy, pero del año 2001? A lo mejor, a ver, aquí Dari nos puede explicar un poco más acerca de lo que vamos a hablar, porque
1: sí, sí.
0: Un avión se queda sin combustible sobre el Atlántico. El vuelo 236 de Air Transat perdió sus dos motores debido a una fuga de combustible. Los pilotos con un Airbus A330 con 306 personas en un planeador gigantesco y recorrieron aproximadamente 120 kilómetros sin motores hasta aterrizar en las Islas Azores. Todos, absolutamente todos sobrevivieron, ¿sí? Es una historia con tensión, errores, heroísmo y al final algo increíble. Pero, ¿qué tan seguido?
1: No,
0: ¿verdad? O sea, es como una en un millón que...
1: Sí, no.
0: Ay, no. No manches, no le eché completo de diésel, güey. No voy a llegar.
1: No, y fue porque tenían fuga de combustible y no se percataron de... O sea, algo hicieron mal. Siempre tiene que haber error humano porque el avión está perfectamente bien diseñado. O sea, no hay forma de que algo falle a menos de que pues, tenga...
0: Un error humano.
1: Un error humano. Ahí tienen que checar y verificar todo antes de
0: Por
1: salir.
0: Ejemplo,
1: o sea, tienen 10 o 11 listas los pilotos, Capi y Copi. Además del ingeniero que está en el aeropuerto, que tienen que checar todas esas 11 listas antes de cada vuelo.
0: Por ejemplo, como duda, a lo mejor para mí, si algún desmañanado la tiene, ¿sabes más o menos en promedio cuánto es el tiempo en el que se tardan en cumplir esa lista?
1: Pues yo diría
0: que... O sea, en que todo esté bien.
1: Que como unos 15, 20 minutos. Ya
0: ah,
1: lo
0: okay.
1: Tienen muy bien
0: medido.
1: Manejado, a menos de que obviamente haya alguna complicación, algo raro, ahí sí dices, ah, pues ahí tengo que checarlo más. Y ahí es cuando viene, ¿qué creen, queridos pasajeros? Tuvimos un problema con el combustible. Favor de ordenadamente levantarse y desalojar.
5: Su vuelo se retrasa 6 semanas. Gracias.
1: 6 semanas. Sí. Sí, cambiar el avión y ahí ya entras en temas que, pues, a ver... La gente se queja, pero ¿qué prefieres, hijo? ¿Hacer una pausa de 8 horas o no llegar? Nunca.
0: O que se caiga a la mitad.
1: O morir. O sea, nomás lo dejo yo ahí sobre la mesa.
0: Llegar más tarde o no llegar.
1: Llegar más tarde o no llegar, nunca. O sea, se pasan de lanza. También un día como hoy de 1853, la supuesta invención de las papas fritas. Oh, bueno, qué duro y dale con las papas fritas. Vamos a ver. La leyenda asegura que el chef George Crumb inventó la papa tipo chip para vengarse de un cliente que decía que sus papas estaban demasiado gruesas. Las cortó exageradamente delgadas, las frió y el cliente terminó encantado. El problema es que no existe evidencia de que sucediera exactamente el 24 de agosto y ya había recetas parecidas desde décadas antes. Sería una sección sobre una deliciosa mentira histórica. Me encanta, como dijo, ah, sí, pues te voy a...
0: Dijo, ah, me voy a vengar de que la tienes gruesa, la papa.
1: Y al final el cliente de que, ¡no manches!
0: ¡Es increíble! ¡Soy más fan de los delgados! Sí, no, bien, no, no. Oye, ojalá, entonces hoy estamos celebrando posiblemente uno de los mejores inventos del mundo, la papita chip, la papita así frita, rica. Yo soy fan de esas, pero ya estoy tratando de componerme porque si no, yo no tengo manera de parar cuando como eso. Y también se dice, ojo, esto no es una fecha como tal oficial, pero que un día como hoy, pero del año 79, sí, realmente hoy desapareció Pompeya.
6: Bueno, o sea, porque, o sea, se llaman ellos Pompey, la bellota dijo Pompey, Pompeya, se parecen esa.
1: Ay, sí, ponla.
6: Me gusta. Ah, sí, la canción se llama Pompey. Y ahí les va, porque tradicionalmente se afirma que el monte Vesubio, ¿sí?, sepultó Pompeya y Herculano el 24 de agosto del año 79. Sin embargo, una inscripción, frutos otoñales, monedas y la vestimenta de algunas víctimas han generado la teoría de que pudo ocurrir en octubre. Una excelente historia sobre cómo hasta según fechas oficiales pueden estar equivocadas. Pero sin duda, los que conocen la historia de Pompeya es bastante fuerte, ¿eh?
1: Así o se sea, llamaba mi tío abuelo.
6: ¿Pompey?
1: No, Herculano.
6: Ah, ¿yo de Pompeya?
1: Peor.
6: Señor Herculano, no, sí, si te llamas Herculano.
1: Sí, se cambió el nombre. Tenía dos nombres, era Enrique Herculano y se dejó no solo en el Enrique, obviamente.
6: Se cambió el nombre a Poncho. A Poncho Gutiérrez.
1: No, aparte su papá se llamaba Herculano y entonces él era pues, el Herculanito.
6: O sea, oh, qué tristeza.
1: Qué bueno,
6: no,
1: que no hubo herencia de nombres.
6: No, ay, qué bueno, paró. Que ahí se quedó. Sí. Que ahí se quedó. Y si hay un Herculano por ahí escuchándonos, pues saludos. Saludos hasta donde estés. Y espero que te cambies el nombre y si tienes frío, pues tápate.
1: Me encanta.
6: Oigan, recuerden, tenemos boletitos para la Premier 40. Así que si quieres y acompañarnos el día de hoy en punto de las 7 de la noche, no te olvides de mandarnos mensajes al WhatsApp 777-233-9395 diciéndonos qué es lo que más te gusta del cine. Nos vamos con música. Esto es Dynamite de los BTS, porque si este programa tiene a las ARMY de su lado. 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
1: Ahí está.
0: Vamos. Me sale igual.
1: ¿Cómo? A ver otra. Igual, ¿eh? Yo dije, es Dari. Es Dari, Dari. Dari grabó con los, ¿cómo se llaman? Los horóscopos de Durango, con los horóscopos de Durango, sí. Cierto. Discúlpame, Bellota, discúlpame por no tener esa noción musical. Perdónenme. ¡Ay! Desmañanados, saquen sus cuarzos de nómina, enciendan una veladora con aroma a café de sobre y abran su chakra corporativo, porque los astros ya checaron la tarjeta y están listos para comenzar la jornada laboral. Esta semana, Mercurio dejó el home office, Saturno pidió vacaciones pero no se las aprobaron y la luna llena lleva 40 minutos encerrada en el baño para evitar otra junta que pudo ser por correo. Así que acomódense en su silla, finjan que...

0: Uf. Vámonos con Tauro. Ok. El tupper con comida.
1: El tupper.
0: El tupper. Tauro, tú eres el tupper de la oficina. O topper, si quieres decirlo más fresón. Confiable, resistente y lleno de algo delicioso que no piensas compartir. Puedes prestar un cargador, cubrir un turno o escuchar los problemas de tus compañeros, pero si alguien mete el tenedor en tu comida sin preguntar, se rompe la armonía del universo. ¡Pum! Tenedorzazo en la mano, vámonos directamente. Tu número de suerte es el número 5, por las 5 comidas que necesitas para conservar tu estabilidad emocional durante la jornada. Tu color es el rojo salsa, esa tonalidad que se queda para siempre en la tapa del tupper, aunque lo talles con jabón, cloro y agua bendita.
1: ¡Ay, nos vamos contigo, Géminis! Tú eres la diadema telefónica. Géminis, tú eres la diadema telefónica, siempre conectado, hablando con alguien y enterándote de conversaciones que supuestamente no estabas escuchando. Esta semana recibirás información confidencial, pero los astros te aconsejan no compartirla, por lo menos hasta la hora de la comida. Tu número de la suerte, Géminis, es el 2, porque puedes atender una llamada mientras le cuentas otra versión de la historia a la persona que tienes enfrente. Tu color es el verde WhatsApp, porque cuando llega un mensaje significa que ya no estás disponible para trabajar, porque toca leer el chisme completo con todo y capturas de pantalla.
0: Pues es bueno ese chisme. Vámonos con Cáncer. Tú eres nada más y nada menos que la taza con fotografía familiar.
1: ¡Qué bonito! ¡Qué mono!
0: Me encanta, típica. Cáncer, tú eres esa taza personalizada con las fotografías de toda la familia. Eres sentimental, protector y capaz de convertir cualquier escritorio en una extensión de tu casa. Ajá. Si alguien llega triste a trabajar, tú le das café, consejos, un abrazo, probablemente un tupper que se lleve con comida. Le pones gorro y le das un beso en la frente. Tu número de la suerte es el número 8, por los 8 grupos familiares donde mandas buenos días antes de comenzar a trabajar y mandas un piolín. Tiene que haber un piolín. Tu color es el café con leche, cálido, reconfortante y perfecto para acompañar una plática de 40 minutos sobre algo que te dijeron en RH y todavía no has superado.
2: Sí, te van a correr, lo siento. Sí.
1: ¡Nos vamos contigo, Leo! Porque tú eres la silla ejecutiva. Tú, Leo, eres la silla ejecutiva, grande, elegante y estratégicamente colocada para que todos sepan quién manda. Aunque oficialmente realmente no seas el jefe. Nada más eres tú, no te sientas, tomas posesión del escritorio. Y si no silla la gira.
0: ¿Estás bien?
1: Y si no gira la silla, no se reclina y no tiene descansabrazos, sientes que la empresa no está reconociendo tu talento. Ay, tu número de la suerte no podía ser otro más que el 1, porque solamente existe un lugar importante en la oficina, y ese lugar es el tuyo. Tu color es el negro piel, porque hasta para mandar un correo que dice enterado gracias, necesitas proyectar poder, elegancia y liderazgo.
0: Ahí está. Vámonos con nada más y nada menos Virgo, la etiquetadora. Virgo, tú eres la etiquetadora. Ordenada, precisa y ligeramente insoportable cuando alguien guarda algo en un cajón equivocado. Aguas ahí. Esta semana tendrás ganas de organizar los archivos, los escritorios y posiblemente la vida sentimental de tus compañeros. Aunque eso sí, nadie te lo haya solicitado. Tu número de la suerte es el número 12, por las 12 categorías diferentes que creaste para acomodar materiales que cabían perfectamente en un solo cajón. Tu color es el blanco, con letras negras, porque contigo no existen las confusiones. Cada objeto tiene nombre, lugar, horario y posiblemente una hoja en Excel.
1: Nos vamos contigo, se dice que eres el más equilibrado. ¿Según quién? Según los astros, porque realmente no tienes nada de equilibrio. ¡Libra! Tú eres el paquete de post-its de colores. Sí, Libra, tú eres los post-its de colores, bonito, útil y lleno de pendientes que llevas varios días moviéndolos de un lado a otro. Esta semana tendrás que tomar una decisión importante, pero seguramente escribirás los pros, los contras y preguntarás la opinión de 6 personas para terminar haciendo lo que se te dé la gana. Tu número de la suerte es el 4, por los 4 post-its que necesitas. Uno para lo urgente, otro para lo importante, otro para lo que puede esperar y uno más para decidir cuál atender primero. Tu color es el amarillo fluorescente porque llevas años queriendo llamar la atención, pero al pendiente, a lo que tienes que hacer mientras tú esperas discretamente a que alguien más lo resuelva por ti.
0: Me encanta, me fascina, pero vámonos con estos que se defienden muy bien con la cola.
1: Vámonos.
0: Así es. Scorpio, tú eres la trituradora de papel. Intensa, encargada de desaparecer cualquier evidencia comprometedora.

0: Tú perdonas, pero no olvidas. Solamente archivas el incidente en una carpeta mental llamada para cuando llegue el momento. Tu número de la suerte es el 7, por las 7 hojas que puedes destruir al mismo tiempo cuando decides cerrar un ciclo laboral. O vengarte de alguien que se terminó tu yogurt. También eso da mucho coraje. Tu color es el negro confidencial, elegante, misterioso y perfecto para que nadie sepa si estás trabajando o preparando la caída de recursos humanos.
1: Fortísimo, pero nos vamos contigo, Sagitario, porque tú eres la mochila corporativa. Sagitario, así como lo escuchas, tú eres la mochila corporativa. Ay, que regalaron en una capacitación práctica, resistente y siempre lista para abandonar la oficina cuando es necesario. Puedes llegar con la computadora, un cargador y documentos importantes. Pero si alguien dice, vámonos de viaje, avientas todo y ya estás buscando vuelos. Tu número de la suerte es el 5, no por estabilidad, por las 5 de la tarde, la hora mística en la que tu espíritu se desprende del cuerpo y comienza a caminar hacia la salida. Tu color es el rojo, salida de emergencia, porque donde los demás ven una puerta, tú ves la oportunidad de escapar hacia una nueva aventura.
0: Me encanta. Capricornio, la laptop de la empresa. Así es, tú eres la laptop corporativa. Productiva, confiable y trabajando incluso cuando deberías de estar descansando. Esta semana los astros te mandarán una oportunidad laboral. Pero ojo, cuidado. No todo en la vida es productividad. También existir, comer, dormir y mirar por la ventana sin sentir culpa. Así es. Tu número de la suerte es el 24 por las 24 horas del día que consideras perfectamente aprovechables para avanzar pendientes. Relájate, padrino. Tu color de la suerte es el gris ejecutivo, porque hasta tu aura parece una presentación de resultados trimestrales con gráficos, objetos y hasta fecha límite.
1: ¡Nos vamos contigo, Acuario! Porque tú eres esos ventiladores que se conectan mediante USB. Ese ya de señora para calmar el bochorno. Acuario, tú eres el ventilador USB. Extraño, moderno y considerado innecesario hasta que todos quieren utilizarte. ¡Ay, me lo prestas! Mientras los demás llegan con una libreta y pluma, tú apareces con un teclado inalámbrico, una lámpara inteligente y un aparato que mide la calidad del aire. Tu número de la suerte no podía ser otro más que el 3, por las 3 velocidades de tu mente. Rápida, rapidísima y rapidisísima. Sí, tu color es el turquesa eléctrico, porque un tono normal no representa a alguien que asegura tener ideas del futuro, aunque todavía no sepa cómo funciona la impresora, pero según tú, vas a cambiar el futuro.
0: Me encanta, vámonos con el último, pero no menos importante, Piscis, el cojín para la silla. Piscis, tú eres el cojín godín. Suave, cómodo y siempre buscando la manera de dormir sin que parezca que estás durmiendo. Me encanta esa técnica. Esta semana tu energía estará baja, así que no intentes forzarla. Forzar es ganar. Haz lo indispensable, toma agüita y practica la antigua técnica espiritual de abrir una hoja de Excel mientras descansas la mirada. Tu número de la suerte es el 10, por los 10 minutos que planeas cerrar los ojos y misteriosamente se convierte en una hora con 20. Ahora con 20, nos fuimos lejos. Tu color es el lila relajante, porque combina tu sensibilidad, tus sueños y las ojeras que intentas disimular desde el día lunes. Ay, así estamos nosotros, no empujen. Y así es, ahí está, gente. Ahí lo tienen desmayanados. El Departamento Astral de Recursos Humanos ya reveló el objeto godín que somos según nuestro signo. Algunos nacieron para dirigir la oficina, otros para organizarla y varios, pues únicamente para guardar comida y sobrevivir hasta la quincena.
2: Yo ese.
0: Sí, sí, definitivamente. Ese es un gran...
2: Es un gran poder.
0: Un gran poder de vida.
2: Un gran poder de vida, aguantar los días suficientes para hasta que llegue la quincena.
0: Así que cuéntanos a través del WhatsApp al 777-233-9395 qué objeto godín te salió según tu signo y si quieres que te mandemos tu respectiva carta astral, por así decirlo, mi gente. Que yo creo que sí va con mi personalidad de engrapadora.
2: La engrapadora. Sí te viste engrapando la manga de alguien a la mesa, ¿verdad?
0: Me fascinó. O sea, cállate. Toma.
2: Oye,
0: engrapado.
2: Engrapado, para siempre.
0: Qué divertido sería.
2: Qué divertido.
0: O sea, increíble, suena épico.
2: Sí, la verdad es que sí, suena épico. O sea, la neta. Mándenos también en el WhatsApp. ¿Usted engraparía a alguien por el mero gusto, el mero placer? A la mesa, a alguien, cuéntenos. Y oigan, también recuerden que seguimos teniendo boletos para que nos acompañen el día de hoy a la Premier 40. ¿Quieres acompañarnos a Cinépolis Galerías a disfrutar de la gran película que vamos a ver el día de hoy de parte de toda la familia 40? Nos vamos a estar viendo para disfrutar Lo que queda de ti. Sí, la Premier 40 en punto de las 7 de la noche, que el día de hoy vas a disfrutar con nosotros en Cinépolis Galerías. Mándanos mensajitos si quieres tu acceso doble, 777-233-9395, diciéndonos qué es lo que más te gusta de ir al cine, y así de fácil te llevas tus boletos. Dari, ¿qué es lo que más te gusta de ir al cine?
0: Atragantarme.
2: Sin más.
0: Sí.
2: O eres, sea, eres más de palomita, de nacho. ¿Cuál es tu combo perfecto cuando vas al cine?
0: Todo. Palomitas, nachos y contrabandeo en la mochila. Todo.
2: Se mete sus hamburguesas del Carl's Jr.
0: Sí lo he hecho. Es increíble. Es una experiencia religiosa.
2: Recomiendo.
0: Sí, recomiendo. Aparte está prohibido, gente, ante la ley, que les prohíban, vaya la redundancia, meter comida al cine.
2: Está prohibido lo prohibido y por eso se vuelve prohibido.
0: Las reglas están para romperse. No es cierto, desmañanados, sigan las reglas.
2: Pero yo creo que mi combo favorito, la neta, es de Cinépolis. Palomita, mitad mantequilla, mitad Doritos. Okay. La neta, arranco con eso, unos nachitos y una
0: bolsa. ¿Nachos normales o los grandes?
2: No, normales, porque las palomitas me gustan las de para llevar. Entonces ya sería demasiado atascado de mi parte.
0: Ya. A mí sí me gustan las palomitas. Al revés, palomitas normales, nachos grandes, así reventados de jalapeños, así hasta que ya no pueda más. Obviamente extra queso.
2: Uf. Pues ahí está, para que disfruten y esto que estamos platicando lo sientan una realidad. Hoy, 7 de la noche, tienen una cita con nosotros, la Premier 40, lo que queda de ti, Cinépolis Galerías. ¿Quieres tus boletos? 777-233-9395, mándanos mensaje, WhatsApp. ¿Qué es lo que más te gusta de ir al cine? Pero, siendo las 7 con 12 de la mañana, nos vamos con música Imagine Dragons.
0: Me encanta.
2: Buena rola, mira. Destápalo. Échatelo tantito porque lo que viene es un rolón. Es Born to be Yours. Si lo escuchas en Los Desmañanados de los 40 96.5,
0: con toda la actitud.
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0: No le cambies a los desmañanados. Van por cafecito y ahorita volvemos.
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8: Me encanta, gente bonita, bella y preciosa. Oigan, recuerden que estamos regalando boletiza. Aquí hay boletiza, gente. Aquí hay boletiza del cine. Así es. Y ya tenemos más participación por acá a través del WhatsApp. Pone, hola, buenos días. Quiero un pase doble para el cine. Me parece bien, me parece correcto. Y pone su respectivo mensaje de lo que más me gusta ir al cine es ir con esposa y comer nachos combinados con palomitas. Ahí está, que parezca aguachile.
18: Ah, yo pensé que iba a decir ir y comerla a la esposa. Yo, espérate, ¿cómo que en el cine, carnal?
8: También, pues, ¿qué tiene?
18: No, no, ¿qué pasó? ¿Cómo que en el cine?
8: Ah, no, ¿verdad?
18: Ni que fuéramos en prepa. No, en secundaria, sí. en secundaria, era más de secundaria.
8: No, en secundaria todavía está muy promiscuo eso, ¿no?
18: ¿Sí? Ah, sí, en prepa, por eso
8: ¿no?
18: digo.
8: Bueno, no sé.
18: Sí,
8: ¿cuántos años tienes en secundaria?
18: Como
8: o sea, entras de 12.
18: 14.
8: Entras de 12 y sales.
18: Ah, sí, tengo mal mi.
8: Sales de 14.
18: Sí, tienes razón. Como, sales como de 15.
8: De 14 a 15.
18: 15. Sí, tienes razón.
8: En oigan, prepa entonces, ya estás acá en
18: el mero auge, en tu prime, dirían por ahí. Y entonces ya lo sabes, desmañanado, quieres acompañarnos el día de hoy al cine, Cinépolis Galerías, para que nos acompañes a la Premier 40, lo que queda de ti, 7 de la noche, boletos disponibles, 777-233-9395, compártenos qué es lo que más te gusta de ir al cine. ¿Y tenemos juego el día de hoy?
8: Tenemos jueguito, mi querido Max, tenemos el jueguito del abecedario. Que sabes que somos malísimos en este juego.
18: Pero vamos a intentarlo. Vamos a tratar de dar lo mejor de nosotros para que cuando venga Caro se sienta orgullosa de que ella va a ser la que peor esté.
8: Ah, bueno, ok.
18: Porque practicamos más. Es correcto.
8: ¿Qué tema va a ser?
18: Escógelo, el que tú quieras, chica.
8: Tenemos varios, ¿verdad? Teníamos varios por ahí. ¿Qué será bueno?
18: Cosas que hay en el Zócalo de Cuernavaca.
8: ¿En el Zócalo de Cuernavaca?
18: Cosas que puedes encontrar en el Zócalo de Cuernavaca. ¿Te late?
8: Va.
18: Jueguen con nosotros, desmañanados. Este es el juego del abecedario. Arrancamos con cosas que puedes encontrar en el Zócalo de Cuernavaca. Dari A.
8: Abuelitas.
18: Yo B. Basura.
8: Sí.
18: Dari C.
8: C. Colillas.
18: Bien, yo de desayunos, hay restaurancitos por
8: claro,
18: ahí.
8: Claro, hubiera dicho dedos.
18: Sí, dedos. Cinco. Cuatro.
8: Escenario, a veces ponen escenarios.
18: Ah, cómo no, sí
8: claro,
18: de los payasitos,
8: claro.
18: yo, F, feos, hay gente fea. Sí, hay gente fea. Sí. Hay que decirlo con todas sus letras. Hay gente fea.
8: Sí. G. Gargajos.
18: Ok.
8: No,
18: sí,
8: real.
18: Sí, hay gargajos en el centro.
8: Sí.
18: H. Humanos.
8: Humanos.
18: Hay humanos, sí. Dari. Y.
8: Indigentes.
18: Indigentes, sí, también lo hay. J.
8: sí, dilo.
18: También, sí, también. Dari K.
8: Que. ¿Eh?
18: Cinco, cuatro.
8: Ah, kiosco.
18: El kiosco. ¿Por qué le ayudas?
8: Ay, me sopló.
18: L, licuados.
8: No, pues
18: es que la galleta se la vive en el Zócalo.
8: M, muñecos.
18: Muñecos, sí.
8: Muñecos.
18: N, niños. O.
8: Ñ, niños.
18: Niños. Dario.
8: O. ¡Hostia, tío! ¡Hombres
18: sin H! Ahí
8: está. Ahí quedó.
18: Ahí está, desmañanados. Pues ya, nos toca despedirnos. Que tengan un excelente lunes. Vamos a arrancar la semana con toda la actitud. Y todavía, si quieres boletos, 777-233-9395. Dinos qué es lo que más te gusta del cine. Y acompáñanos el día de hoy a la Premier 40 de Cinépolis Galerías.
8: Vámonos ya.
18: Pues vámonos.
8: Besos. Bye. Chao.

0: ¡Felicidades! 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
1: ¿Cómo dijo?
0: ¡Échale ganitas!
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0: Bienvenidos a Línea Caliente, queridos amigos del auditorio. Nos da mucho gusto que nos acompañen en esta que es su casa. Nos da de verdad un enorme placer iniciar la semana con ustedes, prácticamente ya en la recta final de las vacaciones, pero también el inicio de las festividades en honor a la Virgen de los Milagros, que se celebra aquí en la Glorieta, a partir de la Glorieta Tlaltenango y hasta la Pradera. Van a permanecer, recuerde, cerrados dos carriles de esta importante vialidad. Y Daniel y Mejía y todo un equipo de profesionales de la comunicación, le damos a usted la más cordial de las bienvenidas, deseándole que haya tenido un espléndido fin de semana. ¿Cómo la pasó? Yo confío en que la haya pasado rico, sabroso, descansando, entusiasmado, entusiasmada, feliz, contento, contenta. Lo más importante es convivir con la familia hoy y siempre. Así es que bienvenidos nuevamente, bienvenidas. Y Daneli, ¿cómo estás? Gusto saludarte.
1: Mi querido Omar Maldonado, ya te extrañábamos en este espacio, la gente preguntaba por ti, obviamente les comentamos que estabas en un merecido descanso. Nos da mucho gusto que de nueva cuenta te integres a pues este programa o a nuestros programas de Línea Caliente, y te damos también la más cordial de las bienvenidas. De verdad que sí te extrañamos. ¿Cómo estás? Qué gusto saludarte a ti y a toda la gente que nos sintoniza. Oye, ya estamos a una semana de terminar este mes. Qué rápido se nos pasó, ya casi nos estamos organizando para la fiesta mexicana, y de ahí nos estaremos organizando ya para lo que serán la celebración, porque es una fiesta la celebración de Día de Muertos, y también pues lo que será el fin de año. ¿Cómo le ha ido en estos estos tres semestres prácticamente que han transcurrido aquí en el estado, no es cierto, que han transcurrido de este año? Pues platíquenos cómo le ha ido, y sobre todo pues hay que prepararnos, como ya bien lo has comentado, para la Feria de Tlaltenango, que este viernes por la noche iniciarán los cierres de circulación sobre esta importante avenida que es Emiliano Zapata. Así que no le queremos amargar los días, ya falta una semana también para el regreso a clases, y aquí iniciamos.
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0: Derivado de la implementación del nuevo protocolo de acceso vigilado y supervisado en las instalaciones de la Universidad Autónoma del Estado de Morelos, las autoridades universitarias hicieron un llamado a estudiantes y trabajadores a mantener actualizadas sus credenciales para agilizar el ingreso a los planteles.
3: Hemos detectado que algunos estudiantes también por el periodo vacacional no han actualizado su credencial. Les estamos pidiendo amablemente que la actualicen para poder facilitar su ingreso, pero estaremos trabajando en ello. Y bueno, también a los trabajadores universitarios, docentes y administrativos, también pedirles de favor que actualicen su credencial.
1: Y bueno, le tendremos esta mañana el recuento de los hechos del fin de semana en la zona metropolitana de Cuernavaca y también lo que sucedió allá en la región oriente. Lo que sí podemos adelantarle es que muchos accidentes en motocicleta. De esto le hablaremos más adelante.
0: Además, Yautepec refuerza la señalización en calles recién pavimentadas. El ayuntamiento continúa con trabajos de mejoramiento de la infraestructura vial mediante el programa Calle Organizada, Calle Pavimentada, con acciones de balizamiento en vialidades que recientemente fueron rehabilitadas.
1: Este fin de semana también se llevaron a cabo diferentes actividades en la zona sur del estado de Morelos. Le tendremos la información de lo que sucedió.
0: El secretario general del Ayuntamiento de Cuernavaca, Oscar Cano Mondragón, confirmó que el grito de independencia se llevará a cabo de manera conjunta con el gobierno del estado, mientras que la calle Gutenberg en el centro histórico permanecerá libre.
4: Así, efectivamente, la intención es hacerlo como el año pasado. Todavía no se da la reunión en gobierno del estado. Ya nos buscaron la semana pasada, que nomás nos dirán fecha y hora para hacer un tema similar. En esa reunión seguro estarán, aparte de tu servidor, la gente de Protección Civil y algunas otras áreas del municipio que cooperamos la vez pasada.
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1: Les saludamos con gusto, Delfino Martínez, subdirector operativo de la Policía Vial. ¿Cómo se encuentran las calles de la capital de Morelos? Buenos días.
5: Muy buenos días. Sí, para informarles, Morelos Sur, mantenemos retraso vehicular de lo que es secundaria 4 a lo que es Glorieta Niño Artillero en Las Palmas por la precipitación pluvial. Morelos Centro, sin retraso de circulación, únicamente lo que retienen los semáforos. Avenida Emiliano Zapata, de igual manera, sin problema de circulación. Colegio Militar, con muy ligero retraso vehicular. Así como Avenida Universidad, con dirección hacia la máxima casa de estudios. Avenida Domingo 10, Vicente Guerrero, Poder Legislativo, totalmente libre, únicamente lo pretenden los semáforos. Río Mayo, presentamos ligero retraso vehicular con dirección a Diana, asimismo lo que ingresa de la zona de plazas hacia Avenida Diana. Avenida Cuauhnáhuac, ligero retraso vehicular en ambos sentidos, así como Plan de Ayala, a la altura de Calle Central y Glorieta La Luna, con dirección al centro. De lo que es La Luna al Vergel, se nos libera totalmente, únicamente lo que retienen los semáforos en ambos sentidos. Circuito Adolfo López Mateos, mantenemos ligero retraso vehicular. De lo que es Glorieta Caballos, la antigua base de bomberos, así como en salida de andenes, ya tenemos el operativo implementado en esos puntos para darle mayor fluidez a la circulación. Lo que es primer cuadro de la ciudad, así como Boulevard Juárez y Palmira, totalmente libre en este momento. Ese sería mi reporte para el día de hoy.
1: Muy bien, gracias, comandante. Que tenga muy buen día.
5: Gracias, igualmente. Hasta luego.
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1: Comandante Arturo Castañeda Ocampo, ¿cómo se encuentran las vialidades en Jutepec? Buenos días y feliz inicio de semana.
6: Hola, ¿qué tal? Muy buenos días. Gusto saludarle a usted a Línea Caliente. Esta mañana el Boulevard Cuauhnáhuac se encuentra con bastante afluencia vehicular en el sentido que nos conecta a Cuernavaca desde el puente de nivel de Tejalpa hasta llegar al crucero de Tizoc. Tenemos bastante cargada la circulación casi a vuelta de rueda de lo que es el crucero de Tlahuapan hasta Tizoc. Hay mucha carga vehicular en dirección a Cuernavaca. En dirección a Cuautla está fluyendo continuamente. Tenemos únicamente lo que retienen los semáforos y tenemos una ligera carga al entronque con eje norte a la zona industrial y también a la altura de Pedregal de las Fuentes y Arcos Tamuanchán en dirección a Cuautla. Sobre el primer cuadro, centro de Xitepec, hasta este momento tenemos una ligera carga en calle Carlos Pacheco, 20 de noviembre, y Ampudia del Valle, hay carga vehicular en dirección a Insurgentes. Insurgentes también tenemos una ligera carga, esquina con crucero de la Cerillera. Avenida

0: con carga vehicular en ambos sentidos. Por último, el par vial de la Calida Chica, que nos conecta con el municipio de Emiliano Zapata, está fluyendo con continuidad, nada relevante, así las condiciones en cuanto a vialidad aquí en Jutepec. Y también mencionar que ya terminó la feria de Tejalpa, ya está libre toda la vialidad de lo que es este el circuito de Tejalpa, de ahí del Tejalpa Centro, Plaza Asunción, calle Hidalgo, calle Zacatenco, 5 de febrero, calle Jutepec. Ese sería mi reporte vial del día de hoy.
1: Muy bien, gracias, comandante Arturo Castañeda, por estas recomendaciones y feliz inicio de semana.
0: Igualmente, excelente inicio de semana. Buen día.
1: Gracias. Y este lunes 24 de agosto, la Ciudad de México registra al menos 7 concentraciones sociales y marchas que afectarán las vialidades principales, así que preste mucha atención si viaja a la capital de nuestro país. Hoy comerciantes de mercados públicos marchan desde las 8:30 de la mañana saliendo del hemiciclo a Juárez, en pleno centro de la ciudad, rumbo al Congreso de la Ciudad de México en protesta contra el programa de abasto popular. Colectivas feministas tienen prevista una ruta desde la Glorieta de la Huehuete hacia la FIPEDE a las 12:30 de la tarde. También víctimas de fraude financiero se concentrarán desde las 9 de la mañana en Insurgentes Sur 700 y Río Mixcoac 36 en la alcaldía Benito Juárez. Habrá otras afectaciones que reportan plantones activos y concentraciones en zonas de Gustavo Amadero, Cuauhtémoc, Coyoacán e Iztapalapa, para que usted lo considere si viaja a estas zonas de la Ciudad de México.
2: Y también esta mañana le queremos compartir que un vehículo particular que viajaba sobre la avenida Cuauhtémoc, ahí muy cerca del mercado Adolfo López Mateos, cerca del puente de Amanalco, se fue encima de una jardinera. Son muy comunes ahí los accidentes, pero también hay un accidente a la altura de Burgos en dirección a Acapulco. Un tráiler se fue hacia la orilla, para que usted lo tome en cuenta.
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2: Y también hemos tenido semanas de sequía en la ciudad de Cuernavaca, contrario a lo que estábamos acostumbrados, que durante la temporada, este mes particularmente, llovía a cántaros. No fue sino hasta la noche de ayer que cayó más o menos una lluvia intensa. Nuri Pavón, excelente inicio de semana, ¿cómo estás?
6: Hola Omar, muy buenos días, un gusto saludarte nuevamente, un saludo para Idaneli y el auditorio, deseándoles un excelente inicio de semana. Y así es, Omar, como mencionas, seguimos con déficit de lluvia. Nos llovió anoche, sin embargo, no de una intensidad tan importante. Estuvimos teniendo ahí algunas acumulados con chubascos. ¿Y qué vamos a estar esperando el día de hoy? Nubosidad, prácticamente cielo nublado en gran parte del día. Ahorita la imagen de satélite está mostrando cielo completamente nublado en todo el estado. Vamos a estar esperando, por lo tanto, una disminución en las temperaturas máximas hoy en la zona metropolitana de Cuernavaca, alcanzando 24, 25 grados, estamos amaneciendo a 13 grados. Altos de Morelos, Huitzilac, temperaturas máximas de 14 grados, mínimas de 8. Zona Oriente, Cuautla, temperaturas que van a estar alcanzando los 25, 26 grados con temperaturas mínimas de 14. Y en la zona sur, Jojutla, temperaturas máximas de aproximadamente 34-35 grados, están amaneciendo con una temperatura de 18 grados. Probabilidad de lluvia, se ven nuevamente condiciones de precipitaciones. En el transcurso de la mañana pudiéramos estar teniendo ahí algunas lluvias ligeras, no se ven de mayor importancia. Ahorita la imagen del radar no muestra ningún tipo de lo que sería precipitaciones en el estado de Morelos, pero ya en el transcurso de la noche, principalmente en la madrugada, ya se ven los acumulados o la intensidad mayor. El chubasco 5 a 25 milímetros en lo que es gran parte de la entidad, y ya vamos a estar amaneciendo 5 o 6 de la mañana con alguna lluvia ligera. Se espera empiece a disiparse la nubosidad del día de mañana. Se ve un incremento ya importante, dando una referencia hoy en el estado, se marca en promedio 21 grados, y ya para el día de mañana en promedio está marcando una temperatura de 27, entonces se ve ahí ya el incremento de temperaturas nuevamente para el día de mañana. Lo que serían rachas el día de hoy, 10, 15 kilómetros por hora, no se espera viento tan importante, y lo que sería ya ahorita sería la disminución de las temperaturas por la nubosidad que vamos a estar esperando, Omar.
2: Vamos a continuar con esta sequía, estimada Nuri.
6: Sí, Omar, como habíamos dado referencia desde inicios de temporada de lluvias, estamos teniendo un niño fuerte. Esto va a estar ocasionando este déficit de lluvias. Para dar datos exactos en lo que sería el promedio que hemos estado teniendo, que tenemos en agosto, todavía con el acumulado del corte de ayer a las 8 de la mañana, falta lo que nos llovió estas últimas horas, tenemos un acumulado de 42.7. La media histórica es de 212, entonces nos estamos quedando muy por debajo. Julio nos llovieron 111 milímetros de 198, que es la media histórica, se estuvo teniendo el déficit. Agosto ahorita es donde se está viendo más marcado, y septiembre se prevé condiciones muy similares, que seguiremos con déficit de lluvia.
2: En el entendido de que ya casi termina el temporal.
6: Así es, septiembre es el mes donde nos llueve más, y ya octubre se ve la disminución de manera considerable. Estamos hablando que la media histórica de septiembre es de 206 y octubre es de 75. Entonces ya la disminución de la lluvia es considerable. Entonces se había estado informando que iba a ser un temporal muy crítico con respecto a las lluvias. Seguramente a partir de lo que es el mes de septiembre ya se va a estar viendo reflejado en el monitor de sequía. Ahorita todavía con el corte del 15 de agosto no se veía reflejado, pero ya se van a estar viendo reflejados los déficits de lluvias en lo que serían en los siguientes informes.
2: Nuri, muchas gracias por el reporte completo. Como siempre, que tengas un excelente día.
6: Buen día, saludos.
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1: Oigan, estamos ya a una semana del regreso a clases, como ya le hemos comentado. O sea, ¿le han condicionado usted la inscripción de su hijo o hija a cambio de las famosas cuotas escolares? Díganos, sí, tuve que pagar. No fue necesario. Aún no les avisan incluso de cuánto ascenderá o de cuánto será la cuota escolar. O en su escuela, que yo creo que esto definitivamente es algo que no sucede, en la escuela en donde van sus hijos no piden cuota. ¿Será que todavía hay escuelas que no piden cuotas voluntarias? Usted puede participar con nosotros en el 777-101-2581. También enviarnos un mensaje de voz y texto a nuestro WhatsApp en el 777-430-9008 y seguirnos en nuestra transmisión en vivo a través de YouTube y Facebook en Línea Caliente Noticias. Puede escribirnos, mandarnos mensajes, decirnos cómo está el tráfico, cómo se siente y también si le han cobrado o no las famosas cuotas escolares. Por cierto, antes de irnos a la pausa comercial, rápidamente le compartimos que hay tráfico intenso en la autopista dirección Cuernavaca desde la caseta de 10, pero lo mismo sucede desde Burgos hacia Cuernavaca, de salida del Polvorín, del distribuidor vial Palmira, hacia el sur del estado de Morelos, y es que en este momento se están realizando obras de reencarpetamiento por parte de Capufe, como ya les habíamos comentado.
2: Y también ya les estábamos compartiendo de este accidente ocurrido con un tráiler a la altura del fraccionamiento Brisas, allá a la altura del municipio de Temisco. Ya le estamos presentando las imágenes a través de redes sociales y esto está ocurriendo de norte a sur para que usted lo tome en cuenta. El tráiler ya está orillado, hay la presencia ya ahí de elementos de la Guardia Nacional, así como un aviso de que ha ocurrido este accidente. Conduzca con precaución, ya sabe que estamos para servirle, ya sabe que somos los número uno gracias a usted que nos hace el favor de sintonizarnos todos los días, porque señoras y señores, esta es su casa, es Línea Caliente, regresamos.
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7: No,
8: ahorita pues nada más con las instrucciones, porque pues ahora sí que mi hijo tiene que esperar una semana más.
7: Ah, okay.
8: Pero así no, en realidad no nos han, ¿cómo se dice? Condicionado.
7: No, ahorita no.
9: Pues como tal no sé, porque están en una escuela pública. Bueno, están en una escuela pública, es una escuela privada. Pero digo, con ellos sí me toca pagar reinscripción y como tal útiles y libros. 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
10: No, yo que yo sepa no. 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
6: De regreso en Línea Caliente, insistimos, gracias por acompañarnos. ¿Tiene usted algo que reportarnos, algo que compartirnos esta mañana? ¿Algo que haya cambiado en algún momento su día este fin de semana, sábado, domingo? Llámenos, participe, sabe que esta es su casa y también sabe que estamos, como siempre, para servirles en el 777-195-81, 777-430-9008.
7: Así es, y vamos con más información y ahora nos trasladamos hasta la región oriente del estado, pero antes le informamos que la mañana del día de hoy se registró un accidente de un tráiler con doble remolque sobre la autopista Cuernavaca-Acapulco a la altura del fraccionamiento Brisas en Temisco con dirección de norte a sur, lo que está generando gran tráfico esta mañana. Y ahora sí te saludamos, Cristian Manso, muy buenos días, ¿qué pasa en la región oriente? ¿Qué sucedió durante este fin de semana?
8: Buen día, con el gusto de saludarte, Daniel y Omar. Comentarte que la violencia nuevamente volvió a sacudir esta zona del estado, en donde en el municipio de Cuautla, durante las primeras horas del sábado, se registró el hallazgo del cuerpo de un hombre sin vida en las inmediaciones de la colonia Francisco y Madero. Este reporte se dio al alrededor de las 7:20 de la mañana sobre el bulevar hacia la comunidad de Anenecuirico, en el municipio de Ayala, lo que alertó a las corporaciones de seguridad. Comentarte que al lugar de los hechos arribaron como primeros respondientes elementos de la unidad 21-226 de la Guardia Nacional, en donde localizaron a esta persona que se encontraba tirada sobre la vía pública y era un hombre de aproximadamente 25 años de edad, quien de primera instancia se precisó se encontraba inconsciente y con visibles manchas hemáticas en la cabeza y diversas partes del cuerpo. Posteriormente arribaron paramédicos de esta zona para brindarle los primeros auxilios a la víctima. Sin embargo, luego de valorarla, confirmaron que ya no contaba con signos vitales, por lo que pues se dio parte a las autoridades competentes. Comentarte que en este sentido, tras este hallazgo y verificación de las autoridades, pues se constató que esta persona no contaba pues con la parte cefálica, la tenía a un lado de ella. Sin embargo, pues se dio parte a la Fiscalía General del Estado, cuyos peritos y agentes de investigación ya realizan las investigaciones pertinentes. Por otro lado, también comentarte que en la comunidad en Enecuilco, en el municipio de Ayala, un hombre fue localizado sin vida y con aparentes signos de violencia durante la misma mañana del sábado esta situación que generó movilización de cuerpos de seguridad y emergencia. Comentarte que esta persona se encontraba al interior de un vehículo tipo Suru color blanco sin placas sobre la calle Rafael Merino. Paramédicos de igual manera arribaron hasta este punto para valorar a la persona, sin embargo, tras realizarle la revisión correspondiente, confirmaron que ya no presentaba signos vitales. La zona fue acordonada y quedó bajo resguardo policial para evitar la alteración de posibles indicios, mientras que la Fiscalía General del Estado inició también las investigaciones pertinentes. Y por último, Idaneli, si me permites comentarte que la noche de ayer se registró un accidente sobre esta nueva caseta de Huastepec, en el municipio de Yautepec, de un vehículo que tentativamente chocó contra las guarniciones de esta misma autopista. Comentarte que, como las autoridades señalaron, un automóvil particular impactó contra un muro de contención mientras circulaba por esta zona, por lo que al lugar, por la cercanía que se encontraba, acudió una unidad médica del municipio de Tlayacapan para poder brindar la atención a las personas que estaban involucradas en este accidente, mientras que elementos de la Guardia Nacional llevaron a cabo labores de apoyo y seguridad en este sitio. Hasta este momento, digo, fue ayer alrededor de las 10 de la noche, no se ha informado sobre personas lesionadas, no se informó sobre personas lesionadas de gravedad, ni tampoco se dieron a conocer las circunstancias exactas que provocaron este accidente, pero asimismo las autoridades recomendaron a los automovilistas que extremen precauciones, reduzcan la velocidad y se mantengan atentos a las indicaciones de las autoridades al circular por las inmediaciones de esta nueva caseta y la autopista en general, sobre todo en días de lluvia. Es la información que tenemos al momento, Yaneli.
7: Muy bien, pues gracias, Cristian Manso. Nos llama mucho la atención que hemos hablado durante varias semanas de este plan Cuautla, de estos operativos que están implementando en la región oriente por parte del gobierno federal y estatal, pero seguimos viendo personas que pierden la vida en esa región. Claro, algunas por circunstancias de accidentes o de que las encuentran sin vida en las calles, pero también por otra parte, la violencia. Gracias y estamos pendientes más adelante. Buen día.
8: Un gusto, buen día.
6: Hay que recordar que allá en la región oriente, particularmente en la ciudad de Cuautla, se implementó el Plan de Seguridad Cuautla, que impulsa el gobierno federal que encabeza Claudia Sheinbaum Pardo. Sin embargo, esto no ha mermado la incidencia de homicidios, de extorsiones y de todo lo que ya sabemos ocurre todos los días. La ciudad de histórica y estoica ciudad de Cuautla, como se le conoce, la tres veces heroica ciudad de Cuautla, con tristeza tenemos que decir que no ha podido

0: Héroes de Nacozari, esquina Nicolás Bravo, a las afueras de una paquetería en la colonia Gabriel Tepepa de Tlaquiltenango. El joven fue atacado a balazos por personas armadas cuando viajaba en su motocicleta. Luego del hecho, los agresores se dieron a la fuga. El sábado, una mujer que viajaba en una motocicleta también fue atacada a balazos, pero en la comunidad de Ticumán, en el municipio de Tlaltizapán. Los primeros reportes dieron a conocer que por lo menos 6 disparos se escucharon. Al lugar acudieron paramédicos, quienes confirmaron que la mujer ya no contaba con signos vitales. Se informó que la hoy occisa de nombre Miriam N. hace unas semanas había sido detenida por portación de drogas, pero días después fue puesta en libertad por la fiscalía. Por otro lado, 2 jóvenes quienes viajaban en un automóvil perdieron el control y se accidentaron a espaldas de las letras de Tequesquitengo en el centro de la localidad. Al lugar acudieron paramédicos de Rescate Sur para su valoración médica. Fueron reportados sin lesiones, solo muy alcoholizados. Y finalmente, durante la tarde-noche de ayer, un menor de 12 años fue reportado como extraviado en el municipio de Cojutla, en la calle Constitución del 57. Sin embargo, horas más tarde fue localizado con vida por personal del DIF y elementos de Protección Civil y bomberos de Cojutla en el municipio de Xosocotla. El alcalde Alan Martínez García informó en su red social que mediante las cámaras del C2, se dio seguimiento luego de la denuncia de sus padres por la desaparición. El niño caminó por Constitución del 57 hasta llegar al servicio público que lleva a Xosocotla. El niño bajó en ese municipio y fue identificado por vecinos de la comunidad. De esa forma, pues, se pusieron en contacto con autoridades municipales para el resguardo y aseguramiento del menor. El niño se encontraba dentro de una farmacia con sus familiares en Cojutla cuando ellos lo perdieron de vista y de esa forma pues se dio la desaparición. Finalmente fue entregado a sus familiares y las autoridades realizarán las investigaciones correspondientes para conocer pues qué fue lo que motivó a este menor separarse de sus padres. Es el reporte desde el sur de Morelos.
1: Por fortuna, estimada Arely, fue localizado con vida, sin embargo, la zozobra de papá y mamá y seguramente de todos sus hermanos fue tremenda al no encontrarlo durante los primeros minutos, quizá las primeras horas tras su desaparición.
0: Efectivamente, Omar, en cuanto se supo de esta desaparición, también las redes sociales se inundaron de la fotografía de este menor, la población se unió también, es por ello que en vecinos de Xosocotla también lograron ubicarlo y dieron parte a las autoridades para que se lograra esta localización con vida.
1: Gracias por la información, que tengas un excelente día.
0: Muy buenos días.
2: Y bueno, continuamos con más información. Son las 8:04 a.m. Vamos contigo, Roberto Gómez. ¿Qué pasa ahora en el tema educativo aquí en el estado de Morelos? A nuestros amigos del auditorio el día de hoy les preguntamos acerca de las cuotas escolares. Si se las han condicionado, si no les han pedido. Todavía no inicia, o esto es al inicio de las clases, o definitivamente en algunas escuelas no acostumbran pedirles las cuotas voluntariamente a fuerzas que tienen que dar los padres de familia. Pero, ¿qué pasa con estas cuotas voluntarias en escuelas públicas de Morelos? Te escuchamos, buenos días.
3: ¿Qué tal, compañeros? Muy buenos días. Y Daneli y Omar, muy buenos días a nuestros amigos del auditorio. Ante la preocupación que representan los gastos escolares para las familias durante el inicio de cada ciclo escolar, la Asociación Estatal de Padres de Familia anunció que impulsará una iniciativa ciudadana para eliminar de manera definitiva las llamadas cuotas voluntarias en las escuelas públicas de Morelos. El representante de esta organización civil, Mauricio Miranda, informó que buscarán generar consensos y recabar el respaldo de madres y padres de familia de las distintas regiones del estado con el propósito de presentar posteriormente la propuesta legislativa ante los diputados del Congreso local. Explicó que actualmente estas aportaciones suelen ser recaudadas a través de los comités y consejos de participación social en los planteles educativos. Sin embargo, señaló que su aplicación puede representar una carga económica para las familias, particularmente durante el inicio del ciclo escolar. Vamos a escuchar cómo lo comentó.
4: Porque hay que recabar todas las firmas, hay que cumplir con los requisitos que establece la ley para presentar la iniciativa, pues así nos va a llevar un poquito de tiempo. Y estamos esperando que inicie el ciclo para poder tener contacto con la familia.

0: desgraciadamente o agraciadamente para algunos, nosotros nos renovamos prácticamente cada ciclo de escolar, o sea, cambian los padres de familia, pasan de un año a otro, pasan de una escuela a otra, pasan de un grado a otro, en fin. Entonces sí es un poquito complejo porque no hay una estabilidad muy concreta entre los padres de familia.
1: Recordó que el artículo 7 de la Ley de Educación del Estado de Morelos establece que bajo ninguna circunstancia la inscripción, el acceso a los planteles, la aplicación de evaluación o entrega de documentación oficial pueden condicionarse al pago de alguna aportación económica. No obstante, advirtió que pues la redacción de la actual legislación mantiene algunas ambigüedades que han permitido la persistencia de estas prácticas en los centros educativos.
2: Gracias, estimado Roberto, que tengas un excelente día.
1: Excelente día para ustedes también.
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4: Y esta mañana aquí en el estudio, y le agradecemos que venga a platicar con nosotros, aquí con Omar Maldonado y su servidora, el tema del regreso a clases, a David Ricardo López Jiménez, quien es el presidente de la Cámara Nacional de Comercio Servitur de Cuernavaca. Bienvenido y gracias por estar con nosotros.
5: Con mucho gusto. Muy buenos días, Idaneli, Omar. Gracias. Como siempre, y al auditorio también.
4: Claro. Muchísimas gracias por estar con nosotros. El tema es el regreso a clases. Ya estamos prácticamente a una semana de que inicie el ciclo escolar 2026-2027 y preguntarle qué le dicen los comercios, sobre todo estos que están enfocados a la venta de útiles escolares, uniformes, zapaterías, cómo están viendo este regreso a clases, pues en materia económica también, cómo les ha ido a los pequeños comerciantes, a los comerciantes que tienen un negocio establecido para este regreso a clases, les están comprando los útiles. Ya fuera del área le compartía que me llamó mucho la atención de un estudio que se realizó en nuestro país, de que más del 50% de los productos que nuestros niños van a utilizar en las aulas, pues vienen de China y no precisamente de nuestros productores.
5: Sí, la verdad es que con mucha preocupación admitimos, reconocemos que esto está creciendo. Uh-huh. Nosotros planteábamos hace tiempo que la invasión de estos productos se está dando por todos lados, ¿no? Desgraciadamente por el lado también no formal, en donde vamos a ver ferias que están llenas de estos productos, que no ofrecen estas garantías. Debo decirlo, este espacio lo he venido muchas veces manifestando a través de ustedes, en donde nos preocupa que la gente hoy acude más por precio que por calidad.
4: Sí.
5: Y luego, indudablemente, también el que nuestras autoridades no protejan al productor, no lo brinden de las herramientas necesarias para ser competitivos, abre otra puerta en la que hoy grandes cadenas de suministro en el tema de estos útiles escolares, pues ya están acudiendo también a lo que es este mercado y poco a poco han ido desplazando también a los productos nacionales. Con preocupación lo digo.
2: ¿Y cuántos de esos productos que hoy inundan las calles son chinos? Es decir, del producto nacional que generalmente se fabrica para abastecer el mercado escolar, ¿qué porcentaje está afectando ya los bolsillos de quienes sí se dedican a la manufactura de uniformes, a la elaboración de materiales didácticos como cuadernos, lápices, gomas, etcétera?
5: Mira, hoy creo que se puede rescatar un poco el tema de los uniformes. Uh-huh. Eso sí lo podríamos decir. Sin embargo,
2: creo que es lo único que se salva, ¿no? Paidanelli,
5: yo creo que sí, yo creo que los uniformes, los zapatos y algunos, ¿no? Desgraciadamente nada más, pero todo lo concerniente a la papelería, a los suministros, creo que al menos en un 80-90% estamos ya inundados. Ayer y antier estuve visitando algunas papelerías, sobre todo para traer de manera más sensible el tema con ustedes, y con preocupación me dicen que solamente están suministrando detalles, los últimos, aquello que de repente no pudieron encontrar, pero que sus ventas han mermado drásticamente.
4: Claro. Nada menos la semana pasada platicábamos junto con Abigail González el tema de que hay negocios o papelerías que pues normalmente las tenías en la tiendita y que te vendían que la biografía, o te vendían que el mapa o las cartulinas que ocupabas para la escuela. Hoy desafortunadamente ya no están vendiendo eso y muchas han tenido que cerrar. ¿Por qué? Porque ahora ya lo tienen en la computadora, lo imprimes en casa y ya no necesitas comprarlo. O también, pues porque estas papelerías han ido cerrando sus puertas porque ya no les compramos lo básico y lo esencial.
5: sí, desgraciadamente también la tecnología, aunque ha sido provechosa para unos espacios, se ha comido estos productos que sí, históricamente consumíamos. Hablamos de biografías, hablamos de mapas, hablamos toda esta papelería que hoy está disponible de forma digital. Y ayer también lo decían los papeleros, ¿qué sucede también con varios productores? Hoy, en lugar de escalarlo hacia mayoristas, pues abres una tienda en línea, lo pones al consumidor y también compites con un precio, pues que obviamente aquel intermediario o aquel comerciante a pie de calle que tenía su local, pues queda totalmente también en desventaja.
4: Sí, claro.
2: Esta mañana estamos conversando con el presidente de la Canaco en la ciudad de Cuernavaca. ¿Tiene usted alguna duda, sugerencia, comentario? Estamos como siempre para servirle. David Ricardo López Jiménez tiene información importante que compartirle respecto a este regreso a clases. Y justamente hablando de ya que será la próxima semana cuando millones de niños y niñas y adolescentes regresen tanto a primaria y secundaria, también hay otros problemas a los que se enfrentan los profesores, y es el transporte público de pasajeros. Esto a lo que se van a enfrentar, insisto, porque aumentó de 10 a 3 a 3 pesos el transporte. Esto merma la economía familiar, pero también seguramente va a mermar, y por eso la pregunta, la calidad de los cuadernos, de los útiles. Es decir, si antes compraba papá o mamá un cuaderno de más calidad, debido a los costos del aumento al pasaje, por supuesto que se van a tratar de ahorrar. Es decir, voy a comprar los mismos cuadernos, pero los voy a buscar mucho más baratos para poderme ahorrar y poder pagar los pasajes, David.
5: Es una cadena que ya preveíamos, lo comentábamos uh-huh. hace tiempo con el tema del pasaje, y lo decíamos así, no es que el sector formal, hoy los comerciantes a quienes represento y la ciudadanía en general proteste por protestar. Entendemos que cuando hay un aumento de este tipo, lo que sucede es que los demás productos indudablemente se van a ver afectados.
2: Claro. ¿No?
5: El bolsillo, sobre todo de la gente que, trabajadora, pues finalmente se merma con temas de, como lo decía, vas a tener que ahorrar, administrar mejor, porque no fue el incremento a 3 pesos. Desgraciadamente se ha venido observando que los incrementos en algunos lados han sido mayores por las rutas, es decir, el incremento va mucho más en porcentaje que en una cantidad.
2: Así es.
5: Y eso termina mermando a gente, sobre todo, que viaja o que toma 2 transportes para llegar a su destino, ¿no?
4: Claro, y eso que todavía no entramos al ciclo escolar. Y eso es lo que estamos viendo apenas con las personas que están saliendo a trabajar, pero dejan a los niños en casa. Yo creo que el verdadero, la cifra más sensible la podríamos ver hasta la siguiente semana, cuando ya la gente empieza a ver que su bolsillo ha mermado de manera considerable, al menos en la primera semana de este regreso a clases, ¿no?
5: Hoy lo empezamos a ver porque la universidad ya regresó.
4: Sí.
5: Eso también ya incrementa, ¿no? En un momento dado, ya es un termómetro.
4: Sí.
5: Efectivamente, el verdadero impacto lo vamos a tener hasta la otra semana, cuando la gente salga ya con la mayoría en las calles. Pero pues el llamado también es importante a administrar, prever. Hoy más que nunca es importante acudir a la educación financiera y sin duda también pedirle a las autoridades que por favor nos ayuden a que esto tenga un trabajo de soporte, ¿no?
4: Sí.
5: No todo el tema pasa por los incrementos y dejar que el ciudadano rasque sus bolsillos como puede. Esto también trae otras consecuencias luego para la sociedad, en las que finalmente decimos no hay circulante de dinero. El otro día platicaba en el área de economía, la recaudación va bajo, uh-huh. Hay cada vez más sectores informales en la economía, y esto redunda en menos servicios municipales o menor calidad en lo que nos ofrecen. Entonces, es una cadena de consecuencias que trabajarlas fuera del sector formal, sin duda le pega a la economía de la ciudad y del estado.
4: Claro, que por ejemplo nos preguntamos qué ha pasado con aquellos trabajadores que estaban en Nissan y que hoy se han incorporado pues a las filas de los comercios informales, ¿no? Porque no han encontrado empleo en otras empresas, y pues ellos tienen que buscar recursos para poder llevar el pan a su casa.
5: Sí, sí, si no perdemos de vista toda esta cadena de suministro, toda esta cadena de valor en la economía, vamos a entender que, por ejemplo, hoy ellos ya tienen el gran compromiso de ya erogar, de ya gastar, y de que si no tienen una fuente de ingresos y una fuente de ingresos sostenible, este desequilibrio va a empezar a afectar nuevamente las economías y vamos a empezar a ver más puestos, más apertura de negocios como locales de comida, en donde ya hay una sobreoferta para la demanda. Entonces, esto desequilibra y desde luego va mermando el recurso económico.
2: Ustedes siempre ven con esperanza estos últimos meses del año como una forma de recuperar lo perdido durante todo el 2026 y ha ocurrido de manera tradicional. ¿Qué esperan de este último tramo de este año que está corriendo?
5: Mira, nosotros, te voy a decir algo, desde Canaco Servitur, nosotros trabajamos en que la gente tenga opciones para mejorar su situación económica. Hablamos de capacitación, hablamos de acceso a negocios, de ayudarlos con herramientas para aquellos que ya tienen cierta madurez, tiempo funcionando, puedan encontrar mejores herramientas de competencia. Creo que tenemos la alternativa de poder generar una economía interna que lo ayude. Sin embargo, también es necesario alzar la voz y pedir a las autoridades, en ese sentido, a las que correspondan, en el tema de protección de los productos, en el tema de la protección de esta invasión de repente, donde la competencia desleal cada vez es más alarmante, sí. Finalmente nos ayuden a que se mantenga en equilibrio, porque no es que favorezcas un sector, es favorecer este círculo económico en el cual se sostienen todos los estados, ¿no?
4: Claro. Y bueno, ¿cuál sería la recomendación que hace esta mañana para aquellos que están en búsqueda también de la compra de sus útiles escolares para sus hijos, los uniformes, los zapatos? Yo creo que hay que ayudarnos entre todos. El mensaje también debe ser, pues hay que consumir lo local, porque de verdad necesitamos apoyarnos unos a otros.
5: Yo creo que el comerciante ya está consciente de ello y hay muchos que ya están trabajando temas de ofertas, temas en los que estiran el precio para poder recuperar su inversión a través de volumen más que de margen. A la comunidad es muy importante decirles que compren en lugares establecidos, porque también es una manera de encontrar respaldo, calidad y garantía lo que están comprando. Entiendo que hay una situación de ganarse el pan de cada día, pero hoy vemos que algunas cadenas están haciendo esfuerzos con descuentos. Hoy vamos a ver que el centro ya se pone a la disposición, sobre todo los locales de uniformes con precios competitivos, y es lo que hay que nosotros rescatar, incentivar, consumir lo local, porque es un retorno. Finalmente, claro, lo vamos a ver impactado en nuestros bolsillos también más adelante.
2: ¿Algún mensaje a sus agremiados?
5: Sobre todo estar muy pendientes de cómo se mueve el mercado, tratar de establecer condiciones de competitividad que vayan de acuerdo a sus posibilidades, encontrar temas de ofertas, encontrar temas que podamos mantenernos en el mercado. Y desde luego, si alguien tiene alguna duda, con mucho gusto, la gente que está en Canaco Servitur está a sus órdenes para orientarlos.
4: Muy bien, pues David Ricardo López Jiménez, presidente de la Canaco y Servitur Cuernavaca, gracias por estar esta mañana con nosotros, platicar de este tema que me parece que es algo importante, y ya en otra ocasión hablaremos acerca de esta proliferación de bares, que también las cifras están terribles, de que por cada bar, cada 322 habitantes, un bar, pues, ¿qué estamos bebiendo más? Eso ya lo platicaremos.
5: Economía informal y un auge alarmante de alcohol.
4: Sí. Regresamos después de la pausa. Gracias por estar con nosotros.
5: Con mucho gusto.
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4: Son las 8 de la mañana con 27 minutos. Vaya que sí está complicada esta mañana, amigas y amigos del auditorio. Nos han enviado una gran cantidad de accidentes, de gente que no ha llegado temprano a sus actividades por los congestionamientos viales que hay en diferentes puntos del estado de Morelos y sobre todo en las inmediaciones de o en la zona metropolitana de Cuernavaca. Nos dicen, hay un choque de norte a sur antes de llegar a Burgos, lo que está generando un tráfico impresionante, y gracias también por enviarnos este video de parte de nuestros amigos de el auditorio. Por otra parte, Capufe está informando que hay un cierre parcial de circulación en la autopista México-Querétaro, dirección Ciudad de México. Pues muchas gracias también por a los que van a Querétaro por esta recomendación o este cierre parcial que nos manda nuestro compañero Jonathan para que la gente que viaje al estado de Querétaro pues lo considere. Y también
2: nos están reportando tráfico pesado en la autopista México-Cuernavaca, pero con dirección a la ciudad de Cuernavaca, por donde está el distribuidor vial Palmira. Pero hay más reportes, queridos amigos radioescuchas. Esto ha ocurrido en la autopista México-Cuernavaca, a la altura de donde está el panteón de Chamilpa, con dirección Ciudad de México. Es un accidente que ya está siendo atendido, pero también la reducción de carriles por las obras del distribuidor vial universitario. Ahí también hay tráfico intenso. Esto está provocando el cierre de por lo menos un carril, y esto ha traído como consecuencia que el tráfico pues vaya en aumento en la zona, para que usted lo tome en cuenta. Ya también le compartíamos este tráfico que hay sobre la avenida Universidad, al norte de la ciudad de Cuernavaca, con dirección a la máxima casa de estudios. Por sí, favor, tómenlo en cuenta si van ustedes a estudiar cualquiera de las licenciaturas que se ofertan en esa universidad, para que, insisto, lo tomen en cuenta.
4: Y también nos están compartiendo que hay un accidente subiendo de Cañón de Lobos hacia Jiutepec y hacia Cuernavaca, para que la gente lo considere. Si es que viene de la región oriente por la carretera federal hacia la capital de Morelos, está pues sucediendo, o se suscitó este accidente subiendo en Cañón de Lobos, lo que está afectando la circulación. Y bueno, también coinciden otras personas en donde nos comentan, Omar Maldonado, amigos del auditorio, con lo que dices, que hay un tráfico terrible en la Universidad Autónoma del Estado de Morelos. Bueno, pues gracias por la información.
2: Ya son las 8:30 a.m. Gracias a todos los que nos siguen a través de esta frecuencia. Muy agradecidos y muy agradecidos siempre con su participación. Tenemos más esta mañana.
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2: Y bueno, vamos a recibir con mucho gusto en la vía telefónica al doctor Cipriano Sotelo Salgado, rector de la Universidad de Ciencias Jurídicas del Estado de Morelos. Doctor, buenos días, le saluda Daniel Mejía, le escucho Omar Maldonado, buen inicio de semana.
0: Hola, querido Omar y Daniel, buen inicio de semana, qué gusto poder estar con ustedes como cada 15 días.
4: Buenos días.
0: Bueno, vamos a hablar de temas interesantes, ¿no? ¿Qué les parece?
2: Viene, sí, viene. Recién platicábamos con el presidente de la Canaco de este regreso a clases, pero también del incremento en el precio del pasaje de 10 a 13 pesos, la inundación que hay de productos chinos en materia de útiles escolares. Lo único que se salva del mercado nacional, medio se salva, doctor, son los zapatos y los uniformes, también la manutención para padres, en fin, hay muchos temas que abordar esta mañana con usted, que es experto, experto analista de Línea Caliente.
0: Como bien lo dice mi querido Omar, hay muchísimos temas que de una u otra manera influyen en lo que implica un inicio de clases. Desde el punto de vista oficial del gobierno, desde el costo que tienen los padres al seno interno de la familia, los padres irresponsables que tienen por ahí pendientes de pensión alimenticia y que pues las madres o a veces hasta los padres que están bajo el cuidado de los niños tienen que ver de dónde sacan dinero para poder quedar bien e iniciar un ciclo. Productos chinos, a veces con muy baja calidad, más de la normal, pero a veces no alcanza para otra cosa, mi querido Omar, más que para eso, porque la vida está encarecida en el Estado mexicano y tiene uno que hacer malabares. Regresan 23.5 millones de niños a las escuelas. Imagínate todo lo que implica el gran movimiento que se tiene a nivel nacional. Y también, si consideramos que recientemente aumentó aquí en Morelos el pasaje hasta 13 pesos, pues no es sencillo pagar dos, tres hijos que se van en una o dos rutas. Imagínate, se gastan 500 pesos hacer una familia casi de puros pasajes para que los hijos puedan estar en la escuela. Sí, es complicado. Ahora sí que no es fácil tener hijos, pero hay que hacer malabares. Habría que estar en cada caso concreto. Cada familia tiene su propia problemática. Pero si empezamos a desmenuzar, yo quisiera comentar, primero que nada, cómo está la economía al seno de la familia. Y hay varias hipótesis que podemos encontrar. ¿Trabaja el papá? ¿Trabaja la mamá? ¿Solamente uno de ellos? ¿Cuánto ingresa a la familia semanal o quincenalmente? Y después, ¿quién cuida a los hijos, sobre todo si hay chiquillos? Si alguien los cuida, también habría que erogar otra cantidad semanal o quincenalmente, y eso, desde luego, la exigencia la hace más alta. Y si a eso le incrementamos, y esto es muy importante, desafortunadamente las leyes en Morelos y Daniel y Omar no son lo suficientemente eficientes, ni la autoridad en casos de pensión alimenticia. Y se los voy a plantear de una manera muy sencilla.
4: Sí.
0: Si el papá, que generalmente es el deudor en casos de pensión alimenticia, tiene un trabajo estable, se inicia un juicio ante un juzgado familiar y se le requiere al patrón que le haga el descuento correspondiente a la pensión alimenticia si él se está negando a proporcionarla de manera voluntaria. Eso es lo más sencillo del mundo y eficiente. El problema radica cuando el papá trabaja por su cuenta, cuando es taxista, cuando tiene su negocio, cuando hace talachas por fuera y no hay forma de cuantificarle, porque no hay a quien mandarle el oficio que les descuente la pensión alimenticia porque los niños necesitan zapatos para entrar a la escuela o uniformes. Pero lo peor de todo, logras ganar el juicio y se le condena al señor que pague 10, 20, 30 mil pesos de deuda. Te vas a la vía penal, denuncias, hay un delito de incumplimiento de pensiones alimenticias, las penas son de risa. Las penas son de risa, no ameritan ni prisión.
4: Uy.
0: Hay quien dice, pero ¿para qué lo quieres en la cárcel? Menos va a pagar. Pues ya se aventó 3-4 años sin pagar afuera, una vía civil, ¿tú crees que lo va a hacer ahora que esté enfrentando un caso penal? No. Los juzgados penales ordenan detener a una persona, se les hace el conocimiento que están ahí haciéndole frente a un proceso penal porque deben la pensión de los hijos, y así como llegaron, así los deja ir el juez. Ni siquiera una garantía económica les pide, de veras que es muy complejo. ¿Cómo le explicas tú al cliente, cómo ves a la señora a los ojos y le dices, pues es que el juez no tiene ninguna garantía? Imagínate la impotencia que se siente después de 3, 4, 5 años y la señora tiene que buscar hasta vendiendo lo que se encuentra en el camino con tal de llevar algo de alimentos a los hijos y los padres irresponsables, que no siempre son los padres, insisto, a veces es la madre, pero en menor proporción.
4: O sea, doctor, que esto es prácticamente, perdóneme la expresión, pero esto es una farsa, porque entonces nada más las leyes sirven de adorno o para decir que sí hay leyes para proteger a los niños y a este derecho de que tienen sustentarles el alimento, la vestimenta y la casa, porque pues si no hay ninguna sanción para los que no cumplen, pues es como letra muerta.
0: Bien lo dices, suena fuerte, pero es la realidad. Las leyes familiares respecto de la pensión alimenticia y el delito de incumplimiento de las obligaciones alimentarias son una farsa, porque no hay forma de obligar al deudor alimentario a que cubra. ¿Qué es lo que creó el legislador tratando de engañar a la gente como siempre? Porque los legisladores para eso son campeones. Engañamos a la gente haciéndole creer que va a arreglar sus problemas con una iniciativa de ley para que vote por nosotros. Crearon una figura jurídica, y Daniel y Omar, que se llama padrón de deudores alimentarios. Y te dicen, si yo te subo al padrón, ya no vas a participar en la política. Pues eso me vale un cacahuate, si yo realmente no quiero estar en la política. Segundo, no vas a tener chance de sacar una licencia. Pues manejo sin licencia. En México nos encanta violar las leyes. No vas a tener pasaporte, pues no salgo fuera del país. Y creen los legisladores que con eso, entonces el deudor se va a espantar y va a pagar. No ha ocurrido absolutamente nada. Está vigente el padrón de deudores alimentarios y en muy pocos casos el señor que debe se atreve a ir con la acreedora, con el niño que le debe, que es su hijo, a ponerse a corriente. A veces no es tanto porque no pueda, a veces es porque le vale un cacahuate, porque hay desobligaciones. Y hoy que estamos hablando del inicio de la entrada a clases, imagínate cómo le hace la señora para tratar de llevar al niño de la manera más deseada posible, conforme a los lineamientos de la propia escuela.
4: No, hombre, pero terrible.
2: Hay personas, abogado, que no tienen una pensión alimenticia en activo. Tienen dos, tres, cuatro, porque tienen hasta tres o cuatro familias, aunque no estén casados con la misma persona.
0: Fíjate, Omar, qué buen punto tocas. Y a los cuatro les debe, o a los cinco. Porque hay sí, desafortunadamente, y lo decimos con respeto, pero como son las cosas,
2: claro,
0: somos buenos para hacer hijos, pero no para mantenerlos, ¿no? Entonces sí, hay cuatro o cinco familias que sostener y no le ayudamos a ninguna. Pero mira, también hay madres que conocemos que dicen, mira, que lo pague en su momento, allá cuando tenga que rendir cuentas.
4: Con Dios.
0: En el futuro. Pues sí, con Dios, porque mira, no hay forma de cobrarles por más vuelta que le des. Y entonces la señora termina desgastada y dice, ¿sabe qué, licenciado? Que Dios lo bendiga y yo le daré a mi hijito un caldito de frijoles.
4: Claro.
0: Y que Dios lo bendiga ya.
4: Y esto es parte de la impunidad. Esto es parte de la impunidad, doctor, porque así como este caso, hay N casos que podríamos comentar, y siempre hemos dicho, al final de cuentas, sí, pues generan leyes, y ¿de qué nos sirve que les pongan una sanción de 10 años si no se cumplen? La impunidad sigue vigente. Sí, ¿de qué nos sirve que esté escrito que un secuestrador puede pasar 70 años, o una persona que viola a otra persona puede pasar tanta cantidad de años en la cárcel, si al final de cuentas pues no se cumple? O sea, ¿de qué nos sirve? Es letra muerta.
0: La verdad que es letra muerta. Se rige mucho las relaciones de la sociedad en los tribunales, se rige mucho por política. Había que decirlo así. La ley, aunque está ahí, a veces pasa a segundo término cuando hay intereses políticos. Y si hay intereses políticos o de amistades o de relaciones, híjole, qué complicado es, ¿eh? Qué complicado es. Morelos no es la excepción. Estamos pasando momentos súper difíciles con una reforma judicial que no alcanza, todavía no termina por convencer a la sociedad. No está bien definido el rol del presidente del tribunal como para ir con él y decirle, oye, señor presidente, las cosas están mal en el Poder Judicial. Porque él te va a decir, pues sí, pero ya no tengo facultades, ahora los tiene un órgano administrativo. Y vas con el órgano y el órgano apenas está queriendo construir este proyecto de poder o poner orden al interior del tribunal, y pues ni modo, el ciudadano, el litigante es el que padece, porque tienes que tolerar las decisiones de los jueces, de los magistrados, y no hay ante quién quejarse.
4: Sí, es cierto.
0: Es desafortunado, pero mira, quien padece la sociedad, y en este caso concreto que estamos hablando, pues los niños en términos generales, ¿no? Que van a entrar a la escuela y las madres ahorita pues tienen que hacer malabares intentando pues comprar libros, que también son carísimos. Sí. Ese es otro de los brazos de este tema, ¿no? Las instituciones a veces te piden libros que dices tú, oye, pues ¿de qué son los libros? ¿De oro o qué? 2,000 pesos un libro, 1,800 pesos un libro, 3,000 pesos un libro, y te piden 20 libros. Cuando son instituciones privadas, cuando son públicas, también te piden gastos escolares anuales, que pues a veces la gente no tiene ni para pagar eso.
4: Claro.
0: Sí, es complicado por donde le veamos, porque la exigencia económica está ahí, pero pues no hay un ingreso que pueda sostener todas las necesidades para llevar al niño hacia Dito, con todos sus libros, con todos sus cuadernos, ahora que ya estamos en días de que inicie un nuevo ciclo escolar.
4: Y de ahí vemos, doctor, la problemática que se nos viene, porque por lo menos en bachillerato, uno o dos jóvenes, cada diez estos adolescentes que entran a la preparatoria, dejan de estudiar porque no hay dinero para que les alcance, no hay las posibilidades, y se me hace elevadísimo el número de personas que dejan de estudiar precisamente, o que dejan la escuela, la deserción escolar, porque no tienen posibilidades económicas para continuar.
0: Mira qué gran tema estás tocando, Iraneli. Yo creo que eso es el tema mucho más grave, porque ese es el futuro de México. Los jóvenes que dejan la prepa, de una u otra manera, van a entrar a futuro a ser una generación de adultos, y de una u otra manera van a estar tomando decisiones para el país. Uh-huh. ¿Y con qué preparación? ¿Con qué antecedente? ¿Bajo qué condiciones? Todo eso es muy importante. Creo que habría que crear estándares de supervisión para ver qué es lo que está ocurriendo en las comunidades, si hay falta de oportunidades, trabajar con eso para que estos jóvenes, lejos de abandonar las aulas, busquen alternativas de ir a la universidad, y que se abran las oportunidades para que el conocimiento sea para ellos muy atractivo, porque va a haber fuente laboral y sobre todo ingresos que le permitan vivir con dignidad, porque es el futuro de México.
4: Claro.
0: A ellos les vamos a encargar las decisiones futuras de este gran país.
4: Claro. Y ya también abordaremos el tema, doctor, pero además, pues ya han ido disminuyendo los jóvenes que son colocados en este programa de Jóvenes Construyendo el Futuro. O sea que este apoyo que se les brindaba para quienes no trabajaban ni estudiaban, pues parece que también está a punto de desaparecer, y después estaremos abordando de este tema, doctor. Por lo pronto le agradecemos que siempre atienda al programa de Línea Caliente para hablar de este y otros temas, y bueno, pues le agradecemos mucho su participación.
0: Yo soy agradecido, Omar y Daneli. Les mando un abrazo a la distancia y otro para el público.
4: Muchísimas gracias. Es el doctor Cipriano Sotelo Salgado, rector de la Universidad de Ciencias Jurídicas del Estado de Morelos, que por cierto, doctor, ¿ya empezaron las clases?
0: Ya, nosotros arrancamos hace 15 días.
4: Bien.
0: Las fechas son un poquito distintas de lo que es educación básica. Entonces ya nosotros ya arrancamos, y bueno, por fortuna ahí están los jóvenes que quieren ser abogados. Claro. Tratando de prepararse con nosotros.
4: ¿Y si alguno quiere todavía ingresar, se puede?
0: Sí, y Daneli, por supuesto, la Secretaría de Educación Pública nos da la oportunidad de que todavía las primeras dos semanas podamos regularizar a aquel que quiere venirse a estudiar. Le damos inclusive un plazo para entrega de documentos, si no los tiene al corriente, que no sea pretexto ese.
4: Claro.
0: Pero sí, por supuesto, ponerse al corriente y echarlo ganas.
4: Claro que sí. Una gran alternativa a la Universidad de Ciencias Jurídicas del Estado de Morelos. Gracias, doctor Cipriano Sotelo. Muy buenos días.
0: Buenos días. Gracias a usted. Hasta luego.
2: Gracias.
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2: Nos dicen, reporten, manejen con precaución, comienza a haber neblina en la autopista México-Cuernavaca. Yo lo había advertido el Servicio Meteorológico Nacional, va a estar el clima lluvioso durante todo este inicio de semana, por lo menos hoy lunes. Saludos a Angelina Guzmán, dice buenos días, estimada Angelina, buenos días. También nos reportan mucho tráfico de norte a sur en la avenida Palmira. Amado Salazar, que tengan un excelente inicio de semana y que Dios nos bendiga a todos, es lo que deseamos.
4: Oye, Omar Maldonado, y trasciende una información importante desde la región sur del estado que estamos compartiendo para todos ustedes, ¿verdad?
2: Es correcto, esta información empieza a circular en redes sociales, es un hecho que va a terminar de confirmar la autoridad, y se trata de un homicidio que involucra a Víctor Manuel Amado de León, quien fuera candidato a la presidencia municipal de Coatlán del Río, habría perdido la vida tras ser víctima de una agresión armada registrada durante los primeros minutos de este lunes en el municipio de Mazatepec. De acuerdo con los primeros reportes, durante el ataque otra persona resultó lesionada y fue trasladada a un hospital para recibir atención médica. Elementos de seguridad y autoridades ministeriales acudieron al lugar para iniciar las investigaciones correspondientes. Hasta el momento no se han dado a conocer oficialmente mayores detalles sobre el móvil de la agresión ni la identidad de los presuntos responsables. Es una información en proceso.
4: Así es, y vámonos ahora contigo, Cristian Manso, platícanos por favor de este Circuito Nacional de Orquestas por la Paz que llegó este fin de semana allá al municipio de Cuautla. Buenos días de nueva cuenta.
3: Saludarte y comentarte que como parte de las acciones contempladas dentro del Plan Cuautla, autoridades federales, estatales y municipales participaron en la presentación del Circuito Nacional de Orquestas por la Paz, una iniciativa que busca contribuir a la reconstrucción del tejido social mediante actividades culturales y de convivencia comunitaria. Durante este evento, el subsecretario de Política Criminal, Vinculación y Protección Ciudadana del Gobierno de México, José Luis Rodríguez Díaz de León, señaló que esta estrategia de seguridad para Cuautla no se limita únicamente a la presencia de corporaciones policiales, sino que también contempla recuperar espacios públicos, fortalecer la convivencia y generar condiciones para que la población vuelva a apropiarse de las calles. Escuchamos parte de lo que comentó.
4: A ver, vamos a escucharlo, Cristian Manso, adelante.
5: Que este Plan Cuautla fue dispuesto por la presidenta de México, por la doctora Claudia Sheinbaum Pardo, para poder avanzar, para poder tener la oportunidad de recobrar en un municipio de gente de lucha, en un municipio con mujeres y hombres con raíces profundas que han marcado la historia.
3: Sobre ello, que para alcanzar una comunidad en paz es necesario que se articulen los esfuerzos de los tres órdenes de gobierno y de la propia sociedad, por lo que sostuvo que uno de los propósitos es garantizar que sectores como el transporte y el comercio puedan desarrollar sus actividades sin actos de extorsión, al tiempo que se combate a quienes generen violencia y han afectado a las comunidades. Comentarte que también las autoridades estatales, federales y municipales señalaron que estas acciones forman parte de esta estrategia integral para que las familias de Cuautla puedan recuperar la tranquilidad y utilizar nuevamente los espacios públicos como puntos de encuentro comunitario. Por último, el funcionario federal adelantó que la presidenta Claudia Sheinbaum tiene previsto regresar próximamente al municipio de Cuautla para dar seguimiento a estos avances del Plan Cuautla, luego de que durante su anterior visita se comprometiera a evaluar de manera personal el trabajo que se realiza en esta materia en la ciudad. Es la información que tenemos al momento, y Daneli.
4: Gracias, Cristian. Buenos días.
3: Buen día.
4: Vamos a hacer una pausa y regresamos con más en esta primera emisión de Línea Caliente.
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4: Y bueno, este fin de semana, vaya que sí hubo información respecto al caso de Rubén Rocha Moya allá en el estado de Sinaloa, donde protagonizó un polémico regreso a la gubernatura que duró apenas 34 horas. Después de 112 días de licencia, el mandatario retomó el cargo argumentando que las investigaciones de la Fiscalía General de la República no encontraron elementos para acreditar un delito. Sin embargo, su decisión generó cuestionamientos tanto de su partido Morena y del gobierno federal, que se deslindaron de su regreso. Dijeron era una decisión totalmente personal, y finalmente Rocha Moya volvió a solicitar licencia el día de ayer y el Congreso de Sinaloa aceptó su salida. La presidenta Claudia Sheinbaum ha considerado que su retiro nuevamente del cargo era lo mejor para Sinaloa, pero ¿qué ha dicho esta mañana?
2: ¿Qué ha dicho la presidenta de la República? No me parecía pertinente, dice la presidenta Claudia Sheinbaum, sobre el regreso de Rubén Rocha Moya. Pide que quien lo suceda sea una persona con la capacidad, honestidad, profesionalismo y entrega al pueblo de Sinaloa que se requiere.
22: La verdad no me parecía pertinente, por decirlo menos. Y la Secretaría de Gobernación pues emitió un comunicado diciendo que esta era una decisión personal del gobernador, que no había tenido que ver el gobierno de México. Realmente, así como opinamos nosotros, pues opinaron muchos otros. Y finalmente él toma la decisión de volver a pedir licencia. ¿Qué procede en este momento? El Congreso local tiene que nombrar un gobernador interino o gobernadora interina para poder llevar el ejercicio del gobierno desde este momento hasta el momento del cambio de gobernador.
4: Y pues vamos a ver qué sucede, porque en las próximas horas se determinará quién estará ya gobernando el estado de Sinaloa.
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2: Bueno, como mexicanos debemos sentirnos orgullosos de lo que ocurre en el ciclismo mundial, porque México hace historia. Charlie López, ¿cómo estás? Buenos días.
23: ¿Qué tal, Omar y Daniel? Y muy buenos días a todos. Y lo comentas bien, México hace historia, y no nada más México, sino también Isaac del Toro, con apenas 22 años, sí, ganó el Tour de Alemania por primera vez en la historia. Un latino gana este Tour.
4: Ah, o sea, no nada más representa a México, sino sí, a toda Latinoamérica.
23: Sí, sí, justo, o sea, es doble premio, ¿no? O sea, claro, el que se lleve el tour de Alemania, que no es poca cosa.
4: No, no.
23: Y aparte el primer latino en conseguirlo, la verdad es que es un orgullo mexicano. Sí. Con apenas 22 años, la verdad es que tiene un futuro impresionante. No ganó el Tour de Francia, que es el tour más importante, pero quedó en el podio.
4: Sí, o sea, sí.
23: Para quedar en el podio en un Tour de Francia
4: creo
23: es...
4: el tercer lugar,
23: ajá,
4: ¿no?
23: Justamente, entonces, o sea, para que más o menos entendamos la magnitud de lo que es Isaac del Toro.
4: Sí, claro, la verdad es que nos sentimos muy orgullosos. Creo que es bueno que se le siga impulsando a estos jóvenes que han demostrado que tienen este talento y que tienen las ganas para representar a México, y que creo que en esta administración como que ha habido un poquito más de apoyo, ¿no? Para los deportistas.
23: Sí, un poquito más de apoyo.
4: Un poquito más de lo que era nada.
23: Sí, correcto. Y bueno, más allá de eso, da gusto, ¿no? Ver a mexicanos deportistas triunfando, sí, ¿no? Ya lo vimos en los centroamericanos, ya lo que hizo Isaac del Toro, y bueno, habrá que ver qué pasa en Los Ángeles 2028, ¿no? A ver si realmente consolidan lo que ya hicieron, ¿no?
4: Claro, por supuesto que sí, pero también hubo mucha actividad futbolística durante este fin de semana, tanto en la Liga MX varonil como femenil.
23: Así es, pues bueno, mira, te doy los resultados de la Liga varonil. América le ganó 2-1 a Juárez, Cruz Azul perdió de local 2-0 contra el Atlas, Chivas goleó 5-2 a los Xolos de Morita, y Pumas empató a 1 contra Necaxa. En la Liga Femenil, Pumas ganó 5-0 a... ganó 5-0 a Querétaro, Rayadas perdió 3-2 contra León, Tigres ganó 3-0 a Cruz Azul, justamente aquí en Morelos, este sí, partido lo vivimos aquí en el Centenario, y América goleó 7-0 a Necaxa.
4: Ah, nos fue bien entonces en el fútbol este fin de semana.
23: A Cruz Azul no, pero a los demás sí. Sí. Y también lo importante es de que ya regresaron las ligas europeas. Ya el fútbol de allá ya regresó. Real Madrid le ganó 2-1. Ganó 2-1. El Barcelona ganó 5-0. El City, que por cierto, Haaland se cortó su cabello. Ya está pelón.
4: Ah, Haaland, ya está pelón.
23: Ya está pelón. Ya
4: bueno, se coló creo que se puede ver mejorcito. Hay gente que dice que es guapo. En gusto se rompen géneros, bendito sea Dios. Y bueno, con el cabello corto me imagino se debe ver...
23: Se ve más niño, ¿no? se ve más niño.
4: No me digas, más joven.
23: Se ve raro, fíjate, claro, se ve raro.
4: Más que con su cabellito largo, sí, wow.
23: Sí, ¿eh? Sí, sí. Y bueno, el PSG empató a 2 con el Rennes.
2: Ah. Oigan, pero hablando de fútbol, no sé si tuvieron la oportunidad de ver allá en China este torneo de fútbol justamente entre robots.
23: Sí.
2: ¿Verdad? Increíble. Increíble.
23: Sí, la verdad es que ahorita ya, bueno, China ya tiene mucha tecnología, ya está implementando los robots, incluso ya se prevé que lancen un torneo de robots, o sea, como un tipo mundial, ajá, de robots, pero bueno, lamentablemente no hay tanta tecnología en muchos países.
4: Ajá.
23: Nada más sería China contra Estados Unidos, claro, y quizá Rusia, ¿no?
4: Ajá. Bueno, ya había películas incluso de, ¿sí?, de estas películas de,
23: como de
4: robots,
23: box,
4: ¿no? Ajá, sí, como que se daban
2: pero,
4: con
2: pero
4: todo.
2: Pero en ese torneo que recién se celebró allá en China, e incluso uno de los robots sigue el como los pasos de Cristiano Ronaldo cuando mete el gol, que hace una especie como de pirueta,
23: ajá,
2: ¿no?
4: Como, ajá, sí.
2: Un festejo idéntico. Y también hubo una carrera entre robots y uno incluso superó la marca mundial de este gran corredor.
23: Usain Bolt.
2: Exacto.
23: Sí. Exacto. Sí, pues no sé si celebrar o tener miedo, porque el día de mañana ya no vamos, claro, a estar aquí nosotros.
4: ¿Eh? Exacto.
2: Sí, pues,
4: exacto.
2: Pues,
4: o sea, ¿quiénes van a competir por nosotros? Mientras nosotros tal vez estemos sentados, ¿no? Muy sedentarios, manejando los robots, ellos van a estar haciendo ejercicio en lugar de los seres humanos.
23: Sí, sí, sí, es que ya la tecnología, sí, ya nos está reemplazando. Digo, sí, qué padre en cierto punto, pero dices, órale, o sea, en un futuro, increíble, qué va a pasar ya con nosotros. Claro. Ya no va a haber Olimpiadas, ya no va a haber Mundial, nada.
4: Híjole, lo que en su momento era ciencia ficción, hoy nos estamos alcanzó, viendo la realidad, nos alcanzó. Y yo creo que ya nos está superando porque hay cosas que ni siquiera en la imaginación teníamos.
23: Sí, sí, sí. Y bueno, esto es un fútbol, ya hay carreras, ya hay box, ya no sé qué va a pasar en unos años después, ¿no? Pero bueno.
2: No he visto de béisbol ni de voleibol todavía.
23: Bueno, todavía.
4: Todavía. Bueno, hay algunas otras polémicas en el voleibol y en el básquetbol que, bueno, ya hemos hablado de este tema, que seguiremos, por supuesto. Ahora se suma también el tema de la robótica, ¿no?
23: Sí, sí, sí. Hablando de básquet, en rápido, la selección mexicana femenil perdió, bueno, ganó la medalla de plata, como lo quieran ver, ya no consiguió su boleto directo a los Juegos Olímpicos, que por primera vez iban a conseguir. El próximo año van a tener otra oportunidad.
4: Pues sí. Gracias, Charlie, por estar con nosotros y por darnos esta línea deportiva aquí en Línea Caliente. Y bueno, pues nos escuchamos más adelante.
23: Muchísimas gracias, Adi. Adi, Omar, buen día.
4: Buenos días.
2: Ya nos vamos, pero un saludo especial para Carlos Montes de Oca, que nos escuchan todos los días. Y gracias también a usted, que nos hace el honor de formar parte de este equipo que encabeza Idanele Mejía. Gracias por ser nuestro querido Radio Escucha, Idanele, y nos vamos.
4: Nos vamos, deseando que tengan un excelente día. Recuerde que a las 2 de la tarde lo espero a Omar Maldonado y a Abigail González. ¡Hasta pronto!
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0: 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Brunchers, ¿cómo están? Good morning por la mañana. ¿Cómo les amaneció el día de hoy? Bienvenidos, pásele, quédese, acomódese, póngase a gusto en el brunch porque iniciamos la semana. ¿Qué onda con el clima del día de hoy, mis brunchers? ¡Qué cosa tan más deliciosa, eh! Ese nubladito, el que esté lloviendo, el chipichipi, ay, como para estar acostaditos en la camita. Y luego es que, ¿saben qué? Esta vida es bien mendiga con nosotros, porque uno dice, el lunes voy a empezar la dieta. Todos nos proponemos que el lunes. Pero si amanece con este clima, pues es que la verdad que uno no puede y el clima no apoya. Veamos mañana cómo nos va. Veamos cómo amanece el día de mañana. Quédese con nosotros. El WhatsApp, ya lo sabe, desde ahorita le digo, está abierto para todos ustedes. 777-233-9395. Además, siendo las 9:04, quiero agradecer a mi querida Fer en los controles el día de hoy, que viene muy preciosa. Gracias, mi querida Fer. Gracias a mi querida Shadi en la producción al aire. Y además, sí, usted lo sabe, brunchera y corazón. ¿Cómo estás, mi Shady Tully?
1: Ya lista para iniciar esta semana acompañados de toda la información del brunch, los invitados, la música. Nosotros estamos aquí para consentirlos con lo mejor de lo mejor.
0: Así es, claro que yes. Quédese con nosotros y además síganos en todas las páginas de Los 40 Cuernavaca, ¿eh? Porque diario subimos contenido con mucho amor y con mucho cariñito para todos ustedes. Así que vaya y dele corazoncito. Y además, bueno, Paola Schaefer, una servidora con ustedes. Ahora sí, a lo que te truje, chencha, el amor propio. Ay, mis queridos brunchers, no aparece de la noche a la mañana, ni se trata solamente de repetir frente al espejo que somos increíbles, y este mantra que luego a veces vemos en el TikTok, ¿no? Se alimenta todos los días. Para decirnos cómo hacerlo, estará con nosotros la experta, porque hace falta mucho amor propio en la vida.
1: Sí, y además cuando hablamos de alimentación, muchas veces pensamos en elegir opciones saludables, pero hay algo todavía más básico: tener acceso a comida. Brunchers, los bancos de alimentos cumplen una función fundamental al rescatar y distribuir productos que pueden aprovecharse para apoyar a personas y familias que atraviesan dificultades económicas. El especialista nos dirá cómo funciona.
0: Y además, el lunes y la semana se inicia decretando, así que en un reto más, el decreto 40. Siendo las 9:06, pásele, acomódese y hasta las 12 del mediodía lo esperamos aquí en el brunch. Por lo pronto nos vamos con música y bien. Tiene esto que es, te dedico algo de Carlos Vives, que Lima se prepara para una noche que reunirá a dos nombres más influyentes de la música latinoamericana. Estoy hablando de Juan Luis Guerra y de Carlos Vives. Lo escuchas aquí en Los 4096.5.
1: Con toda la actitud.
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0: Los 4096.5 con toda la actitud de Lunes Brunchers. Y hoy vamos a platicar de Marta Higareda, porque un día como hoy, ella nació, la reconocida actriz, productora y guionista mexicana, y es que ella ha formado parte de algunos de los éxitos cinematográficos más importantes de México. Mándenos su WhatsApp al 777-233-9395. ¿Qué película recuerdan de ella? ¿Cuál ha sido para ustedes la más icónica? Porque además de ser de las pocas latinas que ha transicionado de Hollywood con éxito, porque ella no nada más se quedó en películas mexicanas, también ha participado en grandes producciones estadounidenses.
1: Así es, la muchacha ya está en Los Ángeles muy bien posicionada, y todo inició en el 2002. Usted recordará Amarte Duele, que esto sin duda fue la que la... ¡pum! La catapultó a la fama y la convirtió en una de las actrices jóvenes más populares de México. Después regresó a la televisión con Enamórate y Las Juanas y marcó su influencia como guionista y productora. Usted recordará esta película que me encantó, Cásese Quien Pueda. Además ha participado en algunas de las cintas mexicanas más taquilleras, que precisamente fue esta, Cásese Quien Pueda, que también sale su hermana ahí, No Manches Frida, Todas Caen, Niñas Mal. ¿Recuerdas Niñas Mal? También es esta película donde, miren, actúa bien. Marta Higareda actúa bien. ¿Cuál era la necesidad de en todas las películas? Sí. Si no mostraba lo que usted sabe que Marta Higareda mostraba, haz de cuenta que no salía en la película.
0: Sí, ha estado muy extraño.
1: Digo, están bonitas, sí. Yo, sí. Si yo las tuviera así, también las mostraría, ¿verdad? Pero, ¿película que hacía? Película que las enseñaba.
0: Sí, ay, Marta Higareda. ¿Pero
1: qué?
0: Bueno, igual a ella le gustaba, ¿no? Porque, pues, si lo seguía haciendo es porque...
1: le agregaban ceritos cuando decían, ¿qué onda?
0: Y ándale.
1: Ella, pues sí.
0: Así.
1: Una más,
0: con hito. Dinero, con más? Dinero baila el perro. Y Marta Higareda, muchos la recuerdan porque se convirtió en tendencia debido a las diferentes anécdotas que ha contado con Jordi. Fíjate, Jordi, desde que su abuelo encontró un cadáver de un alien, así como la escuchan, Brunchers, que empezó a hablar desde los 4 meses hasta que sueña en inglés. Y esto de los sueños, igual y si puede ser cierto. Yo una vez les voy a platicar. Una vez soñé con Katy Perry y yo platicaba muy bien con ella, okay. Muy bien con ella el inglés. En mis sueños sí sé inglés también. Ahí sí le creo a Marta Higareda.
1: Rólenlo para andar iguales, yo
0: sí,
1: digo.
0: Sí, sí, ¿no? Sí. Y también algunas de sus confesiones incluyen a los famosos, como que cuando se andaba cayendo y Ryan Gosling la rescató, así casi como un cuento de hadas. Sin duda alguna, Marta Higareda ha marcado tendencia por estas anécdotas.
1: Ay, es que como que se le va la cabeza, pero después usted recordará que luego salían como anécdotas donde todo parecía y decía que sí era verdad. Entonces todos de, ay, Marta Higareda, te juzgamos mal, ¿no? Así como la vez que también, según ella, rechazó trabajar en una película con Robert Pattinson. Y bueno, hasta que Jared Leto, ¿qué creen? La invitó a salir. Sin embargo, muchos usuarios pues han señalado que no le creen todo a Marta Higareda, ya que alguna de estas historias no coinciden con antiguas confesiones de la actriz. Algo que vi de ella que me encanta, que ella recuerda que iba en Hollywood, en los estudios Universal, y dice que ella sintió que como que el tiempo estaba en una misma línea. Sí, sí, ¿Haz de cuenta lo de la película esta de Muñeca Rusa? Sí. Esta serie, perdón, usted vaya y vea en Netflix, donde el tiempo va pasando como todo. Ella está siendo niña al mismo tiempo que está siendo adulta. Sí. Y que ella vio los estudios y dijo, yo ahí estoy grabando, y después sí estuvo ahí grabando. Entonces, si usted lo cree, lo crea, mi querida.
0: Así es. Y recientemente se dio a conocer que tuvo unas gemelas y que estuvo al borde de la muerte. Marta Higareda ya lo platicó al lado de su esposo, el empresario Luis Holmes. Así que bueno, ahí estuvieron ya contando todo esto que sucedió, y efectivamente casi se nos va debido a que el embarazo se complicó.
1: Oye, ahorita que estás diciendo esto del esposo, también recuerdo una anécdota de ella que dice que se subió a un carro último modelo, así que solo había una pieza en el mundo.
0: Ajá.
1: Y ella dijo, ay no, este carro yo lo quisiera, ay, estaría bien padre. Y después se subió a ese carro porque ese carro lo compró su marido.
0: ¿Qué?
1: Ay, ¿a poco? Ella sí. Decretando en la vida, Brunchers. Así que si usted también tiene idea de un carro, decrételo, ándele.
0: Sí, mejor vamos a escuchar qué les parece Amarte Duele, este soundtrack tan famoso de la película que la catapultó a la fama. Ella es Natalia Lafourcade. Feliz cumpleaños, Marta Higareda. Esto es en los 4096.5.
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0: 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Brunchers, ay, pónganme atención, escúchele ahí, apúntele. El amor propio no se encuentra cuando todo en nuestra vida está perfecto. Se construye cuando aprendemos a elegirnos incluso en los días difíciles. Ahí les va otra vez. El amor propio no se encuentra cuando todo en nuestra vida está ¡ay, perfecto, bonito, rosa! ¡Uy, qué cosa tan preciosa! Se construye cuando aprendemos a elegirnos incluso en los días difíciles, en los días complicados, en los días donde no sabes para dónde voltear, que casi, casi dices, ¡ay, Diosito, ya suéltame tantito! No más falta que me haga pipí un perro, por favor. Hablar de amor propio es mucho más que repetir frases bonitas frente al espejo, decirnos que somos increíbles. Es una parte bonita, que te hables bien, sí, se vale. Pero no creas que por pararte al espejo y decirte, eres increíble, Paola. Ah, ya, uy, ya con eso, el amor propio bien trabajado.
1: Sí, no. Y es que, a ver, alimentar el propio significa, alimentar el amor propio significa, pues, aprender a tratarnos con paciencia, respeto, cariño, comprensión y ternura, con los que trataríamos a alguien que queremos profundamente. Muchas veces pasa que tratamos mejor a aquella persona a la que queremos que a nosotros mismos nos hablamos horrible. Y aunque parece sencillo, muchas veces. Pues somos nuestros propios jueces. Nos exigimos demasiado, nos estamos comparando. Bueno, nos criticamos por nuestros errores y hasta sentimos culpa por descansar, poner límites y decir que no. ¿Cuánto nos cuesta decir que no, Brunchers? Y poner estos límites que cada vez se hace más famosa, como de, pon tu límite, tú puedes. Pues, sí, pero. O sea, suena bastante sencillo, pero en la práctica es más difícil.
0: Ay, sí, es bien complicado, Brunchers, el decir que no. Ay, te sientes, genera una culpa que dices, ay, no, pero es que ¿cómo le dije que no? Bueno, no, pues sí, ya, ni modo, por quedar bien, ¿no? Pero a veces no se puede. A veces creemos que para sentirnos bien con nosotros mismos, primero tenemos que cambiar algo. Por ejemplo, que bajemos de peso, que tengamos una pareja, ganar más dinero, porque a veces pensamos que por el dinero que tenemos valemos más, y no, mis queridos Brunchers, valemos más por cómo somos como personas. Conseguir determinado trabajo, no, hasta que yo sea CEO, ahí ya la gente me va a respetar. O vernos de cierta manera o alcanzar una meta, pero es que realmente el amor propio no debería ser un premio que recibamos después de convertirnos en la persona ideal. El amor propio lo deberíamos tener en las vacas flacas y en las vacas gordas.
1: Y es que podemos trabajar en nosotros, crecer y mejorar sin dejar de reconocer que somos valiosos hoy, Brunchers. ¿Qué pasaría? A ver, si dejáramos de castigarnos por nuestro pasado y comenzáramos a reconocer todo lo que hemos superado, ¿cómo lograr tener este amor? Bueno, la experta nos lo dirá más adelante, así que ustedes pendientes y también recordarles que hoy es nuestra Premier 40 para que participen vía WhatsApp al 777-233-9395. Manden la frase ganadora con su nombre, ya sea el mensaje de voz o también escrito, ya que a veces luego uno está en la oficina y no lo vayan a regañar.
0: Me van a cachar.
1: Bueno, también puede ser en mensaje de texto 777-233-9395. La Premier Lo que queda de ti hoy en Cinépolis Galerías Cuernavaca a las 6:45 de la tarde. No te lo puedes perder para que inicie la semana disfrutando del cine. Ahí estaremos regalándote tus boletos. Y también, si quieres llamarnos 777-101-2581, recibimos tu llamada.
0: Son las 9:32, mis queridos Brunchers. Nos vamos con música y viene algo de Thalía con Maluma, Desde Esa Noche, que fue el primer sencillo del álbum Latina de Thalía y se lanzó en enero del 2016. Tiene 20 años esta canción, Diosito, o 10 años, ¿no? 10 años, discúlpeme usted, 10 años. Por eso estudié comunicación, mis queridos Brunchers. 10 años tiene esta canción, no lo puedo creer, qué cosa, como pasa el tiempo. Lo escuchas aquí en los 4096.5.
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0: 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Ya les decía antes de irnos a canción que hoy tenemos nuestra Premier 40 para que la disfruten, para que inicien este lunes con palomitas, con refresco, con un ice acompañado de esta película que está llamando mucho la atención y se llama Lo que queda de ti. Es nuestra Premier 40 y tú no te la puedes perder el día de hoy a las 6:45 de la tarde en Cinépolis Galerías Cuernavaca para que disfrutes un lunes diferente. Inicies ya este último lunes de vacaciones de las criaturas. Bueno, para que la disfrutes acompañado de una buena película.
1: Así es, mis queridas mamás, papás, porque sí, ya esta es nuestra última semana de vacaciones como nosotros, como papás, de hacer lonches, planchar uniformes, checar mochilas, hacer tareas. Ay, qué bonita manera de iniciar la semana con cine, con peliculita, con palomitas, para que agarres ahora sí energía para toda la semana que nos viene después de esta de descanso. 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
0: Y sigan participando por sus boletos a través del WhatsApp 777-233-9395. Mientras tanto, vamos a disfrutar de más de la buena música, la canción Die With a Smile de Lady Gaga y Bruno Mars, que fue escrita por Lady Gaga, Bruno Mars, Andrew Watt, James Fonterloy, y además lo interesante es que fue concebida como una canción de amor con un sentimiento de urgencia, valorar a la persona que amas como si el tiempo fuera limitado. Lo escuchas a través de los 4096.5.
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1: 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Brunchers, son las 9:52 de este lunes 24 de agosto. Ya llegó, ya está con nosotros la experta, la psicóloga Paula Martínez, para hablar acerca de alimentar nuestro amor propio. Que mucha falta nos hace, mis queridos brunchers. Paula, ¿cómo estás? Bienvenida.
2: Hola,
1: qué gusto.
2: Muy bien, muchas gracias. Gracias por la invitación.
3: Paula, mucho se ha hablado de esto del amor propio, que hay que alimentarnos, que hay que hablarnos bonito, pero en realidad, ¿qué es el amor propio?
2: Híjole, lamentablemente ya en redes sociales está muy romantizado, uh-huh. pero la realidad es que el amor propio se ve en las decisiones que tomamos de manera cotidiana, como poner límites, ¿sabes? Darnos el permiso de saber cuáles son nuestras necesidades. Esa parte, no nada más el autocuidado, ¿no? Que es ponerte, no sé, una mascarilla y tomarte un café y darte el espacio. Eso es bueno, pero la realidad es esa parte de cuidarte, de ver por tu bienestar, sin dejarte al final.
1: Okay. Oye, Paula, porque precisamente... ahorita que estás comentando esto y que vemos tanto en redes sociales y que el skincare se puso tan de moda, ya lo hemos dicho, que casi casi se duermen así en una máquina, no se levantan, y el body shaker y toda la cosa que vemos en redes sociales, pero eso no es tener amor propio. O sea, puedes ponerte cremas, puedes cuidar tu alimentación, que digo, es importante, claro. Pero a lo mejor estás dejando que pasen sobre ti, no sabes decir que no, y estás siempre a la disposición de los demás, aún haciendo todo este skincare tan famoso que vemos en redes sociales.
2: Sí, es que en realidad eso es solamente autocuidado.
1: Okay.
2: Sí, o sea, realmente eso es parte de, pero si tú te cuidas de esa manera física, pero en el plano emocional ya estás agotada, desgastada, ya tienes resentimiento hacia las otras personas, que en realidad es hacia ti misma, por siempre dejarte a un lado, ¿no? Por siempre ser la entregada, la que rescata, la fuerte, la que ayuda a los demás. Pero ¿qué es lo que pasa? Y eso es lo interesante. Que pasa el tiempo y de repente tú no sabes qué es lo que tú quieres. Te preguntan, ¿y tú qué quieres? Y dices, ah, lo que ustedes quieran. Uh-huh. ¿Sabes? No sabes qué necesitas.
1: Sí.
2: Es ahí el punto en donde deberías de darte cuenta que en realidad puedes verte bien físicamente, pero la parte emocional está por los suelos.
3: Ok, y muchas veces pasa de que no, mírate al espejo todos los días, repítete esta frase y vas a ver cómo iba cambiando. ¿Sí funciona esto o es nada más como para tapar algo que en realidad no eres? No,
2: puede ayudar, pero si tú no sabes desde dónde viene y cómo empezó esta parte de dejarte a un lado, de ser la fuerte, ¿sabes? Pues realmente vas a seguir actuando de acuerdo a tu subconsciente, no lo que ya traes programado. O sea, primero necesitas comprender desde dónde viene esto.
1: Ok. ¿Qué podemos hacer para empezar a trabajar? O sea, si ya nos cachamos, que sí, hoy dejo que pasen sobre mí, sí, no sé decir no, sí, ya me di cuenta que la autoestima muy trabajada no la tengo.
3: ¿Qué ejercicios
1: o qué detallitos, cosas simples podemos empezar a hacer para empezar a trabajar nuestro amor?
2: Mira, y qué bueno que dices cosas simples, porque a veces creemos que tenemos que hacer cambios drásticos y la realidad es que con cosas pequeñitas puedes empezar a ver cambios, pero a largo plazo, que sea de manera sostenida.
1: Okay.
2: A las personitas que nos están escuchando, que se están identificando con esto, les quiero decir que pueden empezar con un ejercicio muy sencillo. Primero, ahorita detenerse. Escucha tu cuerpo. Sí, tu respiración, en qué parte de tu cuerpo tienes tensión. Si puedes escribirlo, es qué emoción estoy sintiendo. Primero es conocerte. De ahí es ver qué pequeña acción puedes hacer en este momento para ti. Por ejemplo, tal vez comer algo sano, darte el permiso de descansar, poner un límite, no sé, tal vez alguien te pidió un favor y no sabes qué hacer, o dices sí inmediatamente, pero lo estás haciendo desde el agotamiento, ¿sabes? O quizá desde el enojo. Sin embargo, está aprender a poner límites. Este tipo de cositas, empezar a conocerte, es lo que te va a llevar a tener un amor propio sostenido a través del tiempo. ¿Sabes? Lo que te lleve a tener esa energía y no esa híjole, ese desgaste en el día a día, en que de repente con pequeñas cosas explotas con tu pareja, en el trabajo, con tus hijos, y no sabes por qué, pero realmente es algo que has venido trayendo, cargando durante mucho tiempo.
3: ¡Ay, no, qué fuerte! A ver, Brunchers, si ustedes nos están escuchando y dicen, sí, efectivamente, me hace falta alimentar mi amor propio, es momento de que marquen 101-2581, nos digan por qué, qué han sentido, qué es lo que está pasando, que las hace sentir que no valen o que las pasan por encima de ustedes. Marquen en este momento 101-2581, porque además hay un taller y la primera persona que marque va a tener este taller totalmente gratis.
2: Así es, sí, si tú me estás escuchando, eres una persona que ya estás cansada de siempre solucionar los problemas de los demás, no sabes decir que no, y también ya estás, pues sí, realmente cansada de dejarte hasta el final, uh-huh. Y no sabes justamente darte ese espacio para ti. Yo creo que este es el momento para darte 3 horas, uh-huh, en las que puedas reconectar contigo. Y volver a tener esa energía y sobre todo esas ganas de seguir adelante.
1: Me encantó esta frase, ya no tienes que elegir entre ser la buena y ser feliz. Porque a veces solamente las que éramos las buenas, ¿no? Y las que cumplíamos con todo lo que tenía que ser, éramos las felices. ¿Y cómo van cambiando las cosas? Vamos a seguir platicando contigo, mi querida Pau, acerca de este tema. El WhatsApp, usted ya lo sabe, 777-233-9395.
3: Y recibimos sus llamadas también fuera del aire. Y ya ahorita nos cuentan la historia a través de el 96.5. Mientras tanto, vamos a escuchar Earrings de Malcolm Todd, que por cierto, esta canción forma parte de Sweet Boy, y fue lanzada en 2024. Se hizo tendencia y por eso se encuentra ahora, hasta el 2026, en los mejores posicionamientos en las listas de popularidad. Y lo escuchas a través de los 4096.5.
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0: demás y dejarnos nosotros a un lado, sí. ¿No? Que eso sea realmente es como ser la mujer entregada. Uh-huh. Y va pasando el tiempo y no te das cuenta y de repente ya estás para los demás. Chécate, en vez de preguntarte, ¿qué necesito? Se preguntan, ¿qué esperan los demás de mí? Chican la diferencia, entonces empiezas a vivir para los demás y te vas dejando a un lado, a un lado, a un lado, y pueden pasar años, y eso lo haces con tu pareja, en el trabajo, en tu familia, y de repente estás agotada, de malas, no te sientes bien, incluso pueden llegar a perder el sentido a la vida, ¿sabes? Y realmente esperan como que todo cambie de un día para otro, pero no, con pequeñas acciones, créeme, que empiezas a notar la diferencia. Okay.
1: Oye, Pau, a veces ponemos nuestra autoestima también en las manos de los demás y estamos en relaciones tóxicas, feas, donde te sientes tú chiquitita porque poquito a poquito te van quitando tu autoestima, ¿no? ¿Cómo podemos recuperarla después de una relación que nos hizo sentir tan poquito valiosos, ¿no? O que ponemos precisamente el cómo nos sentimos a esa persona. A mí me llegó a pasar en una relación donde si no me decía que me veía bonita, o sea, yo me había arreglado, ¿no? Y entonces si él ya no me había dicho que qué bonita, no, yo... Hoy no me dijo que me veía bonita, ¿no? Y de repente me empecé a cachar que necesitaba de que él me dijera que yo me sentía bonita para sentirme bonita. ¿Y por qué pasa esto? ¿Cómo podemos recuperar nuestra autoestima después de una relación donde nos quedó en el piso la autoestima?
0: Primero es entender que en ese tipo de relaciones empiezas a verte con los ojos de esa persona, ¿no? Que es de insuficiencia. Entonces, cuando pasa esto, pues obviamente tu autoestima se viene abajo, pero es comprender que tu valor no disminuyó, simplemente te estabas viendo con esos ojos. Entonces, para poder recuperar tu amor propio es dejar de verte con esos ojos de insuficiencia, volver a ti, hacer cosas que te gustan, poner límites, trabajar en esas pequeñas decisiones cotidianas que te van a llevar a recuperarte.
2: Sí, porque luego pasa que fue tanto el tiempo, y de hecho hace unos días lo platicábamos igual en el brunch de esta cool girl, que todo el tiempo aparenta estar bien, ser la buena, no pasa nada, me dicen un comentario, todo lo tomo a bien, para no caer en esta confrontación. Pero un día despiertas y ya ni te reconoces a ti misma, ya ni sabes qué es lo que te gusta, qué es lo que quieres, para dónde vas, ya no tienes metas, nada más como ir complaciendo a los demás, y eso no está bien.
0: No, y justamente esto que les estaba mencionando, cuando creces con esa creencia de estar para los demás, de dejarte a ti a un lado, en algún momento esto te ayudó a evitar conflictos, ¿no? A no ser rechazado, a no ser abandonado. Pero después esta estrategia que te ayudó en algún tiempo se vuelve algo desgastante, ¿sabes? Entonces ya de ahí, primero es comprender, no ser duro contigo, ¿no? Uh-huh. Ser autocompasivo, decir, bueno, esto en algún momento yo lo hacía de chiquito por evitar que mis papás me regañaran, o quizá con tu primer pareja, ¿no? Cuando no entiendes de relaciones, que dices, prefiero complacerlo, estar bien con él para que no me deje, ¿no? O para que no seas rechazado, tal vez con amiguitos te decían esto, tú lo hacías, ¿sabes? Entonces desde ahí viene todo eso. Pero cuando ya lo comprendes, pero sobre todo lo integras, integrarlo es, ok, esto era parte de mí. Ahora, desde el amor, ¿qué elijo?
2: Sí.
0: ¿Sabes? ¿Cómo elijo poner un límite? Y poner un límite no significa pasar encima de los demás. Simplemente a ti no dejarte a un lado. Y también, chéquense, llega a aparecer la culpa cuando empiezas a poner un límite.
2: Sí.
0: ¿Por qué? Pero no quiere decir que esté mal la culpa. La culpa aparece también cuando empiezas a tener conductas diferentes. Si a tu familia, no sé, siempre estabas disponible y de repente le dices, ¿sabes que hoy no puedo? Puedes sentir la culpa, pero ya después que también ellos empiecen a adaptar a tu nueva forma de relacionarte, ya todo empieza a cambiar.
1: Okay. Brunchers, tenemos una llamadita de una bruncher. Hola, buenos días, ¿quién habla?
3: Hola, buenos días, la señora García.
1: Hola García, ¿cómo estás?
3: Pues aquí escuchándolos y, híjoles, como que nos cae así una enorme, pequeña tierrita, ¿no?
1: Te empieza a caer el 20, ¿no?
3: Chas, sí, hombre, oye.
1: ¿Qué te hizo a ti sentir que tu autoestima estaba baja?
3: Mira, en casa soy la más pequeña de 5 hermanos, 2 mujeres, de las 2 mujeres la más pequeña, y

0: que me enseñó con obligación a ver por los demás siempre. Pudiera o no pudiera, yo tenía que, ¿no? Entonces, se me hacía muy normal, sobre todo en la crianza y ayuda de los sobrinitos. Que porque yo no tuve hijos, que porque yo no siempre tenía trabajo, porque tenía la bendición de que un esposo veía por mí y me dediqué más a ser ama de casa, ¿no? Pasa el tiempo, enferma papá, nadie pudo cuidarlo. Yo lo vi hasta el final, todos echaban la bolita, en fin, y así se fue dando todo el tiempo. Después mi único hijo tuvo un accidente y, oh sorpresa, no había nadie, no hubo nadie. Entonces empiezas a ver, ¿no? Tu estado de ánimo anímico, psicológico, empieza a cambiar, empieza a variar y sientes tú que te desmotivas de todo, ¿no? Porque das tanto y no esperas en la única vez que tú necesitas. Y todo eso te hace como que revolucionar psicológicamente y dices, no, pues esto no está bien, me voy a valorar, yo valgo más que todos ellos, y les levanté la canasta y ya no los volví a ayudar en el sentido de que me voy a dedicar a mí. Si ellos no tuvieron tiempo para mí, entonces de ahí en adelante estoy yo, primero yo y después yo.
1: García, ¿verdad?
2: Sí,
0: sí.
1: Oye, muchísimas gracias por compartir esto tan personal con nosotras. Oye, mira, es normal que al principio sientas culpa y que ahorita tú creas que debes de estar tú primero tú y después tú. Porque después de tanto tiempo, ¿no?, de haberte dejado a un lado, sientes esa culpa ahora contigo misma por haber estado para los demás y para ti no.
0: Exacto.
1: Pero lo importante, ¿sabes?, del amor propio no es estar encima de los demás, es que tú te des cuenta que eres igual de importante y también entender que puedes seguir amando, cuidando a todas esas personas que son importantes para ti, pero también de la mano saber que tú eres una de esas personas importantes y que se puede tener un equilibrio, ¿sabes?
0: Está bien.
1: Mira, por ejemplo, si alguien te pide ayuda, oye, ¿puedes hacer esto? Primero es evaluar, ok, ¿cuál es tu contexto? ¿Se te es posible en ese momento? ¿Tienes la capacidad de hacerlo? Adelante, ¿sabes? Y si no es, ok, gracias por pensar en mí, en este momento no puedo ayudarte, pero quizá el día de mañana puedo apoyarte en algo que esté en mis posibilidades, ¿sabes? El aprender a poner límites desde una manera amorosa, porque al poner límites, ¿qué crees? No nada más te cuidas a ti, también cuidas la relación con la otra persona.
2: Ok, bueno, ella ya se llevó este acceso gratis al taller de alimentar el amor propio. Gracias por llamarnos, señora García. Y Paula, ¿cómo te encontramos en redes sociales? Si queremos saber más de esto, si queremos asistir al taller, ¿cómo te encontramos?
1: Si quieren saber más de este taller, me pueden encontrar en redes sociales como @libeluzcontigo y los espero este sábado 29 de agosto a las 10 de la mañana, de 10 a 1 de la tarde en la cafetería Honorata aquí en Cuernavaca.
3: Que además tienes descuento para los brunchers, ¿verdad?
1: Sí, todas las personas que me están escuchando ahorita que se quieran regalar este momento para ustedes, para volver a reconectar, para saber cómo pueden aprender a poner límites desde una manera amorosa, pero también comprender desde dónde viene pues esta conducta, ¿no?, de no saber cómo poner límites y cómo alimentar su amor propio, mándenme un mensajito, ya sea por WhatsApp o por mis redes sociales, @libeluzcontigo, con la palabra brunch de los 40 principales, y tienen un descuento de, el costo es de 435, y cuando me escriban hoy antes de las 10 de la noche, $350.
3: Perfecto, okay. Aprovecharlo entonces, mis queridos brunchers, y hay que empezar a trabajar en uno mismo, porque luego a veces el autoestima está, ve tú a saber dónde. Muchísimas gracias.
1: Muchas gracias por darme la oportunidad de estar aquí, sobre todo de hablar de un amor propio real, cotidiano, y pues tener herramientas para poder trabajarlo.
3: Muchísimas gracias. Con esto, siendo las 10:12, nos vamos con música y viene ¿Será que no me amas?, de Luis Miguel. Esta canción que fue parte de la etapa en la que comenzó a alejarse de su imagen adolescente para consolidarse como una estrella pop ya adulta que hoy el Sol de México. Lo escuchas aquí en los 40 96.5.
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1: Adriana Gómez, Caro Cofiño y Paola Scheffer. Hasta las 12 de la tarde. Ya volvemos.
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1: 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Frenchers, llegó el momento del Decreto 40, porque la semana y el lunes se inicia decretando. Pero yo lo he dicho 80.000 veces y se lo voy a seguir repitiendo. No solamente es decretar, es trabajar, es moverte y es accionar. O sea, no nomás, ay, sí, yo quería, yo quisiese, me encantaría, ay, sí, aquí va a llegar a mi casa. Hay que decretarlo, pero al mismo tiempo empezar a chambear, ¿ok? Ahí les va el decreto 40 del día de hoy. Hoy me elijo, me respeto y me abrazo tal como soy. Reconozco mi valor sin depender de la aprobación de nadie. Suelto la necesidad de compararme y de exigirme ser perfecta. Merezco hablarme con amor, cuidar de mí, poner límites y elegir aquello que me da paz. Soy suficiente, soy valiosa y merezco una vida en la que pueda sentirme en paz conmigo misma. O conmigo mismo, porque este decreto es para hombres y para mujeres, mis queridos brunchers. ¡Ay! Suelto la necesidad de compararme y de exigirme ser perfecto. A veces, y más ahora lo hemos dicho con las redes sociales, el que veas constantemente casas más bonitas, maridos más guapos, cuerpazazos de otras mujeres, y constantemente estamos comparándonos. No sabemos cómo es la vida de esa persona. Sí, en redes se ve bonita, se ve todo muy perfecto, pero probablemente no lo es así, porque todas las parejas, todas las familias, todas las personas tenemos problemas. Una cosa es que no los publiquemos. Hay personas que sí, porque ya hasta en redes empiezan a publicar sus pleitos también, pero no hay que compararnos. Hoy me elijo, me respeto y me abrazo tal como soy. Reconozco mi valor sin depender de la aprobación de nadie. Nadie tiene que venir a decirte, sí, sí eres valiosa, sí, qué bien hiciste tu trabajo, sí, qué bonita estás. No esperes la aprobación de nadie. Dátela tú en el espejo.
2: Y también estas frases bonitas, ya lo decía la psicóloga, sí podemos repetirlas al espejo, pero necesitamos la ayuda profesional, no nada más nosotros ahí todos los días diciéndonos al espejo, soy valiosa, soy talentosa, pongo límites, merezco una vida en la que pueda sentirme en paz conmigo misma. Sí, claro, o sea, está bien que lo hagamos, pero también hay que buscar ayuda profesional si sentimos que esto no es suficiente, si nos sentimos menos, si sentimos que nuestro trabajo no es valorado, hay que buscar ayuda profesional siempre, brunchers. Ahí estuvo el decreto del día de hoy y déjenme decirles que no les vayan a ganar el lugar, ya mañana es el último día, mañana 25 de agosto es el último día para el precio preferencial para nuestro gran torneo Padel 365, cada vez faltan menos días. 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
1: Siendo las 10:27, nos vamos con música y viene The Sounds of Silence, que bueno, esta canción fue escrita por Paul Simon en 1964. La escuchas aquí en los 4096.5
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0: 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Todos hemos tenido esos días que en los que parece, ay, que nada sale bien, que te levantas cansado, llegas tarde, tienes problemas en el trabajo, discutes con alguien o simplemente sientes que pues no tienes ánimo de hacer nada, y aunque muchas veces queremos que el día termine lo antes posible, también podemos hacer pequeños cambios para hacernos sentirnos un poquito mejor. Así que ahorita les vamos a decir qué hacer cuando tienes un mal día para que esto cambie.
1: Punto número uno, apúntele ahí. Date permiso de tener un mal día. Así es, porque ¿saben qué? Aquí voy a hacer un paréntesis. Es un mal día, no una mala vida. Por favor, no porque tengamos... Y es más, hoy lo resumiría a un mal momento del día. No un mal día, porque dentro del día también puedes tener tus momentos buenos, pero también puedes tener tus bemoles. No todos los días tenemos que estar felices. Tenemos que estar productivos, tenemos que estar llenos de energía. A veces simplemente estamos cansados, preocupados, frustrados. A veces las mujeres andamos hormonales y la verdad todo el mundo nos cae gordo. Es normal, ¿ok? Así que puedes tener un mal día, no una mala vida, o simplemente un momento malo dentro de tu día.
0: Sí, porque muchas veces, a ver, decimos, ay, me levanté con el pie izquierdo y ya todo el día va a estar mal. No, pues nada más un ratito cuando te levantaste y ya. Hay que cambiar eso. Hay que hacer una pausa, porque cuando todo parece acumularse, detente, a ver, unos minutos. Respira profundamente. Puedes tomar un vaso con agua, salir a caminar o cambiar el ambiente totalmente. Incluso una pausa de 10 minutos puede ayudarte a ver las cosas con otra perspectiva. Muchas veces decían, si estás enojado, cuenta hasta 10. Bueno, estos 10 segundos ahora los puedes convertir en 10 minutos y vas a ver que te vas a sentir mucho mejor.
1: Ay, ¿saben qué también? Ay, no hay que reaccionar impulsivamente. Y aquí me estoy mordiendo y me está sangrando la lengua, Bruncher. Se los digo a ustedes para que lo escuche yo. A veces reaccionamos muy, muy impulsivamente a un enojo, a una situación. Hay que take it easy, hay que relajarnos tantito. Vamos en el tráfico, ¿no? Y de repente, ay, se lamentas al de al lado y se le recuerda a su mamá. Relájate tantito. Mira, la vida pasa. Ya amaneciste, ya es ganancia. Así que no hay que reaccionar impulsivamente cuando estamos enojados, cuando estamos frustrados. A veces reaccionamos y nos podemos llegar a arrepentir de cosas que decimos. Así que esos 10 minutos también nos van a ayudar.
0: Y también haz algo que disfrutes. Sí, porque ya les mencionaba, te levantas con el pie izquierdo y ya no quieres hacer nada más. Podrías cambiar escuchando tu canción favorita. Cómprate ese café que has pospuesto para decir para una ocasión especial. Bueno, es una ocasión especial para que lo disfrutes, prepara algo rico de comer, mira una película, habla con un amigo o simplemente descansa. No necesitas hacer algo extraordinario para mejorar tu estado de ánimo, sino, me voy a ir de vacaciones para que haga algo distinto, para que me sienta mejor, para que todo cambie. No, pues con cosas pequeñas puede cambiar tu día.
1: Así es, con cosas sencillitas, mis queridos brunchers. Ve a tu red de apoyo, habla con alguien. Cuando nos guardamos todos nuestros sentimientos y cuando tenemos todo reprimido, puede parecer que el problema se vea mucho más grande de lo que es. Cuando lo externas, cuando hablas con alguien y ya le dices, oye, ¿sabes qué? Fíjate que estoy pasando por esto, esto y esto y esto. Te das cuenta, es más, hasta cuando lo dices en voz alta, como que te cae el 20 y dices, ay, como que estoy exagerando un poquito. Entonces, hay que hablar con alguien, hay que acercar. Ahora sí que cuéntaselo a quien más confianza le tengas y no te quedes con nada, porque el externarlo te puede ayudar a sanar.
0: Sí, ya lo escucharon. Ahorita les vamos a seguir dando estos consejillos para cambiar el chip de tener un mal día a tener uno bueno. Recuerden que seguimos teniendo boletos al WhatsApp 777-233-9395 para nuestra premiere Lo que queda de ti. Así que hoy es nuestra premiere a las 6:45 de la tarde en Cinépolis Galerías. Mientras tanto, vamos a escuchar más de la buena música. Aquí llega Alejandro Sanz y Edén Muñoz. La canción Yo Era Poesía, que está inspirada en Gustavo Adolfo Bécquer, y Sanz utiliza referencias del universo poético de Bécquer para hablar de amor y la pérdida. Lo escuchas a través de los 4096.5.
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0: Bueno, alguien tiene que saber de lo que habla. Demos la bienvenida al Especialista 40.
1: 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Frenchers, son las 10:39 de este lunes 24 de agosto. Está con nosotros, están más bien con nosotros, Luis Castillo y Jackie Figueroa de Banco de Alimentos. ¿Cómo están? Bienvenidos al brunch. Qué gusto tenerlos por acá.
2: Muy bien, muchas gracias. Gracias por el espacio.
3: Y hoy vamos a platicar de este tema súper interesante. ¿Qué es un banco de alimentos? ¿Cuál es su función principal?
2: Muy bien, el Banco de Alimentos es una institución sin fines de lucro y nos dedicamos a buscar y a copiar alimentos, a rescatar alimentos de la cadena de valor que todavía pueden ser útiles, que son saludables, que son de consumo, y los canalizamos hacia personas con una que no tienen esta capacidad de poder acceder a estos alimentos de manera habitual y de manera constante, ¿no? Entonces nosotros buscamos acercárselos para que ellos tengan el acceso a estos alimentos y puedan nutrirse, ya que no pueden tener esto de otra manera, ¿no?
1: Al inicio del programa decíamos que luego nos ponemos como muy exigentes, ¿no? Y tenemos que cuidar nuestra alimentación y que cosas fitness y que lo orgánico y nos empezamos a enfocar en eso. Uh-huh. Cuando la realidad también es que hay personas que ni siquiera tienen alimento y tienen que ver la manera de poder sustentarlo día con día. ¿De dónde provienen todos estos alimentos que ustedes reciben?
2: Son diferentes fuentes principales. Hay muchos aliados, así les llamamos nosotros. Pueden ser cadenas comerciales, que son supermercados. Nosotros acudimos a ellos y nos brindan estos alimentos a través de diferentes aliados que proveen a estas líneas comerciales, ¿no? Básicamente la mayoría de los alimentos pueden ser, no idealmente, pero sí preferentemente lo que conforma la cadena, la canasta alimentaria. Uh-huh. Pero también podemos acceder a alimentos que se les llama de frescos, que serían alimentos naturales como frutas, verduras, carne, huevo y otro tipo de alimentos. Realmente estamos abiertos a todo lo que nos puedan brindar. Nosotros vemos que sean alimentos que todavía tengan este valor nutricional, que estén en buenas condiciones, y es lo que hacemos, lo acopiamos, lo seleccionamos, armamos estas despensas balanceadas lo más posible. Dentro de esto que comentabas, tal vez no siempre tenemos la dieta ideal, que bueno, dentro de dietas hay muchas opciones, pero sí contar con una buena gama de alimentos que abarquen una nutrición completa, ¿no? Para brindarles esto, un beneficio a la gente, ¿no? Y no nada más llevarles mucho de algo que no los va a nutrir.
3: Sí, porque a veces pasa que a lo mejor son productos gourmet que las grandes tiendas no necesitan, pero pues no los vamos a llevar porque ni siquiera pues van a tener como los recursos para ocuparlos, ¿no? ¿Qué personas son las que se benefician de este apoyo? ¿Cómo es que las familias reciben estos alimentos?
4: Nosotros nos manejamos a través de estudios socionutricios, uh-huh, que hace el Departamento de Trabajo Social, y posteriormente de ahí se determina qué necesidades tiene cada persona, porque recibimos personas que adultos mayores, por ejemplo, ¿no?, que están solos, y también familias que son 10 personas en la misma familia. Entonces lo que se hace a través del estudio es determinar la necesidad que ellos tienen. Posteriormente se determina también el periodo en el que se entregan los paquetes, si les entregamos uno por semana, uno cada 15 días, y también de esa manera buscamos revisar el tema de si damos alguna beca, media beca, o incluso si los canalizamos a otras instituciones donde puedan complementar la necesidad que tienen, hablando de personas con discapacidad, por ejemplo.
3: ¿Y de esta media beca que mencionas, es decir, tendría algún costo recibir alimentos?
4: Nosotros manejamos lo que son cuotas de recuperación, uh-huh, debido a que a través de todo lo que hacemos en toda la cadena de valor, generamos gastos operativos. Es decir, un paquete de alimentos que contiene frutas, verduras, abarrote, pan, productos lácteos y cárnicos, dependiendo de lo que recibimos, tiene una cuota de recuperación de 120 pesos. Uh-huh. Contamos con medias becas, que serían 60 pesos, y también con becas completas, principalmente para personas adultos mayores y gente con discapacidad.
1: Tristemente a veces desperdiciamos tanta comida en nuestra casa, ¿no? Y se tira, y tienes ahí latas del año del kikirimiao y ya están caducas y tú ni siquiera lo notaste. ¿Dónde podemos acercarnos con ustedes para, digo, no lo que nos sobra, que digo, de que se tira, que lo des, que mejor que lo regales, ¿no? Y lo puedas donar a estas personas. Pero también cuando vamos al súper no nos cuesta nada, ¿no? De repente agarrar cositas de más para poder apoyar a todos ustedes. ¿Dónde podemos acudir? ¿En dónde están ubicados para que podamos brindarles este apoyo?
2: Justamente ahora estamos en una nueva sede. Hoy abrimos y empezamos a dar operación y atención a todo el público, a toda la gente, en la calle, te lo digo, es la calle Revolución, esto es en Cuernavaca, Morelos. Además, no es calle Revolución, es en la colonia Revolución, más o menos por donde está el rastro, enfrente de la Alameda, vamos por Paseo Cuauhnáhuac, y son dos cuadras atrás entrando por San Andrés de la Cala. En un momento te doy la dirección exacta, que no la tengo, como es nueva todavía no me la aprendo. Pero tenemos diferentes maneras de que nos pueden apoyar, ¿no? Obviamente nosotros tenemos ciertas campañas que organizamos con cierta frecuencia a través de diferentes aliados. Tenemos esta red de aliados, pertenecemos a la red de bancos nacionales y esto nos ayuda muchísimo para poder hacer trabajos muy, muy grandes y que benefician a cada uno de los bancos que conformamos a la red para así poder beneficiar a toda la comunidad, ¿no?
3: Ok, bueno, vamos a seguir platicando en un momentito más. Mientras tanto, vamos a escuchar a Ricky Martin, cantante, compositor, actor y escritor puertorriqueño, con Vuelve, pero esta vez acompañado con Los Ángeles Azules. Lo escuchas a través de los 40 96.5.
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1: Adriana Gómez, Caro Cofiño y Paola Scheffer. Hasta las 12 de la tarde. Ya volvemos.
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5: El hoy no circula aplica para los autos con engomado color amarillo, terminación de placas 5 y 6. El gobierno municipal y el DIF Jojutla, en coordinación con el programa Salvando Huesos, invitan a la campaña nacional contra la osteoporosis y la artritis, que se llevará a cabo del 24 al 29 de agosto de las 9 a las 15 horas en el estacionamiento del Mercado Benito Juárez en el municipio de Jojutla. Para las elecciones 2027, el INE solicitó un incremento en su presupuesto destinado a la infraestructura de la jornada electoral. Este aumento responde al crecimiento estimado del padrón a 102 millones de personas, lo que exigirá instalar 176 mil casillas frente a 170 mil de 2024. América Femenil goleó 7-0 a Necaxa y mantuvo el paso perfecto en el Apertura 2026 con su cuarta goleada en 4 jornadas. Jayce da Silva, la brasileña, marcó 4 goles y las Águilas llegaron a 25 tantos a favor y apenas 1 en contra. Más información a través de nuestra cuenta de Facebook, Línea Caliente Noticias. Soy Abigail González y este fue el Resumen 40.
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0: 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Brunchers, seguimos platicando del Banco de Alimentos. Están con nosotros Luis Castillo y Jacqueline Figueroa. Y aquellas personas que ya escucharon y dicen, ok, tengo la necesidad, ¿cómo pueden registrarse en este Banco de Alimentos para recibir este beneficio?
1: Nosotros contamos con un área de trabajo social. Uh-huh. Ellos son quienes realizan el estudio que ya había comentado anteriormente. Y normalmente las personas llevan documentación. Se ponen en contacto a través de un número, con mucho gusto lo doy para que lo puedan anotar, ¿sí? Que es 777-112-9083. En ese número se pueden, digamos que mandar un mensaje WhatsApp y les van a dar una lista de documentos, principalmente es el INE, CURP, comprobante de domicilio de los integrantes de la familia, ¿no? Si es una sola persona, bueno, ella es quien da la documentación, y posteriormente se les realiza una cita, ¿no? Uh-huh. Se les hace la entrevista para este estudio socionutricio y se les da una fecha para que a partir de esa fecha puedan ir por su paquete de alimentos.
2: Okay. Además de ayudarlos en llevar toda la comida que se necesita, ¿cómo podemos poder participar como voluntarios?
1: Nosotros tenemos un departamento de recursos humanos donde pueden hacer un registro para que puedan hacer voluntariado. Tenemos diferentes formatos de voluntariado. Tenemos el voluntariado individual, que es tú como persona, si eres profesionista o aunque no lo seas y tienes tiempo libre y quieres hacer algo por la sociedad, puedes registrarte de forma individual y acudir a la sucursal de Banco de Alimentos. Son estancias de 4 horas máximo. Puedes ir varios días a la semana y apoyas en diferentes áreas, ya sea desde la parte de, no sé, documentación, de estar en almacén, aprendes diferentes cosas, eso también, porque se te capacita para que puedas hacer diferentes actividades.
0: Ok, y muchas veces pasa que decimos, no, pues quiero ayudar a la gente, pero no tengo dinero y yo quiero ir regalarles comida. Aquí pueden hacerlo, no tiene ningún costo y pueden comenzar con esto, con ser voluntario para apoyar a estas personas.
2: Se necesitan manos.
0: Sí, sí, sí, sí.
1: De hecho, también tenemos lo que es el voluntariado institucional. Estamos apoyando a través de este voluntariado a otras instituciones sin fines de lucro. Entonces, si alguien tiene una institución o conoce de una institución que necesite alimento para los beneficiarios que tienen, puede acercarse con nosotros. En un momento les doy el número y de esta manera reciben alimentos sin cuota de recuperación para que puedan apoyar a los beneficiarios que tienen. Y esto es a través del número 221-687-6377.
0: Ok, y aquellas empresas que se quieran sumar, que quieran donar alimentos, ¿cómo pueden hacerlo?
1: Normalmente lo que hacemos con las empresas es que ellos hacen una colecta, ya sea con sus colaboradores o con sus clientes, y después cuando hacemos la entrega en Banco de Alimentos, realizan un voluntariado, dependiendo de las horas que ellos tengan disponibilidad, ¿no? Esto también se ve con recursos humanos. Recientemente recibimos, por ejemplo, voluntariado de Banorte y posteriormente esperamos tener voluntariado con Starbucks.
2: Okay. Oye, por ejemplo, si ahorita nos está escuchando alguien que tiene una fondita y le sobra comida y dice, también quiero donarla, ¿de qué manera se acerca con ustedes?
1: Lo pueden llevar directamente a la sucursal, no hay ningún tema, ahí nosotros les damos la atención y también registramos lo que son sus números por si posteriormente quieren hacer otras colaboraciones. Se pueden acercar con nosotros. Nosotros estamos abiertos a recibir a las personas que quieren apoyar y a canalizarlos a los diferentes programas que manejamos.
0: Ok, bueno, pues muchas gracias por habernos acompañado. ¿Cómo los encontramos en redes sociales? ¿Número de contacto para que puedan donar o recibir este tipo de donaciones?
1: En redes sociales estamos como Banco de Alimentos de Morelos. En Instagram estamos como Bamex Morelos. Uh-huh. Y nos pueden encontrar para colaboraciones o algún tipo de donación en el 777-494-9418.
0: Ok. ¿Algo más que quieres agregar, Luis?
3: También pueden acudir directamente a nuestra sede, que es en calle 20 de noviembre, número 17, Ferrocarril Revolución. Esto es en Cuernavaca, Morelos. Como les comentaba, es del lado de, entran por Cuauhnáhuac, y es más o menos a la altura del rastro hacia adentro.
2: Okay. Perfecto, mis queridos brunchers, hay que apoyar a todas las personas que lo necesitan y siempre, siempre podemos hacer algo. Siendo las 11:01, nos vamos con música y viene lo más nuevo de Gloria Trevi. Esto es Pompas de Jabón, donde, bueno, apenas recientemente se hizo viral un video donde ella está cantando pelo suelto y de repente la electricidad estática hizo lo suyo y, bueno, provocó que su cabello terminara completamente erizado. ¿Lo escuchas aquí en los 4096.5?
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0: Aquí, One Direction. En los 4096.5 en el Brunch,
1: en pues Chavitas.
0: Resulta ser que un día como hoy, pero hace 11 años, One Direction confirmó que se tomarían un descanso. Ellos dijeron, va a ser un poquito, nomás vamos a descansar tantito. Pero ¿qué creen? El cuarteto nunca regresó.
1: Ay, pero ¿por qué no dicen, ya nos vamos a separar? ¿Para qué dicen un descanso y nos ilusionan y luego a la mera hora no?
0: No, y de hecho había publicado Neal que decía en un

0: No nos separamos, nos tomaremos un merecido descanso el próximo año. Esto lo habían publicado un año antes.
1: Paréntesis. ¿Cuál merecido descanso si llevaban bien poquito de carrera?
2: Ay, sí.
1: Esto te lo creo de alguien que ya dices, bueno, tengo 30 años trabajando, ocupo un descansito.
0: Es como si BTS se tomara ahorita un descanso.
1: Que dijera, ay, ya me harté.
0: Imagínate que los grandes artistas, por ejemplo, Ricky Martin, me voy a tomar un descanso. Claro, te lo mereces. Claro, ¿cuántos años precioso. No llevas? ¿Cuántos años? Bad Bunny, que ahorita estuvo de gira año y medio, pero que ya estuvo de gira varios años más. Claro, tómate un descansito. Sí. Pero ellos que apenas iban empezando.
1: Apenas estaban ahí, ubicando quién era quién, y de repente ya tomando un descanso.
0: Que yo creo que las fans de One Direction, ¿cómo se llaman las fans de One Direction? Las Directioners.
1: ¡Ay, jueces!
0: Ellas han de saber qué pasó. Porque de seguro aquí hay chismecito detrás. Esto de que nada más un descanso de un día para otro, la verdad no les creo. Algo pasó. Y es que cuando es un grupo es más difícil la convivencia. Pues sí, estás con ellos todo el día. Y así como con los hermanos peleas con ellos que ni siquiera eran de la misma sangre, pues con mayor razón.
1: A los tuyos los aguantas porque llevan lo mismo. Pero ¿sabes qué a mí se me hace? Aquí voy a mi mente conspiranoica. ¿Qué se me hace? Que ya la élite y esas que dicen que luego andan los artistas, ya tenían en la mira Harry Styles y dijeron, vámonos para acá.
0: Sí,
1: pero, lo siento.
0: Pero ahorita pues están triunfando, bueno, cada uno en su...
1: Por separado
0: siguen triunfando, tal vez no con la misma fuerza, solamente Harry Styles, pues él sigue pues siendo internacional, él sí supo ser solista, los otros como que de repente sacan álbum, de repente no, sacan su música, pero anuncian gira y después la cancelan. Sí, así pasa, ¿eh? Así le están haciendo. Y ellos estaban en el top cuando anunciaron este descanso. Sí, está muy raro, está muy raro. Que nos cuenten las Directioners al WhatsApp. ¿Qué es lo que pasó? Cuéntenos el chisme. Queremos saber. Y mientras tanto, nosotros vamos a escuchar su música a través de los 4096.5. ¿Cuál es la que más te gusta, Pau? Hoy te vamos a dar gusto.
1: Hoy me van a consentir.
0: Claro.
1: ¡Ay! Hoy no anda de dama de hierro, la dama de hierro. Yo la única que me sé, aquí se las voy a cantar karaoke time. Baby, you lara, mama. Esa, pórmela, DJ. Ándale, consiénteme. Es la única que me sé. Fueron One Hit Wonder. No, se me van a venir encima
0: No. Pues sí, tristemente, un día como hoy, pero hace 11 años, anunciaban este break. Cecito que duró ya 11 años y pues desafortunadamente ya no habrá reencuentro porque falleció uno de los integrantes.
1: Qué triste, aparte la manera, ¿no?
0: Sí. Ay, no. Vamos a escuchar a One Direction por los 4096.5.
1: ¡Chale, éxito!

0: El brunch.
1: Adriana Gómez, Caro Cofiño y Paola Scheffer. Hasta las 12 de la tarde. Ya volvemos.
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4: Hoy el dólar se cotiza a la compra en 16 pesos con 38 centavos y a la venta en 17 pesos con 35 centavos. El euro se cotiza a la compra en 19,20 y a la venta en 20 pesos con 40 centavos. El gobierno municipal de Yecapixtla invita a productores del municipio a participar en la capacitación del programa Asistencia Técnica. El objetivo es fortalecer los conocimientos y capacidades técnicas que contribuyan al mejoramiento de las actividades. Este dará inicio el 26 de agosto en punto de las 10 horas en el Parque de la Niñez Yecapixtlense. La presidenta Claudia Sheinbaum Pardo expresó su desacuerdo con la decisión de Rubén Rocha Moya de regresar temporalmente a la gubernatura de Sinaloa. En necesidad de regresar, nada personal puede estar por encima de los intereses del pueblo de Sinaloa y de México. No estoy de acuerdo con lo que hizo, me pareció imprudente, por decirlo menos. Esto fue lo que señaló la presidenta. Bajo una noche lluviosa en el Estadio Olímpico Universitario, Pumas rescató el empate 1-1 ante Necaxa durante la apertura 2026. Julián Carraza puso adelante a los visitantes, pero Luciano Herrera anotó cerca del final para salvar a los universitarios y sellar la igualada. Más información a través de nuestra cuenta de X, línea-caliente-bajo. Soy Abigail González y este fue el Resumen 40.
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0: Los 4096.5 con toda la actitud, 11 de la mañana con 26 minutos, ya casi se acaba el brunch, pero ¿qué creen? Vamos a seguir platicando de esto, de qué hacer si tenemos un mal día. Ya les habíamos comentado estos puntos muy interesantes e importantes para que ustedes lo realicen. El primero de ellos fue date permiso de tener un mal día, no todo siempre es de color de rosa. Haz una pausa, no reacciones impulsivamente, haz algo que disfrutes y habla con alguien. Otro de los puntos es concéntrate en lo que sí puedes controlar, porque de repente hay situaciones que no dependen de nosotros y en lugar de gastar toda la energía pensando qué salió mal, pregúntate qué puedo hacer ahora para que las próximas horas sean un poquito mejor. Ya les habíamos dicho, ok, sí, se levantaron con el pie izquierdo, pero hagan algo distinto para que todo su día no sea pues abrumador, estresante, que digan, no, nada me está saliendo bien. No, hay que cambiar eso de nuestra cabecita, hay que hacernos esta pregunta, ¿qué puedo hacer ahora para que las próximas horas sean un poquito mejores? Porque a veces la respuesta es muy sencilla, terminar una tarea, descansar, pedir ayuda, o simplemente pues dejar algo para mañana. No todo lo tenemos que hacer hoy. Bueno, si es algo urgente, pues hay que hacerlo hoy, ¿verdad?
1: Si es algo que además vienes arrastrando desde hace semanas, no, si tienes que hacerlo hoy. Pero ya lo dijimos hace rato, hay que recordar que es un mal día, no una mala vida. O es más, a veces ni siquiera un mal día, simplemente un mal rato de ese día. Quizá hoy las cosas no salieron bien, brunchers, te despertaste, te pegaste en el dedo chiquito, saliste corriendo, se te fue el taxi y de repente te bajaste del taxi, se te cayó tu café. Bueno, a lo mejor fue una mala mañana, pongámoslo así, pero a lo mejor en la tarde puede ser algo diferente. O mañana podemos tener una oportunidad para hacer las cosas diferentes. Y es más, ¿quién nos garantiza que mañana amanecemos? Uh-huh. ¿No? Sí, porque sí, decimos, no, mañana va a ser un mejor día. ¿Y si no? ¿Y si ni despierto? ¿No? Entonces, por eso, mis queridos brunchers, hay que disfrutar el hoy. A lo mejor no fue un buen ratito en ese momento de tu día, pero no por eso fue un mal día.
0: Sí, sí está. Así que si estás hoy teniendo un mal día, recuerda, pues, que no tienes que solucionar toda tu vida en unas horas. A veces lo único que necesitas es respirar, descansar, hablar con alguien y darte la oportunidad de empezar de nuevo mañana. Y si tú tuviste una mala mañana, pues la tarde que sea mucho mejor. ¿Y saben cómo es mucho mejor? 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
1: Así es, qué bonita manera de terminar el día, que con unas palomitas, que con un achito, con lo que usted le guste. Y bueno, tenemos nosotros también tus accesos, así que escríbanos en WhatsApp 777-233-9395. Es que ir al cine, ya todo nos aliviana, ¿no? Sí. Ya lo dijimos, es la última semana que tenemos antes de que los huercos empecemos otra vez loncheras, mochilas, planchada y toda la cosa. Hoy nos merecemos unas palomitas.
0: Hoy es el día. Así que mientras tanto vamos a seguir disfrutando de más de la buena música. Aquí llega Rey con Noviembre Sin Ti, esta canción que refleja los sentimientos de una persona que sufre la ausencia de un ser amado. La escuchas por los 4096.5.
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1: Llegó el momento del I Feel Good. Ay, es que a veces pensamos que para ayudar necesitamos hacer algo, enorme. Pero, ¿saben qué? La realidad es que un pequeño gesto puede hacer una gran diferencia. Ya también lo dijo la psicóloga hace un ratito. Con un cambio que hagamos en nosotras, nuestra autoestima también la podemos trabajar. Y hablando del donar alimentos, es una manera muy sencilla de poder compartir con quienes más lo necesitan y al mismo tiempo construir una comunidad mucho más sólida. Ya lo dijimos, ¿cuántas veces desperdiciamos tanta comida en nuestra alacena? Pongamos a pensarnos en esas personas que la verdad no tienen que comer y nosotros podemos echar ese granito de arena, o también para ir como voluntarios, nos andamos quejando, ay, estoy aburrido, ay, no tengo nada que hacer, ay, te echas 4 o 5 capítulos de una serie, mejor vete a ayudar a quien lo necesita y que ese tiempo sea productivo.
2: Sí, y aquí les vamos a dar también unos tips para donar alimentos, y lo que quieren es también hacer esto de la donación. Bueno, hay que donar productos no perecederos como arroz, frijol, lentejas, pasta, aceite, atún, leche en polvo y alimentos enlatados, que suelen ser opciones más prácticas. Ya lo comentabas hace rato, Pau, que muchas veces tenemos ahí la lata de atún, que a lo mejor ya tiene un año caducada. Bueno, si sabemos que siempre solemos comprar de más, porque, bueno, afortunadamente nos está alcanzando para tener este guardadito, hay que donar también. O sea, no se trata de que cada mes vayas a donar, obviamente, porque pues no todos los meses te está sobrando el dinero, ¿no? Pero sí, a veces hacer este cambio, donar un poquito de lo que tienes, hace un gran cambio para las personas.
1: Y ya lo dijimos, no es donar lo que te sobra, porque a veces tristemente, ay no, este plátano ya está todo negro, pues ahí alguien le va a servir. No, tampoco se trata de eso, mis queridos brunchers. Y hay que revisar la fecha de caducidad antes de donar, porque a lo mejor ya caduco, ¿para qué? Entonces hay que revisar la fecha de caducidad.
2: También eviten productos abiertos o dañados, porque los alimentos muchas veces pasa que una vez que son abiertos deben de estar refrigerados o en un lugar fresco, cerrados con el empaque intacto, sin señales de humedad, ya que puede llegar la contaminación.
1: ¿Y saben qué? Hay que preguntar al banco de alimentos qué es lo que necesitan, porque a veces se pueden llenar de muchas cosas y dicen, no, es que ahora lo que necesitamos es arroz o frijoles o sopita, o ellos ya te dirán qué es lo que necesitan, porque a lo mejor se pueden llenar de un mismo producto que pues también esa persona no va a comer todos los días lo mismo. Se trata de que sea variado.
2: Sí, hay que pensar en alimentos nutritivos, no hay que regalar también comida chatarra, porque pues en vez de hacernos un bien, vamos a estar afectando a las personas. Tener estos alimentos que aportan proteína, fibra, nutrientes. Creo que algo de lo que tiene todo esto es el atún. ¿Qué? Y que está enlatado, entonces es una muy buena opción.
1: Así es, y hay que considerar necesidades especiales, porque a veces nada más pensamos, ¿no?, en alguien que está a lo mejor bien como nosotros, pero hay que pensar en los adultos mayores, en las personas con determinadas necesidades, ¿no?, con restricciones alimentarias, también los bebés, las papillas para los bebés, las leches en lata, ¿no?, la fórmula. Hay que pensar en todo esto, no nada más en nosotros, sino hay que pensar un poquito más allá.
2: Y ya que mencionas estas necesidades especiales, también donar productos de higiene, sí, porque a veces nos olvidamos de todo esto. Hay organizaciones que reciben papel higiénico, jabón, pasta, pañales y otros artículos básicos que son de higiene y que también las personas que no tienen acceso a todo esto lo necesitan.
1: Algo que les dije hace ratito, cuando vayan en el súper, metan un arroz de más, unos frijoles de más, no nos quita nada y podemos ayudar a las personas que lo necesitan. Como ya lo dijo Yadi, hay veces donde, bueno, dices, ay, como que este mes se me complica un poquito, pero a lo mejor el próximo sí, o en la siguiente quincena, pero sí tenerlo en mente y sí considerarlo, y no nada más como, ay, como lo mío y ya, sino echar un poquito más.
2: Sí, y hay que donar directamente a organizaciones confiables. Sabemos que, pues desafortunadamente, hay esas asociaciones que son falsas, y una vez vi un video de un youtuber que donó en una pues asociación falsa, y pero él le metió un rastreador a la lata que donó, le metió el rastreador. Entonces terminaron en todos lados menos en el lugar que lo necesitaban, porque él dijo que lo habían donado para unos damnificados, que de hecho no era en este país.
1: Okay.
2: Pero entonces, bueno, estas donaciones ni siquiera atravesaron la frontera, ni siquiera llegaron al país.
1: No salieron de la colonia.
2: No, sí, exactamente. O sea, porque esto fue en Ciudad de México, no salieron de Ciudad de México. De hecho, el rastreador los llevaba a un domicilio particular. ¿Cómo ven? Por
1: con
2: eso.
1: Privada y policía y toda
2: sí,
1: la cosa.
2: Sí, todo,
1: ¿no?
2: Y todo. O sea, dices, es gente que no lo está necesitando, sí, y que nada más se aprovecha de la gente que lo hace de corazón. Por eso hay que buscar bancos de alimentos, asociaciones civiles o campañas verificadas para asegurarnos que la donación llegue a quienes lo necesitan.
1: Y a veces pensamos malamente de, no, hasta que no entregue toda una despensa completa, no lo llevo. Hay que empezar con cosas pequeñitas, un kilo de arroz, una lata, una pequeña despensita puede ayudar mucho, así que no esperes a hacer la gran donación, si se puede, qué bueno, pero si no, no esperes a tener todo eso para poder ayudar, o ya lo dijimos, también puedes ir como voluntario, ¿ok?
2: Sí, porque Brunchers, a ver, donar alimentos no es solamente compartir lo que tenemos, es ayudar a alguien más para que tenga un plato en su mesa. Brunchers, la donación debería ser hasta un estilo de vida, ¿eh? O sea, no esperarnos hasta que pase una catástrofe como un terremoto para poder ayudar. Esto ocurre todos los días, en todo momento. Así que, bueno, ahí estuvo este I Feel Good, que por cierto, muy bueno el día de hoy.
1: Así es, hay que movernos, hay que hacer, hay que ayudar. Y bueno, les recordamos que nosotros también aquí junto con Línea Caliente tenemos la fundación, donde constantemente estamos solicitando ayuda de todos ustedes, así que muchísimas gracias a cada uno de los Brunchers que nos ayudan en estos temas. Y bueno, no esperar a que pase algo, ya lo dijo Yadi, si podemos y tenemos la posibilidad de hacerlo, hay que ayudar.
2: Vamos a escuchar más música porque aquí llega Macario Martínez, que por cierto, él ha subido sus videos, todavía sigue subiendo, y de hecho en el título le coloca haciendo esta canción hasta que se haga viral. Él continúa con la misma estrategia y ahora lo escuchamos con Her por los 4096.5.
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0: Lunch.
1: Adriana Gómez, Caro Cofiño y Paola Schaefer. Hasta las 12 de la tarde. Ya volvemos.
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0: Los 4096.5 con toda la actitud, Brunchers, ya nos vamos, pero antes los vamos a poner al tanto de lo que está ocurriendo en la casa de los famosos, pero no tanto en estas peleas que hubo el día de ayer, sino en la situación de que la producción de la casa de los famosos está pidiendo a los habitantes que pues den mejor contenido, que dejen de ser muebles. Bueno, el día de ayer ya comenzó todo esto, según se respaldan diciendo, a ver, no queremos violencia.
1: Pero Chuchito dijo esto de ti. Taca.
0: Sí. Entonces, o sea, primero los están incitando a que peleen, a que haya violencia. Estas polémicas que la verdad estaba funcionando bien la casa de los famosos. Sin estas peleas, el contenido se estaba generando. Pero ¿por qué esa necesidad de ver a gente peleando, gritándose? La verdad es muy incómodo y desgastante para el público también ver este tipo de situaciones. Sabemos que sí, generan más comentarios también en redes sociales, pero ¿para qué? ¿Para qué más violencia cuando sabemos que el mundo está lleno de violencia?
1: Ay, yo vi muchos malos comentarios de la producción, ¿eh? O sea, en redes sociales, de que la producción cayó muy bajo, exponiéndolos así, regañándolos al aire. Ahora no va a haber posicionamiento. Y ahí entran los enmascarados a quitar todo. Ay, ¿tú crees que no sabían que no iba a haber? ¿Cuál es el chiste de hacer drama y de hacer todo un circo donde la verdad yo creo que está muy carente de creatividad esta casa de los famosos?
0: Así es. En fin, nosotros ya nos vamos. Se quedan en compañía de la programación de los 4096.5 y dicen que de Yadi Toli, que trae buena música.
1: Dicen. De los 40 Toli, dicen. Yo soy Paola Schaefer, así me encuentran en todos lados. Quédese porque tenemos todavía buena música, mucha información y mañana nos escuchamos primero Dios.
0: Por los 4096.5.
1: Toda la actitud.

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2: Los 40 96.5, con toda la actitud. ¿Cómo están? Yo feliz de iniciar una semana con ustedes. Sí, hoy lunes 24 de agosto, ya lista para acompañarlos con la buena música, la noticia de tus artistas favoritos. Los pondré pues al tanto de lo que pasó en la casa de los famosos el día de ayer. Mientras tanto, iniciamos con los éxitos en los 40 96.5 con toda la actitud.
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0: Los 4096.5 con toda la actitud, el día de ayer comenzaron a cancelar o a funar a Karina Torres. Esto porque despertó. A ver, todo comenzó porque Galilea mencionó que ya no quería que los posicionamientos lo ocuparan para decir que todo estaba bien, que todo estaba padre, sino que pues querían que el posicionamiento se utilizara para lo que es decirse sus verdades. Esto al público no le gustó y de hecho cancelaron el posicionamiento. Fue entonces cuando escucharon todo lo que los demás estaban diciendo de ellos y fue cuando Karina Torres pues se enojó y la verdad despertó. Entonces le dijo unos comentarios a Massad como pareces vieja o ve y quítate el vestido. Bueno, esto no le gustó al público y tanto que pidieron su salida y mencionaron que ya se parecía a Ricardo Peralta. ¿Qué te parece? Esto es en los 4096.5 con toda la actitud.
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2: Rubbers, Phoenix Flexi featuring Purps on the Beat.

0: Los 4096.5 con toda la actitud. Varios mensajes se les leyeron a los habitantes de lo que opinaba el público. Entre ellos decían que eran unos aburridos, que era la casa de los ositos cariñositos porque no había conflictos. Bueno, todo esto se les dijo a ellos para que despertaran y ya reaccionaran, crearan contenido, y sin duda alguna, eso pasó. Esto es en los 4096.5 con toda la actitud.
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3: Este día el precio por litro de la gasolina Magna se encuentra en 23 pesos con 69 centavos, la Premium en 28 con 53 y el diésel en 27 pesos con 02 centavos. El gobierno municipal de Jojutla, encabezado por el presidente Alan Martínez García, a través del enlace de asuntos migratorios, hace una invitación este 29 de agosto a participar en la reunión informativa para reconocer sobre el programa de reunificación familiar para adultos mayores. Será a las 11 horas en las instalaciones del C4. La Secretaría de Educación Pública habilitó 37.503 espacios para jóvenes que no fueron aceptados en la UNAM, permitiéndoles consultar carreras, instituciones y cupos disponibles mediante una plataforma digital. Ante esta iniciativa, la presidenta Claudia Sheinbaum Pardo exhortó a los estudiantes a no rendirse y continuar con sus estudios de licenciatura en educación superior. El joven ciclista mexicano Isaac del Toro hizo historia al coronarse campeón de la Vuelta en Alemania, sumando así su décima victoria en esta temporada 2026. Con este triunfo, el atleta de 22 años alcanza 32 victorias como profesional y se consolida como la figura más brillante del ciclismo mundial actual. Más información a través de nuestra página web www.lineacalientenoticias.com.mx. Soy Abigail González y este fue el Resumen 40.
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0: Los 4096.5 con toda la actitud. ¿Qué significa ser un mueble en la casa de los famosos? Bueno, esto se utiliza para referirse a los habitantes que tienen poca participación en las dinámicas de la casa, generan menos interacción o tienen menor presencia durante la convivencia. Bueno, todavía no han informado cuál será la consecuencia porque se votará por el habitante que parezca mueble, así como lo escuchan. Todos aquellos que voten por el mueble de la casa tendrán una consecuencia. Estos son los 40 96.5 con toda la actitud.
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0: Los 4096.5 con toda la actitud. ¿Sabías que podías poner modo BTS en Gemini? Así como lo escuchas, la inteligencia artificial de Google se une a BTS con 4 experiencias interactivas para ARMY, desde juegos para reconocer canciones hasta clases de coreano y herramientas para seguir las actividades del grupo. Los usuarios deberán abrir Gemini ya sea desde una aplicación móvil o desde la computadora y escribir alguno de los comandos de acceso. Puede ser Unlock BTS o 7777. Después de enviar el mensaje, Gemini puede mostrar las experiencias especiales relacionadas con BTS. Estos son los 4096.5 con toda la actitud.
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0: Los 4096.5 con toda la actitud. Fátima Bosch podría ir a la cárcel. Y es que Nahuatl Itzara Grisil, según presentó una orden de aprehensión contra la Miss Universo, esto por unos comentarios que hizo, según se le acusa de difamación, acusaciones falsas y difusión de información falsa. Asimismo, Nahuatl afirmó contar con pruebas para respaldar su denuncia. Ante esto, Fátima se defendió diciendo que no se arrepiente de haber defendido su lugar aquel día. Y es que recordemos la polémica de hace un año en donde se salió de la sala donde Nahuatl la había llamado cabeza hueca. Y aunque siguen teniendo repercusiones meses después, si algo quiero que otras mujeres aprendan de mi historia es esto: defender tu dignidad jamás debería convertirse en motivo de miedo. ¿Qué te parece? Esto es en los 4096.5 con toda la actitud.
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0: Ahora volvemos. Escuchas Dale Play con Javi Toli.
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19: Estamos de regreso en Dale Play

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1: Los 4096.5 con toda la actitud. El día de ayer se llevó a cabo este concierto benéfico por Colombia, recordemos, del terremoto que sacudió a la capital de Chocó el 10 de agosto con un terremoto en magnitud 7.4. Bueno, el día de ayer Karol G y varios artistas se presentaron, pero de hecho Karol G anunció que donará más de 1.2 millones de dólares en apoyo a los colombianos, esto con ayuda de la Fundación Concora. Estos son los 4096.5 con toda la actitud.
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0: 40 96.5 con toda la actitud. 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
2: Respirar, María José.

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5: Liderazgos del mercado Adolfo López Mateos reconocieron el compromiso del alcalde José Luis Uriostegui Salgado y de su administración con la mejora permanente de las condiciones de la central de abastos. Como parte de las acciones contempladas dentro del Plan Cuautla, autoridades federales, estatales y municipales participaron en la presentación del Círculo Nacional de Orquestas por la Paz, una iniciativa que busca contribuir a la construcción del tejido social mediante actividades culturales y de convivencia comunitaria. El Gabinete de Seguridad asestó un golpe en contra del Cártel Jalisco Nueva Generación al detener a 20 de sus presuntos integrantes en una acción coordinada encabezada por la defensa al catear 36 inmuebles en Hidalgo, Jalisco y Michoacán, confirmó Omar García Harfuch, titular de la Secretaría de Seguridad y Protección Ciudadana. Del 24 al 30 de agosto, Guiyang, China albergará el Campeonato Mundial de Pentatlón Moderno 2026, evento que reunirá a la élite de esta disciplina. La delegación mexicana llega en un gran momento tras su dominante desempeño en Santo Domingo 2026, buscando ratificar su nivel en el máximo certamen de la temporada. Recuerden sintonizarnos en punto de las 14 horas en la emisión vespertina de Línea Caliente. Soy Abigail González y este fue el Resumen 40.
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0: 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Y si te preguntas quién quedó de eliminado, que por cierto, su eliminación se opacó por todos estos problemas que hubo. Bueno, el eliminado fue Moisés Peñalosa. Así es, fue el menos votado y quedó fuera. Al final al carrusel subió Mariana y Moisés. Y pues desafortunadamente Moisés Peñalosa se convirtió en el eliminado de la noche de ayer, domingo 23 de agosto. 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

0: 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Niurka Marcos llegará a la granja VIP. Así es, la segunda temporada de La Granja de TV Azteca ya está a punto de comenzar. Faltan aproximadamente 15 días para que dé inicio y ya se ha revelado que la polémica, la mujer escándalo, Niurka Marcos participará como granjera. ¿Cómo se desempeñará? Ya lo sabremos cuando inicie el reality. 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

0: 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Recientemente Yolanda Andrade defendió a Aitana Derbez. Y es que cuando le preguntaron a Victoria Rufo sobre qué opinaba de Aitana, ella mencionó pues que los niños a esa edad están curiositos. Bueno, esto fue suficiente para que Andrade escribiera: Victoria Rufo, con los niños no, habla de tus otros hijos, ya están grandes para cualquier conversación. Pero hay que ser claros, la prensa le preguntó a Victoria Rufo y ella habló de los niños en general y no precisamente de Aitana. 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

0: Kiss. 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
2: Son ya las 2:01 p.m. Gracias por estar con nosotros en esta segunda emisión de Línea Caliente Noticias. Como siempre le decimos, esta es su casa, así que usted puede comentar, puede hacernos sus denuncias, participar en la conversación que le platiquemos la tarde del día de hoy, porque, ay, mire, puede que usted vaya a hacer algún enojo, un entripado con las declaraciones que le vamos a presentar la tarde del día de hoy, porque ahora resulta que se malentendieron algunos acuerdos, por ejemplo, en cuanto al descuento que se le tiene que dar a los adultos mayores, que solamente es el 50%, no solamente 5 pesos en general. Ya se lo contaremos, ya usted opinará con nosotros qué es lo que le parece. Pero bueno, usted sabe, estamos en esta segunda emisión, teléfono en cabina 777-101-2581, completamente en vivo a través del 96.5 de su FM, pero también nos puede ver y nos puede escuchar en redes sociales. Estamos en X, estamos en YouTube, también estamos a través de Facebook, así que conéctese con nosotros y así comenzamos con la información.
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2: Esquema de tarifas con descuento para adultos mayores en el transporte público no es de 5 pesos, esto asegura Aurelio Carmona, presidente de la organización transportista Rutas Unidas, quien aclaró que la aplicación de los esquemas de cobro con descuento para los adultos mayores se basa en 3 tipos de tarifas según la modalidad del servicio, ya sea local, interurbana y foránea.
3: Usted dice que es 5 pesos, ¿qué va a suceder? Donde vayas, en el punto que te subas hasta lo que es la foránea, son 5 pesos que ellos tienen, la gente de la tercera edad, entendido que nada más son 5 pesos, y no es cierto. O sea, es 5 pesos la local. Si en la interurbana te cobran 15 pesos, son 7.50, y si en la foránea te cobran 22, se está cobrando 10 pesos, ni el 50%. Entonces, la gente de la tercera edad que ya anteriormente venía pagando esa cantidad, pues es esto lo que está cobrando.
4: Roberto Gómez, ¿cómo te va? Buena tarde.
5: Les saludo con gusto a Abigail y Omar y les comparto que en rueda de prensa el secretario de Salud de Morelos, Mario Ocampo Ocampo, reveló que se registra un repunte en los casos de COVID-19 en la entidad, con 72 casos activos hasta el momento. Los municipios con mayor incidencia son Cuernavaca, Jiutepec y Huixilac.
6: Realmente no es un caso alarmante. Sí, estamos en una temporada donde casi no debería de haber COVID, pero sí tenemos un repunte porque hubo ciertos contagios, sobre todo en el área metropolitana del estado de Morelos.
2: Vamos ahora contigo, Cristian Manso. Buena tarde.
7: Les saludo con gusto, compañeros. Les comento que pese a la implementación del Plan Cuautla, impulsado por la presidenta de México, Claudia Sheinbaum, se siguen presentando hechos violentos en la región oriente, de los cuales les daré cuenta en este espacio.
2: Nos vamos hasta la región sur del estado contigo, Arely Gómez.
8: Buenas tardes, Abigail y Omar. Les comento que continúan en paro de labores profesores y personal administrativo del CEBETIS 223 de Zacatepec, en protesta por la asignación de nuevas plazas al personal externo. Y ahora amenazan con no iniciar el ciclo escolar 2026-2027 ante la falta de respuestas positivas a su demanda.
9: Y nosotros, mientras no nos den una respuesta, continuamos en paro total. También pedirles a la sociedad que la única información que van a recibir ahorita va a ser de la delegación de 284, que es el sindicato de aquí del CEBETIS.
4: Las víctimas de la explosión de la pipa allá en la colonia Las Granjas hace algunas semanas viven en situación precaria, denuncia el abogado Eduardo Núñez, quien asegura que los afectados están teniendo una situación grave de salud, señalando una falta de apoyo por parte de la empresa responsable y serias deficiencias en la atención médica de las víctimas.
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4: Amigos de Línea Caliente, ¿cómo se encuentran los dineros? Esta tarde se lo compartimos con mucho gusto en 16 pesos con 38 centavos los dólares a compra, 17.35 a la venta, córrale porque casi los están regalando, mientras que el euro se cotiza en 19.20 a la compra y 20.40 a la venta.
2: Además, ese día el precio por litro de la gasolina Magna se encuentra en 23 pesos con 69 centavos, la Premium en 28.50.

0: pasando increíble. Bruno ya nos contó que se la pasó bastante bien. ¿Usted quiere felicitar a alguien más? 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Estos micrófonos, ya lo saben, son suyos.
1: Las temperaturas, nada más no quiere llover. En la ciudad de Cuernavaca hemos tenido meses de sequías. De acuerdo al Servicio Meteorológico Nacional, esta sequía se va a prolongar pues ya prácticamente las próximas semanas. Ya no hay vuelta atrás. Está prácticamente terminando esta temporada de lluvia, como nos lo compartía hoy Nuri Pavón. Se espera que todavía caigan algunas lluvias por ahí del mes de septiembre, y es que en agosto, julio, agosto, septiembre, Abigail, queridos amigos, eran torrenciales aguaceros, como han caído en Guadalajara, en otros estados, pero aquí en Morelos no. Nada, absolutamente nada. Vivimos una sequía, confiamos en que no haya un estiaje bastante prolongado en esta, la capital del estado de Morelos, durante los próximos meses. Ya le estaremos preguntando al director del sistema de agua potable y alcantarillado de Cuernavaca cómo se encuentra el nivel de los pozos. Yo creo que debe ser preocupante, pero por lo pronto hoy tenemos una temperatura de 20 grados centígrados, un escaso chipi, por ahí de las 12 aproximadamente del mediodía.
0: Huitzilac con 16 grados.
1: Tetela del Volcán 19.
0: Cuautla 25.
1: Y Jojutla 26 grados centígrados.
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1: Comandante Delfino Martínez, vaya caos que se está ocasionando en el centro de la ciudad, particularmente ahí en la avenida Morelos, esquina con Cuauhtémocín, por donde están las instalaciones de la tesorería, esa calle que sube hacia, justamente hacia Cuauhtémocín, y la calle que lleva hacia el Ayuntamiento de Cuernavaca, están provocando un tráfico impresionante. Las unidades del transporte colectivo, quienes se manifiestan porque dicen están siendo acosados por parte de la Coordinación de Movilidad y Transportes. Pero ese es otro cantar. Usted compártanos cómo se encuentra la vialidad, y ante el cierre de estas vialidades, ¿cuáles serían las opciones? Bienvenido a Línea Caliente.
3: Muy buenas tardes. Sí, para indicarles, tenemos retraso vehicular sobre Morelos Sur, ya que tenemos la manifestación aquí en lo que es Morelos Centro y Cuauhtémocín, así como Álvaro Obregón y Cuauhtémocín. Podemos utilizar Boulevard Juárez, Palmira, y asimismo calle Laurel hacia La Lagunilla. Son las opciones que tenemos ahorita habilitadas para darle un poco de más fluidez a la circulación. Morelos Centro, no presentamos retraso de circulación, ya que tenemos el corte aquí por la manifestación en Cuauhtémocín. En lo que es Avenida Emiliano Zapata, Colegio Militar y Universidad, sin problemas de circulación, únicamente lo que retienen los semáforos. En lo que es Domingo 10, Vicente Guerrero, Paseo del Conquistador y Poder Legislativo, solamente lo que retienen los semáforos, sin problemas de circulación. Río Mayo, presentamos retraso vehicular de lo que es Pabellón Vista Hermosa a la zona de plazas, hacia Avenida Diana. Sí mismo lo que ingresa de la zona de plazas hacia Avenida Diana. En Cuauhnáhuac, ligero retraso vehicular de lo que es el semáforo de Pemex a lo que es el semáforo de Tizoc, con dirección a Jitepec. Con dirección al centro, totalmente fluido. Asimismo, Plan de Ayala, fluido, sin problema de circulación, únicamente lo que retienen los semáforos hacia lo que es el centro. Con dirección a Jitepec, mantenemos ligero retraso de Plan de Ayala y Coronel Ahumada a lo que es Plan de Ayala y Calle Central. Ya tenemos el operativo implementado también en ese punto para darle mayor fluidez a la circulación. En lo que es el circuito Adolfo López Mateos, presentamos carga, ya que toda la circulación nos está cayendo ahí en ese punto. Primer cuadro de la ciudad, de igual manera, lo que es Galeana, Boulevard Juárez y Palmira, tenemos congestionada la circulación. Ya mantenemos también el operativo para darle un poco más de fluidez a la circulación. Ese sería mi reporte para el día de hoy.
1: Gracias, comandante, que tenga una excelente tarde.
3: Hasta luego, igualmente.
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0: Ahora hasta Jutepec con Arturo Castañedo Campo, comandante de tránsito y vialidad de este municipio. Buena tarde.
4: Hola, ¿qué tal? Buenas tardes. Mucho saludarte a usted, a su auditorio de Línea Caliente. Esta tarde, el marco de favor, se encuentra con la fiesta vehicular en el sistema de respuesta al mismo Cuernavaca, desde el puente de Tecalpa hasta el crucero de

0: una ligera carga desde noviembre, Carlos Pacheco, Apuria del Valle, de la zona centro de Tepec. Insurgentes, esta avenida principal tiene una ligera carga de una conductora de la tercera. Avenida Benito Juárez está totalmente libre y despejada la circulación a la altura del semáforo. Esquina con esquina con calle Emiliano Zapata. La zona industrial de Chivas, ingresando por Centenario, hasta el momento está fluyendo con continuidad. Calle de Insurgentes, 50 metros hasta la glorieta de los bancos. Aún no tenemos problemas para la circulación. Avenida del Norte Sur, tenemos carga vehicular, o lo que detiene este semáforo es este crucero sobre Avenida Prolongación 5 de Mayo de la colonia Tahuapan. Se nos comienza a generar tráfico en el sentido que conecta a Boulevard Cuauhtémoc. El par vial de Atlacomulco se genera un paso vehicular en ambos sentidos, en lo que refiere a la secundaria 6 hasta el Bachiller, ya en adelante lo que es la bajada o Avenida Chapultepec, pasando cerca lo de la colonia Atlacomulco, está despejado en ambos sentidos. Por último, el par vial de la Calera Chica, que nos conecta con el municipio de Emiliano Zapata, se está pidiendo con continuidad, no hay nada relevante, así las condiciones en cuanto a vialidad. Aquí en Chapultepec, muy buenas tardes.
1: Gracias, comandante. Buena tarde.
0: Buenas tardes.
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4: Y ponga usted mucha atención lo que le vamos a compartir a continuación y el respeto a los usuarios, y es que justamente un usuario de la ruta 19 económico 88 por llevar la música a un exceso de a un volumen excesivo, pues él le pidió al operador que la bajara, pero la respuesta fue que ya estaba baja, terminó subiéndole más. La usuaria aseguró que el volumen es tan alto que ni siquiera podía hacer una llamada durante el trayecto y que incluso había tenido que bajarse del transporte para tener una llamada. Ponle el audio para que vean que ni siquiera a un servidor se entiende lo que está hablando. Súbele el volumen, a ver, ahí no te limites. Porque ellos sí, bueno, este quieren limitarnos.
5: Una ruta 19.
4: La usuaria aseguró que el volumen
5: que no
4: es tan alto.
5: Música, se le pidió por favor que le bajara. No se escucha, no puede uno hacer una llamada telefónica. Y los choferes se niegan a bajarle a la música que traen a todo volumen.
4: Ahí se escucha la cumbia. Se escucha, bueno. Parece que es algo de música, no sabemos de qué tipo, pero se escucha bastante feo, incluso ni siquiera se entiende en las notas musicales, si tiene alguna tonada, solamente el chofer sabe, a lo mejor ya se la sabe de memoria, tanto que la repite. ¿Qué opina? ¿Le ha pasado alguna vez esta situación? Estamos para servirle. ¿A ti te ha tocado?
1: La verdad, Omar, es que sí, y no solamente voy a hablar de esta zona metropolitana, sino incluso en la región oriente del estado. Y creo que tienen derecho a escuchar lo que les guste, lo que plazcan. Eso no le vamos a limitar a usted. Incluso, qué mejor que vaya escuchando Línea Caliente Noticias y se vaya informando usted y todas las personas que lleva de pasaje. El punto es que el nivel de la música no debería ir tan elevado. Esa es una realidad. También eso está regulado, hasta donde yo sé, está regulado el volumen que tienen que utilizar. Entonces, lo que esta ciudadana decía, pues es que le dije, ¿le puedes bajar por favor un poco? Y en lugar de eso se enojó el chofer y le subió. Y mira que ahora ya más adelante nos vas a presentar la información, Omar, pero ya se andan quejando de que son hostigados, de que son incluso hasta linchados en redes sociales por la ciudadanía, que los están grabando, que no les parece justo. Es que yo creo que si tuvieran un buen actuar, y no voy a generalizar porque yo no creo que sean absolutamente todos, pues la gente no sacaría el celular y los expondría de esta manera. ¿Tiene usted derecho, conductor del transporte público, de escuchar lo que le plazca? Sí, ya sean cumbias, le gusta el reggaetón, escúchelo, es su gusto. El punto es que sí, no tiene que ir a cierto tipo de decibeles, cierto número de decibeles, que ya el mismo pasaje no pueda ni decirse buenas tardes porque no se escuchan entre ellos. Entonces, ahí está la situación. ¿Le ha tocado algo así? Platíquelo con nosotros. O ustedes, de las personas que cree y que piensa que no tiene nada de malo que el conductor lleve su música a todo volumen y dice, ya déjenlo, que sea libre al menos de eso, también puede, es válido. Aquí escuchamos a todas y a todos. Así que, pues, esa es la imagen para comentar de esta tarde.
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4: Pues ya estamos a una semana del regreso a clases. Millones van a regresar a las aulas, tanto de nivel básico como, bueno, sí, nivel básico, porque el nivel medio y superior ya están en actividades, tanto bachilleres como las preparatorias y los CECITES, los CECATIS, etcétera, ya están en actividades desde hace varias semanas, pero a una semana de que regrese el nivel básico, la pregunta, sobre todo para padres de familia, ¿le han condicionado la inscripción de su hija o hijo a cambio de las cuotas escolares? Sí, tuve que pagar. No, no fue necesario, aún no avisan, en la escuela nos piden cuota, y a usted, ¿qué es lo que le han pedido? ¿Le han condicionado el pago? Participe.
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6: No.
7: No, ahorita pues nada más con las inscripciones, porque pues ahora sí que mi hijo tiene que esperar una semana más.
6: Ah, okay.
7: Pero así no, en realidad no nos han, ¿cómo se dice? Condicionado.
6: No, ahorita no. Pues como tal no lo sé, porque están en una escuela pública. Bueno, están en una escuela pública, es una escuela privada. Pero digo, con ellos sí me toca pagar la inscripción y como tal útiles y libros. O sea, en ellos sí cambia un poquito la situación.
8: No, yo que yo sepa no. Realmente se encarga su mamá, pero no he escuchado ese tipo de comentarios.
6: No, la verdad no, de hecho no.
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0: Ya son las 2 de la tarde con 26 minutos. Gracias por acompañarnos en esta, la segunda emisión de Línea Caliente, pero no menos importante. Abigail González, Omar Maldonado, los número uno de la radio, listo para llevarle toda la información que usted requiere. Si tiene algo que compartirnos, hágalo a través del 777-195-81, también a través del 777-430-9008. Y también estamos en X, en línea, guión bajo caliente, guión bajo, en Facebook, Línea Caliente Noticias, en, se me fue el nombre de esta aplicación.
1: También estamos en TikTok.
0: TikTok, Línea Caliente Noticias, en YouTube.
1: Arroba Línea Caliente, tenemos página web www.lineacalientenoticias.com.mx, en Threads también, arroba Línea Caliente Noticias. Así, Omar, facilito, Línea Caliente Noticias, y nos encuentran en todas las redes sociales.
0: Pero estamos hablando también del famoso regreso a clases. Ya estamos listos, ya compró usted los útiles escolares. ¿Cómo le está yendo? ¿Ya compró los uniformes? ¿Qué tal? ¿Qué tan baratos? Los tenis, los zapatos, el uniforme de física, pero las cuotas escolares, ¿se las están condicionando o será cosa del pasado? ¿Usted qué opina? Llámenos. Estamos a una semana del regreso a clases. ¿Le han condicionado la inscripción a su hija o hijo a cambio de cuotas escolares? Sí, tuve que pagar. No, no fue necesario. Aún avisan. En la escuela no piden cuota. Ahí sí son decentes, son honestos. Pero ¿qué pasa en el centro de la ciudad? Abigail González, cuéntanos.
1: Mira, vamos a hablar del transporte público, mi queridísimo Omar Maldonado. Antes, unos comentarios del auditorio.
0: Hablábamos
1: en la imagen para comentar de que muchas veces vamos en el transporte público y parece antro, ¿verdad? Le suben a tope. Bueno, está bien si quieren escuchar música, pero que le bajen un poquito. Nos dice Marta Lome. No es esta ruta nada más. También la 11, la 16 y 19, todos son así. Tal cual, le suben a tope también. Nos dice Marcela Sandoval, sí, a mí se me ha tocado choferes que llevan a todo volumen su música, lo peor que música fea, hasta la cabeza me duele. Bueno, en música cada quien no...
0: En gustos se rompen géneros.
1: Exacto, ahí no voy a juzgar porque a lo mejor mi música no le gusta a los demás.
0: Claro, puede ser.
1: Pero el punto es que sí...
0: Más seguro.
1: Pues generan críticas los choferes porque no se portan bien o como deberían. Y mira, el día de hoy se estuvieron manifestando Omar Maldonado, operadores del transporte colectivos encabezados por Dagoberto Rivera Jaimes, quien es presidente de la Federación Auténtica del Transporte Colectivo aquí en el estado de Morelos, y representantes también de Rutas Unidas protestaron en las instalaciones de la Coordinación de Movilidad y Transporte para exigir el cese del hostigamiento en su contra, es lo que dicen ellos, nos están hostigando. Los transportistas demandaron que se evite la difusión en redes sociales de videos donde se exhibe el presunto mal actuar de algunos conductores, al señalar que varios operadores han sido amenazados en distintas colonias tras la publicación de estas imágenes, situación que aseguran pone en riesgo su integridad física. Los inconformes pidieron a las autoridades buscar mecanismos de sanción y atención a las irregularidades sin exponer públicamente a los conductores, pero vamos a escucharlos.
2: Mira, pues venemos a ver al coordinador para plantear que las cosas como se están haciendo ya han empezado a generar mucha malestar en el caso de los operadores, ¿no? Porque lo están videograbando sin que se les pida su permiso para que puedan explotar su imagen, ¿no? Eso ha llevado de que en ciertas colonias, cuando dicen que el operador es malo, que cobra eso, que no es aquello, en ese momento hay en colonias donde ya han amenazado a esos operadores. Entonces, lejos de que avancemos, estamos retrocediendo en ese sentido. Nosotros no nos oponemos, pero sí que se respeten nada más el derecho del operador, que le pregunten si quiere ser firmado o no quiere ser firmado, si quiere que le tome una foto o no. Porque hay operadores que están acusando de que pues eso no...
0: ¿Pero quién los está videograbando?
2: La misma autoridad, porque llevan un inspector incógnito adentro de la unidad y ya luego se bajan, toman fotos o el video de la unidad, toman video del operador.
1: Ahora, Omar, entiendo que no les gusta ser videograbados, pero lo que están mostrando estos videos, lo que están reflejando es la realidad que vivimos los usuarios de a pie todos los días. Estoy de acuerdo en que no se tiene que poner en riesgo a los conductores, a favor de eso, por supuesto que sí, tampoco nos vamos a pasar por alto sus propios derechos humanos, pero lo que están mostrando todas esas imágenes, todos esos videos que se están difundiendo a través de redes sociales, y no solamente los hechos por la coordinación de movilidad en sus operativos, sino también los ciudadanos en general, muestran la realidad que vivimos, Omar, todos los días. Los adultos mayores que nos han marcado aquí en Línea Caliente Noticias nos dicen, es que el operador de la ruta tal me trató mal, me aventó el dinero, no me quiso respetar el costo del pasaje. Bueno, yo ahí le diría a Dagoberto Rivera Jaimes, también a Aurelio Carmona, bueno, hay que ser muy honestos, es una realidad que también vivimos los ciudadanos, el maltrato, hablábamos de que suben de más el volumen en el transporte público. Esa realidad es la que no se puede ocultar, Omar, y es la que se está demostrando en esos videos, y ellos dicen, bueno, busquen otros mecanismos de sanción, sí con evidencia, sí con videos, no cambian, imagínate si no fuera así.
0: Vamos a volver a escuchar a Dagoberto Rivera Jaime, si son tan amables compañeros.
2: Mira, pues venimos a ver al coordinador para plantear que las cosas como se están haciendo ya han empezado a generar mucha malestar en el caso de los operadores, ¿no? Porque lo están videograbando sin que se les pida su permiso para que puedan explotar su imagen, ¿no? Eso ha llevado de que en ciertas colonias, cuando dicen que el operador es malo, que cobra eso, que no es aquello, en ese momento hay en colonias donde ya han amenazado a esos operadores. Entonces, lejos de que avancemos, estamos retrocediendo en ese sentido. Nosotros no nos imponemos, pero sí que se respeten nada más el derecho del operador, que le pregunten si quiere ser filmado o no quiere ser filmado, si quiere que le tome una foto o no. Que hay operadores que están acusando de que pues eso no.
0: ¿Pero quién los está videograbando?
2: La misma autoridad, porque llevan un inspector incógnito adentro de la unidad y ya luego se bajan, toman fotos o el video de la unidad, toman video del operador.
0: Dice Dagoberto Rivera Jaimes, a quien conocemos de hace mucho tiempo y le respetamos, que el chofer no está autorizando a que se explote su imagen, perdón, son servidores públicos, punto número uno. Punto número dos, ni que fueran Luis Miguel, ¿no? Ni que fueran Cristian Castro, ni que fueran ¿qué otro artista te gusta?
1: Hay algún otro famoso que me digan aquí en producción, que tú digas, ay no, los van a perseguir.
0: Sí, seguro. No, ni que cantaran tan bonito. Bueno, el tema está en que son servidores públicos. Y la única herramienta que tenemos nosotros como usuarios es el teléfono celular para defendernos, no de todos, porque hay algunos que actúan con probidad.
1: Claro.
0: Hay algunos que son muy honestos, hay algunos que son muy accesibles, hay algunos que desde el momento en que te subes te dicen buenos días, ¿cómo está? Bienvenido. Sí, son muy respetuosos. Hay muchos otros también que cuando te vas a bajar te dicen que tenga buen día, baje con cuidado, que le vaya bien, y de verdad que ese detalle se agradece. ¿Qué tienen que hacer? Seguir el ejemplo de los demás para que nadie les diga nada, para que nadie explote su imagen, para que nadie les diga nada, para que no los ofendan. Si no quieren que los ofendan, pues hagan las cosas bien. De verdad, no tenemos nada en contra de los amigos transportistas, menos en contra de los choferes. Muchas veces aquí los hemos defendido. Ahora mismo recuerdo el caso de esta mujer que golpeó a uno de los choferes de la ruta 4, algo que se me hizo grotesco por parte de ella cuando ella no tenía la razón. Y cuando no tienen los usuarios la razón, también lo vamos a decir, también vamos a alzar la voz. Porque hay choferes del transporte colectivo, insisto, que son muy amables, se levantan desde las 4 de la mañana y se acuestan hasta las 10 de la noche, muchos de ellos, pasadas las 10 de la noche, muchos de ellos no ven a su familia en toda la semana, muchos de ellos van comiendo lo que pueden en el camino, y también habemos muchos usuarios bien abusivos, y de que lo sabemos, lo sabemos.
1: Porque incluso dejamos basura porque no cooperamos, porque somos groseros también al subir y queremos que nos aguante el chofer. No nos aguantan en la casa y queremos que el chofer nos aguante. Eso también es una realidad. Y otra cosa, Omar, también hemos estado poniendo el tema sobre la mesa sobre estos descuentos que se le tienen que dar a los adultos mayores. Acorde a lo que la autoridad había comentado, es que no importaba la distancia, el adulto mayor como tarifa base iba a pagar 5 pesos. ¿Estás de acuerdo, Omar?
0: Es correcto.
1: Eran 5 pesos, pero ¿qué dicen los transportistas?
0: Pero también vale la pena decir que en su momento el gobierno del estado dijo que iban a condonarles el 100%. Que no iban a pagar absolutamente nada y que esa cantidad la iba a asumir el gobierno del estado. Sin embargo, les han fallado. ¿A quién les han fallado? También a los transportistas. Y no es que hoy estemos del lado del transporte colectivo. Siempre vamos a estar del lado del usuario, todo el tiempo. Pero Aurelio Carmona, presidente de la Organización Transportista Rutas Unidas, aclaró hoy que la aplicación de los esquemas de cobro con descuento para los adultos mayores, señalando que existen 3 tipos de tarifa según la modalidad del servicio: local, la urbana, es decir, aquí en Cuernavaca, o en Jutepec, si usted anda en Jutepec nada más, o en Zapatas, o Chitepec, o Cuautla, o Jujutla, la interurbana, la que se mueve entre municipios, Jutepec, Cuernavaca, Jutepec, Zapata, Xochitepec, Temisco, y la foránea, Cuernavaca, Tepoztlán, Cuernavaca, Xochitepec, por ejemplo. El líder transportista explicó que existe una confusión entre los usuarios de la tercera edad, quienes asumen que la tarifa con descuento es de solo 5 pesos de manera general, independientemente de la distancia o el trayecto recorrido. Escuchemos.
4: Usted dice que es 5 pesos, ¿qué va a suceder? Donde vayas, en el punto que te subas, hasta lo que es la foránea, son 5 pesos que ellos tienen, la gente de la tercera edad, entendido que nada más son 5 pesos. Y no es cierto, o sea, es 5 pesos la local. Si en la interurbana te cobran 15 pesos, son 7.50. Y si en la foránea te cobran 22, se está cobrando 10 pesos, ni el 50%. Entonces, la gente de la tercera edad que ya anteriormente venía pagando esa cantidad, pues es esto lo que está cobrando. Pero aquí nos han estado inflacionando los supervisores de la coordinación, porque pues ellos no les dieron ese acuerdo que también nosotros tuvimos con la gobernadora.
0: Entonces, son 3 tipos de tarifa para adultos mayores.
4: Es correcto lo que teníamos nosotros, o sea, lo que está cobrando, que es la local, interurbana y la foránea. Son okay. 3 tipos de tarifas. Y lo venimos trabajando desde con anterioridad.
0: ¿Y qué pasó con la gratuidad total de los adultos mayores?
4: No alcanzó el gobierno del estado a subsidiar a los adultos mayores.
0: ¿Y el subsidio, apa? Ese que habían anunciado cuando al mismo tiempo anunciaban la gratuidad, pero sí esta tarjeta Olin se llama.
1: Sí, para los jóvenes.
0: Para los jóvenes. Ahí se dijo que iban a dar la gratuidad del 100% a los adultos mayores y que el gobierno del estado iba a asumir esa cantidad. Alguien falló. Alguien no cumplió.
1: Ahora, yo también quiero decir algo, Omar. Si aquí ya no tiene que ver el usuario. Aquí son 3 los que intervenimos y voy a hablar por la ciudadanía en general. Estamos dentro de la ecuación porque tenemos que pagar el costo del pasaje público, pero los acuerdos fueron entre el gobierno y los concesionarios. El gobierno del estado en su momento incluso emitió alguna ficha que se llama Verifica la tarifa, evita algún abuso y recuerda que varía según la distancia y la zona, porque se había incrementado solamente 3 pesos. Si eran 10, ahora serían 13. Si eran 13, ahora serían 16. Que hay que decirlo, muchos están abusando de esto, porque están cobrando de 5, 6 e incluso hasta 7 pesos de más. Aquí nos lo han denunciado. Ahora, dentro de esta misma, dice que los adultos mayores, y lo que se dijo en su momento eran 5 pesos nada más. Nunca dijeron que acorde a la distancia. Entonces, si aquí hay alguien que no se entendió, fueron entre estas 2 partes que se pusieron de acuerdo. Porque al usuario lo que le dijeron, o sea, al adulto mayor en este caso, era: usted va a pagar 5 pesos. Entonces, ¿qué está haciendo el adulto mayor? Pues saca los 5 pesos, saca su tarjeta del INAPAM y sí, le está diciendo al conductor del transporte público: cóbreme 5, porque yo tengo entendido, acorde a lo que han dicho las autoridades, que usted me tiene que cobrar 5 pesos. Ahora, si no es así, pues entonces tienen que ir esas 2 partes a hablar y emitir entonces el comunicado correspondiente para que la ciudadanía entonces pague lo que bien corresponde, porque el concesionario está diciendo una cosa y el gobierno está diciendo otra, y los afectados en este caso están siendo los adultos mayores. Pero usted, ¿qué opina? Mire, tenemos a una persona del auditorio que también nos quiere hacer una denuncia, ya que estamos hablando del transporte. Señora Ana. Hola, hola. Díganos, por favor.
5: Sí, mire, le comentaba yo a la señorita que la semana pasada fui yo a comprar algunas cosas y estaba esperando yo la ruta 13.
1: Sí.
5: Eran como 4:30. Estaba el sol bien fuerte, señorita. Y estaba yo esperando y pasa una 13, le hago la parada y no me levanta. Bueno, digo, va atrasado o algo. Me sigo esperando. Pasa otra 13, señorita, y no me levanta, señorita. Le digo a la señorita que me da mucha tristeza, que sentimos impotencia, señorita, de que tengo que necesitar yo, que a veces hay un grupito de muchachos, me pongo atrás de ellos o más personas para que el crucero, como son de la tercera edad, no se para.
1: Sí.
5: Me pongo atrás y ya solamente así me paso escondida de ellos. Pero
1: creo,
5: si nos ven solitas, no nos levantan, señorita. Le digo que a veces yo tengo que ir por mi nieto a recogerlo.
1: Sí.
5: No puedo tomar taxi, le hago una parada y no se paran los cruceros, señorita. Entonces dice mi hija, ¿te fijaste en la anota el número? Le digo, mi hija, digo, me dio tanto sentimiento.
1: Sí,
5: ¿por qué
1: claro.
5: nos hacen eso a nosotros de la tercera edad? Yo les voy a pagar los 13 pesos, yo no pago los 5, yo pago los 13 pesos. Pero no nos levantan, señorita, y sentimos, yo la verdad en mi caso siento mucha tristeza que
1: claro.
5: no hagan eso. Y no soy la única, dijo que hacen parada y no nos levantan.
1: Por
5: ser la tercera edad, no nos levantan, señorita. Entonces, es
1: sí.
5: una impotencia que sentimos porque digo, ¿qué vamos a hacer?
1: Claro. Ustedes tienen el derecho y ellos la obligación de prestarle el servicio. Doña Ana, ¿cuánto tiempo ha parado esperando el transporte público?
5: En esta ocasión estaba yo esperando, digo que eran como 4:30.
1: Sí.
5: No me levantó, fueron como 15 minutos, estaba yo desolado, señorita. Y pasa otra y así como que se oía, vio que era una señora ya grande, y no me levanta, se siguió derecho.
1: Y
5: lo mismo me la ha hecho la 18 también, me subo a veces y me avienta el dinero aquí. Una ocasión una señorita le dijo, no seas grosero, ¿por qué le avienta el dinero?
1: Claro.
5: Son groseros, digo, yo no sé cuál es el problema o pues que dejen la ruta como está, que nos cobren lo mismo, pero que nos levante porque también tenemos necesidad.
1: Por supuesto, me está diciendo usted, va por su nieto, tiene sus propias responsabilidades y yo insisto, usted tiene derecho a este servicio y él tiene la obligación de brindárselo, no tiene por qué
5: claro,
1: brincárselo. E incluso,
5: claro.
1: digo, ya definirán si son 5 pesos o la mitad o el 50% de lo que corresponda a la distancia, pero de que les tienen que prestar el servicio sí o sí.
5: Voy a hacer un letrerito y le voy a poner, yo pago los 13, así, para que se paren. Así, imagínese.
1: Mire, ¿qué le puedo decir? Estoy tan indignada como usted lo está con este tema. Gracias por comunicarse con nosotros. Le vamos a pedir información de parte de nuestra área de gestión social y vamos a mandar directamente también su denuncia. Ellos dicen que no quieren ser exhibidos en video, pero vamos a pasar. A veces no nos dejan de otra. A veces no nos dejan de otra. Pero mire, vamos a pasar su información directamente a la Coordinación de Movilidad y Transporte, que nos pase exacto qué ruta fue para que ellos puedan tomar cartas en el asunto. Gracias y buena tarde.
5: Buenas tardes, señorita.
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0: Aquí en el estudio, la presencia de Abraham Eduardo García, titular de la Coordinación Nacional de Becas para el Bienestar Benito Juárez en el estado de Morelos. Bienvenido hasta que su casa, nos da mucho gusto que nos acompañe.
6: Muchas gracias por invitarme a sus órdenes.
0: Gracias. Gracias. Vamos a hablar del programa Beca Rita Cetina para primarias. ¿Tiene usted dudas, sugerencias? ¿Ya es beneficiario? ¿Quiere compartirnos alguna experiencia? Porque ser beneficiario de una beca también resulta pues agradable para quien no tiene la posibilidad de enviar a sus hijos con decoro a recibir la instrucción básica, en este caso de primaria. Para mucha gente que no está familiarizada o que es la primera ocasión en que van a tener contacto con esta Beca Rita Cetina, estimado Eduardo García, Abraham Eduardo García, compártanos de qué se trata, por favor.
6: Bien, nada más como antecedente recordar que cuando inició la administración del presidente Andrés Manuel, se convirtió en universal la beca de educación media superior. Esa se llevó durante todo el sexenio y a partir de ahí se hizo un análisis a ver si había servido de algo haber hecho universal la beca de media superior. Se logró afortunadamente una reducción del 16-17% de la deserción escolar y a partir de ahí la doctora Claudia Sheinbaum determina convertir en universal también la beca de educación básica. Beca de educación básica la entendemos como preescolar, primaria y secundaria. Chico. Y comenzamos con secundaria. Eso lo hicimos el año pasado y por lo tanto todos los niños de secundarias públicas en el estado de Morelos y en todo el país ya cuentan con una beca. Posteriormente, en este año 2026, la presidenta dijo, ahora nos vamos por primarias. Vamos a tratar de cubrir a todos los niños de primaria que hay en el estado de Morelos, que oscila sobre 150 mil niños, y les vamos a dar una beca. Sin embargo, aquí el concepto cambió un poquito y fue en realidad una beca para útiles y uniformes escolares, que corresponde a 2.500 pesos por niño en primaria. Si una mamá tiene un niño son 2.500, si tiene dos son 5.000, si tiene tres son 7.500, y esos montos se agregan a los apoyos de secundaria porque el apoyo es para la familia. Entonces ahí tenemos un apoyo de la secundaria más los niños de primaria. Este es un apoyo único anual de 2.500 pesos por niño en primaria.
1: ¿Ya terminaron de dispersar este dinero?
6: No todavía, porque hoy en día siguen las mamás, papás, tutores, siguen acudiendo a nuestras oficinas a recoger sus tarjetas. ¿Por qué no fueron en su momento? Por muchas razones, a lo mejor enfermedad, trabajo, no les dieron oportunidad, y fueron en otro momento, siguen yendo al día de hoy.
1: Entonces, digo, para todos los papás que nos están escuchando, si ellos hicieron quizá todo este trámite, porque van y hacen pláticas en las instituciones educativas, y no fueron por esta tarjeta, el recurso puede que ya les haya llegado, entonces van a sus instalaciones, ¿o qué procedimiento tienen que realizar?
6: Sí, nosotros hicimos la entrega de tarjetas en todas las primarias, pero para todos los papás, mamás que no pudieron ir, los convocamos a que acudieran a nuestras oficinas. Todos aquellos que recogieron su tarjeta hasta el 30 de junio, al día de hoy deben tener ya su depósito en su cuenta, en su tarjeta. Los que no lo hicieron y fueron hasta el 10 de agosto, comenzamos esta semana con esos pagos, con esa dispersión de pagos. Los que lo hayan hecho después del 10 de agosto y lo sigan haciendo durante todos estos días, su pago se verá reflejado hasta el mes de octubre. Aquí, desafortunadamente, pues ya se pierde un poquito el propósito, porque era para uniformes y útiles escolares y los niños ya van a entrar a la escuela. Pero aquí el tema fue que los papás o mamás, pues en su momento no pudieron acudir a la escuela por su tarjeta. Entonces, nosotros nunca le ponemos el dinero a la tarjeta hasta en tanto no vaya el papá o mamá a recogerla. Entonces, lo recogen y a partir de ahí, más o menos 15, 20 días, ya se refleja su depósito en la tarjeta.
0: Esas tarjetas son una especie de tarjetas de débito, es decir, ustedes ahí les depositan y ellos van y retiran el dinero, o esta a través de esa tarjeta pueden ir pueden llevar a cabo sus compras de uniformes o zapatos, ¿o cómo opera?
6: Exactamente, opera tal cual una tarjeta de débito, exactamente igual como la de cualquier otro banco comercial.
0: Y a esta tarjeta, en algún momento el padre de familia dice, a lo mejor yo me aparté algo para zapatos o tenis del uniforme, ¿se le puede abonar por parte del papá o no es posible?
6: Sí, la tarjeta funciona tal cual una tarjeta comercial, ustedes pueden hacer su depósito, pueden depositar dinero ahí, pueden usarla como una tarjeta de débito de cualquier banco, ¿no? Yo guardo ahí mi dinerito, retiro, pago, retiro en cajeros, igual.
0: Y es que seguramente muchos dirán, bueno, 2.500 pesos al año, pero hay gente que no tiene ni 100, esa es una realidad. ¿Y por qué decimos esto, Abigail, estimado Abraham? Porque un servidor, y seguramente ustedes también les ha ocurrido, hemos visto muchos niños y niñas que a veces no van con el uniforme completo porque no alcanzó para todos, o seguramente papá o mamá dicen, o comemos o te compro el uniforme, o pago la renta o te compro los tenis de física, y esa es una realidad. Hemos visto niños y niñas en el pasado reciente que iban con la camisa de otro color porque no les alcanzaba para el pago de uniforme. Entonces me parece que estos 2.500 pesos que parecieran insignificantes para muchas familias, para muchas otras no lo son.
6: Para muchas otras puede hacer la diferencia, por supuesto, y además considerar que pues si en una familia hay dos, tres niños, pues los apoyos se acumulan, no es uno por familia, sino se van acumulando por cada uno de los niños.
1: Por supuesto, recuerde que estamos hablando con Abraham Eduardo García, titular de la Coordinación Nacional de Becas para el Bienestar Benito Juárez, aquí en el estado de Morelos. ¿Alguna duda? 777-101-2581, WhatsApp 777-430-9008. Tenemos algunas dudas ya del auditorio, nos dicen, mi sobrina hizo el trámite, pero se mudó apenas hace 2 semanas a Ciudad de México. ¿Puede recoger su tarjeta allá o tiene que hacer el trámite de nuevo?
6: Muy bien. Aquí nosotros también nos pide la presidenta que pues le facilitemos todos los trámites a la gente. Entonces, todos aquellos chicos como el que está comentando, que se mudó, que hizo su trámite aquí, pero por razones particulares se tuvo que ir a vivir a Guerrero, Estado de México, Ciudad de México, Baja California, nada más que vaya a la coordinación de becas en ese estado, en donde ella está ahorita, y que la pida. En ese momento el titular de allá se va a comunicar conmigo y me la va a pedir, y yo se la voy a enviar y se la van a entregar allá. Es decir, que no se mueva el beneficiario en su localidad, ahí se la tienen que entregar. Solamente la tiene que ir a pedir, es decir, yo la tramité en Morelos porque iba a estudiar en Morelos, pero me vine a vivir a Nuevo León. No vayas a Morelos por tu tarjeta, yo te la mando a Nuevo León y el titular de allá te la entrega.
0: Ahora, esta beca, Rita Cetina, también se entrega entonces desde preescolar.
6: En este momento no hemos llegado a preescolar, el año pasado arrancamos con secundaria, este año tenemos primaria y probablemente el siguiente año vayamos a preescolar, aunque creemos que es más probable que vayamos a la universalidad de la beca de universidad, que todavía no es universal.
1: Perfecto, tenemos que hacer una pausa comercial y regresamos con usted. Si tiene alguna duda, todavía puede participar con nosotros.
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0: Estamos de regreso en Línea Caliente, gracias por el favor, su atención. ¿Tiene usted dudas respecto de la beca Rita Cetina? ¿Ya fue beneficiario? Cuéntenos su experiencia aquí en el estudio. La presencia de Abraham Eduardo García, coordinación de la Coordinación Nacional de Becas para el Bienestar Benito Juárez en el estado de Morelos. Estamos hablando de 150,000 niños beneficiados, niños y niñas beneficiados con 2,500 pesos anuales. ¿Tiene dudas? Es el momento de hacerlas.
1: Nos dice una persona del auditorio, hola, buenas tardes. ¿Cómo puedo saber si esta beca ya está en el cajero o en el Banco Bienestar para poder ir a recoger con mi tarjeta? ¿Existe alguna app en donde pueda yo checar el saldo antes de ir al banco? ¿Y si puedo retirar en efectivo desde algún establecimiento público?
6: Perfectamente. Es una pregunta muy buena porque le sirve a toda la gente. Efectivamente hay una aplicación, la aplicación del Banco del Bienestar, naturalmente gratuita, que la pueden descargar en su telefonito y ahí efectivamente puede revisar sus saldos, sus movimientos. Si pague, pues ahí se va a tener que ver reflejado. Y sí es lo que siempre recomendamos en nuestras asambleas informativas, que además de que hay un número telefónico en la parte trasera de la tarjeta para llamar a una línea ahí donde nos pueden dar los saldos, pues lo más sencillo es a través de la aplicación del Banco del Bienestar. Entonces hay que descargarla y ahí enlazamos la tarjetita y ahí vamos a ver cuándo nos caen nuestros depósitos y demás. Efectivamente también con esta tarjeta, al ser una tarjeta de débito, podemos nosotros retirar dinero en los cajeros automáticos. Se puede a veces en los cajeros que están en red, pero sí nos quitan una comisión ahí medio importante. Entonces vale la pena que no se saquen cajeros en red, sino únicamente en los del Banco del Bienestar. Y en algunos supermercados, al momento en el que usted paga en la caja, a lo mejor unos chicles, bueno, pues puede retirar el dinero en efectivo.
0: Le preguntan, si mi hija no hizo el trámite para mi nieta, ¿cómo le puede hacer ahora?
6: Miren, aquí tenemos una situación bien importante. Nosotros siempre que vamos a las escuelas a informar acerca de las fechas, requisitos y demás, siempre somos muy puntuales en el sentido de que tenemos unas fechas para hacer los registros. Fuera de esas fechas ya no hay manera de que podamos registrar a los menores. Incluso le decimos, si ustedes no pueden, porque desconocen el uso de las computadoras, váyanse con nosotros les hacemos el registro. Pero no hay que hacerlo fuera de las fechas porque el sistema se cierra y ya no hay manera de abrirlo. Ahora, ya por las fechas en las que estamos, ya en realidad nos conviene hacer el que sigue, el del año siguiente. En septiembre nosotros abrimos la plataforma para que puedan hacer la inscripción los de primero de secundaria. Bueno, o sea, nuevas incorporaciones de secundaria, preparatoria, universidad. y en octubre estaremos abriendo ya nuevamente para primaria. Quizás decimos, bueno, pues sí, ¿para qué es hasta el siguiente año? Sí, pero lo vamos adelantando de una vez para poder ir trabajando todo lo de las tarjetas y demás. Entonces, esa persona en particular que dice, se me pasó el trámite, ya no podemos hacer nada, hay que estar muy pendiente al siguiente para podernos hacer el registro.
1: Perfecto, ahorita hablamos bien de esas fechas de registro, pero antes vamos a recibir a Saraí en la vía telefónica que tiene una duda. Ya le estamos escuchando. Buena tarde.
2: Hola, ¿qué tal? Buenas tardes. Disculpe, una de este consulta, ese apoyo de 2,500 es para todos los, por ejemplo, mi hijo es de la secundaria, él tiene la beca CETINA. ¿También el apoyo es para ellos?
6: No, recordemos que para secundaria los niños reciben un apoyo de 1,900 pesos bimestrales por el primer niño que se tiene en secundaria. Si usted tuviera dos niños, recibiría 1,900 pesos bimestrales del primero y 700 pesos del segundo. Esto es de manera bimestral. El apoyo de los niños de primaria es un único pago para uniformes y útiles escolares de 2,500 pesos al año. Entonces usted estaría, si tuviera un hijo en secundaria y uno en primaria, pues tendría que recibir los 2,500 ahorita para el niño de primaria y los 1,900 pesos del niño de secundaria, pero ese se va bimestralmente, se va cada dos meses, con excepción del bimestre del verano, que es el único que no pagamos.
2: Ah, ok. Gracias.
6: Gracias.
1: Gracias a usted. Buena tarde.
0: ¿Y qué pasa con los estudiantes de preparatoria? Me le pregunto eso porque hay algunas preparatorias que son, o se hacen llamar preparatorias por cooperación.
6: Correcto.
0: Y hay una en particular que está en el poblado de Chamilpa, que es un poblado indígena. ¿Qué pasa con esos estudiantes? ¿Tienen derecho a algún tipo de beca? ¿Cuándo empieza el trámite, si es que existiera?
6: Bien, efectivamente las famosas Prefeco anteriormente no entraban en el esquema de los apoyos, dado que son, pues como su mismo nombre lo indica, son preparatorias por cooperación, son preparatorias federales por cooperación, eso quiere decir Prefeco. Entonces, al haber cooperación por parte de los padres, los tutores y demás, pues ya sí, no se consideraba una escuela pública. Sin embargo, han estado gestionando estos muchachos y estas autoridades la incorporación y al día de hoy ya se incorporaron. Debemos tener más o menos como 7 en todo el estado. Habría que ver en lo particular si es efectivamente, si es una que no está, sería la única que quizás no esté. Habría que ver la forma de poderla incorporar porque ya se han incorporado todas las demás.
0: ¿Y de ahí cuánto es la beca para este tipo de preparatorias?
6: Es idéntico que el de secundaria, son 1,900 pesos bimestrales durante 5 bimestres por año.
1: 1,900
6: bimestrales por cada niño. Si una familia tiene dos niños, pues son dos apoyos. Son tres, pues tres apoyos, no es uno solo.
0: ¿Y cuál es el trámite para la preparatoria? ¿Es diferente a secundaria y primaria o es el mismo?
6: Es el mismo. Nosotros abrimos la plataforma y de hecho la vamos a abrir ahorita en septiembre. Aproximadamente el 20 de septiembre abrimos la plataforma para que todos los chicos de prepa se puedan registrar, igual que los de universidad. Y en ese momento, si cubren los requisitos, que son muy sencillos, porque recordemos que no se les exige un promedio, damos becas nosotros más de continuidad, más que de excelencia. Y bueno, pues adelante, se hace su registro y si sale exitoso su folio, ya nada más estaría esperando a que nosotros vayamos a entregar su tarjeta el día que corresponda, ¿no?
1: Eso decirlo, no son universales, solamente hay algunos seleccionados.
6: No, fíjese que la beca de preparatoria,
1: de prepa, es así,
6: totalmente universal.
1: Perfecto.
6: Esa es para todos.
0: Y en el caso de la universidad, de los universitarios.
6: Esa es la única beca que no es universal. La beca Jóvenes Escribiendo el Futuro es una beca que al día de hoy todavía no es universal y que incluso se está pensando, se está contemplando en modificar un poquito el esquema para que ahora sea universal a través de la beca que se llamará Gertrudis Bocanegra, que tendrá un enfoque de apoyo para transporte. En el mismo concepto que se hizo en el estado de Michoacán, se haría aquí con un apoyo de 1,900 pesos bimestrales por niño. Bueno, por ya no son niños, ¿no? Por
0: jóvenes.
6: Jóvenes estudiantes de universidad, pero ya sería para todos. No la tenemos ahorita, es muy probable que la tengamos ya en el 2027.
1: Excelente. Le preguntan, si un niño tuvo problemas con su CURP, pero ya lo arreglaron, ¿dónde tiene que acudir para volver a tramitar su beca? Es un niño de primaria.
6: Perfecto. Nosotros a finales de septiembre, octubre, vamos a abrir la plataforma para la inscripción de los niños de primaria del siguiente año. Si ya este chico ya tiene su CURP ya corregido, ya se verificó con el registro civil, RENAPO y demás, no va a tener ningún problema y va a poder hacer su registro.
0: Y si a mi hija no le llegó la ayuda, la tarjeta sí la tiene.
6: Perfecto. Aquí nada más habría que ver cuándo le llegó, cuándo recibió la tarjeta, porque si la recibió recientemente, todavía su pago no llega. Estará un segundo bloque de pagos que lo comenzamos hoy y el siguiente va a comenzar en octubre.
1: Sí. Perdón. Una pregunta para su invitado. ¿Por qué los alumnos de la UTES no pueden acceder a la beca Benito Juárez? Porque lo hemos intentado, pero no nos permite el sistema hacer el registro cuando sale la convocatoria.
6: Tiene razón. Mire, ahorita el día de hoy, No es beca Benito Juárez, es beca Jóvenes Escribiendo el Futuro, porque la UTES es universidad. Y por lo tanto, pues no es una beca universal. La UTES tiene muchos chicos becados, igual que la UPEMOR, todas, la UAM es la que más. Pero efectivamente, cada semestre se apertura para distintas universidades. En este caso en particular, ahorita está habilitada solamente para las universidades Benito Juárez y para la Normal Rural de Amilcingo y la de Cuautla. El siguiente año es probable que se aperture para más universidades o que ya de manera general entre la Gertrudis Bocanegra, que iría para todos. Sí, entiendo al joven que lo dice, oye, pues

0: Vemos qué planteles están inscritos.
1: ¿Inscritos en cómo?
0: Para poder participar en las becas. O sea, bien. ¿Cuáles sí y cuáles no?
1: Ok, bueno, entonces, primarias absolutamente todas, secundarias absolutamente todas, preparatorias absolutamente todas, universidades para este semestre solamente las Benito Juárez, la Normal Rural de Amilcingo y la de Cuautla. Nada más, los demás en este momento no van a poder hacer su registro.
0: Perfecto, le agradecemos que haya estado con nosotros. Yo creo que en septiembre lo volvemos, sí, a invitar porque se van a abrir las convocatorias para preparatoria y universidad, y en octubre, como nos decía, también para primaria es y correcto. Creo que secundaria.
1: Correcto.
0: Perfecto, le agradecemos a Abraham Eduardo García, titular de la Coordinación Nacional de Becas para el Bienestar Benito Juárez en el estado de Morelos, que haya estado con nosotros.
1: Gracias a ustedes por el espacio.
0: Buena tarde.
1: Gracias, buena tarde.
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3: Arely Gómez, hablando de educación, cuéntanos.
4: Muy buena tarde, Omar Abigail, amigos del auditorio, profesores y personal administrativo del Centro de Bachillerato Tecnológico Industrial y de Servicios CEBETIS 223 de Zacatepec, continúan en el paro de labores en protesta por la asignación de nuevas plazas a personal externo y ahora amenazaron con no permitir el inicio del ciclo escolar. En entrevista, Lizeth Avilés, docente del plantel, recordó que su movimiento pues ya lleva más de una semana, al tiempo de lamentar que las autoridades de la Dirección General de Educación Tecnológica Industrial, la DGETI, pues no dan respuesta positiva a sus demandas, entre las que también se encuentra el pago inmediato a personal jubilado, advirtiendo pues que en los próximos días el resto de los CEBETIS en el estado se podrían sumar a este paro de labores. Escuchemos parte de lo que comentó al respecto.
5: Pedirle a la sociedad eso, su comprensión, y nosotros, mientras no nos den una respuesta, continuamos en paro total. También pedirles a la sociedad que la única información que van a recibir ahorita va a ser de la delegación de 284, que es el sindicato de aquí del CEBETIS, a menos que ya exista una solución pronta. Es la única información que ellos pueden recibir.
6: Perdón, las autoridades superiores, ¿qué respuesta les dieron?
5: Ninguna. Únicamente dicen, vamos a platicarlo, vamos a checarlo, pero no dan una solución concreta y ni siquiera dan fechas específicas para que ya por lo menos tuviéramos la certeza de que ya existiera un avance en esto. El único que sí nos está respaldando es el profesor Joel Sánchez Vélez, el secretario a nivel estado del Sindicato Nacional de Trabajadores de la Educación.
4: Recordar que en este CEBETIS se asignaron pues por lo menos dos nuevas plazas a docentes foráneos, cuando aseguran que hay compañeros de ellos en espera, capacitados y que cumplen con el perfil. Como consecuencia de este paro, recordemos que desde el viernes fueron suspendidos en su totalidad los trámites y actividades administrativas relacionados con el proceso de reinscripción. De cumplir también su amenaza, estos docentes, pues, de no permitir el inicio del ciclo escolar, aseguraron que al menos 11,000 alumnos a nivel estado se verían perjudicados. Es el reporte desde el sur de Morelos.
3: Bueno, no estamos hablando de una cantidad menor en la que se verían involucrados jóvenes estudiantes de este CEBETIS 223 allá en Zacatepec. Todavía ni siquiera empieza el ciclo escolar para ellos y ya hay protestas.
4: Efectivamente, Omar, ellos confían pues en que las autoridades les den una respuesta positiva ya en los próximos días.
3: Gracias, estimada Arely.
4: Buenas tardes.
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0: Ahora vamos contigo, Roberto Gómez, porque mantienen seguimiento afectados por la explosión de gas que se dio hace un par de semanas en la colonia Las Granjas. Buena tarde.
7: ¿Qué tal, Avi? Muy buenas tardes, Omar. Buenas tardes. Bienvenido, amigo, a tu casa.
3: Gracias.
7: A casi un mes de la explosión de gas registrada en la colonia Las Granjas de Cuernavaca, autoridades de salud mantienen bajo seguimiento médico a las personas más afectadas por quemaduras. El secretario de Salud del estado, Mario Ocampo Campo, informó que actualmente dos personas permanecen hospitalizadas en Morelos, una más en un hospital privado y otra en un IMSS ordinario. Esta última es un adulto mayor que ya ha sido dado de alta, pero tuvo que regresar al hospital debido a las complicaciones en su estado de salud. Además, cinco pacientes continúan hospitalizados en la Ciudad de México, donde reciben atención especializada, mientras que una menor permanece en tratamiento en Estados Unidos, especialmente en Texas, en una clínica especializada en personas con quemaduras graves. Vamos a escuchar la voz del secretario de Salud.
8: Estamos nosotros muy al pendiente con todas las instituciones de salud. Actualmente solamente en el estado de Morelos hay dos personas hospitalizadas. Uno en un hospital privado del estado de Morelos y el

0: otro se encuentra también hospitalizado en el IMSS ordinario. Recordemos que el IMSS ordinario tenía este paciente dado de alta, pero por algunas complicaciones que tuvo de sus quemaduras, regresó a recibir atención médica. De los demás afectados, de los demás pacientes que recibimos, en estos momentos se encuentran 5 en la Ciudad de México, hospitalizados, tratados ya de manera especializada para ver y dar seguimiento a las secuelas de las quemaduras. 1 se encuentra en Galveston, Texas, que también se está atendiendo allá. 7 son dados de alta de manera definitiva y solamente una defunción, desgraciadamente.
1: Las autoridades estatales señalaron que se mantiene el seguimiento a cada uno de los pacientes para conocer su evolución y garantizar que reciban la atención médica necesaria. Comentó que si regresan algunos de la Ciudad de México a Morelos y son atenciones que se tienen que dar, como cirugía plástica o cosas así, sí se tiene para atenderlos. Pero obviamente en el caso de la menor que está en Estados Unidos, pues sí está requiriendo una atención más especializada en esta clínica, repito, en cuestión de atención a quemaduras graves.
2: Pues bueno, ahí es el reporte hasta el momento, es lo más actualizado que dice la Secretaría de Salud en el estado de Morelos sobre cómo se encuentran.
1: Ya casi un mes de esta explosión, entonces pues siguen obviamente, recordemos, una persona fallecida, lamentablemente, y estas personas que siguen siendo atendidas, afortunadamente, por lo que se entiende, y dijo el secretario, ninguna está en estado crítico o de peligro.
2: Vamos a seguir pendientes, gracias Roberto.
1: Gracias a ustedes.
3: Gracias. Pero también hoy hubo un posicionamiento por parte del abogado de los de las personas afectadas por esta explosión ahí en la colonia Las Granjas. Se trata de el litigante Eduardo Núñez Morales, quien denunció la grave situación que enfrentan los afectados tras la explosión de una pipa de gas, señalando una falta de apoyo por parte de la empresa responsable y serias deficiencias en la atención médica de las víctimas. Entre los casos expuestos, el litigante destacó que una adulta mayor en el estado tiene 83 años aproximadamente, tuvo que ser reingresada de urgencias tras recibir una atención médica deficiente. Actualmente se encuentra intubada a la espera de tomografías que no se han realizado por fallas en el equipo médico. Pero no es el único caso, hay otros casos más a los que hace referencia el litigante.
4: Tenemos a una señora de 83 años que tuvo que ser reingresada de manera urgente el día jueves por una atención médica deficiente a consecuencia de la explosión de la pipa. Ella está intubada el día de hoy y pendiente a que se le realicen estudios de tomografía que no se le pueden realizar porque las máquinas están descompuestas. Tenemos a una adolescente internada en el extranjero que pues sigue en recuperación, muy probablemente será dada de alta hasta el mes de octubre, y tenemos a otra señorita de 21 años internada todavía con pronóstico reservado por la cantidad de quemaduras en su cuerpo en Magdalena de la Sal.
5: ¿Y cuál es la situación económica? ¿Cuáles han sido los apoyos o no que les ha dado esta empresa gasera?
4: La situación económica de la familia precaria. La familia no puede trabajar porque tiene que dividir para cuidar a sus enfermos. Tiene que estar en la familia en Estados Unidos, en Galveston. Tiene que estar el papá cuidando a uno que ya dieron de alta con quemaduras de segundo grado afuera del hospital y no tener una casa donde pernoctar. Esa es la realidad. El Seguro Social lo único que hizo fue estabilizarlos y decirle, ya vete a tu casa y síguete cuidando allá, como si estuvieras hablando de una gripe. Y los apoyos, nulos.
2: Tenemos que hacer una pausa comercial. Son las 3:15. Participe con nosotros. Tenemos también deportes que compartirle. Regresamos.
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1: Estamos de regreso en Línea Caliente. Muchas gracias por el favor de su participación. Le quiero compartir que nuestros compañeros que cubren la nota roja, detalle que agradecemos, nos reportan que en la calle Cerros de la colonia San Francisco Tezcalpan del municipio de Jutepec, una persona fue lamentablemente herida a balazos. Por favor, si está en la zona, pues procure no acercarse. Lo que queremos es que se acabe esta violencia. Hoy también por la mañana nos reportaban una mujer que fue privada de la vida ya en la región oriente. También desearíamos que se acabara la violencia feminicida de una vez por todas. Ustedes, queridas mujeres, no son un número, no son estadísticas, son amas de casa, son madres de familia, son primas, son hermanas, son hijas, son cuñadas, son suegras. No más violencia en contra de las mujeres.
2: Quiero denunciar a la Ruta 5 aquí en la colonia Nueva Santa María, porque fui a dejar a mi padrino discapacitado a la parada. Pasaron rutas, les hice las paradas y nos ignoraron. A la quinta vez no nos ignoraron. No, nos subimos y ya. Fue todo. ¿Pueden hacer algo?
3: Ahí está su denuncia. Es que es una realidad que se está repitiendo y que ustedes mismos nos están reportando aquí en Línea Caliente. También nos comentan lo siguiente.
2: Sí, qué bueno que ya regresó de vacaciones a Omar Bandonado. Saludos a Abigail, la más hermosa de la cabina.
3: Ahí están los saludos para Omar Bandonado, que regresó de vacaciones. Mira, producción.
1: Pagaste por el anuncio, ¿verdad?
3: Ni yo me lo esperaba. Muchas gracias. Tenemos más comentarios.
1: Pagaste, en fin. ¿No? Dice, los choferes piden consideración por parte de la ciudadanía, pero ellos no tienen consideración con los adultos mayores. Ruteros y concesionarios, dejen de victimizarse. Las únicas víctimas son los usuarios. También a través de YouTube nos dicen, les enviamos un fuerte abrazo, queridos amigos de YouTube. Buenas tardes, amigos de Línea Caliente. En general, saludos desde la Ciudad de México, con mucho frío y chispeando todo el día en todas las alcaldías. Qué bueno que nos escuchan allá en la capital de la República Mexicana. Nos sentimos muy contentos, muy felices, muy orgullosos de que ustedes formen parte de este equipazo que encabeza Idanel y Mejía. No, por algo somos los número uno de la radio en el estado de Morelos.
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1: Y ya está listo, señoras y señores, Jorge Vázquez. ¿Cómo estás, querido compañero, querido amigo? Hay muchos resultados este fin de semana, mucho juego, pero también el inicio de los cuartos de final de la Ligues Cup, ¿verdad?
4: Sí, ¿qué tal, Omar? ¿Qué tal, Abigail? Muy buenas tardes, con el placer de saludarlos. Pues sí, efectivamente, hay mucha información en este inicio de semana. Se jugó ya la jornada 5 de la Liga MX. El día de mañana nada más nos dieron de descanso un día y mañana arrancan los cuartos de final de la Leagues Cup. Así que pues vamos a desmenuzar toda esta información.
3: La verdad es que sí. A ver, cuéntanos. Primero yo quiero saber los resultados de esta jornada 5 de la Liga MX y ya después nos dices quién y quién se enfrenta en la Leagues Cup.
4: Sí, claro, se jugó la jornada 5, como bien le menciono, que inició desde el día viernes con el partido entre Tigres y Atlante. Lo ganó Tigres 2-0 con el debut polémico de este entrenador, Víctor Manuel Bucetich, que sabemos que es ídolo del equipo archirrival de los Tigres, los Rayados de Monterrey. Y bueno, ahora dirige a Tigres, y bueno, pues debutó con victoria el Buce. El Rey Minas, como le dicen a Víctor Manuel Bucetich, 2-0. El León le pegó 2-0 a Monterrey, a los Rayados. Ojito con el León, anda bastante bien la fiera, el equipo del Bajío. En América, bueno, pues a pesar de que a muchos pues no nos gusta que le vaya bien, pero está bien el América. El América anda jugando bien ahora de la mano de Guillermo Almada. Le ganó 2-1 de visita a los Bravos de Juárez, que están con el entrenador interino. Lo mismo del Toluca, también de visita 2-1 le pegó al Querétaro. Puebla y Santos, un partido que nadie tenía presupuestado, terminó siendo un partidazo y terminó 3-2 a favor de la franja, a favor del Puebla. Y las Chivas, ya sin la hormiga González, sí, que ya se nos fue para Europa, demostraron que no lo necesitan y que no lo van a extrañar, y le ganaron 5-2 a los Cholos de Tijuana. Y tirando, bueno, también Cruz Azul no anda bien. El equipo de la Máquina cayó en un bache, perdió 2-0 ante Atlas allá en el Estadio Azteca, en el Estadio Banorte. Y después un partido que el equipo de Atlético San Luis, sí, y Pachuca empataron 1-1. Pero pasó algo histórico, bueno, no sé si llamarlo histórico, pero algo poco usual. Gol de un portero, el portero del Pachuca, se fue a rematar en los últimos minutos y de cabeza, remató de cabeza, wow, el portero del Pachuca para rescatar el empate para los Tuzos ante el San Luis. Y bueno, finalmente Pumas y Necaxa empataron 1-1 en un partido medio insípido, pero así los resultados hasta el momento de la jornada 5 de la Liga MX.
1: Oye, estimado Jorge, y también México aún no obtiene su boleto para la Copa Oro 2027, mientras que Arabia Saudita pues ya avanzó, ya es el primer invitado.
4: Sí, así es, la selección mexicana pues tendrá que buscar su boleto, que cabe mencionar que también hablando de la selección mexicana, que allá Andrés Guardado está en nuestro país para firmar como el auxiliar de Rafa Márquez, y van a debutar el próximo 26 de septiembre en el partido contra Colombia, ahí en Baltimore. Inicia este proceso de este nuevo proyecto, este nuevo ciclo de la selección mexicana de la mano de Rafa Márquez y de Andrés Guardado, así que veremos si logran conseguir el boleto de la Copa Oro, y Arabia Saudita, como bien lo mencionas, estará el invitado en esa Copa Oro.
3: Nos tenemos que despedir ya, mi querido George.
4: Sí.
3: Se nos quedan varios temas. Isaac del Toro gana la Vuelta de Alemania, el mexicano, sí, la verdad es que poniendo en alto el nombre de México.
4: Así es, Isaac del Toro, su cuarto título de la temporada, ya también estuvo en el tercer lugar del Tour de Francia, así que pues ponerlo, como bien mencionas, en alto el nombre del deporte mexicano a nivel internacional.
3: Así es, Jorge, muchísimas gracias y bonita tarde.
4: Igualmente, excelente semana.
1: Ya nos vamos, gracias por su atención, los esperamos mañana en punto de las 7:30 con Yanely Mejía en la primera emisión de Línea Caliente. Muy agradecidos y muy agradecidos siempre con su participación.
3: Bye bye.
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7: ¿Cómo están, banda de los 40 96.5, con toda la actitud? Es un gusto saludarles y acompañarles de nueva cuenta en esta tarde de lunes de Back to the Future, aquí en Los 40 Classic. ¿Y a poco no, banda? ¿Les ha pasado que de repente escuchan una canción nueva y dicen, a ver, espérate, ¿qué es esto? Lo curioso es que muchas veces no es que la música esté cambiando de la noche a la mañana, sino que nosotros también estamos cambiando la manera de descubrirla, escucharla y hasta compartirla. Hoy, una canción puede brincar de un video de de 15 segundos a convertirse en un éxito mundial en cuestión de días. Y díganme que no al escucharla en TikTok. Y mientras las plataformas digitales, las redes sociales y los algoritmos hacen de las suyas, también estamos viendo algo bien interesante. Las nuevas tendencias musicales están volteando muchísimo hacia el pasado. Sí, aunque parezca contradictorio, mientras aparecen géneros, fusiones y sonidos completamente nuevos, los 80, los 90 y los 2000 están teniendo una segunda vida. Sintetizadores, cajas de ritmos, bajos muy marcados, guitarras con sonido retro y hasta canciones que muchos creíamos olvidadas están regresando a las playlists de nuevas generaciones. Incluso los mashups, los remixes de canciones antiguas que hoy están pegando en los charts. Y no solamente porque sean canciones viejitas que están de moda. Muchas veces los artistas actuales están tomando esas referencias y mezclándolas con pop electrónica urbano, indie o sonidos alternativos para crear algo completamente diferente. Así que hoy, banda, yo los invito a que viajemos entre diferentes épocas y sonidos, porque algunas canciones pueden tener décadas encima, pero siguen demostrando que una buena melodía no caduca. E iniciamos con Viviendo de Noche de Benny Bidivici, una de esas canciones que tienen ese sabor inconfundible de la música en español de los 80. Es de esas rolas que no necesitan demasiada explicación, empiezan a sonar y solitas te llevan a otra época. Y si hablamos un poco del house, electrónica, una mezcla de todo eso, viene Shania Twain con That Don't Impress Me Much, que prácticamente Shania convirtió el country pop en algo enorme durante los 90, y esta canción además tiene ese mensaje de sí, muy bonito todo, pero a mí no me impresionas tan fácil. Después viene Spandau Ballet con Gold. Lanzada en 1983, es una de esos clásicos que representan perfectamente el sonido elegante y teatral del pop británico de aquella época. Y hay algo curioso, aunque los 80 tenían fama de exagerados, muchas de esas producciones siguen sonando gigantescas hoy gracias a sus sintetizadores, arreglos y coros. Así comenzamos este lunes de Back to the Future en Los 40 Classic.

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2: Y regresamos con más a Los 40 Classic en este gran lunes de Back to the Future, porque viene Orchestral Maneuvers in the Dark con Enola Gay. Una rola que utiliza un ritmo súper pegajoso para hablar de un episodio histórico bastante oscuro, el lanzamiento de la bomba atómica sobre Hiroshima. Y justamente ese contraste entre una melodía aparentemente alegre y un tema tan serio es parte de lo que hizo tan particular a esta agrupación. Para terminar este bloque viene Fandango con Autos, Moda y Rock and Roll. Literal, es autos, rock, actitud y música, elementos que durante décadas han estado completamente ligados a la cultura juvenil. Y lo interesante es que esa fórmula sigue vigente. Cambian los carros, cambia la moda, cambian las plataformas, pero esa necesidad de identificarnos con una canción, un estilo y una época, esa sigue exactamente igual. Sigues en Los 40 Classic.
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0: Y ahora sí ha llegado el momento de despedirnos. Es un gusto, me fascina estar con ustedes, acompañarlos de nueva cuenta después de estas vacaciones en Los 40 Classic. Recuerden escucharme de lunes a viernes de 3:30 a 4 de la tarde y sábado y domingo de 10 de la mañana a 11 de la mañana. Y tengan claro que siempre vamos a viajar entre clásicos y sonidos que siguen encontrando nuevas generaciones, porque al final mi banda, una buena canción no tiene fecha de caducidad, solo encuentran nuevos oídos. Yo soy Ángel López. Nos escuchamos la próxima en Los 40 Classic.
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2: Afición pecadora, sean ustedes bienvenidos. Hoy viernes.
3: Gracias a Dios.
4: ¿Por qué no?
3: Viernes.
4: Afición picadora, ¿no?
2: Afición
4: no
2: picadora.
4: Afición picadora, porque me imagino que este fin de semana muchos de ustedes, pues picarán. Digo, picarán botanas. Picarán aceitunitas, picarán anchoitas, picarán
2: cebollita.
4: Picarán selcú, ¿no? Es una cosa, es una botana africana, el selcú,
2: sí,
4: que es muy rico.
2: Píquense el cú.
4: Sí, picarán selcú. No, yo digo selcú.
2: Sí, píquense el cú para que les, exacto, quede rico lo que estén preparando.
4: Que les quede sabroso.
2: Sabroso.
4: Píquense el cú con la corneta. Ustedes se enterarán de qué es el cú y que son muchas otras cosas que a lo mejor ustedes no sabían.
3: Gracias a Dios, es viernes.
2: Gracias, Lucerito.
4: Fin de semana.
2: Pero no, además, está acelerado, no está como en el doble de velocidad.
4: Soy
2: muy
4: años,
2: agudo. No son las ardillitas, son un...
4: Tenía 11 años, güey. O algo así.
2: Pero ahorita, ¿qué tal?
4: Se le hizo más ronca la voz.
2: Lucerito. Que luego es Lucero.
4: Lucerazo.
2: Y ahora ya es Lucerote.
4: No, no es Lucerote. Lucerito, Lucerito.
2: Lucerota, pues, para que no se oiga feo.
4: Sí, sí.
2: Feo. Lucerísima.
3: Gracias a Dios.
4: Qué molesto, güey.
2: Bueno, está bien, afición picadora. Es viernes y ya saben que en arca abierta, el justo pica.
4: Sí, sí, sí, así sucede, así que no dejen sus arcas, y cuando digo arcas ya saben a qué me refiero, abiertas.
2: O traten de abrir las arcas a las que
4: porque
2: ustedes quieren acceder.
4: Porque puede picarlas alguien.
2: Así es. Bueno, ahora sí, ¿qué tendremos? Informativamente hablando, a lo largo de los siguientes 120 minutos de placer orgásmico y noticioso.
4: Disminuye el estigma de los tatuajes en lugares de trabajo, la gente ya no se queja, ya no se enoja, ya no les molesta.
2: Ya es más leve,
4: que,
2: ¿no?
4: Que la gente esté tatuada, toda rayada.
2: Me parece que en la República Checa, por ejemplo, el ministro de Cultura, el ministro de Cultura o el subsecretario de Cultura, algo así, tiene toda la cara tatuada de azul. Toda,
4: y nadie
2: toda,
4: se molesta.
2: Toda. Sí, no tiene ni un pedacito blanco. Nada. Y así da discursos, habla en la televisión, va a eventos públicos. Es un funcionario serio.
4: Pues sí.
2: Porque ya ha logrado superar ese estigma que tenemos todavía en algunos países en vías de desarrollo, como este de tan bonito en el que habitamos, en donde, ay, ¿cómo va a ser diputado si está lleno de tatuajes?
4: Ahora, si tienes un M13 tatuado en toda la cara, pues digamos que ahí sí ya hay más. Está más difícil, ¿no?
2: Está más difícil por lo que significa, pero incluso así, puede ser una persona que se rehabilitó y está lista para servir a la sociedad.
4: Sin duda.
2: Funcionar, o sea, no podemos...
4: Pero no sé si tatuarte la cara será muy buena idea.
2: Pues te digo que el ministro de Cultura de la República Checa está todo tatuado. Todo.
4: Todo completo.
2: Todo en azul.
4: Pero además ha de ser difícil ya no ver tu cara, ¿no? Porque debajo de esa tinta ya no puedes ver tu cara normal, ya... Siempre estás disfrazado de algo.
2: Sí,
4: de, o sea, eso.
2: Yo no les recomiendo que se tatúen lagrimitas en el...
4: No. Y luego si ya no te gusta... Luego si ya no te gusta el tatuaje, ¿qué haces, güey? De toda la jeta
2: está muy cañón de quitar. O sea, yo tengo mi tatuaje, de hecho, en México, en mi nalga derecha, del cual me siento profundamente orgulloso. Ya está medio gacho, pues han pasado muchos años, y pero no me lo voy a quitar, ¿no?
4: Yo me pregunto, cuando veo a mis amigas millennials, que se tatúan pero muchísimo, tienen 30 años y se están llenando de tinta. Yo cuando veo mi tatuaje digo, ¿para qué hice esa pendeja? Pero bueno, me imagino que ellas estarán muy seguras, porque lo van a llevar toda su vida.
2: Y no, nuevo, mi tatuaje no dice hecho en México.
4: Sí, dice hecho en México.
2: La ONU ya está. Es pequeñito y está a un lado, del lado del...
4: México.
2: ¿De qué te estoy hablando? De mi trasero. ¿Por qué me rebajo a eso?
4: Sí, es que la O de México ya es el...
2: Es el ojo, sí, del águila. El sello de exportaciones.
4: Exacto.
2: Y guiña y todo.
4: Y el águila ya está medio acá, medio con el ojo.
2: ¡Ya, gacho, por Dios!
3: Tus nalgas.
4: Exacto. Tatuajes en...
3: tus nalgas.
2: En efecto.
4: Es difícil.
2: Pero bueno, por lo menos ahí no lo ve nadie, ¿no? Más que, pues,
4: bueno, quien llegue a ver eso,
2: quien,
4: ¿no?,
2: llegue a tener esa desagradabilísima experiencia, lo siento.

0: Por quien sea.
1: Debe de ser terrible.
0: Pues sí, sí es terrible. Pero bueno, por otro lado.
1: Volteas, abres el ojo desde el buró y ves eso. ¿Qué hice anoche?
0: Sí, pobres mujeres.
1: ¿Qué hice ayer?
0: Pobres de las.
1: Luego se acuerdan dos de lo que hicieron y ahí están con el bote de basura.
0: Bañándose siete veces al día. Quitarse. ¡Ay, no puedo creer que me rebaje a eso!
1: ¿Cómo pude? Yo me lo dije que nomás me iba a tomar un vasito de vino y ya.
0: Es que luego, pues así, ¿qué sería de nuestra vida sexual sin el alcohol?
1: Pues sí.
0: Nada, o sea, no sería nada, sería nula, inexistente.
1: Yo ya tengo preparado mi kit, así de Kleenex para que llore tantito. Unas frases ya preparadas. Mira, no fue tu culpa en realidad, creo que abusé yo.
0: Sí, no, tú no tienes la culpa de nada.
1: Tú no tienes la culpa de nada. Esto le ha pasado a otras y mira.
0: Perdóname, ya.
1: No, perdóname, ya ni modo.
0: Ya nunca te vuelven a hablar.
1: Llámame.
0: Llámame. Bueno. Hoteles.
1: Y te sales del cuarto. Bueno, nos vemos.
0: Eso sí es garantía de que no repites, ¿no?
1: Bueno, nos vemos como el guasón en la primera de Batman. Y te vas.
0: Pero digo, es elemental y de cortesía al terminar la cópula, voltearte y hacer eso, ¿no?
1: Exacto. Es
0: desahogar.
1: Y es la señal de que ya acabó.
0: Te volteas.
1: Es la señal de que ya te puedes dormir.
0: Arrojas una ventisca y te duermes, así, sin decir nada.
1: Nada.
0: No, muy mal, eso no se hace. No sean groseros.
1: Te das la vuelta,
0: un pedo,
1: pellas y te duermes. Híjole, qué feo.
0: Te despiertas, dejas 20 pesos en el buró y te vas.
1: Por eso es que nadie nos quiere.
0: Bueno, ¿en qué hoteles se puede uno bañar en cerveza? Eso sí es importante, eso es algo que tenemos que saber todos y les vamos a dar la información más adelante aquí en La Corneta. Ese es uno de los sueños que yo te recuerdo haber oído decir toda tu vida, que querías bañarte en cerveza.
1: Yo lo que quería es ir a alguna planta productora de cerveza y tirarme un clavado así en una de esas gigantescas tinajas donde está la cerveza a punto de ser embotellada y echar a perder no sé cuántos miles de litros de cerveza nadando en ella.
0: Pero que esté helada.
1: Sí, claro, deliciosamente
0: helada. Para que te la puedas beber.
1: Para que te la puedas tomar. Lo único malo es que pues, dejas pelos, ¿no?
0: Déjate los pelos.
1: Y otras cosas sí, estén por ahí.
0: En fin, una de cada 15 personas percibe olores que no existen.
1: Bueno, si hay presidentes que perciben temblores que nadie más siente, ¿por qué las personas no van a percibir olores que no existen?
0: Pues tal vez alguien pueda percibir por ahí el olor a crotolamo.
1: Híjole.
0: ¿Sabes qué? ¿Tú has percibido el crotolamo?
1: De hecho, lo que percibí es el crotón. No sé si te acuerdas que Olayo Rubio y su gente allá en lo que era
0: radioactivo,
1: ¿no?
0: Tenían su crotón. Muñeco.
1: Es crotón. Ayer estaba yo en un jardín botánico y de hecho vi decía crotón. Y es una planta, el crotón. Entonces dije, es crotón. Ahí está, finalmente. Y me acordé de Olayo. Y de escrotón.
0: Pero no, el crotón no huele a crotolamo, son cosas muy diferentes. Tú bien
1: el
0: sabes lo que es.
1: Otra cosa. Sí, ¿qué es? ¿No?
0: Crotolamo.
1: Ahí está. Es una pregunta difícil.
0: El lobo y otros más, ¿no? Pero bueno, en fin. Y también hablaremos el día de hoy de algo muy positivo para esta época de estío en la que nos encontramos. El pene de verano.
1: El pene de verano. Sí, ¿usted quiere saber lo que es el pene de verano? De hecho, usted lo tiene.
0: Bueno, a menos que sea usted una señorita, entonces a lo mejor lo tiene, pero solo temporalmente, ¿no?
1: Solo unos momentos.
0: No sé dónde lo tenga.
1: En verano el pene es mejor.
0: Así es.
1: Lo único que le vamos a adelantar, en verano está más chido.
0: La niña de 3 años con coeficiente intelectual superior al de Albert Einstein.
1: Ok.
0: Sí, 3 años, es la niña más mensa del mundo.
1: Sí, Mensa, que es la asociación que se dedica a juntar a todas las personas con un cociente intelectual altísimo.
0: Altísimo, creo que tienes que estar en el 1% superior
1: para
0: de coeficiente intelectual para ser parte de Mensa.
2: No, hombre, unos genios.
1: Usted no.
0: Todos ellos son unos genios.
1: ¿Y sabe quién menos? El secretario Nuño. Bueno, exsecretario, ese que organizó la campaña, porque qué bruto, un genio, es decir, qué bárbaro, aplausos.
0: No, hombre, y el otro güey, el que era el presidente del PRI, Ochoa Reza, unos genios todos.
1: Entre Clavi Jackson y
0: no había cómo
1: el secretario.
0: Hacerle. O sea, esta elección la iba a ganar López Obrador, sí,
1: pero,
0: o
1: perdón,
0: sí, no. O sea, pudo haber sido más cercana la diferencia, pero nunca le iban a quitar el triunfo al peje, nunca.
1: A mí me disculpan, la campaña del Partido Revolucionario Institucional se realizó con los glúteos. Con eso se hizo, con eso se ideó.
0: A lo mejor querían que ganara.
1: Con eso se manejó.
0: Ya sabes quién.
1: ¿Tú crees que querían beneficiarlo?
0: Ya ves cómo es el PRI de el PRI,
1: sería PRI, la no, única excusa buena para este el señor Nuño, ¿eh?
0: No lo sé, puede
1: porque
0: ser.
1: Porque el resto del asunto estuvo de verdad, digamos, con un manejo glúteo.
0: Así es. Bueno, estará Pulpomo Rentería también con nosotros. Nos hablará acerca de lo que viene de la jornada de mañana. Mañana es el América Pumas en el Estadio Azteca. ¡Ay, qué terror! Pero bueno.
1: No sé, o sea, ya quebrándote desde ahorita, ya sientes que...
0: Es que
1: la sientes ya como que en su lugar, es que hemos como sido, que yo anido.
0: Hemos sido clientes del América los últimos partidos, tiro por viaje, ya estoy harto. Espero que se revierta mañana la historia, que ya cambie. Sí, el América perdió hace un par de días contra la Fiera. Y esperemos que vuelva a perder contra este otro felino mañana en el Estadio Azteca. Y también estará con nosotros Eduardo Ingesta. Eduardo Ingesta, que no viene solo, en esta ocasión nos anunció que vendrá acompañado de miembros del grupo de motociclistas gay de nuestro país.
1: Efectivamente, nos van a acompañar muchachitos de la rodada, gente de esa selecto grupo de personas que gustan de la velocidad y la pericia en la motocicleta.
0: Y que de paso pues les gustan otros hombres, y ya, y
1: sí,
0: eso no tiene nada de malo.
1: Fumé, está bien.
0: Eso aquí lo respetamos. Y es usted mesero.
1: Sí, fíjate, ese es, creo que es de la emoción, a Iniesta así le suena. Justo así.
0: Pero es más bien por el desgaste, ¿no? Ya suena
1: sí, ya
0: así.
1: Es, no, por el desgaste es...
0: Por la fricción. Cinco cosas que los meseros odian de los comensales para que usted trate bien a su mesero y no le den un regalito ahí inadvertido y no solicitado en sus alimentos. Y la triste historia de un ser humano que empezó a trabajar en un sitio de masajes, pero que no le avisaron que eran con final feliz.
1: Que la canción.
0: Yo nunca he ido a uno de esos mal llamados también pedicures.
1: ¿De masaje con calambre?
0: El masaje con calambre, el masaje con glorieta o el pedicure.
1: O sea, me han hecho masajes con calambre, pero no he ido a que lo haga una profesional, pues.
0: No, estoy en la misma situación, no ha sido una profesional la que se ha encargado, y todo bien, ¿eh? Por cierto, se agradece.
1: Pero parecía, ¿eh? Haz de cuenta. Pero haz de cuenta.
0: Y en la nota
1: es más, hasta quería yo pagar, pero se me hizo grosero.
0: Una propinita, si me ibas a... ¿Por qué no debes comer nada en lo que se haya posado una mosca? Realmente tenemos que decirle esto a la gente. ¿Por qué no deben de comerse algo en lo que se haya parado una mosca?
1: Si ya vieron una mosca parada en su salchicha.
0: Que evidentemente, o sea, antes se paró en un pedazo de... Ya saben qué, ¿no? ¿Para qué les digo? Y en Satanotas del día de hoy, ¿cómo el cristianismo moldeó la figura de Satanás para combatir a otras religiones?
1: Ah.
0: Está duro. Sí, está duro. Y bueno, pues y el top ten también está duro.
1: El top ten del día de hoy que se intitula... Un vale para... Mande usted, por favor, sus vales. Un vale Sver.
0: Un vale para...
1: Que son, son finlandeses, ¿no? Los vales Sver.
0: Vale Sver.
1: Sver, sí.
0: Sí, un vale para que te vayas a Shanghái, a Sumatra, ¿no?
1: Exactamente.
0: O para vale. Que vayas a donde quieras. Un vale para, si quieren participar, ya saben. Arroba la corneta 40. Y empecemos. Es fiesta, es viernes nuevo. ¡Lúcete!
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5: El verano tiene.
6: Verano.
5: ¿Cómo me gusta el verano?
6: Sí. Hace calorcito, las chicas andan más ligeras de ropa. A lo mejor los niños están de vacaciones, si es que usted los tiene. El clima es mucho más agradable y además llega un regalo. No, y llega un regalo inesperado, un regalo que a lo mejor usted no sabía que gozaba cada año cuando llega el verano. Le llega un pene más gordo.
5: El fenómeno del pene de verano.
6: El pene de verano. Si tú eres hombre y crees que el verano te ha traído como regalo unos centímetros más del pene, lo sentimos. Es solamente cosa del calor.
5: Así es. A lo mejor nunca te has fijado, ¿no? A lo mejor nunca has reparado en ello, pero durante los meses de altas temperaturas, el pene puede llegar a aparecer en estado flácido, un poco más grande de lo que habitualmente estamos acostumbrados. E incluso las erecciones pueden resultar más intensas en el verano.
6: O sea, está impresionante en el verano. Y eso es porque el calor hace que se ingurgite de manera más completa el tejido del pene. Es muy bonito. O sea, es como cuando uno va a la playa. Como que en la playa la tienes más grande. No sé por qué.
5: Por el calor.
6: Ahora ya sé por qué.
5: Bueno, pues es que se ha hablado durante toda mi existencia, por lo menos, de que en el invierno o cuando hace frío, ya ves como dice el pulpomo, no es el frío, así la tengo. Pues esta es la contraparte. Si en el invierno y en las gélidas temperaturas así, se esconde así, se tapa en su propia bufanda y dice, bueno, pues en el calor del verano se explaya, se suelta, se deja ir como tamal desamarrado.
6: Pues resulta que un jovencito allá en los Estados Unidos quiso hacer pública esta cuestión porque notó que durante el verano su pene se veía, se sentía y era, en efecto, un poco más grande, más generoso, más altivo.
5: Así es. En esta publicación, el joven pregunta si los penes son más grandes en verano y más pequeños en invierno. Él reconoce que notó esta diferencia notable entre una estación y otra y que además tiene mejores erecciones. Bueno, eso también tiene que ver con que pues, todo está como más a la vista, ¿no? O sea, si estás en la playa, estás viendo chicas en bikini, estás echándote ahí unos alcoholes y estás viendo,
6: o sea, ¿estás diciendo
5: vestidos
6: que tu pene
5: ligeros,
6: engorda más por eso? O sea, ¿no es el calor, es la vista?
5: Es todo.
6: Es de verdad.
5: Y la temperatura. Y la verdad es que cuando hace frío, el cuerpo intenta retener calor y de ahí que se vea más contraído. Los vasos sanguíneos de la piel se contraen para mantener el calor. Y lo contrario pasa con el pene de verano. Además, los científicos que respondieron a esta pregunta del joven y es tan curioso sobre los penes, nos dan otra información bastante interesante. Resulta
6: que te va a gustar.
5: Hay dos tipos de penes.
6: ¿Ves? Luego vas al que te gusta. Está el pene de carne y el pene de sangre. Que todos tenemos uno de estos dos tipos de penes, ¿no? O sea,
5: pene de carne y pene de sangre. El pene de carne en reposo es de tamaño muy grande, pero casi no cambia de tamaño al alcanzar la erección.
6: O sea, cuando está
5: en reposo,
6: tranquilo, no está de guardia, pues, cuando está franco, es de un tamaño muy grande, ¿no? Y se ve escandalosón, pero a la hora de saltar a la acción,
5: no
6: el pene
5: mucho.
6: No crece mucho. En cambio, los penes de sangre son pequeños penecillos que se ven inofensivos cuando están en reposo. Un penecillo ahí, X. Y de pronto, cuando se pone bravo, se convierte en un gononononononon. Y triplica
5: su tamaño.
6: Sí, es como Barney. Cuando se hace grande es realmente sorprendente.
5: Exacto, es el pene Barney. Y el otro es el pene Tyrannosaurus. ¿No?
6: Y bueno, pues ahí tienen entonces estos dos tipos de penes y el pene de verano, que ahorita que son los meses de verano, usted mismo posee. Voltéelo a ver y
5: disfrútelo.
6: Sí, y sonría ante la abundancia de pene que usted tiene en estos meses y la falta de pene que tendrá, por ejemplo, en invierno, cuando volteará y dirá, ¿qué, ¿Qué es eso? Es un penecillo ridículo y es mío.
5: Bueno, pues le preguntaron a un urólogo. El urólogo, el doctor Danoff, apunta que existe otra razón plausible o posible para esta sensación que tenemos del pene mayor en el verano, ¿no? Y tiene que ver con la vasodilatación. Dice, para los penes en erección, cuanto más cálido es el ambiente que te rodea, más se dilatan los vasos sanguíneos. Y el calor, además, permite un mayor flujo de sangre hacia el tejido eréctil, lo que hace que los cuerpos cavernosos del pene se expandan. Y pueda parecer que nuestras erecciones son mucho más grandes. Pero él dice que no cree que esto pueda ocurrir en estado flácido, que no encuentra una explicación para ello.
6: Bueno, pues ahí está. El pene sigue teniendo misterios. Ahora, el pene es su mejor amigo, ¿eh? Cuídelo, cuide su circulación, no fume, no beba en exceso, haga ejercicio. Recuerde que usted depende de la cuestión hidráulica, bueno, más bien circulatoria. Entonces, haga todo lo posible porque su circulación sea sana, para que su pene alcance el tamaño y potencial.
3: Pero con este pene de estío, o estival, o veraniego, podemos tener hasta un 10% mayor de volumen. O por lo menos pensar que así es. Y ya con eso, y como a fin de cuentas, todo está en la cabeza.
6: Sí.
5: Y no del pene, sino en la cabeza.
6: Todo está en la cabeza.
5: Pues entonces, el sentirnos que tenemos este pene gigantesco y estival, pues nos va a dar una mayor confianza en nosotros mismos.
6: Ahora, ¿dijiste estival o festival? Porque es el pene estival o el festival del pene. No lo sé.
5: ¿Habrá no, eso ya está en el ámbito de tus fantasías.
6: Un gran festival del pene. Habrá un gran festival donde puedas llevar a tu pene un festival y
5: conocer otros penes.
6: Conocer otros penes y lo disfrazas. Y comparas con los demás y luego platican entre ellos. ¿Y tú qué hiciste ayer?
5: Pero es un hecho. El pene crece al verano. Porque al verano.
6: Sí, sí.
5: Al verano lo acompaña pues el calor.
6: El calor.
5: ¿No? Y pues, condiciones climatológicas pues más favorables para que se dé este pene bueno, de estío.
6: Este verano dele vuelo a la hilacha, saque su pene a pasear y como el caracol que saque sus cuernos al sol. Ahora, si lo va a sacar al sol, póngale el bloqueador. Por favor, porque ahí no pega el sol muy seguido y se puede, pues se puede lastimar, se puede quemar.
5: Sí, yo cometí ese error una vez en Cuernavaca.
6: Tenga mucho cuidado.
5: Y no solo por delante, o sea, también, pues es que atrás.
6: ¿Atrás?
5: ¿No? Sí, estaba yo en un hotel donde había una terraza muy bonita, aislada, entonces dije, pues aquí nos vamos a solear así, au naturel.
6: Y quizás.
5: Quizás, pues es que sí, donde no pega el sol, no, pues no, hay que ser.
6: Se echó a perder
5: sumamente
6: todo.
5: Sumamente cuidadosos.
6: ¿Y cuando dices por detrás te quemaste el área glútea? ¿O,
5: sí, pues
6: o
5: sí.
6: fue que te quemaste la parte trasera del...? No sé.
5: Que andas muy curioso, fíjate.
6: No, pues es que la verdad es que alguna vez yo también me quemé de esa manera. Y fue terrible por no este pues por no darme cuenta de lo que estaba yo haciendo.
5: Sí, efectivamente. Fíjate que dicen que a las mujeres que nunca se han asoleado en toples, se les recomienda ponerse de estos protectores de labios con protección solar en la...
6: ¿En serio?
5: Sí, o sea, porque es una piel muy delicada.
6: ¿Protector
5: ¿no?
6: de labios?
5: Pero que tenga protección, el factor de protección solar alto.
6: Bueno, pues la verdad es que tiene sentido, ¿no? O sea, labios son labios.
5: No, yo me refiero al topless.
6: Ah, dices en el... Ok, en los pesados.
5: Exactamente.
6: Okay. Ya.
5: Porque pues no, tampoco hay... Bueno,
6: el protector
5: personas,
6: de labios
5: pues...
6: me lo puedo poner yo te lo aplico, ¿no? En todo caso, para que no te quemes.
5: Muy bien, bueno, pues siga disfrutando de su pene de verano y de esta corneta de verano que evidentemente es más larga en esta
6: Es
5: estación.
6: Más grande, sí, se ve más impresionante.
5: Gracias, Nuevo.
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6: Ah, esa.
5: Pulpi.
6: ¿Cómo estás, Pulpi Dios?
7: ¿Qué pasó, mi steak?
6: ¿Cómo estás, Pulpi?
5: ¿Por qué estás rotando en tu silla de esa manera tan varonil?
7: Pues no sé, se siente rico.
6: ¿Ves? Se siente rico.
7: El trabajo
6: y ahí
7: de los
6: muslos.
7: De los muslos.
6: Y ahí está Iniesta también, muy contentito, sentado en la sección de deportes. ¿De qué nos vas a hablar hoy, Pulpi Dios?
7: Ah, mi querido steak. Llegó el día para mi gatazo y de Garay. ¿Quién crees que se enfrenta mañana, mi querido Estaca? Digo, sé que no te gusta el fútbol y eso, pero...
6: ¿Pumas contra quién?
7: ¿Contra quién? Pues, papá.
6: ¿Médica? ¿Contra las Águilas?
7: ¡Ea!
6: Ándale. ¿Y qué le van a apostar?
7: Ya, nada, ya.
3: Nada.
7: A ver.
3: Nada,
7: no,
3: nada.
7: Espérate. No, a ver, espera, tranquilo, relájate. Tú siempre aquí en el programa has dicho, yo soy Puma, en las buenas, en las malas, en las peores, en todo momento, ¿sí o no?
3: Sí.
7: Ok.
3: Hasta la muerte, hasta Goya, ahí universidad.
7: Ahí está.
3: Hay hecho tres, en CU.
7: Hay tres opciones. La que habías dicho de la pastillita esta, Advil.
3: De ibuprofeno.
7: Exactamente.
3: Masticar una pastilla de ibuprofeno que dicen que sabe horrible. Horrible, horrible. Que media hora no se te quita el mal sabor de boca.
7: Media hora. Una de Viagra. O ser el gato del equipo un día en un entrenamiento. Si gana Pumas, la que tú decidas.
3: Una de Viagra aquí en el programa.
7: Sí.
3: Y está así nomás, ¿para qué? Como loco.
7: Pues, ese es el chiste, sufrir este.
8: Pero en viernes gay. En viernes gay.
6: No, a ver, yo estoy viendo ahí un tinte muy, muy gay por parte de Pomo, que lo que quiere es que alguien tenga una erección durante el programa.
7: Sería, o sea, interesante, no. Imagínate.
6: Pero qué interesante va a ser eso.
7: ¿Qué tiene de
3: interesante?
7: Es que la sufridera, imagínate, estar el programa y ¡ay!
6: ¿Cómo voy?
3: Mira, mi querido Pulpón.
7: A ver.
3: Lo he estado analizando.
7: Ya te has dejado en las últimas
3: Después
7: tres,
3: de los
7: cuatro,
3: últimos dos resultados, el martes pasado que perdió Pumas contra el Querétaro y el domingo anterior que perdió contra Monterrey, auguran un muy mal resultado mañana en el Estadio Azteca.
8: Pero tú tienes que estar con tu equipo, le vaya bien o le vaya mal.
3: Yo estoy.
8: Ah, pues entonces demuéstralo.
7: Es un clásico.
3: No, voy a estar, voy a ver el partido, les voy a echar mi buena vibra, pero no voy a apostar porque además tengo una cábala.
7: A ver.
3: Porque
7: a
3: me
7: ver.
3: He dado cuenta que cuando no apuesto ganan.
7: Ah.
3: Y que cuando apuesto pierden.
7: Y qué fácil
3: entonces,
7: te la saca.
3: Me voy a. No, y si vieras.
8: No es tan fácil
3: me
8: todo
3: voy
8: eso.
3: A confiar a ello. Me voy a confiar en que si yo no apuesto okay. el día de hoy, esa cábala okay. se va a voltear y se va a incrustar entre
8: casualmente.
3: Tus orejas.
8: Casualmente.
3: Y mañana ganará Pumas en el Estadio Azteca. ¿Cómo viene el América ahorita?
7: Bien, ahí va.
3: ¿Tiene lesionados?
7: No. Pumas, sí. Mira, vamos a hacer.
3: Además.
7: O sea, pero eso no importa, son partidos clásicos de pasión. De
3: dos grandes del fútbol mexicano.
7: Exacto. O sea, es como cuando en el de España el Barcelona anda mal y el Madrid muy bien, pero es un clásico y el Barcelona se crece y le pega al Madrid.
3: O sea, ¿estás diciendo que Pumas es como el Madrid?
7: Como no, Barcelona. No fue, me la prolongué. Con el ejemplo, pero
3: te recuerdo que Pumas es el único equipo que mexicano que le ha ganado al Real Madrid en el Bernabéu, en su casa.
7: En un torneillo ahí.
3: Pero le ganaron. ¿Cuántas veces le ha ganado al América?
7: No le han ganado.
3: No, pues no han podido. No han podido.
7: Está bien. Por eso, ya déjate de cuentitos. Apuesta, entra. ¿Cuál de las tres?
6: Ándale. Ya se puso violento el güey y todo.
7: No, Eddie Steak. Hay que dejarnos de.
3: No va a haber apuesta, ya te dije,
8: Hay por lo menos 500 varos, bueno, algo.
6: ¿Y auguras algún marcador abultado?
7: Sí,
6: ¿cómo crees que los mininos van a recibir una goliza? Y es más, el América va a dominar totalmente el partido. Porque yo no sé qué viene muy bien el América. Sí. ¿Por qué andas tan nylon? ¿Por qué vienes tan glúteo?
7: Hay un muy buen equipo, anda en ritmo. Y Pumas, ya sus cuatro partidos que tiene que jugar bien, ya los hizo, ya viene abajo. Es más, te doy el empate.
3: No.
7: Y que América gana por 3 goles de diferencia. Por 2 goles de diferencia.
3: No.
7: No.
3: No.
7: Es no mucho. Ni el empate.
3: No.
7: Hijo, está bien. Para
3: no,
7: ya.
3: No, porque es mi cábala, güey.
7: Está bien.
3: Cuando apuesto, pierde, que siempre. Contra el América. O sea, el récord contra el América es terrible.
7: Fatal.
3: Creo que hemos perdido los últimos 8 juegos, una cosa
6: Fíjate,
3: así.
6: Eso es no tener ninguna confianza en tu escuadra, ¿eh? De verdad suena mal. Suena
7: ahí está,
6: feo.
7: Vive.
3: Ahí está el canto del América.
7: Bueno, vive. ¿Dónde estás, mi vive? ¿Ven?
6: Sí suena feo, ¿eh?
8: Ok, obedeciendo el llamado de tu cábala, en esta ocasión no apuestas, pero si aún no apostando pierde, ya tomas las apuestas con Pulpomo el siguiente.
3: ¿A ti quién te preguntó?
8: Yo estoy
3: aquí. Yo quiero. ¿Qué más?
8: Gay. Ya.
3: Ay, ¿qué más gay que el América? Aquí estoy en mi zona.
6: Exacto, ahí tiene un punto, ¿eh? Bueno, ¿qué hay más gay que el América?
3: No,
6: nada.
3: No,
8: aquí
3: no
8: estoy
3: hay,
8: en
3: no
8: mi punto.
3: Muy bien. Bueno.
7: Qué mejor que cierre la boca. Bueno. El Pulpo Gnóstico. Ya. Pues te la perdono. Te la perdono esta.
3: Mientras, búscate, por favor, el maestro del Cruz Azul.
7: A ver. Fácil.
3: Tu cul.
7: Marcador en el Estadio Azteca. El sábado.
3: A nadie le importa.
7: América.
3: Siempre fallas.
7: 5.
8: Ay, no, no. Sí te la pellizcaste, pulpo, sí.
7: Pumas.
5: 6.
7: 1. Ahí está.
5: De ese 5, calibre, ¿crees que va a ser?
7: Sí, sí, se juega en condiciones normales. Es decir, América en su nivel y Pumas en su nivel. Sí, se comen 3 por lo menos, sin bronca.
5: 5-1. Acabas de hacer tu.
7: Te di el empate vaticinio y diferencia de goles, no quisiste. Ahí está, ya veremos el lunes.
5: Vamos a ver, sí tenemos grabado el vaticinio porque quiero ver cómo se traga sus palabras el próximo lunes.
7: Bueno, ya termina la jornada con el Atlas Chivas. Bueno, hoy empieza con el Atlas Chivas, luego el Pachuca contra el Puebla, Veracruz Tijuana, Necaxa Tigres, Monterrey Monarcas, para el domingo Querétaro Lobos, Toluca León y Santos, el campeón contra la super máquina celeste,
5: ¿no? Ah, la máquina celeste está en primer lugar de la tabla. Sí, es el super líder del torneo.
7: Y
5: que bueno, ya hay un maestro que aprovechando esto, fíjate lo que está haciendo con sus alumnos en pleno salón de clases.
7: A ver, échalo.
5: Adelante, maestro.
9: Qué buen café. Niños, ¿les gusta mi taza?
10: Sí.
9: Oigan, ¿y los niños de quinto a quién le van?
10: Al Cruz Azul, Cruz Azul. Cruz Azul, Cruz Azul.
5: Ahí está la reforma educativa trabajando por nosotros y para nosotros.
6: A ver, pero ¿por qué enseñarles a apoyar un perdedor a los niños?
7: Exacto, exacto.
6: O sea, no sé, a mí se me hace. No,
5: es que luego llega el profe de deportes y les hace cantar América. Y llega el profe de música y les dice: Goya, hermanos. Tomás, universidad.
7: No, ni para dónde.
5: ¿Qué? Ni para dónde. O sea, el mejor público, la mejor afición es la universitaria. O sea, gente con educación, ¿no? Pues eso es elemental.
7: Sí.
5: Velo, o sea que hay la Monu.
7: Hay la Rebel. Eso sí. El caos.
5: Pura gente decente. ¿Sabes que una vez fui a hacer un reportaje ahí a la
7: Ciudad Universitaria?
5: A Ciudad Universitaria. Me metí ahí en la Ultra y la Rebel y
7: fuiste uno más. Uno más, te integraste. Sí.
5: Me integré y estaba haciendo un reportaje. Y de repente siento un güey que se pone así como muy cerca de mí y me dice: no te preocupes, no, aquí estoy aquí cuidando que no te roben la cartera.
8: No es cierto.
6: Estoy cuidando que no te roben la cartera.
7: ¿Qué tal,
6: Y mientras te abrazaba o qué?
5: Y o salí con la cartera.
7: Ah, mira.
5: Sí,
6: y
5: no.
6: Con un nuevo amigo.
5: Sí.
7: Pues son decentes.
6: Pura sí, no, traigo las manos adentro de tu pantalón para detenerte la cartera, por eso.
5: No me venía tocando, simplemente estaba cerca y así escoltándome.
8: La voy a aplicar.
5: La voy a hacer.
8: Sí, muy buena.
5: Estoy agarrando las nalgas, estoy cuidando la billetera. Aquí la billetera. Eso, mira, la afición más grande del mundo. Hasta se pone la piel chinita de escuchar esto. Imaginarse que uno está en Ciudad Universitaria con el vasote de cerveza en la mano. Brindando con.
8: Ahí te sacan fotos chupando paleta. ¿Cuál cerveza? Acuérdate de Acapulco, María Bonita.
5: Ay. Bueno, ¿qué tiene? ¿De cuándo caes? Es pecado disfrutar de una paleta de grosella.
8: Pues por
6: está
8: grosella.
6: Bien. ¿Qué tiene? Cuando es de grosella.
5: Era una paleta, ¿ok? Una paleta.
6: Era una paleta, está bien.
5: Compramos paletas, ¿cuál es el problema?
6: Paleta de grosella.
5: No me voy a poner a beber cerveza con los niños, ¿verdad?
8: No, la paleta.
5: Soy un adulto responsable.
6: ¿Por ¿Está qué no te tomaste una paleta de cerveza? Paleta de grosella.
5: Una paleta de cerveza, porque no es lo mismo, no sabe igual.
6: No han hecho paletas de cerveza. ¿Qué será que la cerveza? Es que no, ¿verdad? Sin el gas, como que no. O sea, la cerveza congelada no es la.
7: No.
6: No sabe.
7: Helada, salidita del hielo así, así, pero.
6: Sudadita.
7: Exacto, pero adentro no.
5: Pues una paleta de cerveza, no. A lo mejor sabe rica.
7: Una paleta de. Voy a que probarla.
5: Se le va.
6: Vamos a hacer unas paletas de vino tinto, unas paletas de
8: confinera.
6: De vodka.
8: Hay helado de vino tinto.
5: De vodka está difícil, o sea, se hace súper
7: congelado. Bueno, sí, no manches.
5: Pero las cervezas sí se congelan.
8: Pero sí hay helados de vino tinto. Paletas no, pero helado de vino tinto sí hay.
5: Sí, yo he probado la nieve de vino tinto.
8: ¿Y si lo combinas con buena? Chocolate o pistache? Oh, cierto.
5: Pues no me encantó. Pero bueno, ¿qué más tenemos, Pulpo Morretería, en los deportes el día
7: Oye,
5: de hoy?
7: Oye, pues este un ejemplo más de esto de la maldita, la diferencia entre ser bueno o muy bueno y popular. Estamos hablando de Javier El Chicharito Hernández, que, bueno, para ustedes es muy buen delantero, excelente delantero, de los mejores delanteros del mundo. Para mí es de bueno a regular. Sí, o de regular a bueno, como usted lo quiera ver.
5: ¿Qué mundial jugaste o qué?
7: Yo no soy futbolista.
5: Tú eres comentarista.
7: Comentarista, exacto. yo me dedico a criticar, a lo güey, a criticar nada.
5: Bueno, por lo menos eres honesto.
7: Claro, o sea, todos somos así, lo que pasa que unos se hacen acá, no, que yo sé mucho y nada, ya. Bueno, a resumidas cuentas, resulta que el Chicharito está en un equipo de medio pelo en Inglaterra, al igual que Raúl Jiménez, el otro delantero mexicano, que está también en Inglaterra con el Wolverhampton. Uno está en el West Ham y el otro en el Wolverhampton. Se enfrentan el próximo 1 de septiembre.
5: ¿Entre sí?
7: Sí, es el partido entre ellos. Y lo más increíble es que, sin ser los delanteros titulares como tal de sus dos equipos, ya se anunció el West Ham, que va a ser el equipo local, anunció ya el partido para el 1 de septiembre, e increíblemente se han acabado las entradas por el simple hecho de que se supone van a ser los dos titulares, tanto Raúl como el Chicharo, y se han vendido ya todos los boletos de ese partido, inclusive antes que los de el West Ham, que es local, contra el Chelsea y contra el Manchester United. O sea, sacaron a la venta tres.
5: Ahí está, pues entonces son delanteros reconocidos a nivel internacional.
7: Son populares, no son buenos. Entonces, aquí
5: Raúl es... Jiménez es bueno y el Chicharito es mejor todavía. No, o sea, ¿quién es mejor? ¿El Chucky Lozano?
7: Ahorita sí.
6: Pues, oye, pero según tu teoría, Pulpomo, ¿cómo se hace popular un jugador si no es bueno?
5: ¡En tu cara!
6: No, pues no. Es que digo,
5: ¡tómala!
6: ¿Cómo gana popularidad o aceptación entre los fanáticos si no es bueno?
5: No, no, a ver. ¡Qué cerrón de hocico te acaban de meter, güey! No,
6: es que está medio mamuca tu premisa. Arde.
7: No, a ver, ahí te va. Yo no dije que sea malo.
3: Se puso rojo. Sí,
7: no.
5: Lo que es que te cierro.
7: No, déjame contestarle a mi amigo el Steak, hombre. Mira, Steak. Yo no dije jamás que fueran malos.
5: Oh, sí, sí dijiste.
7: No, dije regulares a buenos, dije.
3: Ah.
7: Son buenos, pero no tan como para ser tan populares.
5: Es porque son tan populares.
7: Es más la popular. Pues tienen carisma. Hay deportistas que nacen con carisma.
8: Porque hacen muchos comerciales.
5: Pero hacen muchos comerciales porque meten goles, porque ganan partidos.
7: Claro,
5: porque
7: hacen jugadas espectaculares. A ver, ¿y por qué con la selección hacen muchos comerciales y no hacen tantos goles?
5: Bueno, el Chicharo metió un gol en el Mundial.
7: Ay, y Hugo Sánchez también.
5: Hugo Sánchez es el más grande jugador que ha dado México.
7: Steak.
6: ¿Qué manera de hacerte bolas tú solo?
7: No, Steak, a ver, es que obviamente son buenos, pero son mucho más populares. O sea, son unos jugadores de medio nivel que tienen un gran carisma. Y eso no los hace de los 20 mejores delanteros del mundo.
6: ¿Sabes que no me convence tu argumento? Eso llévatelo al programa. No sea fútbol picante, güey.
7: Mi Steak, a ver, Neto, tú sabes de box, Chihuahua. No me digas que el Canelo es un gran boxeador.
5: ¡Es un gran boxeador!
7: No,
5: ¡está buenísimo!
7: No.
5: ¡Sí!
7: Steak no es un gran boxeador.
6: Pero fíjate, yo creo que no es tan fácil la comparación entre... El box es un deporte individual. Y ahí sí, a lo mejor, el carisma o el que se vea mejor o el que un promotor decida...
5: Si no gana
6: peleas, no le va a gustar, la verdad. Y no, al Canelo... Bueno, es que no ha ganado tantas peleas. Ahí sí, en el box es distinto.
5: ¿El Canelo es un gran boxeador, sí o no?
6: A mí me lo parece.
5: A mí también, ahí está.
6: Me parece un buen boxeador.
5: Y no lo digo yo, lo dice el Estaca, que sí sabe de box.
7: Pero mi Steak, ¿buen boxeador a gran boxeador?
6: Creo bueno, es un buen boxeador. Es un buen boxeador. Ahí sí tienes un
5: boxeador del planeta, Gennady Golovkin.
6: Falta que le rompe el hocico.
5: ¿Qué tan buen boxeador es?
7: No le ganó al mejor hace 3 años, que era Floyd Mayweather. Ha peleado con rivales con una ventaja de peso impresionante. O sea, a los 3-4 rivales de nivel le ha costado trabajo ahí. Han estado dudosas sus victorias. Con Cotto.
6: Sí, esa es la verdad.
7: A los fregones, no le ha ganado. Entonces, por eso es un buen boxeador. Si fuera grande, se hubiera echado a Floyd, se hubiera echado a Cotto.
6: Mira, tampoco te enojes, cabrón. ¿Sabes qué? Bájale a tu desmadre.
5: La cantidad de millones de dólares que gana Saúl.
7: Ah, no. Es la máxima figura.
5: ¿Quién te lo regala?
7: Comercial. Yo no estoy diciendo que no. Claro que vende, güey. Por supuesto que vende. Pero no es bueno. No es gran boxeador. Es buen boxeador.
5: ¿Te subirías al ring con él?
7: Si tuviera la facultad.
5: Yo
7: la condición, sí, claro.
5: La condición.
6: Si tuviera un bate de béisbol con un clavo también.
7: Y una pistola.
5: Armado con una 45, pues sí.
6: Ahí puede, ahí sí.
7: Ahí puede. Puede ser que sí. ¿Por qué no? Digo, obviamente, nada que ver ahorita, ¿no? Pero si yo me hubiera preparado y si me hubiera dado...
5: O sea, si fueras otro güey.
7: Si fuera otro boxeador, sí. El Zorrito Rentería. Si fuera el Zorrito Rentería, pues sí. O sea, ¿por qué no me subiría al ring? Tampoco está loco el güey. O sea, a lo mejor con Tyson no me subiría, por ejemplo. No me hubiera subido jamás en la historia.
5: Sí, bueno.
6: ¿Qué estás diciendo, güey?
7: Al ring, que a darnos un trompo.
6: Sí, pero ¿cómo crees?
5: Y al box spring.
6: No me subo con un boxeador profesional ninguno.
7: Ah, no, no, no.
5: Existe.
7: Si fuera uno boxeador profesional,
6: me desgracian horriblemente.
7: Si hubiera sido uno boxeador profesional, pues sí.
6: Mira, pues como yo creo que ha quedado muy claro que ya estás clavado a la pared.
7: Exacto.
6: Ya no hay para dónde hacerte, ya.
7: Ay, mi querido steak, chihuahua.
6: ¿Qué bueno, otro nomás, deporte tienes?
5: Mueve las garritas, Leoncito, así ya.
7: Está bien, sigan creyendo, ya van a ver a su Canelo el 15 de septiembre, y van a ver a su
5: Tú dijiste Chicharito. Que apostáramos en favor del Canelo.
7: Yo voy a hacerlo, ya más dije, van a ver a su... Yo, ¿qué dije? Ya van a ver a su Canelo. Porque va a ganar porque tiene que ganar.
6: Tira la piedra y esconde la mano además. O sea, incluso clavado a la pared, ya moribundo el animal, sigue tirando dentelladas. ¡Qué asco!
7: Eso es ser...
5: Yo les puedo decir lo que va a pasar. Va a ganar el Canelo. Ajá. Y Golovkin va a decir que fue por drogas y va a pedir una revancha.
7: Ahora, va a ganar... Es que también depende cómo gana. Porque si gana por un knockout contundente, no hay forma de que haya revancha. Entonces, va a ganar cerradón. Una decisión.
3: Apretadito.
5: Bueno, no, sí puede haber revancha. Puede decir, no, fue un golpe de suerte. O sea, vamos a ver. Bueno, o sea, pero yo creo que va a ganar el Canelo y van a acusarlo de drogas.
7: Puede ser.
5: De ser sucio.
7: Algo por ahí.
3: El Canelo sucio.
7: Truculentón. Y ya por último, ya va a empezar la NFL y los lunes por la noche, la cadena ESPN ha decidido que no va a transmitir en los lunes por la noche, que es el partido estelar de cada semana en la NFL, la ceremonia del libro. Esto que ya sabemos que ya ha generado una tremenda controversia, desde que Kaepernick se hincó en protesta por pues, sí, las cuestiones raciales y demás, y Trump lo que se ha manifestado, que se tienen que poner de pie y demás. Bueno, pues ESPN ha anunciado que en los partidos de lunes por la noche, la transmisión empieza justo en el kickoff, en la patada. Ya no antes, que era todo un show, ver los Jets volar y el himno de los Estados Unidos y toda una fiesta. Eso ya no va a suceder.
6: O sea,
7: que...
6: vamos como corporación televisiva a esconder la protesta porque no vendemos los suficientes refrescos.
5: Y afecta
6: así,
5: nuestros
6: así
5: intereses
6: bien.
5: Con el gobierno de Estados Unidos.
7: Vamos para atrás.
6: Así de bien está el asunto
3: es,
6: de
3: esa
6: de
3: es the solidaridad. Land of the free.
7: Sí. ¿Eh?
3: Esa así. Es el país, como ellos llaman, de la
6: pa
3: libertad.
6: Que vean. Pues sí.
3: Tiene que esconder la ceremonia de su las propio protestas. Himno nacional.
7: ¿Cómo ves?
6: Por las protestas.
7: En fin.
3: No, pues vamos para atrás.
6: Bueno, es que en todos lados se cuecen habas, pero ya ven que se supone que el mundo va para adelante, pues en algunos aspectos va para atrás.
7: Así es. ¿Cómo los Pumas? Última oportunidad. Eduardo, última oportunidad. ¿Apuesta sí o no?
5: Ya te dije que no voy a apostar porque es mi cábala y en mi cábala confío.
7: Te doy si el no empate.
5: Pumas gana.
7: Te doy dos goles de diferencia, de ventaja, hombre.
5: Tu empate y tus cinco goles de diferencia, ya sabes dónde. Bien,
6: vamos. No pensé que tú creyeras en las cágalas, la verdad.
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3: Qué bueno que ya estamos aquí entre puros machines, güey. O sea, huele como a grasa de transmisión.
4: Huele a puro cuero azotado.
5: ¡Fanto! Bueno, hoy sí vengo escurriendo aceite porque les traigo a presentar al único grupo de motociclistas gays que existe en México. Es el
2: bueno,
5: único.
2: Bueno, el único declarado.
5: El único organizado.
2: Sí, organizado y declarado.
5: Sí, sí, sí. Son los 41, muchachos. Bienvenidos a la corneta. Siéntanse cómodos.
3: Hola, queridos homosexuales. ¿Cómo les va? Bienvenidos.
6: Muy bien.
5: Alonso Pasos. Alonso Pasos y también Said, ¿cómo estás?
7: Hola, ¿qué tal?
5: Buenas. Nos acercamos tardes. Al micro cuando hablamos.
3: ¿Por? Claramente están, imagínense que el micro en lugar de ser de metal fuera de carne.
5: No.
2: Seguro.
3: No, entonces
2: no se va a oír lo que dicen. Si les dices eso, no se va a oír, no se va a entender lo que dicen.
5: Con usted la entrevista de los buzos gays.
2: Bienvenidos, muchachos motociclistas gays, ¿cómo están? Qué bueno que estén por acá por la corneta.
8: Muy bien, muchas gracias por invitarme.
3: Oigan, ustedes están totalmente fuera del closet, ¿no?
8: Afuera de Narnia.
3: Sí. Afuera de Narnia. Sí, ya. Expuestos, lo cual me parece muy valiente de su parte y lo respeto y admiro, muchachos. Pero además se dedican, o su hobby, porque supongo que tienen otras profesiones, su hobby es algo que realmente está muy desvinculado del mundo gay, ¿o es una falla en nuestra percepción?
8: Es una gran falla en la percepción de... el heterosexual, llamémosle.
3: O sea, entonces cualquier compa que quiere poner el trasero en algo que vibra, por ende cualquier motociclista, entonces tiene tendencias homosexuales.
2: No. ¿Pero tú no. A ver, ¿tú crees que ese es el chiste de andar en motocicleta, que te vibre una máquina debajo, güey?
8: Por eso le ponemos
2: el
8: más grande, para que vibre fuerte.
3: Ah, ¿ya ves cómo sí?
8: Sobre aprovechando todo las... el viaje.
2: Exacto.
3: Y entonces, bueno, ustedes que forman parte de un club de motociclistas, vienen disfrazados, o sea, no disfrazados, pero pues tú traes una chamarra de cuero, tú estás todo tatuado, vienen de negro. O sea, si yo los viera en la calle, pues me cruzo la banqueta para el otro lado, ¿no? Porque...
8: No te vayan a picar.
2: Me van a ligar
8: estos puntos. No te vayamos a sacar el fierro y picarte.
2: Oye, pero exacto, ya en serio, muchachos, toda esta parafernalia, sobre todo de los que usan moto tipo cruiser, así como las Harleys, es muy gay, ¿no? Se presta. Yo siempre he pensado que muchos de los muchachos que andan en esas motos, que les truena la reversa, que pocas
3: que
2: motos
3: sí
2: tienen.
3: Pues sí, muchas veces me ha dicho el estaca, tú me dices que manejas una Harley, ¿no? No, güey, los que manejan Harley son homosexuales.
2: Eso no he dicho, que son homosexuales.
3: Parece que sí.
2: Pero muchos de ellos les gusta disfrazarse, o sea, les gusta la parte de la moda, mis queridos motociclistas gays, o no, es muy importante para la banda que usa moto cruiser. O moto tipo Harley.
7: Pues es parte de la moda y es parte de la seguridad que se necesita para andar en moto. Sí. La chamarra de piel, digo, tú sabes, es para si te caes, te resbalas más fácil. Las botas, los guantes.
3: ¿Dónde las botas?
7: Las rodilleras.
3: ¿Hasta dónde las botas de motociclista?
7: Hasta pues donde depende. Sea necesario. O sea.
5: Hasta tan perécuaro si quieres, a Putla, Oaxaca llega.
8: Mira, sí, o sea, protecciones para arrastrar rodilla o para pegarla nada más.
2: Exacto. O sea, todos los motociclistas tenemos que utilizar protección. Exacto. O sea, y una chamarra de piel y demás, pero como que la onda Harley, así que son de estas como chamarra tamaulipeca con flequitos y estoperoles. Y es muy gay, de verdad, es muy gay la onda.
8: Es muy
2: cruce.
3: Se sabe. A ver, ¿qué quiere decir con que es muy fetiche?
8: Pues toda la parte de dominio y sumisión de... Toda la parte de dominio y sumisión de...
3: ¿Qué dominio y sumisión hay entre un hombre y su máquina de hierro?
5: Tú dime.
8: Bastante, te lleva donde quieras. Ahí la,
2: y te ves bien malo.
8: La moto te lleva donde quieras, te vibra, te todo.
3: Ok, ¿ustedes son pareja?
5: No.
2: Oye, ¿y qué tipo de eventos hace el Club Gay de Motociclistas? ¿A dónde se van? ¿Se van a Putla? ¿Se van a...?
8: Pues mira, no sé. Todos los primeros de mes vamos a la Basílica. De rodillas.
3: Van a Guadalajara, supongo.
8: Claro.
7: No, cada 15 días armamos una rodada a diferentes puntos, ya sea Pueblos Mágicos, o nos vamos a... Este sábado nos acabamos de aventar en paracaídas.
3: Así ¿En la diferente. Moto?
7: No, sí, la moto. Ah, la dejamos abajo. Y así salimos a rodar por el gusto de andar en la carretera y los chavos que quieren andar en carretera y aprender. Y ese es el chiste.
2: ¿Y en su grupo, ustedes por...
3: Perdón, ¿en su grupo solamente, hay compas gays o hay heterosexuales y de todo?
7: Somos heterofriendly. Pero sola, ahorita solo somos gays.
3: ¿Y llevan su bandera gay?
7: Sí.
8: ¿Aneta? Dentro de nuestra bandera, del escudo del grupo, está la bandera.
7: Los seis colores.
8: Entonces ahí vamos. Como chica superpoderosa sacando arcoíris en la carretera.
2: ¿Sabes qué se me hace que pasa? Que cuando van a los viajes inician como gay friendly y el heterosexual que llevan ya regresa siendo gay.
8: suele pasar.
2: Se van a la rodada, pues si te vas a un grupo de motos gays, pues yo creo que vas a regresar muy contento, ¿no?
3: Se hace llamar este grupo MGM41. ¿Podrían explicarnos por qué son MGM41?
8: ¿Metro Golden Major? No. Por motociclistas de México. Son los 41 motociclistas gay México.
7: Y los 41 viene por esta historia del porfiriato, del baile de los 41. Entonces quisimos agarrar un nombre muy mexicano. Y por eso ponerle así.
2: Y ustedes, por ejemplo, digo, hablando de cuestiones de la comunidad gay, cuando hacen sus rodadas, de alguna manera están representando a la comunidad gay. Cuando llegan, por ejemplo, a un pueblo en México y dicen, nosotros somos los motociclistas gays, ¿qué recepción encuentran entre las sociedades, por ejemplo, de las pequeñas ciudades o pequeños pueblos de México cuando llegan con su bandera y su cuero y sus pantalones apretados y sus motos?
3: Mira, aparentemente, tú si los ves no pensarías que son gays. Sí pensarías que son motociclistas.
2: Hasta que se agachan.
3: Hasta que se besen.
2: A ver cómo está la presión de la llanta.
3: ¿Ya se vieron ustedes?
7: No.
5: Pero ¿cómo los reciben? La pregunta que hizo Lestaca, ¿cómo los reciben en los pueblos mágicos?
8: Bien, realmente no hay ningún problema. Generalmente se dan cuenta cuando sacamos la bandera, bueno, del escudo, y entonces ahí dice motociclistas gay México, y nos tomamos la foto y entonces como, mira, son gays.
7: Curiosidad, y como que no les hace sentido que un gay ande en una motota y llegando haciendo ruido y llegando, como tú decías, con toda la moda, con toda la parafernalia de leather, que puede ser muchas veces
3: de cuero
7: y como que les hace les contradice una cosa con otra, pero es curiosidad, pero nunca hemos tenido una mala aceptación o algo negativo.
2: Por ejemplo, ¿tienen alguna relación con algún club gay de motociclistas de moto deportiva? Porque eso también, hay unos que les encanta, se visten todos del mismo colorcito.
8: No hay ningún grupo o motoclub gay en la ciudad o en cualquier parte de México. De hecho, somos el primero.
7: De hecho, en nuestro grupo hay de todo tipo de motos. Hay motochopper, hay deportiva, hay desde 150.
5: Las únicas que no aceptan son las aboneras. Ustedes
2: ¿una 150?
7: Hay una 150 y hay unas 1800.
8: Pero la 1800.
3: ¿No discriminamos? ¿150 es de repartidor?
7: Son las motos chiquitas que se utilizan para esos fines, generalmente. Sí. O para andar en la ciudad, que son muy fáciles de manejar y de maniobrar y pues te entras en todos lados con la moto y
3: sí, entendí que con la moto.
7: Entonces no discriminamos por el tamaño del motor de la moto.
3: Y, o sea, a ti no te importa si la tiene grande o la tiene chica.
7: Para efectos del club, no.
5: Y hace unos momentos que hablaban de la parafernalia y de cómo están ataviados de cuero negro, y si quieres más dinero, búscame a medianoche. En onda por el estilo, platicando con Said, él me decía que cuando los ven en las motocicletas, lejos de atraer a más hombres gays, los alejan. Ya cuando suben sus fotos a redes sociales que ellos especifican que son gays, entonces sí, la motocicleta y el cuerule se convierten en un fetiche. Pero como tú dices, si los ven en la calle, no atrae hombres, los aleja.
3: Porque piensan, estos son unos bugas, o sea, unos heterosexuales que me van a golpear.
2: Van a decir cosas feas.
3: Matapeuteos y así, pero en mala onda.
2: ¿Por qué no se mandan a hacer unos cascos super gays? O sea, uno que sea de Mi Pequeño Pony.
8: De hecho, que viene atrás. Sacar para, en una de estas rodadas, pegarles unas peluquillas bonitas a los cascos.
2: Ándale.
8: Y ahí salir.
7: Lentejuelas y plumas, cosas así.
2: Ándale.
3: Eso estaría más divertido. ¿Y no atraen mujeres con su look así de maldosos motociclistas?
8: Sí, claro. Pobrecitas, pero claro.
2: ¿Qué les dicen? Mira, si quieres te peino. O te hago las uñas.
8: Yo te hago las del pie y tú las de la mano.
3: No seas grosero. ¿Dónde te crees que estás? Yo sé que parece
2: es motociclista, güey. Es gay, pero es motociclista, rudo.
3: Están diciendo majaderías en radio.
2: Es motociclista, rudo.
3: Claro, es cierto, es un motociclista rudo. Simple y sencillamente, en vez de las mujeres, le gustan los hombres. Pero es la única diferencia con otros motociclistas.
8: Es un tema que tenemos en común con las mujeres. los hombres.
3: Exactamente.
5: ¿Sabes qué?
2: Oigan,
5: me encanta.
2: ¿Y ustedes llevan a sus propios mecánicos a las rodadas? O
8: sea, que nos cheque el aceite, todo.
2: Exacto, que te, la tensión de la cadena, sí, cómo claro. Traes el escape, si te hace mucho ruido.
8: El cambio de bujía.
2: Todo.
5: ¿Saben qué me encanta de presentar dinámicas como esta? A estos chavos también les hice un reportaje para el programa de Verónica Tosain y las respuestas en Twitter fueron bastante nutridas, pero el 50% los amaron y el otro 50% era de un sector de la sociedad que decía, es que cómo estos gays empiezan a hacer, y no decían gays, cómo estos gays empiezan a hacer cosas de hombres, o sea, ya nos están invadiendo, esto es el imperio gay.
3: Ustedes desayunan, ¿no? Se bañan, eso es de hombres y de seres humanos, o sea, no tiene ninguna diferencia, no entiendo por qué.
5: Tampoco es lo que yo entiendo, pero lo que me gusta hacer es mostrar que los gays, las lesbianas, los transexuales, no tenemos la obligación de dedicarnos a lo que la gente piensa que tenemos que hacer. Pueden ser motociclistas, pueden ser futbolistas, pueden ser bomberos,
3: yo puedo
5: lo
3: ser
5: que quieran.
3: Lesbiana y no tengo que ser leñadora.
5: Tú eres lesbiano y te sale muy bien, por ejemplo.
3: Lesbiano.
2: Ni tener pero que a ver, tener yo creo que, por ejemplo, ese tipo de cosas son Es más, llegará el día en el cual a nadie le importa un carajo si alguien en el grupo es gay o no. O sea, no sé, por ejemplo, en el gimnasio de box al que yo voy hay dos o tres personas que son gays. Pero nadie se pregunta si boxean mejor o peor o por qué están haciendo lo que yo. Yo creo que es un atavismo que viene de no conocer gente variada, pues. Entonces me parece importante que ellos, por ejemplo, anden en la calle con su bandera gay para que digan, bueno, pues también los gays hacen moto y hacen box y hacen lo que tú quieras, igual que tú. Lo único que pasa es que les gusta el plátano, fumé y ya. O sea, fuera de eso, son güeyes igual que tú.
3: Igualito que
2: uno. Pueden tener los mismos intereses que tú. A mí eso es lo que me parece muy valioso y por eso creo que sí deberían de llevar la bandera en los cascos o algo que los identifique bien, ¿no?
5: Gracias, está acá. La gente que tenga su moto, que no sea de abonera, como ustedes dicen.
8: No, entonces, no, también es bienvenida.
5: ¿En dónde los pueden contactar? ¿Tienen redes sociales? ¿Dónde?
8: Sí, estamos en Facebook y en Instagram como los 41MGM.
7: Y también en Twitter con el mismo nombre, los 41MGM.
3: Arroba los 41MGM. Y si ahorita hay algún motociclista gay que nos está escuchando y diga, yo quisiera ser parte de ese grupo, ¿sí lo aceptan?
7: ¿O sí, claro.
3: ¿Tienen algún ritual? ¿Lo bañan en sangre? O no me digan en qué lo bañan, pues no quiero
8: sangre,
3: saber.
8: Pero...
2: Sí,
3: no es sangre, imagínate. Pero empieza con S y es un fluido.
7: Exacto, exacto.
3: Sudor.
7: Saliva.
3: No, ahí muere. Pero bueno, si aceptan. ¿Y tienen algún tipo de ritual o
5: la iniciación?
3: ¿Qué exigen a cambio?
8: Pues realmente nada más ganas de convivir.
3: ¿Y cómo se demuestran las ganas de convivir? Quiero ver qué tantas ganas tienes de convivir, muchacho.
8: Pásale atrás de mi moto, a ver, vamos a ver.
2: Oye, de veras. Cuando van en tándem, o sea que le ponen agarraderas al asiento o si se agarran acá del compa a la romántica.
5: Pues cuando yo me subí con uno de ellos, los tres a los que yo me trepé a su moto me pidieron que me agarrara de ellos así abrazaditos.
3: ¿Y vas atrás o adelante? Sí.
5: Atrás.
8: Como piezas de Lego.
3: De brincón.
2: Piezas de Lego.
5: Sí, así, literalmente.
3: Atraditos.
5: Y lo primero que te dicen es, por favor, lo que tienes que hacer es abrazarme fuerte y apretar las piernas. Fue lo primero que me dijeron.
3: Y estimular los pezones.
5: No.
3: Nada de eso.
5: Y apretar las piernas funciona.
3: Cambiando al radio.
8: Sintonizando.
5: Era mucho cuero. Apretar las piernas funciona a la hora de dar las vueltas. Tú por inercia, o sea, la moto da vuelta a la izquierda.
3: ¿Apretar las piernas funciona a la hora de darlas?
5: Sí, de dar la vuelta,
3: por
5: no
3: eso,
5: la brincón.
3: Por eso.
8: O sea, ¿qué vuelta?
5: Cuando das la vuelta.
8: ¿La vuelta de la capamocha? ¿De qué vuelta hablamos?
5: O sea, ahora resulta que se está
2: llevando un montón. Cuando estás en una motocicleta, la persona que va atrás de ti tiene que hacer lo mismo que tú.
5: Es correcto.
2: Su cuerpo tiene que hacer lo mismo que el tuyo. Entonces, es, digamos, una situación un tanto cuanto íntima el llevar a pasar a alguien en moto.
8: Se tienen que conectar.
2: Exacto, tienen que estar conectados. En efecto, por seguridad tienes que hacer lo mismo que estás haciendo.
5: A mí jamás me has llevado a pasear en tu moto hasta acá. Jamás.
2: No, es que yo uso una deportiva y tiene un asiento nada más para uno. Yo soy muy, muy poco compartido con mi motocicleta. Además, yo no ando paseando ahí, o sea, a mí me gusta ir a la pista a correr, güey. Pero si quieres te llevo, vas a llorar, güey.
5: Pues sí, ¿quién no será la primera vez que llore por tocarme atrás? No será la primera.
2: Ya bájale, vas muy rápido.
3: Yo lo pensaría, porque como que sí está echando panza el tocayo, güey. Últimamente lo veo como más gordo,
5: calmas,
3: que de costumbre.
5: Entonces, estoy en etapa de volumen.
3: Sí. La suspensión de tu moto aguante.
2: Aguante, ¿va?
8: Se va a
2: sí, no sé. Y además es suspensión deportiva, le pegas un bache.
3: No, ni está.
5: No, estoy gordo. Estoy en etapa de volumen.
3: Busco gorda.
5: Gorda.
2: Etapa de volumen.
3: ¿Estás haciendo volumen?
6: Sí, por supuesto.
3: Sí, muy bien. Ok.
6: Opa, Gustavo.
3: En fin, pues un placer conocerlos. Gracias por venir aquí a La Corneta. Gracias por ayudarnos a normalizar la situación de las preferencias sexuales, que no tiene nada que ver con las preferencias de vida, como la motocicleta o lo que cada quien.
6: No se asusten.
7: Gracias a ustedes por la invitación y pues. Síganos en las redes sociales y vamos a rodar.
5: Repítanos, por favor.
2: A rodar con seguridad, muchachos.
6: Eso. Con seguridad. Recuerden, rodilleras, condones, casco y guantes.
7: Lubricante.
5: Para la moto. Para la moto.
3: Para la moto. Sus redes sociales otra vez, por favor.
6: Arroba los 41 MGM en Facebook, Instagram y Twitter.
3: Los 41 MGM, que son motociclistas gay México. O se dice motociclistas gays.
6: Gay.
3: Motociclistas gay México.
6: Suena mejor gay.
3: Suena mejor. Okay.
2: Bueno, muchachas.
3: Bueno,
2: ahí la dejamos.
3: Gracias, muchachos. Gracias. Motociclistas. Hey, ahí sí, ¿no? O tengo que decir, gracias, motociclistes.
7: Incluyente, por favor.
2: Incluyentes.
3: Esas son mamedes.
2: Exacto.
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3: Pero a ver, no entiendo. ¿El burro ya se vino?
2: Al parecer el burro sí ya se vino. Parece ser que le entró a la cuestión vitivinícola el burro Van Rankin y ahora el burro ya se vino.
3: Ya se vino, ya produce este producto de uva, ya fabrica vino. ¿Y cómo se llama,
2: Es Sobretti. Le puso un nombre italiano, no sé por qué, si el burro no es italiano. El burro es Van Rankin, que es holandés.
3: Sí, es vino Sobretti.
2: Sobretti, sí.
3: Vino Sobretti. Blanco, por supuesto, ¿no?
2: Por supuesto, y cremoso. Y espumoso a veces.
3: Espumoso, espumante.
2: Ah, cómo me duele el hocico,
3: Sí.
2: Es rarísimo.
3: ¿Todavía? Es muy curioso, es que
2: ahorita fui al baño y me picó una avispa. Es horrible.
3: Una avispa, y por avispa te refieres al güey de intendencia, ¿no?
2: Sí, que me dio una cachetada con la mano abierta y no puedo hablar.
3: Picadura de la cobra heterosexual.
2: Cobra gay. La cobra gay.
3: Sí, no, dejemos a la cobra
2: heterosexual.
3: Debería de haber lo contrario, ¿no?
2: Que es que ahí en esta se lo pique una cobra heterosexual y se le quite lo puto.
3: Pero tendría que ser otra cosa, ¿no? Una cobra, ¿no? Tendría que ser
2: un burro. Podría ser un burro, un mulo.
3: ¿Por qué siempre acabas en el burro, güey?
2: Pues es que el burro es la instancia mayor, sí, cuando de...
3: Siempre terminas en el pene del burro, cuando no entiendo por qué.
2: Cuando de penetraciones se trata, está la que nos da el SAT y luego está la que nos dan los burros.
3: Sí, sin duda. Es terrible. Este animal que utilizan también para arar la tierra sin arado. Sí. O sea, el burrito.
2: Para el montado mongol.
3: El montado a la mongola y mira mami sin manos y sin piernas.
2: Se monta por debajo.
3: Y ahí permanece. Bueno, vamos entonces ya con esto que hicimos entre todos. Es momento de limpiar el batidillo llamado nuestro top ten, que hoy se intitula Un vale para... ¿Te acuerdas de nuestros vales?
2: Para. Sí, vales corneta, porque bien sabes lo que vales.
3: ¡Vales corneta! que servían para nada, ¿no?
2: O sea, para nada.
3: Ni para el comedor de aquí de Televisa Radio, ¿eh? No, que vales corneta, ¿no? O sea, se cotizan, ¿verdad? Los vales del comedor.
6: Ya ni hay.
3: ¿Ya ni hay?
2: Ya ni hay.
3: ¿Qué es lo que no hay? ¿Vales o comedor?
6: Ya no hay vales, ya ahora es con un chip muy moderno.
3: Ah, bueno, pero es un vale.
2: Pero la comida sigue siendo una basura, ¿no?
6: No, ya.
3: No, se come bien.
6: Mejor,
3: sí. ¿Sí está mejor?
6: Sí, mucho mejor.
3: En serio,
6: mejor,
3: neta.
6: Sí,
3: ninja, sí, no, ¿está mejor sí. la comida allá en el comedor?
6: Sí, sí.
2: Carne sorpresa.
6: Ya las servilletas.
2: Filete en salsa pasilla. Y es una cosa así como no sé, como suela de guarache en salsa.
3: Pero ensalzado, ya, para que aguade un poco la carne, porque si la haces nomás asada, pues ya no se puede comer. Pero está bien, la verdad es que se agradece. Yo he comido muy sabroso muchas veces aquí en el comedor de Televisa Radio. Pero ahora no vamos a hablar de eso, vamos a hablar de un vale para, y esta es la número 10.
2: Un vale para. Este es un vale para un viaje en esa.
3: Y solo hay
2: de ida y de venida.
3: No, estás mal informado. De ida no hay, ¿qué? Solo de venida.
2: No, está bien. Vas de ida y también de venida. Está bien.
3: Te vas de Nesa y te vienes a Nesa, ¿no? Y así te la pasas yendo y viniendo.
2: Te la pasas bien en Nesa, das vueltas en Nesa. Das brincos y saltos en esa y así.
3: Y ya que te cansas, te sientas en esa.
2: Es que es muy divertido pasar el día en esa.
3: Te recuestas en esa.
2: Uh-huh. Y hasta si quieres te echas una dormidita en esa, o sea, está bien.
3: Sí, lo importante es que la pases bien. Ok, vamos entonces a la que sigue, que es... la número... Que me distraje leyendo esta que ni está en la lista, pero que me hizo gracia. Un vale para una ouija con alas. O sea, una ouija alada.
2: Pues sí, la ouija alada. Está bien.
3: Que es pariente de la monja alada, ¿no?
2: Es bonito. Ay, pero, ¿cómo se llamaba la monja alada? ¿La novicia voladora?
3: La novicia voladora. Esa era una de las mejores marihuanadas de los 70.
2: La novicia voladora. Cuando la iglesia católica todavía se veía inocente y buena onda. No como ahorita, que qué bruto.
3: Ah, qué lata das. Vamos entonces a la que sigue, que
2: no
3: es la número.
2: Yo, wey, son los padrecitos pedrastas.
3: Ya sé, ya sé. Un vale para una mamá.
2: Ah, caray.
3: Una mamá daltónica.
2: Una mamá que no ve el color, me gusta.
3: Una muy generosa que sea.
2: ¿Por qué esta blusa? Digo, esta camisa.
3: Una mamá dadivosa.
2: Sí,
3: esa que no repara en dar, ¿no?
2: ¿Qué te parece una mamá danesa? Está bien, ¿no?
3: Así como la chica danesa que gobierna Chiapas.
2: La chica danesa de Chiapas.
3: La esposa
2: que ya
3: anda
2: de migis en la transformación de cuarta.
3: Todos andan ya en la cuarta transformación, señor.
2: Transformación de cuarta.
3: Todos ya andan de amiguis. Es la era del amor. Es el. De verdad, 2018 es el verano del amor en México, del amor político.
2: No sé por qué tengo ganas más de dar consejos de belleza. Miren, lo que tiene un café es hacer lo siguiente. Mira, ponerse una. Dejo de hablar, güey.
3: Alfredo Palacios, bienvenido a La Corneta. Siéntate, por favor, seguramente te dará mucho gusto estar aquí.
2: Quiero ser Alfredo Palazos.
3: Alfredo Palazos.
2: No me gusta.
3: ¿Qué nos puedes decir hoy en salud y belleza aquí en La Corneta? Salud.
2: Pues mira, lo que tienen que hacer es distenderse el locu. Y para ello lo que necesitan es una llave de esas de...
3: ¿De perico?
2: De perico. Para que les dé una parálisis unilateral como a mí.
3: ¿No cree que ya es mucho perico?
2: No, nunca es
3: mucho. ¿No prefiere la Stilson? Es la misma, ¿no?
2: La Stilson es la misma, sí, que el perico.
3: Bueno, entonces vamos a la que sigue, que es la número...
7: 7.
2: La número 7.
3: Un vale para unos chescos.
2: ¿Unos chescos?
3: Sí, la entrega se realizará en la planta baja.
2: De plano.
3: Es así, más elegante, ¿no?
2: Baja uno para entregarlos.
3: Así es.
2: O para consumirlos.
3: O en el sótano.
2: Porque te bajas por ellos, ¿no? No, no te bajas a ellos.
3: ¡Ah, por ellos!
2: Sí, te bajas por ellos.
3: Es lo mismo, o te bajas a refrescar. A ellos. Uh-huh. A refrescar. Es muchas cosas muy buenas, pero no es tan refrescante.
2: Es refrescante.
3: Bueno, sí, puede refrescar la relación, por ejemplo, ¿no?
2: Exacto. No es el quitaset, ¿no? Ese es el squirt.
3: Se me antojó un squirt, sí.
2: Pero de plano, para beber. Porque sí sabes lo que es en realidad, ¿no?
3: Lo que hemos escuchado y lo que hemos leído en este programa es que es orina.
2: Sí, es diluidita, pero...
3: Pipí.
2: Sí, es pipí. Eso, es eso que tanto le excita a usted, eso es un poco de pipí. Bueno, tenemos a nuestro amigo, el asesino de los colchones, el rey del tsunami, el hombre de la represa.
3: Elo, sí, aquí, sí, sí, aquí precisamente junto, a mi lado, aquí en la cabina.
2: El hombre de la represa.
3: El hombre de la hidroincontinencia.
2: Que se abran las compuertas y llegue el líquido. Sí, sí, sí, sí, sí.
3: Abran las esclusas. Así es. Es que debe ser terrible, ¿no? Su situación.
2: Pues lo que pasa es que él es tan bueno, es tan buen amante.
3: Gran amante, y entonces...
2: Que deje todo hecho un cochinero.
3: Tiene que cambiar de colchón cada 3 meses prácticamente.
2: Y si no, y dice que una vez creo que se lastimó la espalda, se resbaló en un charco y se cayó. Y salió volando y golpazo.
3: Se fue hasta el baño,
2: ¿serio?
3: Sí.
2: Pobrecito.
3: Debe ser terrible ser tan buen amante como este güey.
2: Puede acabar con la sed del África, de los desiertos.
3: Deberían de utilizarte para Iztapalapa.
2: Exacto.
3: No voy a decir tu nombre. Bueno, vamos a la que sigue, que es la número
9: 6.
3: Un vale para 20% de descuento en algunos de estos celulares. Si encuentras el tuyo, te hago el 50% de descuento.
2: Muy bien. Pero es que así no se lee. Es 20% de descuento en alguno de estos celulares. Y si en mi bolsa está el tuyo, pues yo te hago el 50. Más o menos así, ¿no?
3: Bueno, o sea que sigue. Que es la número
9: 5.
2: La número 5, un vale para una perforación. Y yo elijo en dónde. Sí, así es.
3: ¿Cómo en dónde? O sea, en un centro comercial.
2: No, en mi casa, en el hotel. En tu casa.
3: Ahí en la glorieta de la Minerva en Guadalajara. O en cualquier
2: atrás
3: parque en Guadalajara.
2: Salto del agua.
3: Donde ya se puede. Hacer
2: ya
3: lo que
2: se
3: sea.
2: Puede tener sexo en la vía pública.
3: Sí, pero ¿quién estaba hablando de eso?
2: Pues es lo que se permite ya en Guadalajara, ya se puede, ya. Nadie te puede decir nada.
3: Me parece muy bien. A menos que te denuncien, que te señale alguien y diga, ay, esos cochinos se están refocilando en la vía pública. Y entonces pues tiene que llegar la policía de allá de Guadalajara y decirte, oiga, usted no se anda refocilando en la vía pública.
2: Váyase. ¿Y dónde aprendió usted una palabra como refocilar, oficial? Es demasiado elevado. Usted no es policía.
3: Se escogió la corneta.
2: Ah, ok, entonces sí.
3: La que sigue es la número
9: 4.
3: Ya te dije que te voy a dar un balde para una naranja.
2: Ah, sí, para que me la peles.
10: Me la pelas.
2: Una naranja. Para que me la pele.
3: Para Joaquín,
10: me
3: entonces.
10: La pela.
2: Joaquín,
10: López Dóriga,
2: Joaquín me la
10: pela.
2: La naranja.
3: Es que es muy amable. Si tú le das una naranja a Joaquín, inmediatamente te la pela y te la devuelve ya
10: López
3: sin gajos.
10: Me la pela.
2: Y
10: la...
2: Sí, es una cosa ya como de reflejo de Joaquín. Si le pasas cualquier tipo de cítrico, te la pela. O sea, puede ser una naranja, una toronja, una mandarina. Sí, sí, sí. Bueno, incluso la berenjena te la pela.
3: ¿La berenjena?
2: Sí, y eso que ni es cítrico.
3: Bueno, la que sigue es la número
9: 3.
3: Esto no lo entiendo. Un vale para pasear a tu suegra en la banana.
2: Pues no, adelante. Qué feo.
3: ¿Por? ¿Qué tiene?
2: Ahora luego a la suegra le hace falta pasear en la banana, ¿no?
3: Sí, banana nice, banana sí. Así
2: banana long. Y luego le acabas hablando a la Profeco para proteger un manatí. Eso es lo que hace la bolita que te sube y te baja. Eso te deja idiota.
3: Ya, de plano, o sea, Sergio Mayer no es idiota, o sea, dijo una idiotez, pero eso no lo convierte en idiota.
2: Yo dije, bueno, ¿cuántas idioteces he dicho yo en este programa? O tú. O sea, ¿y eso nos convierte en idiotas?
3: Sin
2: claro.
3: Duda, sin duda, sí.
2: O sea, no nos convierte, solamente confirma la teoría de que lo somos.
3: Sí, totalmente de acuerdo. Bueno, vamos a la que sigue.
2: Your mother likes it. Macana. Qué bonito.
3: Ya, suficiente de Sergio Mayer. Y vamos a la que sigue, que es la número
9: 3.
2: La número 3.
3: Un vale un para vale. Una alcancía, güey. Para que así te ahorres tus comentarios.
2: Qué cosa, eso es como de chamaco de los 80s, güey.
3: Bueno, entonces, cómprate un bosque.
2: Ahorra
3: y piérdete.
2: Comentarios, güey, o sea.
3: Date clic y minimízate, güey.
2: Ay, qué bonito. Fíjate, un vale para recibir un aventón. ¿Sí? De tripas. Está bien. ¿Un vale para un lavado de cazuela?
3: No, un vale para un chile relleno con más con adentro.
2: Más adentro, sí.
3: A ese le encanta, le fascina al Chef Oropesa, ¿no?
1: La que sigue es la número...
10: dos.
3: Un vale para que te saquen la inundación que tienes en tu cuerpo, gordita. No, pero sí está bien, déjenla inundada.
2: Está bien, ¿no?
3: Sí, claro que está bien. Entonces vamos a cambiarla por este que es un vale para un paquete.
2: De 10.
3: Paquete de 10. Toda la tarde decir. Te vas a entretener.
2: Paquete de 10 toda la noche, te puedes divertir con él.
3: Paquete de 10 todo
2: toda
3: el día.
2: Toda tu vida va a ser mejor. Sí. Para paquete de 10 todo el tiempo vas a estar entretenido.
3: Y finalmente la número
10: 1.
3: Un vale para invitarte a comer aunque sea parada.
2: Bueno, es que a veces no alcanza para un restaurante así muy elegante, ¿no?
3: Y hay unos puestos muy buenos aquí en
2: solo
3: México.
2: Te pueden invitar a comer parada y ya.
3: Sí, bueno, ya después si quieres pues te sientas en
2: te
3: en la banca
2: o de ostiones. Otro día.
3: Otro día que haya más presupuesto, ¿verdad? Porque
2: o sea, son no, caros los mariscos.
3: Yo no me aventaba unos mariscos de puesto de la calle. Es más, creo que ni hay, ¿no? Ah, no, sí.
2: Ya no hay, ¿no?
3: Ya
2: sí
3: me acordé
2: hay,
3: donde
2: no.
3: Hay unos, de hecho, buenísimos.
2: ¿En Las Lomas, ahí junto a la iglesia?
3: Exacto, en Prado Sur.
2: ¿Eh?
3: Ahí enfrente, los de Pablo Morza. ¿Los recuerdas?
2: Párense y pidan su cóctel. Les va a encantar.
3: Sí, ahí no. Espero, bueno, espero que no se enferme. Yo me esperaría un mes del año que no tuviera, que tuviera R, ¿no? Eso es lo que dicen. Que en los meses que sin R no es bueno comer mariscos, que son mayo, junio, julio y agosto, porque pues coincide con las épocas de mayor calor. En los meses en los que, y además creo que también hay veda de ostiones en esas, algunos de esos meses. Entonces, siempre hay que comer mariscos en meses con R, septiembre, octubre, ya todos los demás, salvo mayo, junio, julio y agosto.
2: ¿Pero eso no era de cuando no había refrigeración suficiente y demás?
3: Sí, sí, por eso ahorita que lo dije, el nuevo se quedó así viéndome como...
2: Ahorita dicen que el ostión más bien tiene problema de que trae un parásito ahí medio pink.
3: ¿Ah, sí?
2: Y luego hay marea roja en el
3: así como
2: Atlántico.
3: O sea, un parásito como el Partido del Trabajo, dices. O más como
2: no,
3: el Partido Verde.
2: Un parásito asqueroso como el Esther Gordillo, no tanto.
3: Como Nueva Alianza. Ah, no, pero ya Nueva Alianza ya pidió el registro.
2: Ay, ni me toques ese tema. Yo espero que se le dé una diarrea horrible y se la lleve.
3: Ya no hagas coraje, está
2: y se vaya a cagar.
3: La realidad es así.
2: Esta guerrera está en paz, cállate.
3: Sí, adiós, señora, no nos eche perder el fin de semana. Y nosotros haremos lo propio. Recuerden que a partir de este momento pueden ustedes escuchar en esta radiodifusora de Película 40 con Gaby Cam e invitados. Y que mañana estaremos aquí nuevamente en punto de la 1 de la tarde para llevarles lo menos pinza de la corneta.
2: O sea, efectivamente.
3: Va a ser una emisión como de 2 minutos.
2: Va a ser poquitito, la verdad. Sí, o sea, no va a durar mucho, pero bueno,
3: igual
2: se hace
3: que
2: con
3: siempre,
2: cariño.
3: Ya saben, con cariño, lo menos peor de aquí de la corneta. Y si quieren por alguna razón disfrutar más, lo pueden, pueden descargar el podcast.
2: Podcast.
3: Me sentí Olayo Rubio, güey. Pero como que no me sale Olayo Rubio, güey.
2: ¿No te sale Olayo Rubio?
3: Podcast. Le mando un saludo.
2: Es que Olayo Rubio lo pueden escuchar, ¿cómo se llama su?
3: ¿Cómo se llama su negocio? Convoy, efectivamente.
2: Convoy, busquen Convoy Radio. Parece que está muy bueno, están por ahí el Chay, está el Rulo y está Dafne Gutiérrez, está el mismísimo Layo, está bonito.
3: Y está Eric Martino, DJ Koji, está Reclu.
2: DJ Koji.
3: O sea, si tiene una nostalgia cañona por los 90, ya saben a dónde acudir.
2: Ahí está, exacto.
3: Y bueno, si quieren algo aún más añejo, está el podcast de La Corneta que pueden descargar gratuitamente en iTunes. Le pueden quitar, no trae ni música, ¿verdad? No trae comerciales, no trae música, es una maravilla, así como bueno, en fin, gracias.
2: Está el número 1, búsquenlo, ahí está hasta arriba de todos los demás.
3: Y eso lo dices no por pedero, ¿no? Sino simple y sencillamente.
2: No, lo digo porque es un hecho.
3: Para facilitar la búsqueda.
2: Mira, ajá. Exactamente. Bueno, esto se terminó, esto es Salud y Belleza.
3: Manso Flamero.
2: Con Freddy Palacios.
3: Llenándote las alforjas.
2: ¿Las alforjas?
3: Esas cosas que te gusta decir.
2: En fin. ¿Tú crees que me lleno las alforjas en esta estación?
3: No, yo sé
2: alforjas.
3: Lo que ganas.
2: Exacto. No siento la cara, es horrible.
3: Ah, ¿sabes a qué me recordó eso?
2: Sí.
3: Pero qué bueno que ya no. Qué bueno que ya no.
2: No, ya.
3: Eso es muy malo. Disfruten el fin de semana de manera responsable. Sí, ajá.
2: Sí, son tan amables. Y luego nos cuentan cómo les fue. Ya saben, por mí, pueden ustedes extirparla de un jalón. Y no sé, Eduardo, si quieres decirles algo antes de ir.
3: Ah, que será, que guarden eso que extirparon a buen recaudo.
2: Sí, úsenlo tipo corcho.
3: Adiós.
2: Bye.
11: En este instante se va la meme en la corneta.
3: ¿Y este es el cierre?
11: No, este.
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0: ¡Qué bárbaro, eh! ¡Claro que sí! ¡No, no, lunesito de sonidito!
1: Así es, señoras y señores,
0: ya estamos en el tlacuache de los 40, lunes 24 de agosto 2026.
1: Ahora acá con más sorpresitas, nos visitó desde la mañana, aquí con los vampiros de la tarde, ¿no? Mi querido Mau, ¿cómo estás? Ándale, abre a ver tu facilidad de palabra, a ver qué tanto has aprendido en Ya Párate, supongo muchísima.
2: Bastante, bastante. Aquí andamos.
1: Ándale,
2: en la
1: pues.
2: Mañana, en la mañana y en la tarde, acá con el diablito.
0: Ay, aquí quisiera. Aquí ya no tenemos traidores.
1: No. Oye, pues ya estamos este lunes.
0: Como siempre, ay, todo lo que pasó ayer en la casa de los famosos, hay chismecito que les ponen un cagón, un cagadón. Pero bueno, pues a ver qué pasa, ¿no? Sentimos que hay por ahí todavía, unos no se dejan.
1: Dijeron, no queremos violencia, eso sí.
0: Se dijo. Pero sí queremos violencia. Prácticamente, ¿no?
1: No, pero pues que jueguen con estrategia. Para eso vamos a estar conectados con nuestro querido Borrego Nava. Por acá en el Tlacuache y también por TikTok vamos a estar ahí.
0: En Diablito Jai 1.
1: Así es, señores. Lunesito de chismecito de la casa de los famosos con nuestro Borrego Nava.
0: Y también, sección... ¿Qué digo, querida, amada en este programa? Historias.
1: A ver, súbele, amor.
3: Bienvenida a todas las mujeres que hacen vino por todo el mundo.
1: ¿Qué tiene que ver?
0: Nada, pero... Así es, historias de un taxi para que nos marques.
1: Pues puedes contar historias no solamente
0: si eres conductor de un taxi, de aplicación, de pecero, de cualquier transporte público. También...
1: También márcanos si eres pasajero y has tenido